0: indicadores disponibles mejoraron, o sea, hay una pequeña mejora respecto de julio. ¿Por qué crees que en julio hubo ese bajón tan pronunciado, quizás el peor mes del año, y hay una recuperación después a partir de agosto?
1: Bueno, julio fue un mes malo para la actividad, es lo que muestran los indicadores de actividad de INDEC. Bueno, o sea, bueno, desde el gobierno, el ministro dice que hay cuestiones asociadas al mundial, a que la industria demandó menos energía y otras cuestiones, y en agosto se ve un rebote, probablemente haya un rebote también en el indicador de actividad. Parte de este rebote es rebote, ¿no? No creemos que vaya a compensar toda la caída de julio, pero sí, la actividad se debilitó en los últimos meses, y en realidad las mediciones de actividad están bastante volátiles, entonces como que en un mes nos dan caída, otro mes nos dan aumentos, hay que esperar para ver realmente cuál es la tendencia de la actividad. Lo que sí, por ahí se esperaba que este año la economía crezca un poco más de lo que indicaron los últimos datos, pero bueno, es probable que esta fuerte caída de julio se recupere. Y bueno, estos indicadores de consumo, si bien muestran que hay bastante diferencia según el segmento que se considere, puede haber una recuperación después de las caídas de julio.
0: Por economistas como vos, he aprendido a lo largo de mi carrera que hay que prestar mucha atención a los datos que uno puede medir anualmente, interanualmente, porque mes contra mes a veces hay periodos estacionales en el que un mes ocurre una cosa y después no ocurre otra, pero viendo los datos interanuales, veo, por ejemplo, que en un año ustedes registran una caída del consumo de carne bovina, de carne vacuna, sí, la carne de vaca, 13,2% cayó. Sí. Que el e-commerce con tarjeta de crédito cayó el 12%, que parece una contradicción, porque la mayoría de la gente dice, no, ahora la gente no va a los comercios presenciales porque compra por internet. Sin embargo, la caída es del 12,14% del e-commerce. Patentamiento, sí, de autos, casi 11%, préstamos de consumo, 9,6%. Entre las cosas que suben, patentamiento de motos, 35%, consumo de carne porcina, 14,3%, que de alguna manera está claro. Cayó el 13 la carne de vacuna, la gente se fue a la carne de cerdo porque es más barata. Venta de leche fluida, 6,7 aumentó. Confianza del consumidor, 3,4. Venta de leche en polvo, 3% aumentó en el año. Bueno, hay de todos los gustos, pero en cuanto al consumo cotidiano, por ejemplo, la compra de carne, que es un insumo básico de la canasta, hay una diferencia que uno tiene que entender que es por precio, Nicolás.
1: Sí, en lo que decís de la carne, probablemente haya sido eso, hay un efecto de que aumenta el precio de la carne de vaca, entonces seguramente sustituye parte de la carne de vaca por carne, por otras carnes, de pollo y porcina, las dos aumentaron respecto al año pasado.
0: Uh-huh. Nicolás, antes de despedirte, me decías que hay un rebote, pero que no es suficiente para compensar la caída julio contra agosto. ¿Uno puede ver que en septiembre la situación se mantiene hacia una recuperación o hacia un estancamiento? ¿Qué están viendo?
1: La verdad, los datos de septiembre son pocos, lo que son patentamientos de auto y motos sí crecieron, y la confianza del consumidor, que es como una estadística de lo que sienten los consumidores respecto a su situación económica, eso sí mejoró, pero por ejemplo las ventas minoristas que mide CAME volvieron a caer en la medición mensual, digamos, en septiembre, y los préstamos al consumo todavía no se recuperaron en septiembre. Entonces tenemos pocos datos como para decir si en septiembre va a volver a aumentar y recuperar la caída de julio.
0: Te agradezco mucho esta conversación, Nicolás. Abrazo grande.
1: Gracias a ustedes, un gusto.
0: Fue Nicolás Campoli, analista senior de la Fundación Ecosur de la Bolsa de Comercio de Córdoba. 7:49.
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1: 7.52. Nos vamos al campo. 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
11: Gracias, Sergio Supo. Hoy 8 de octubre, Día del Trabajador Rural. Un gran saludo para los trabajadores del campo argentino. Y vamos a hablar del tema del agregado de valor, que muchas veces declaman los políticos y la necesidad de agregar valor, pero requiere un camino, una instrumentación, un proceso, un apoyo de alguna manera. Es lo que están reclamando las plantas pymes que procesan el poroto de soja y que obtienen dos subproductos muy valiosos, como el expeller y el aceite de soja. Bueno, ellos conforman una federación a nivel nacional, están pidiendo que haya algo de alivio impositivo, sobre todo a nivel provincial y las tasas municipales, porque generan valor en el interior del interior, y piden además que el SENASA termine de certificar su proceso sin solventes para obtener estos subproductos que tienen alta demanda en la Argentina y en el mundo. Además, el 21 y 22 de octubre están preparando su congreso anual en Paraná, y así lo adelantó a Cadena 3 el presidente de la Federación de Cámaras de Extrusores y Biopymes de Argentina, Fabricio Orsich.
12: Bueno, estamos sufriendo las consecuencias propias del reacomodamiento del contexto económico y del país, ¿no? Y entonces desde ese lugar la estamos peleando. Sabemos que hay muchas perspectivas buenas hacia futuro, pero que también dependemos del acompañamiento, digamos, del poder de turno, en este caso de que haya algún tipo de previsibilidad. Por ejemplo, nosotros venimos trabajando fuertemente con la gente de SENASA en una diferenciación de todos nuestros productos que son libres de hexano, o sea, libres de solventes, que a diferencia de todo el cordón de Rosario de las industrias que hacen industrialización del poroto de soja, usan solvente. Desde ese lugar, nosotros por nuestro proceso no lo tenemos. ¿Qué queremos hacer? Que SENASA nos identifique y nos tipifique nuestro producto como libre de hexanos, tanto al expeller y al aceite, y buscar mercados alternativos que lo tenemos. Hay mucha demanda de nuestros países limítrofes en el expeller, sobre todas las cosas que hoy la Argentina no lo está aprovechando.
11: Ahí estaba el testimonio de Fabricio Orsich, el presidente de la Federación de Cámaras de Extrusores y Biopymes de Argentina, FECEBA, que el 21 y 22 van a estar en Paraná con su congreso y van a plantear estos temas, ¿no? La necesidad de avanzar en el agregado de valor y la necesidad de que haya políticas para incentivar este tipo de pymes que también tienen un enorme potencial exportador. ¿Qué pasó con los granos en Chicago? Cerraron a la baja ayer, mientras que en Rosario, promediando la semana, a pesar de esta coyuntura internacional y de tipo de cambio, los granos gruesos mostraron una tendencia levemente positiva. La soja subió 5.000 pesos a 560.000 por tonelada. La propuesta por el disponible de maíz también subió $3 hasta 193 la tonelada, y el trigo octubre se sostuvo en $225 la tonelada. Por acá la información del sector productivo. Sergio, nos reencontramos en la continuidad informativa de Cadena 3. Gran abrazo. Hasta mañana.
1: Gracias, Fede.
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1: En el centro de Córdoba, pleno sol. Hay algunas nubes, es verdad, pero brilla el sol hasta donde yo veo aquí a través del balcón del nuevo estudio de Cadena 3 Argentina. Pero viene una tormenta, Lucía, viene una tormenta.
15: Y yo no sé si está yendo para allá, pero lo que es zona oeste de la ciudad de Córdoba... Ay, Sergio, yo lamentablemente tengo que decirte, se ve negro, pero negro en serio, un color gris oscuro, con algún tono de azul oscuro, parece un tormentón para la zona de Carlos Paz. Zona del este, el sol, o sea, yo tengo, adentro del móvil me está dando el sol al costado derecho, porque estoy volviendo para el centro, ahora me va a dar de frente, y al costado izquierdo tengo todo negro. Es para la canción Loco un poco, porque así está el tiempo, Sergio, así que no sé si está yendo...
1: Ahora, los móviles de este programa piden la música también. ¿Qué va?
15: Es una sugerencia nada más. No, pero así está,
1: bienvenida.
15: Sí. Bueno, muchas gracias. Ahí está viniendo los que veníamos por Circunvalación, me darán la derecha, y los oyentes que están en la zona de Carlos Paz, que nos cuenten si ya está lloviendo, porque se ve muy, muy oscuro.
1: Gracias. 7:57, Fran Centeno. El tema sobre el SAC, el juicio, ¿sigue su curso? Vos me contarás.
16: Así es, Sergio, en la Cámara Tercera del Crimen llega la parte final de este juicio, que incluye hasta escándalos por las declaraciones en su momento. En la primera audiencia, recordemos, de Sergio Fittipaldi, sí, el titular del crimen Soel Sac, que en este caso declaró como testigo y como víctima, ¿no?
1: Recordemos que el Soel Sac es el sindicato de los trabajadores de limpieza.
16: Exactamente. Bueno, en este juicio se está ventilando el crimen de Gabriela Pérez. Era afiliada Gabriela al gremio del Soel Sac en el año 2023, en un salón en Barrio Yapeyú, en el marco de una reunión justamente del gremio. Según la justicia, apareció su hermanastro, Gustavo Herrera, y comenzó a disparar. Una locura lo que pasó. Sí. Y terminó matando a quien era su hermanastra, ¿no? La terminó...
1: Increíble.
16: Increíble.
1: Increíble, pero real.
16: Sí. Pero real. Comienzan los alegatos. Será una jornada muy extensa. Será alegato en la primera parte de la doctora Battistelli. Después seguirá el turno del resto de los abogados. Pero la resolución, la sentencia, se va a conocer el 13 de octubre. Ese día será el turno de la última palabra y la deliberación del jurado popular, porque esto cuenta con jurados populares. Desde la defensa de Herrera, ellos entienden que no hay prueba para justamente condenarlo a este hombre. En caso de condenarlo, la única pena es la prisión perpetua. Van a pedir la absolución, pero sin embargo, el abogado José Nagy, que representa al viudo de Gabriela Pérez, imagino que va a pedir justamente una pena de prisión perpetua, porque hasta el momento todo lo que se ha ventilado en el juicio, según Nagy, se puede probar que Herrera fue el que terminó matando a su hermanastra. Breve, escuchamos justamente lo que decía José Nagy.
17: En cuanto a la acusación, hasta ahora se mantiene firme. Se está previendo una pena perpetua para Gustavo Omar Herrera, porque se considera que se encuentra aprobado el homicidio fue por una promesa remuneratoria y se hizo tratando de ocultar su identidad al dispararle al señor Gonzalo Fuentes. Y por parte de Vallejos, en principio estaría prevista una pena de 12 a 15 años por la participación que tuvo en la comisión del hecho. Así que bueno, por lo visto hasta ahora tenemos una buena expectativa en el resultado y bueno, vamos a ver qué decide el jurado popular con los fundamentos que expongamos.
16: Bueno, expectativa por lo que pueda llegar a pasar la próxima semana. Y por otro lado,
1: aparentemente sobre este caso hay un testigo que aparentemente identificó al acusado como el hombre que
16: efectuó
1: los disparos, también filmaciones.
16: Filmaciones en donde

0: aparece este crimen, este atentado aparece y esta este muerte. Crimen.
1: Y justamente, eso te iba a comentar ahora, Fittipaldi en la primera audiencia de este juicio acusó directamente al gremio del Surbac y acusó directamente a Franco Sayen de querer quedarse con el gremio de los del sindicato de la limpieza para tener más poder territorial y para poder repartir droga.
0: Esa fue la aclaración que hizo Fittipaldi.
1: Fue durísima.
0: Hizo que lo citaran de tribunales federales, porque obviamente el narcotráfico es un delito federal.
1: Exactamente. A propósito de esas declaraciones, y esto es lo que te voy a anticipar, la fiscal federal Virginia Carmona, que va a asumir como jueza federal en Catamarca en los próximos días, ha ordenado que se investiguen las declaraciones. Ha ordenado a los comisionados que investiguen las declaraciones de Fittipaldi para investigar si tiene algún tipo de asidero y hay elementos de prueba para justamente confirmar lo que ha dicho Fittipaldi.
0: Lo que Fittipaldi dijo fue que querían el gremio para aumentar su supuesto negocio de narcotráfico, marco la palabra supuesto, y que como el sindicato de limpieza, las empresas de limpieza, que son las que limpian edificios públicos, etcétera, es un sindicato muy vinculado al poder político, también el Surbac, el sindicato de limpieza y las empresas manejan precursores químicos que se usan para la limpieza.
1: Exactamente.
0: Y que también se utilizan para procesar drogas.
1: Y están presentes en todo el territorio provincial. Soelsac representa a todos los trabajadores.
0: Pero que el interés del Soelsac, dice Fittipaldi, sí, es el control o la compra indeterminada de determinados precursores químicos, elementos químicos que se usan para la limpieza, pero como digo, también para el procesamiento de drogas. O sea, fue muy inquietante la declaración de Fittipaldi en su momento.
1: Muy fuerte, justamente por eso la fiscal federal Virginia Carmona ha ordenado ya, ha tomado la decisión de que se investigue y que se lo cite. Dice que lo han convocado en varias oportunidades, que no ha asistido porque ha presentado certificados médicos, pero sin embargo, a pesar de esa negativa, ha ordenado justamente a los comisionados federales que se investiguen las declaraciones de Fittipaldi en la primera audiencia de este juicio, que insisto, el próximo 13 de octubre se va a conocer la sentencia.
0: 8:04 minutos.
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Un día como hoy, pero de 1971, aparecía esta maravilla, la maravilla del arte musical de todos los tiempos, el disco Imagine de John Lennon. El segundo disco, me dice el especialista Ulises Llanos. La elección fue del señor Pacho Rosales. Y yo y ustedes estamos felices de volver a escuchar al gran John.

0: 8 minutos, en un rato va a venir un móvil ventana. Yo no sé qué eligió hoy el productor Ulises Llanos como móvil ventana, pero ya hay varios corresponsales de móvil ventana que nos están anunciando lluvias. Por ejemplo, Marcelo Dunquillo, empezó a llover, nos dice. Rubén, de Carlos Paz, se largó la lluvia. En Comuna San Roque, Patricia, está lloviendo. Pequeño chaparrón en Río Ceballos, nos avisa Carlos. En Molinari, Clara, está lloviendo, cerca Malagueño. De Cosquín. En Malagueño también. Desde Río Cuarto, con llovizna, bastante feo, nos dice Carlos. El móvil ventana multiplicado al infinito con los oyentes de Cadena 3, que nos están contando que aquí, cerca de Córdoba, está lloviendo en varios lugares. El anticipo de que nos hacía Lucía González. Aquí, sin embargo,
1: sí,
0: no, recién había sol.
2: Nubes, está, llegando, oscuras, ¿eh?
1: Está llegando la nube negra ya. Sí. Ya se ha nublado gran
0: había
1: parte
0: sol
1: del centro.
0: Y ya se nubló.
1: Efectivamente.
0: Ya se nubló. Por eso habla Ulises Llanos.
1: Ah, bueno, qué va. Una cosa. Señoras y señores, bienvenidos.
3: Qué hermosa reflexión.
1: No, no te sumes vos también, Pachu. Bienvenidos los ocheros que queremos pintar de colores y darle un pequeño sol a esta mañana gris y nublada. Y usted lo dijo, hoy el móvil ventana es exclusivamente de los oyentes. Así que píntame. Ya mismo los invitamos a que nos pinten el mensajero de la cadena 3 Argentina con sus imágenes y su reporte. ¿A qué número, Gabriela Sibilski, tienen que mandar las imágenes, el móvil ventana de los oyentes?
2: Al 3515-1999-14. Mira, Villa Allende empezó a llover, dicenlo, y en La Calera se acaba de largar a llover.
1: Ay, menos mal que traje paraguas, ¿eh? Siempre hay que salir preparado. Bueno, bienvenidos los ocheros de jueves en este viernes chiquitito, en este viernes muy cerquita, se podría decir, porque el jueves ya es una antesala del fin de semana. Empezamos a hacer la previa del disfrute. 14 grados 6 décimas la temperatura en la ciudad de Córdoba, 74 el porcentaje de la humedad, viento del sur suroeste 7 kilómetros por hora, con un cielo parcialmente nublado, aunque ya diría sí. Se ha oscurecido el centro de la ciudad de Córdoba, así que en breve se estará por largar la lluvia. El Servicio Meteorológico Nacional nos marcaba lluvias durante la mañana, lluvias durante la tarde, mejorando para la noche. Pero atención a este dato, porque para mañana viernes 9 también esperamos inestabilidad, lluvias y chaparrones. Y el fin de semana, máximas de 18 grados. Va a estar fresco el fin de semana, pero no hay anuncio de inestabilidad. Reiteramos el móvil ventana de los oyentes. ¿Cómo tienen que hacer, Gabriela Sibilski?
2: Al 3515-1999-14.
1: Y tenemos también, Sergio, en este programa, la mañana damos un aviso, un anuncio, sí, un consejo hogareño.
0: Un consejo hogareño.
1: Ah, claro, señora.
0: Así no se... le grite a la señora. No, es que así no le grite a los oyentes.
1: Así se abre, señora.
0: Ah, buen día. Sodero, usted que
1: el consejo hogareño de hoy, sí, es para la señora, el señor que va al supermercado, sí, va al autoservicio a hacer la compra, estamos
0: al mercadito.
1: Haciendo, al mercadito. Hágame cuenta que va a buscar un cartón de leche.
0: Un cartón de leche.
1: Un cartón de leche.
0: O un sachet también.
1: No, no, en este caso un cartón.
0: Cartón.
1: Sí, sí, un cartón de leche. Cuando vaya, señora,
0: sí,
1: recuerde.
0: Recuerde.
1: Usted tiene que elegir la primera, la segunda o la cuarta.
0: Tantos líos para sacar no, para comprar leche.
1: No, no, recuerde. Usted si va al supermercado, sí, Sergio, elija la primera, la segunda o de la cuarta para adelante.
0: ¿Pero porque de la cuarta en qué? ¿En la heladera? ¿Qué?
1: No, ¿cómo? No, en el orden, sí. Primera, segunda...
4: ¿Y la tercera?
1: La tercera no, porque es la vencida. Gracias. Ese es el consejo que le damos. Recuérdelo.
5: Ahí me avisa Francisco que está llegando un fiscal de oficio.
0: No, sí, sí. Va, en un momento le decimos, esto se lo decimos a los oyentes, si ustedes notan alguna interrupción del programa, es que la autoridad va a ingresar al estudio. Sí.
1: Claro,
0: no lo vamos a poder impedir.
1: Creo que ya están ingresando.
0: Y, bueno, se lo van a llevar. Y se lo van a llevar.
1: Ha sido un gusto compartir.
0: Se lo van a llevar.
6: Gracias.
2: Sergio, llueve en Vialet Macé, vos pediste, acá lo tenés.
0: Sí.
2: Por Marul el cielo está gris. En Villa Caero un chaparrón con granizo durante 3 minutos, dice Norma. Y así está. Y en Argüello también
0: Rodrigo
2: está lloviendo.
0: Tiene la primicia, dice Rodrigo, desde la zona de los bulevares. Nos manda una foto para comprobarlo.
1: Ahí está el móvil.
0: Ya está lloviendo en Córdoba. Y me manda una foto.
4: Barrio Observatorio, acá nomás.
0: Acá nomás.
2: Cerquita.
1: Una sola cosa le voy a pedir. Lléveme un sándwich de milanesa. Así no paso hambre por las dudas cuando me lleven. Hasta luego.
0: Vamos a evitar en este momento, 8 o 13 minutos, hacer la clásica broma de decir que el mal tiempo es generalizado, porque nos vamos a ir a las antípodas de la Tierra. Prácticamente al otro lado del mundo, 8 o 13 minutos aquí de la mañana. Ya entiendo que es de noche.
2: 11 horas.
0: En China, 11 horas de diferencia. Nuestra enviada especial a China, a una nueva cobertura especial de Cadena 3 Argentina, Agustina Vivanco. Yo te digo buenos días, pero en realidad te tendría que decir buenas noches. Hola, Agustina.
3: Ni hao. Ni hao, Sergio Supo.
0: Ni hao. Menos mal que lo tengo allá, nos ataque, me ilustra. Sergio Supo.
4: Bien. ¿Esto es chino?
3: Sí, buen Miguel, día. Esto es chino.
0: Para nosotros.
3: Buen día, Sergio. En realidad, buenas noches, claro, para
0: buenas
3: mí ya
0: para
3: 19,
0: vos.
3: 14 minutos, claro, aquí en Beijing, en la capital de la República Popular de China. Hemos pasado el primer día completo. Está muy agradable la temperatura hasta ahora, 21 grados, ideal para hacer un cambio de ropa después de una jornada en la que hemos subido a la muralla china, una jornada en la que estuvimos con autoridades del Ministerio de Agricultura
0: y
3: una cooperativa agrícola.
0: Espere, ¿cómo que subió a la muralla china?
3: Y Cadena 3, porque en realidad me llevé a todos los oyentes y subimos a la muralla china.
0: ¿Se la aguantó? Porque es brava la muralla, me dijeron. Yo no la conozco.
3: Es bravísima. La obra más larga creada por el ser humano, 21.000 kilómetros. Nosotros, por supuesto, fuimos al sector que está más cercano a esta zona. Hicimos una hora y cuarto aproximadamente en auto. Y subimos la muralla china, que efectivamente, como está construida sobre la montaña, ha representado un desafío enorme para la construcción, y también ahora para poder caminarla, porque por supuesto es bastante empinado.
0: Claro.
3: Es una mezcla de pasarelas y una mezcla de escaleras, escalones más bajitos y escalones mucho más altos.
0: ¿Mucha gente? Compartiendo.
3: Había mucha gente compartiendo, circulando. Hay mucha gente en todos lados, acá en Beijing calculemos que viven unas 22 millones de personas, entonces todo el tiempo hay mucha gente, pero hay mucho lugar también, entonces estábamos todos bien distribuidos, Sergio, y cada uno lo va haciendo a su ritmo, al menos de todo el grupo con el que viajamos con Cobaeco Turismo, algunos llegaron hasta las primeras escaleras, otros hicieron un poco más, y nosotros pudimos subir hasta la punta, al menos hasta donde nos dio el tiempo para poder volver, porque después uno tiene que tomarse el mismo tiempo, por supuesto, para poder regresar. Una experiencia única, maravillosa, el poder estar en ese lugar milenario construido por el hombre y entender un poco su historia.
0: Quizá la mayor defensa arquitectónica que el hombre haya construido en toda su historia. Es impresionante.
3: Claro, la defensa en ese momento de los hunos, de los nómades que venían y robaban y saqueaban todo. Uh-huh. Después la conexión con la ruta de la seda, entender la importancia que tuvo la seda en un determinado momento histórico con un valor mucho más alto que el que tenía el oro, por ejemplo. Y entender que eso se ha revalorizado a medida que han pasado los años. Y el respeto, Sergio, que le tienen a cada uno de los monumentos y de las creaciones chinas, sus propios habitantes, no sé, desde que no se puede fumar ni tirar basura, nada, pero fumar no se puede ingresar ni siquiera con un encendedor porque está todo absolutamente preservado, está en la muralla en medio de la montaña, entonces se cuidan muchísimo de los incendios. Y después el respeto, ¿no?, al lugar y a cuidarlo, mantenerlo y protegerlo, para que ese monumento histórico, esta maravilla del mundo, se mantenga y la gente pueda venir a verla, visitarla y admirarla.
0: La primera impresión que te causó Beijing, la vieja Pekín, ¿cómo te impactó? ¿Cómo te llegó esa ciudad? Otra gran capital del mundo.
3: Es una gran capital del mundo, es una ciudad que mezcla un poco lo histórico, porque tiene palacios históricos en el medio y todo lo monumental de los edificios y de la tecnología. Dicen que Shanghái es incluso mucho más tecnológica y que tiene muchos más edificios, o sea, porque es un poco más chica en dimensión a Beijing. Pero Beijing va mezclando, bueno, un poco lo verde, porque está rodeada de montañas y de mucho verde, y toda la cuestión de lo más nuevo en cuanto a lo arquitectónico, y un montón de luces, un montón de edificios, todo para poder ver y ser parte. Está lleno de automóviles, en su mayoría los eléctricos, Sergio, que son los que tienen prioridad
0: sí.
3: Para poder ingresar de acuerdo a la numeración. Esto es
0: o sea,
3: muy
0: si
3: impactante.
0: Tenés un auto eléctrico en chino, tenés prioridad de ingresar a las zonas donde están vedados los autos.
3: Claro, o sea, hoy para ir a la muralla china nos enteramos que la ciudad de Beijing tiene 5 anillos de circunvalación. El más chico, 20 kilómetros. El más grande, el último, el quinto, son 190 kilómetros que rodea. Claro. 5 anillos de circunvalación, para que se den una idea lo enorme que es esta ciudad. Y el quinto, 196 kilómetros que rodea la ciudad. Y les decía, acá se siguen utilizando autos a combustible, que se cargan con nafta, híbridos y eléctricos. Pero si tenés un auto eléctrico, tenés prioridad y podés ingresar en cualquier momento. Si no, depende de en cuánto termina la patente de tu auto para saber qué día podés ingresar hasta determinado sector.
0: Están combinando lugares turísticos emblemáticos, como el que me contaste, con otras visitas que tienen que ver con el grupo que estás integrando, el grupo de Covaeco, productores agropecuarios, empresarios muy importantes de la producción agropecuaria del centro de la Argentina, con lo cual están teniendo una mirada mixta, no es solo la cuestión turística, lo visible, lo espectacular que es China, sino también la transformación avasallante que China le está generando a su propio país y al mundo. ¿Eso cómo, qué han visto hoy de eso?
3: Es apasionante, Sergio, porque es entender que Beijing es una ciudad enorme que está llena de edificios y de edificaciones, pero que no tiene tanta tierra para poder cultivarle y para que pueda crecer algo que se pueda sacar. Digamos, son poquitas las porciones de tierra que hay, porque entre eso y entre que hay construcciones y que el terreno es montañoso, no ayuda mucho. El contraste con la Argentina es muy fuerte, es total. Es entender que el Estado ha tomado un rol protagónico en intentar que esos pocos lugares que hay para poder sembrar, se dé la siembra y los chicos, sobre todo, los jóvenes, no se vayan a las grandes ciudades, no abandonen al campo chino y que se queden para poder sembrar soja, trigo. Fuimos a las plantaciones o fuimos a una cooperativa agrícola. Es muy interesante y mañana te voy a compartir una nota un poco más extensa para entender este sistema. El gobierno les paga 30%, les subsidia 30% de toda la maquinaria agrícola al productor chino, a las cooperativas chinas, para que no dejen esos territorios, esos pedazos de tierra, claro, y para que puedan seguir produciéndolas. Se las da por 30 años, las tierras son del Estado, y el Estado te las cede a vos, a tu familia, a tu cooperativa, cada uno tiene un pedacito de tierra, y es lo que cada uno va a trabajar en los próximos 30 años, lo que se intenta que, al menos, quienes viven y trabajan esas tierras, no abandonen.
0: Vamos a volver mañana contigo en tu tarde de viernes, en nuestra mañana de viernes. O sea, vos vas a tener, estás teniendo la ventaja enorme respecto de nosotros de ya estar casi en el fin de semana por anticipado. Esa es la verdad.
3: Casi.
0: Nos llevas 11 horas
3: de diferencia.
0: Mañana más o menos a esta hora de la Argentina, más o menos a tu hora en China, vamos a volver contigo para que nos sigas contando este fascinante viaje, esta espectacular cobertura que estás haciendo para Cadena 3 Argentina en China, el país que ha impactado definitivamente al mundo, no solo a la Argentina, a todo el mundo. Gracias, Agustina. Beso grande.
3: Gracias, Sergio. Hasta mañana.
0: 8:21 minutos. Algunos títulos de los más importantes de la agenda de este jueves.
2: El gobierno cumplió con su amenaza y pidió medidas cautelares por Malvinas contra el Reino Unido ante un tribunal internacional.
1: Se vence el ultimátum que Milei le dio a las petroleras que tienen actividades en las islas y se inició un procedimiento ante el Tribunal Internacional del Mar.
2: En paralelo, el gobierno rechazó dividir el proyecto como pide la oposición y propone crear una bicameral de control en el Congreso.
1: La industria y la construcción se recuperaron en agosto tras la fuerte caída de julio.
2: La producción manufacturera mejoró 1,9% con relación a agosto y la construcción repuntó 0,4%.
1: Estudiantes irrumpieron en la Secretaría de Educación de la Nación en reclamo por la ley de financiamiento universitario y el gobierno anunció que los denunciará.
2: La ONU advirtió que el fenómeno del Niño se intensificará en las próximas semanas y que podría ser uno de los más fuertes registrados de los últimos 75 años.
1: denunciaron que alumnos de una escuela de Lomas de Zamora usaron inteligencia artificial para crear fotos de compañeras desnudas y venderlas en sitios para adultos.
2: Dos alumnos de 15 años fueron imputados.
1: Desde hoy suben los peajes de la red de accesos a Córdoba y la tarifa de referencia superará por primera vez la barrera de los 2.000 pesos.
2: El nuevo cuadro tarifario de Caminos de las Sierras fue autorizado por el ente regulador de los servicios públicos y contempla un incremento del 1,85%.
4: Comienza mañana la fecha 12, vamos a estar a puro cordobeses este fin de semana, 19:30 en el Kempes, transmitimos Instituto Boca. El sábado 21:30 vamos a transmitir River, que va a recibir en el Monumental Estudiantes de Río Cuarto. Para el domingo, doble transmisión, 19:15, Racing va a recibir a Belgrano, 21:30. Talleres será local en el Kempes de Independiente.
0: .23, no vamos a presentar la buena noticia del día, sino la noticia repetida del día, con Lucía González, otro chico mordido por un perro.
7: Exactamente, Sergio, un nene de 12 años que fue trasladado ayer al Hospital de Niños de aquí de la ciudad de Córdoba después de sufrir una herida en el rostro provocada por mordedura de un ovejero alemán. No se sabe todavía la filiación del perro con esta familia, si fue un perro de un vecino o de la propia familia que termina atacando a este chico de 12 años. En Villa Revol, quedó en observación en la jornada de ayer, se le realizaron curaciones. Afortunadamente, Sergio, está fuera de peligro, pero otra vez tenemos que hablar de perros potencialmente peligrosos que atacan a un chiquito.
0: .24, cerca del cierre con Ariel Rodríguez para recuperar los datos de la marcha que prepara la CGT.
8: Sí, es una marcha que en realidad va a realizar esta tarde 15:30 hacia la Secretaría de Industria. El objetivo es denunciar una crisis profunda de la industria nacional. Van a reclamar por un proyecto de desarrollo que detenga la caída. La concentración se va a dar en Diagonal Sur y Perú. Desde allí van a marchar escasos 200 metros hacia la Secretaría de Industria bajo la consigna curiosa: las Malvinas son argentinas, la industria nacional también.
0: Gracias, Ariel. Un oyente nos ponía en duda que lo que había dicho Agustina sobre la longitud de la muralla china. Dijo más de 20.000 kilómetros. Sí. Con sus distintas ramificaciones, la muralla china llegó a tener más de 20.000 kilómetros. Protegía una extensísima frontera. Lo más conocido, turísticamente más conocido, es la que está en las afueras de Beijing, la antigua capital del Imperio Chino, que antes se llamaba Pekín. Pero se preserva una gran parte de la muralla china, más de 20.000 kilómetros. Está en lo correcto nuestra enviada especial, que antes de viajar además se preparó especialmente para este viaje extraordinario, que es una de las grandes coberturas del año de Cadena 3. Apenas una tanda y nos vamos.
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0: Ya casi nos vamos, Luis, pero ya hay gobernadores que tienen puesta la fecha de las elecciones desdobladas para el año que viene.
13: 20 de 24 van a adelantar elecciones, te diría.
0: O sea, casi todas.
13: Casi todos. Chubut ya adelantó, Ignacio Torres, que se modifica el cronograma. Entre Ríos, Jujuy, Tucumán ya adelantado que y confirmado mayo. Santa Fe también se va adelantando.
0: Junio va a ser Santa Fe.
13: Junio.
0: Creo que 13, te lo digo de memoria. A ver.
13: El primero que vota es Neuquén, que siempre desdobla y son los primeros en votar. Febrero.
0: Ah, y no sé si no lo va a hacer lo mismo Río Negro. Hace 3 años atrás Río Negro y Neuquén votaron también en febrero el primer uno el mismo domingo.
13: Febrero, mayo. Yo creo que mayo, junio vamos a tener ahí varios domingos importantes. Salta en mayo, con lo cual, bueno, Caputo le pide a Santilli acelerar las negociaciones. Necesito tener el acuerdo político, aunque el sector político a eso lo viene demorando. Por eso Santilli no ha convocado esta semana a otros gobernadores.
0: Hay muchas cosas sobre la mesa en las negociaciones. 8:29 minutos, es el momento de la buena noticia del día.
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0: Como Mary Poppins con el paraguas desplegado, la nueva noticia del día la trae hoy Lucía González.
15: Y porque está lloviznando, Sergio, ya sobre el centro de la ciudad de Córdoba. Estamos en octubre, que es el mes de concientización y lucha contra el cáncer de mama. Y en ese contexto, en Plaza San Martín se están realizando mamografías gratuitas, atención médica y sanitaria también gratuita, reitero, en Plaza San Martín a partir de las 10 de la mañana hasta las 6 de la tarde, hasta el próximo domingo. Ariel Alexandrov, secretario de Salud, explicó lo siguiente. Lo escuchamos.
16: Estamos trabajando con el epicentro, podríamos decir, en la Plaza San Martín hasta el domingo 11, de 10 de la mañana hasta las 18 horas de la tarde, en controles gratuitos para todas las mujeres que puedan acercarse a nuestra Plaza San Martín. Estos controles en el marco de Córdoba Rosa tienden a concientizar respecto a la importancia de una detección precoz de lo que es el cáncer de mama. Estamos con distintas carpas en donde las distintas organizaciones participan. Se hacen todos estos controles de forma libre y gratuita. Se hace también la mamografía junto con el APROS, que tiene el móvil ambulatorio que realiza la mamografía, en donde las vecinas se pueden hacer la mamografía si tiene indicación. Los que no pueden realizarse mamografía por la cantidad de vecinos que se están llegando, se hacen los turnos programados en los distintos hospitales e instituciones de la Municipalidad de Córdoba.
15: Esto es gratis entre las 10 de la mañana y las 6 de la tarde, Sergio, en Plaza San Martín, hasta el próximo domingo para todas las mujeres de Córdoba.
0: Ahí está el equipo móvil del Ministerio, de la Secretaría de Salud de la Municipalidad, seguramente, ¿no?
15: Exactamente, Sergio. Sí, ahí atienden varias carpas donde te podés hacer mamografías, atención ginecológica, testeos, vacunación y todo en Plaza San Martín.
0: Gracias.
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0: Nos vamos y cuando volvamos será viernes. Pero ya a esta altura podemos adivinar en el horizonte que llega el fin de semana. Falta el viernes. Y falta lo mejor para este jueves. La fiesta de la radio llega juntos con Fernando Genesín.
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12: Bueno, puntos de hidratación, pero no va a haber elementos y no va a haber venta de comida. Entonces, sí, lo que pedimos es tener en cuenta, bueno, comida para la tarde-noche, para claro, mañana. Y, bueno, mate, por supuesto, heladerita, no hay problema. Sí. Botellas de agua, gaseosa, eso no hay ningún problema. Sí, no se puede llevar un pase o una carpa, porque bueno, entorpece mucho y ya genera complicaciones en la logística del espacio.
13: La pregunta se la hicimos el sábado en el programa Una Mañana para Todos. ¿Por qué? Porque por cuestiones de seguridad, ¿se podía entrar o no con una conservadora? ¿Era necesario o no pasar antes por un control de seguridad? Se puede entrar con conservadora y equipo de mate también.
14: Pero claro, porque si no, imagínate, claro, el predio se abre a las 6 de la tarde. Si yo decidiera ir, yo en mi caso personal, sí, yo no sé, saldría de mi casa a las 4 de la tarde, ponerle 5 de la tarde. Vas a pasar toda la tarde, toda la noche. Vas a dormir ahí o intentar dormir. la misa al día siguiente es a las 10 de la mañana. Hasta que termine la misa van a ser las 11 y media. Hasta que te vas. O sea, son 20 horas o más.
15: Pero la iglesia no va a permitir que entren choripaneros, vendedores ambulantes.
14: No, lo acabo de escuchar. No, no hay posibilidad de vendedores ambulantes adentro. Lo que no sé
15: qué va a decir. ¿Qué va a decir Juan Grabois?
14: ¿Y qué va a decir? Nada.
15: ¿Y si él defiende a los vendedores ambulantes?
14: No, bueno, estarán afuera del predio. Lo que no sé qué va a pasar afuera. Compuestos de choripán o de hamburguesa o de gaseosa o de no sé cómo.
16: También apelan al sentido común. Viene el Papa, no es el rally mundial. O sea, hay que ubicarse en el.

0: controlar.
1: No, y él dijo, ¿agua o gaseosa?
2: A ver, sí, ¿qué pasa? Claro. ¿Qué pasa, Mamones?
3: Cuando el cura dice, se puede, que va a haber punto de hidratación, lo lógico es pensar es que va a haber Fernet con coca, porque aunque nos hidratamos los cordobeses.
2: No. Bueno, listo, gracias.

0: Bueno, pensábamos que podrían estar. Es más, sí, cuando hablé con Alberto Rosselli,
1: sí, nos abrió una posibilidad.
0: Sí, sí, Alberto Rosselli, sí, además del compañero nuestro, es una persona muy cercana al cardenal Rossi. Sí. Me gustaría muy bueno, che, pero no. Finalmente, ayer a la tarde se anunció quiénes son los dos cantantes que van a estar en la vigilia papal en Córdoba para la avenida de León 14. Allí van a estar en el predio de Fadea.
2: ¿Quiénes? Jairo y Jorge Rojas, los primeros artistas confirmados para la vigilia.

0: excelente. A mí me parece, no sé, sí, ustedes, los oyentes, qué piensan, qué opinan. Me parece la mejor elección que han hecho para la vigilia del Papa, por todo lo que significa Jairo, por todo lo que es este gran cantante de la Argentina,
1: claro,
0: de Cruz del Eje, de Córdoba, claro, claro. Y Jorge Rojas, por la trayectoria y por lo que pueden llegar a cantar. No sé, yo
2: ¿qué
0: me imagino
2: a cantar Jairo, che?
0: Sí, el Ave María, por ejemplo, uno de los temas que le piden. La misa, sí, criolla.
2: Qué buena oportunidad para hacer la misa criolla.

0: Bueno,
1: piel de gallina.
0: No, no, espectacular.
2: Son los primeros artistas confirmados. Va a haber también otras bandas.
0: Ah, que va a haber otras.
2: Sí, va a haber otras bandas que hacen música católica. Y además, otro tipo de actividades también. Pero va a haber varias presentaciones esa noche en la vigilia.
0: Escucha, si te canta esto, Jairo, escucha.

0: más trabajo que el cepillo de dientes de Cairo.
1: Haré una canción.
2: Carpintería José podría cantar también.
3: Y la otra, la que sabe cantar Serrat, ¿cuál es?
2: La saeta.
3: La saeta.
1: También. La saeta.
3: Claro, imagínate. Yo voy. Si está Jairo, voy antes.
2: Pero claro.
3: Y si no, después lo tenés a Jorge Rojas. Ya sé que no es nuestro, nació...
4: ¿Cómo que no es nuestro?
3: No, digo, no es de Córdoba. Nació en Neuquén.
4: Prácticamente de Córdoba.
3: Nació en Neuquén, criado en Salta, pero radicado acá en Córdoba. ¿Qué? También es nuestro Jorge Rojas en la vigilia del Papa.

0: cantar.
1: Cordobés es como el argentino, Turco.
2: ¿Cómo? ¿Cómo?
1: Nace donde quiere.
2: Turco, poné el cuento de Cacho Buenaventura, el Chori del Papa, dice Diego.
3: Ah, sí.
2: No me acuerdo. Turco, excelente convocatoria para cantar en la Avenida del Papa. Dice Maruca.
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le gustó la gente. ¿Vos te dormís, mamón? ¿Cómo te va a dormir? ¿No? Turco, qué gran elección Jairo y Jorge Rojas. Perfecto, claramente no lo organiza la AFA, dice Marisa. Turco y equipazo, buen día. Me gustó Jairo y Rojas en la vigilia. Asado, Lucas Aquino, 254. Turco, bárbaro. La elección de los dos, Jairo y Jorge Rojas. Yo le hubiese agregado también algún cuarteto. Bueno, está bien, perfecto. Listo, gracias, muy atento, muy amables.

0: Hola Turco, ¿cómo estás? Acá te estamos escuchando con Rocío y te cuento que en Villa del Rosario está frío porque anoche cayó piedra, así que hoy vamos a hacer de menú guiso de lenteja, así que se prepare Villa del Rosario porque hacemos guiso de lenteja.
1: Anoche nevó.
2: Qué lindo para un guiso de lenteja o un guiso de fideo moñito. Listo, chicos, 9:09. Hay muchos temas, muchos mensajes. La gente sigue mandando la palabra asado. Nombre, apellido, tres últimos números del DNI para llevarse. ¿Qué cosa, Silvina?
3: Para llevarse el pack con carne de cerdo, asado de cerdo. 5 kilos tiene cada uno de los packs. Hoy regalamos 2.

0: vamos, nos vamos a la mesa de un café, ¿eh?
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0: Mesa de un café internacional, porque nos vamos a la República Popular China. Nos vamos con Agustina Vivanco. Ya ayer tuvimos una primera impresión apenas llegada a Beijing. Nos contó de algunas señales viales, de la organización de la ciudad.
4: Que a mí tiene, me quedó lo de los inodoros.
0: Que tiene 21 millones de habitantes. Sí. Nos contó lo de los inodoros inteligentes por todos lados, que acá ya están, pero que allá está generalizado. Y ahora tiene más historias desde China, al estilo de Cadena 3. Hola, Agustina Vivanco, ¿cómo estás?
5: ¿Cómo andas, Turco? Buen día para vos, buen día para todos los compañeros y los oyentes. Muy bien, 20 grados a esta hora, 20:10. Hola, Franco Mamondes. 20:10 en la República Popular de China, en Beijing. Fue un día mágico hoy, Turco, porque tuvimos la posibilidad de subir a la muralla china.
0: Sí.
5: Milenario, monumento histórico, una de las maravillas del mundo, 21.000 kilómetros, la obra más larga creada por el ser humano, y la posibilidad de estar ahí, de ver la forma de dragón que dicen que tiene, bueno, a lo largo de todo el territorio, poder unir el Pacífico con Mongolia, y de poder estar, caminarla, y la locura de la Cadena 3 Argentina, Turco, porque yo iba transpirando, subiendo la muralla china,
0: sí,
5: escalón.
0: ¿Y qué pasó? ¿Qué pasó?
5: Y... ¡Agustina!
0: No, me estás jodiendo.
5: No puede ser. No te lo juro. Por... ¡Agustina, la cadena 3! Así, tipo grito de gol. Así que me acerco. Y Gustavo y Sandra son de Santa Fe. Escuchá lo que me decían.
6: Hola, soy Gustavo.
7: Yo, Sandra.
8: ¿De dónde son?
6: Somos de Colonia Aldao, Santa Fe. Un pueblito pequeño, acá en la muralla.
7: ¿Y dónde nos encontramos que me dijiste, Agustina?
6: Sí, bueno, estamos acá, sobre la muralla, la gran muralla china.
7: Muy bien, y acá nos encontramos argentinos. Contame qué te parece hasta ahora la experiencia china.
6: Mira, es una cosa que uno lo ve y no lo puede describir. Lo veíamos antes y no te imaginas. Y bueno, hay que vivirlo.
7: Hay que vivirlo, hay que venir.
6: Hay que venir, sí se puede. No es fácil, pero bueno, hay que venir.
7: ¿Cómo nos fue con los escalones de la muralla china?
9: Parecía más difícil, pero descansando y con paciencia llegamos.
7: Se puede.
9: Sí,
7: es una maravilla, ¿no?
6: Sí, es hermoso. Es una de las maravillas del mundo moderno, claro.
9: Y es emocionante haber visto en fotos y ahora estar acá.
7: Claro. Venir, verlo con tus propios ojos.
9: Exactamente, increíble.
7: Bueno, gracias por escuchar la radio, porque lo primero que me dijeron es que escuchaban la radio.
6: Por favor, yo soy odontólogo, estoy en el consultorio de hace 40 años y la radio en el 700.
0: Che, ¿qué? ¿Vos sabés?
5: Bueno, ahí están los dos, una locura.
0: Agustina, perdón, no, pero es que esto no es autobombo, esto es... yo me emociono, se me pone la piel de gallina, porque nos ha pasado y nos pasa todo el tiempo que vamos por las rutas y un camionero te toca bocina. Nos ha pasado y nos sigue pasando que llegamos a un pueblo, sí, y la gente ve la camioneta de Cadena 3 y se acerca para saludarte, para abrazarte, para decirte gracias, para sacarse una foto... nos ha pasado en grandes ciudades, acá en la Argentina, en Mendoza, en Ushuaia, en Buenos Aires, en Rosario. Nos pasa todo el tiempo y la verdad que uno no termina de agradecer tanto afecto, tanto cariño de la gente. Nos ha pasado en el mundo. Las veces que viajamos, que son muchas, al Mundial de Estados Unidos, bueno, ahí era impresionante. Cuando vamos a España, cuando hicimos el Camino de Santiago, cuando hicimos el Camino de los Franciscos, uniendo Asís con Roma, y así cada uno de los integrantes de esta gran radio federal en tantos viajes te cuenta y lo transmite al aire esos encuentros con la audiencia, con la gente, ese cariño, ese afecto. Ahora, que estés caminando por la muralla china, que dijiste, ¿cuántos kilómetros tiene?
5: Tiene 21.000 kilómetros, Turco.
0: O sea, es más de la distancia entre Ushuaia y Beijing. Uh-huh. Y hace poco se supo que tenía más kilómetros de los que se imaginaban en un comienzo. Es una muralla que comenzaron a hacerla hace 2.200 años. Y que vos,
1: Es la obra arquitectónica defensiva más grande de la historia de la humanidad.
0: Te saludo, Sergio Supo, porque estás participando en la mesa de café. ¿Es la obra?
1: La obra arquitectónica defensiva para protegerse, porque la muralla es una defensa en contra de ataques.
8: Eso es todo lo que se hizo. Creo que queda un 30% que queda, se conserva un tercio.
1: Y no es una línea recta, obviamente se hizo en distintos lugares de China, en distintas zonas. Agustina tuvo el honor de, el placer de visitar la zona más conocida, que es la que está cerca de Pekín.
0: Claro, pero digo, lo mismo, ¿no?
1: Impresionante.
0: Que te encuentres con oyentes de Cadena 3 en la muralla china. Debe haber sido muy fuerte. Bueno, lo estás transmitiendo, pero bueno, quería subrayar.
5: Fue hermoso, Turco. Mirá, no solamente eso, sino que en el momento en el que estaba arriba de la muralla estaba Susana Bontempo en Nocheiría, así que salí en vivo y saqué a otro oyente también que me saludó, que me paró mientras yo iba haciendo el descenso. Y me dijo, yo soy Gustavo, soy de Unquillo, pero en realidad vivo en Ushuaia y ustedes son mi conexión con Córdoba. Le pasé los auriculares, Susana le dijo unas palabras y se emocionó muchísimo. Él estaba con su hija viajando. Y no solo eso, sino que bajo, bueno, termino todo la bajada con todo lo que implica. Y me voy a mi colectivo con la gente de Cobaeco y me toca bocina en el colectivo del lado. Entonces digo, ¿qué pasa? Se asoma un señor y me dice, ¿vos sos Agustina? Sí, vení que te queremos saludar. Y le mandé un video a Karina para que puedan ver, todos oyentes también de Galvez, Santa Fe, que gritan, yo escucho la cadena 3, yo escucho la cadena 3, un beso al Turco, un beso a todos, Así que piel de gallina, Turco, hace un día muy movilizante hoy por, bueno, la visita en sí. Y por encontrar oyentes en todo el mundo que nos reconocen, que nos ven, que nos saludan, que mandan besos para el resto de los compañeros.
1: Gente que además pudo comprobar tu gran estado físico, porque hay que subir la muralla china. O sea que tenés testigo de gente que te vio subir la muralla china, que es un gran desafío para todos. Para todas las personas que van.
5: Son? Claro.
1: Millones.
5: No, muchos. Hoy debemos haber hecho cerca de 1,000, más o menos. Cada uno lo va haciendo a su ritmo. Lo que se hace en grupo es poner un horario abajo para regresar. Y cada uno va llegando. Lo que tiene son distintas partes, que son algunas en pasarela, como en calle normal, y otra parte como en escalera. Escalones más bajitos y más altos. Y torres. Las denominadas torres, que en el momento, primero decía Sergio, fue un instrumento defensivo, y después, cuando ya llega el momento de la ruta de la seda, se transformaron también en oficinas de correo. Esas torres que nosotros vemos cada determinada cantidad de construcción de la muralla. Bueno, entonces uno puede pararse en esa torre, que son todas abiertas, que habitualmente sirven para cuando uno viene muerto, porque no da más después de subir todos esos escalones empinados y le falta el aire. Uno se pone ahí, tiene una circulación muy buena de aire, entonces ahí puede recuperar, descansar y seguir subiendo.
0: Hermoso lo que estás describiendo, y se transmite todo lo que estás viviendo allí en la muralla china. Una más, porque hay tanto para contar, una más de este viaje espectacular con la gente de Cobaeco, con Cadena 3 Argentina, con Agustina Vivanco a China. Una más, que es el momento en que, ahí está el video, ¿no?, donde Agustina sube al colectivo y pregunta, se anima a preguntar, ¿quién escucha Cadena 3? Dios mío, qué caro. ¿Y qué? A ver, ponelo.
5: ¿Quién escucha la Cadena 3 de acá? Mirá lo que es eso. Vamos todavía. ¿De dónde son? ¿De dónde son?
10: Rafaela,
5: mirá, ahí está, bienvenido. ¡Qué genios que son! ¡Vamos todavía! Gracias por escuchar la radio.
0: Bueno, ahí está la, Agustina, lo podríamos subir después a las redes para que la gente lo vea, además de escucharlo. Repito, esto no es autobombo, esto es puro agradecimiento a tanta gente que nos quiere, que nos saluda, que nos da su cariño a cada paso, en cada lugar de Córdoba, de la Argentina y del mundo. Es Agustina Vivanco con oyentes que se le encontraron en la muralla china. ¿Algo más para cerrar esta mesa de café, Agustina?
5: Solo decirte que la muralla china te espera y que este dato te va a encantar, porque no es caro subir a la muralla china. Son unos $8, 45 yuanes, y te puedes quedar el tiempo que quieras.
8: Un regalo.
1: Vamos a ir entrenando acá en la escalinata del Parque Sarmiento.
5: Claro, hay que entrenar, sí.
1: Hay que ir ahí. ¿Cómo se llama la escalinata del parque? Tiene un nombre. Bueno, ahí Ahí podemos empezar.
8: El coniferal.
1: Ahí está, sí. Podemos ir a entrenar con el turco.
8: ¿Es más o menos todo así como el coniferal, como la escalera del coniferal, Agustina? ¿Una cosa
1: sin
8: así?
1: Cueva del oso, claro. No hay cueva del oso.
5: Sí. No hay cueva del oso ahí, no hay cueva del oso. Uno no puede cruzar para nada el margen, ni te puedes sentar, ni puedes cruzar. Algunos se sientan para la foto, pero no se puede en realidad. Y está muy, todo muy limpio. Y le contaba a Sergio esta mañana, nada, no se puede fumar. Pasas por un estricto control de seguridad que sobre todo chequea que no tengas encendedores. Nada que pueda hacer fuego cercano a la montaña, está todo absolutamente preservado.
1: Te quitan hasta el encendedor.
8: Y sí. Muy choripanes claro. Tampoco, bueno,
0: no hay. Listo.
8: Fadea,
0: Agustina, no. Gracias. Gracias, hermosa descripción de Agustina. Viajar con ella es el relato más hermoso, dice Florencia Rubiolo. Turco, excelente el viaje con Agustina, nos hace viajar a nosotros, dice Ernesto. Y así, muchos mensajes de la gente. Por este viaje espectacular que estamos haciendo con Agustina Vivanco y con la gente de Cobaeco a la República Popular China. Bueno, después voy a querer en algún momento shopping, precios, comidas, bueno, todo. Turco, los amo, los escucho desde que nací hace 57 años, dice Mariel. Sí, ¿qué pasa, hermoso, Agustina?
5: No, vuelvo cuando vos quieras porque el local más grande, del único shopping al que fui hasta ahora, que es bastante grande, el local más grande es una tienda para mascotas. O sea, no vende ni ropa, no vende zapatos para seres humanos, no. Es un local de venta para mascotas, que no te imaginas la cantidad de cosas que tiene. Así que cuando quieras te cuento y hacemos precios también.
0: Perfecto,
5: de ahí,
0: por sí, todo. Tenemos mucho más. Turco, pregunté a la Agustina cómo salió Instituto mañana, ya que ella está adelantada 11 horas. Ya debe saber, dice Marcelo.
8: Ya no está que nos diga el Kini.
0: ¿Cómo salió Instituto mañana con Bosca? Turco, la pregunta del millón que no le haces.
3: ¿Qué?
5: ¿Cuál?
0: No. ¿Con quién fue? ¿Con quién viajó? Dice. No, chicos, basta, gracias.
8: ¿Pero qué es viaje? ¿Es viaje de boda?
0: Sola, gracias. Gracias, 9:21. Cerramos la mesa de café, muy atentos.
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0: Pablito querido, buen día, soy Walter de San Juan. Acá estamos en 13 grados, una mañana impresionantemente linda, una pequeña llovizna, y llamo para saludarles a ustedes, a la audiencia, a todo el mundo. Por favor, ¿me podrías decir qué saben ustedes sobre la epidemia esa que viene de Rusia? ¿Algo han sabido? Comentame, por favor, gracias, Turco.
1: Ahí vienen los niños, de ahí del Camping Don Bosco, que han hecho un chocolate.
2: ¿Cómo es de San Juan? ¿Cómo es el negro de San Juan? Bueno, sí, la noticia que está en todas partes, en todo el mundo. Rusia está negando que haya riesgo de epidemia, es una peste neumónica, por la cual murió una trabajadora del Instituto de Siberia, y bueno, esa es la noticia. De todas maneras, repito, no se sabe mucho más, y Rusia ha negado que haya riesgo de epidemia. Gracias, negro.

0: Mamontes decidió anticipar la música de hoy, ¿ahora? La lista. Sí, viste que él ahora se prepara él y trae él un listado de temas. No sé si le gustará a la gente.
1: ¿Pero él se puede ordenar solo así?
0: Es talentoso. Estamos tratando de que pueda andar en bici sin rueditas. O sea, que se ordene solo. 928, me gusta lo que estás poniendo.

Pechu Sosa desde La Bulaye nos cuenta que la ciudad cumple hoy 140 años, que hay día gris con llovizna tenue, así que un gran saludo a toda la gente de La Bulaye.

0: Hola, Fede, buen día. Hola, Turquito, vamos, que te estamos esperando, Turco.
1: Buen día, Víctor.
0: Víctor, camionero de Villa María, te da acá llegando a Córdoba.
1: Gracias, camionero de Villa María.
0: Compañía de la mañana, qué Turco, lindo. Querido.
1: Gracias, Víctor.

0: Bueno, viste que recién Agustina desde China dijo que la muralla china tiene 22.000 kilómetros.
1: Sí.
0: 22.000 kilómetros. Yo no tengo 22.000, tengo solamente 448
1: kilómetros de vida.
2: Ah, 488.
0: Perdón, perdón.
2: Y 488 kilómetros de vuelta.
3: Claro, le agarré por un

0: acompañando en el camión, en el auto, en el remis, en el Uber, en el taxi, en las rutas, en los barrios, en la Argentina, en el mundo, en la cocina, en el trabajo. No sé, estés donde estés, vayas donde vayas, como claro. siempre. Con Cadena 3 Argentina. Poneme el número 8.
1: ¿Cuál es?
0: El número 8 es Caramelo Santo.

0: ¡Llévalo!
1: Me copé con la música y además de los dos asados.
2: Dice
1: de
2: Esteban, el primer día que lo dejan andar sin rueditas a Franquito Mamondes, le pisa los pies al turco. Ya está, lo tenés que dejar andar solo.
1: Lo dejo, chao, menos mal, mejor para mí. Sí, me copé ya con la música que está poniendo Mamondes, además de los dos asados de carne de cerdo. Dos packs, cada pack 5 kilos. Mandá la palabra asado, nombre, apellido, tres últimos números del DNI. A partir de este momento, y cerrar con lo que vos quieras. Un tema para cerrar. Porque me voy a las casas con Gonzalo. Me voy a los barrios con Orlando Morales.
2: Sí.
1: Me voy a Uruguay con Dadamio. La Avenida del Papa es el primer lugar donde llega el Papa a Sudamérica. Además de del asado.
2: ¿Tenés otro premio?
1: Para que, viste que acá
2: te llegan sobres
1: con premios.
2: Claro, sí, claro.
1: Sí, pues si no, Milei dice sobrado.
3: Sí, es el famoso periodismo del sobrado.
1: No,
2: chicos.
1: Acá
2: no.
1: Son los premios.
2: Con
1: aparte,
2: premios.
1: Te muestro el remitente. El remitente, ¿qué dice ahí? ¿Qué dice
2: ahí? Dice Super Mami.
1: Oh. Remitente de esta carta, Super. Vamos a decirle carta para no. Remitente de esta carta.
3: Dale, abrí el sobre, tú.
1: Super. Qué ansioso que son.
2: Es una carta. A ver.
1: Es grande el sobre, así que espero no haber roto nada. Para que ahora lo saco.
4: Ah, te quedaste con ganas, papá.
1: Para que ahora lo saco.
2: A ver. Pero qué grande que es esa hoja.
1: Es una hoja 4.
3: ¿Qué le despedí a Messi?
1: Es una hoja 4. La gente puede ir mandando la palabra Super Mami, ya te digo. Porque ya estoy bien.
2: Pero no saben por lo que van a participar.
1: No importa, yo te digo, confía.
3: Es un sorteo a ciegas.
1: Confía en lo que te digo, manda ya Super Mami. Vos andás mandando Super Mami. Mientras vos mandás Super Mami, yo ya te voy diciendo lo que tenemos para regalar.
2: A ver.
3: Ya entra un mensaje, ¿eh?
1: Ay, lo manda el Tati esto. Super Mami 1, 2, 3, 4.
2: Che, ya hay un montón de gente mandando Super Mami. Confían en vos, turco.
1: Pero sí, veas. Pero si yo te digo, manda vos, mandá.
2: No los defraudes.
1: Pero ¿cómo
2: no?
1: Ya lo dijo el otro turco, el turco Menem. ¡Síganme! Se encuentra Trini. Pone un poquito Trini. Sí, este tema me gusta.
3: Por eso.

0: Listo, acá tengo cuatro bolsones.
1: ¿Qué?
0: Cuatro bolsones a nombre de Super Mami vamos a regalar hoy. Cuatro ganadores o ganadoras. Un ganador va a tener que retirar el bolsón de Super Mami en Malagueño, en la sucursal Super Mami de Malagueño.
1: Sí.
0: Otro ganador en Super Mami Donato Álvarez.
1: Ajá.
0: Otro ganador o ganadora en el Super Mami de La Calera.
1: Bien.
0: Y el cuarto ganador o ganadora en el Super Mami de Don Bosco.
1: Bien.
0: Y atentos a la información. Poneme burururura.

0: Río Mamore, que me sepa besar.
1: Bueno, listo, gracias. Hasta acá llegamos, muy amable. Nos retiramos, pero la gente quiere saber, Turco, ¿y qué tiene cada bolsón? Me dice Cristina. Mira, Cristina. Manda mensaje, Cristina. La tiene Cristina. ¿Qué tiene cada bolsón? Atentos.
2: ¿Qué tiene? Pero para, ¿querés que diga completo? ¿Querés que diga general? No. Digo general.
1: Solo que tiene general.
2: Claro.
1: ¿Tiene? ¿Qué tiene?
2: Tiene fideos, azúcar, aceite de girasol, harina, puré de tomate, arroz, arvejas, dulce de leche, galletas, café, yerba, gaseosa, jabón líquido, detergente, lavandina, rollo de cocina y papel higiénico. Todo eso tiene el bolsón y todo de primeras marcas, ¿eh?
1: Listo, muchas gracias. Turco, ¿no tenés Río Manzanares? Sí, también está. Recién poníamos Río Mamboré, pero hay otro.
2: A puro río es esto.
1: Sí, hay otro que es Río Manzanares, creo que se llama.

0: Río Manzanares.
1: Listo, muchas gracias, muy atento. Espero que les haya gustado la selección musical de DJ Mamonde. Hola, Turco querido, buen día. Llovizna intensa por San Pacho. La vida es un carnaval. Abrazo gigante, dice nuestro querido oyente desde San Pacho. Mirá, nos manda Flavio Díaz Tarifa. Gracias, Flavio. Acá en Córdoba también llueve con sol. Gonzalo Carrasquera, ¿cómo está la ciudad de Córdoba? Dale, buen día.
2: Hola, Turco, buen día, ¿cómo estás? Increíble, ¿no? Está lloviendo en el centro de la ciudad, estamos en Marcelo T. de Alvear, acá en la cañada, al lado de la municipalidad, y está goteando lindas gotas gorditas con sol, o sea, el sol está ahí presente, pero tenemos una nube que va y viene y está mojando las calles de la ciudad de Córdoba. Increíble, si sigue así, nos cocinamos con la humedad. Bueno, a ver, les contamos, estuvimos recién con el intendente, con el ministro también de Seguridad de la provincia, se ha firmado el convenio, que tiene, ¿y qué dice? La policía va a hacerse cargo del control de tránsito cuando en la llegada del Papa, tanto el 9 como el 10, cuando esté el León 14 aquí en Córdoba. ¿Qué va a hacer la policía municipal, el Zorro Gris? Va a tener una segunda o tercera tarea en un segundo o tercer anillo. También va a trabajar, no es que se lo desplaza, va a estar presente. Pero hablamos con el intendente y así decía.
3: Todos los agentes municipales van a estar afectados a este operativo, no solo el día del operativo, sino todo el tiempo de preparación. Quien así no lo hiciere va a ser sancionado, porque reitero, no hay ninguna cuestión de incumplimientos, no se adeuda nada. Yo he escuchado declaraciones de que nos notificaron 48 horas antes, eso es mentira. Acá hubo una actitud claramente extorsiva y quiero ser también preciso, de un grupo de empleados municipales. No es que todos los empleados municipales faltaron a su deber. Esto quiero ser claro porque acá hay que decir la verdad. Entonces, frente a esta situación, la exigencia, nosotros hace aproximadamente un mes tuvimos una reunión con todo el gabinete, con todo nuestro bloque de concejales, con el viceintendente, donde ordené que nadie se toma vacaciones hasta el 10 de noviembre, que todos tenemos que estar dispuestos y que esto bajaba para cada área. Todo lo estamos haciendo así, estamos trabajando con el gobierno de la provincia de Córdoba de manera mancomunada. Y esta actitud que pasó el día domingo no va a repetirse y no vamos a permitir que se pongan en riesgo los eventos. Así que...
4: ¿Qué papel va a tener la policía municipal en este caso entonces?
3: ¿Cómo?
4: ¿Qué papel va a tener la policía municipal?
3: El papel que se le asigne y que le corresponde y que va a tener que ejecutar. Frente a alguna actitud extraordinaria de irresponsabilidad, la seguridad va a estar garantizada por la colaboración de la policía de la provincia. Y ahí me pregunta otro colega, ahí a la distancia. Este convenio, por eso agradezco que esté aquí el viceintendente y que estén nuestros concejales, este convenio vamos a pedir que sea ratificado por ordenanza, porque estas medidas excepcionales pueden volver a suceder y nosotros no queremos que vuelva a pasar lo del domingo. No nos van a tomar desprevenidos.
1: Ahí estaba la palabra del intendente con Gonzalo Carrasquera, después del convenio que tiene que ser ratificado, pero que ha firmado la provincia con la municipalidad para que la policía participe en los controles de tránsito con motivo de la visita del Papa León XIV. Sí.
2: Una más, con respecto al tema de los vendedores ambulantes, a ver, en Fadea adentro no van a poder estar. Yo le pregunté al intendente, bueno, ¿y a dónde van a estar los vendedores? Porque seguramente la gente va a querer comer algo, alguien va a ofrecer un choripán. Bueno, va a haber bolsones específicos donde van a poder estar los vendedores, que lo van a ir comunicando día a día de acá al 10 de noviembre cuando llegue el Papa.
1: Excelente, muchas gracias. Pacerini, hablando sobre... los empleados municipales, los inspectores de tránsito, el que fue mucho más duro fue el gobernador, cuando dijo, no vamos a dejar indefensos a los cordobeses frente a esta manga de inadaptados. Así los calificó. Durísimo.
5: Pero esto es gestión León 14, Turco. Es como la avenida Belsarfi, que la arreglamos cuando viene el Papa. O sea, y el resto de los días, ¿por qué pasó lo que pasó el domingo? ¿Qué pasa con el control político y administrativo, por ejemplo, sobre la municipalidad de Córdoba?
1: O sea, vos decís que si no hubiese venido, si no viniera el Papa León XIV, nadie los pone en caja, no sé, a los municipales.
5: Claro, parece que fuera así.
1: Bueno, pero listo, ya está, como sea.
5: Además, bien. La otra cosa, tampoco que se haga costumbre esto de que la policía de la provincia ahora va a hacer la función. ¿Por qué los ciudadanos de toda la provincia tienen que pagar el control de tránsito de la municipalidad si pagamos impuestos para
1: eso? No, bueno, pero dijeron que esto también es para todas las ciudades de la provincia. Que la policía podría actuar en el control de tránsito en cualquier ciudad de la provincia de Córdoba.
5: La policía provincial se supone que no tiene presupuesto para eso, se supone, porque se dedica a otras tareas. O sea, la provincia de Córdoba ya le pone luminaria, le tapa baches a toda la Municipalidad de Córdoba. Pero la Municipalidad de Córdoba tiene sus recursos y su gente, hay que hacerlos trabajar.
1: Lo otro que me llamó la atención es lo que dice el gremio, el SUDEN, que dice que no hicieron un paro. ¿Y qué es lo que hicieron?
5: Eso fue un paro con todas las letras. No lo habrán declarado como hacen muchas veces para no someterse
1: por eso,
5: a una...
1: Por eso, Adrián, me estoy haciendo
5: claro,
1: el...
5: Una ironía.
1: Claro, digo, ya sé que tengo cara, pero me estoy haciendo además el boludo. Si no fue un paro, ¿qué fue?
5: ¿Cuándo trabajan, digamos? ¿Cuando quieren?
1: No, porque les llamemos a las cosas por su nombre.
5: Exactamente.
1: No me venga con que esto fue una asambleíta, una... No, no, fue un paro. ¿Cómo que no fue un paro?
5: Obvio, el intendente mismo dice, fue un grupito.
1: No, no, pero es que...
5: Sí, pero el servicio no se prestó.
1: No sé si fue un grupito, un grupazo, pero fue claro, un paro. No me venga
5: a no veo empleados municipales que salgan y digan, no, yo voy a ir a hacer el control.
1: Por eso, no me vendan fruta tratando de decirme que está nublado cuando hay un sol así de grande y no hay una nube en el cielo. No me jodan. Fue un paro. Había una maratón, no había un inspector. Había un superclásico, no había un inspector. Y después lo otro. Vos sos inspector municipal. Te necesitamos. Hacés paro, primero llamalo por su nombre. Hacés paro y bancate.
5: Después notificalo.
1: Ahora, vos hacés paro y yo qué hago. La seguridad pública. Yo la tengo que garantizar. Así que si no están los inspectores, no hay seguridad pública porque no están los inspectores. No, hermano. Vos perdóname, vos haces el paro que quieras, pero yo tengo que garantizar la seguridad pública. Venga el Papa, venga John Lennon, venga Messi, o no venga ninguno de los tres. Yo tengo que garantizar la seguridad pública. ¿Qué voy a quedar a expensa del paro o no paro del SUOEM? No me estoy metiendo en el conflicto que es un reclamo de ítems adeudados durante 6 meses.
5: Eso dice el SUOEM.
1: O 5 meses.
5: El intendente dice que no.
1: Sí, por eso. No me estoy metiendo en ese barro, o en esa... En ese motivo del reclamo, en el origen del reclamo. Me estoy metiendo en esta otra cosa. Vos reclama todo lo que quieras. Ahora, es como en el transporte público. Acá en la legislatura se aprobó una ley de servicios esenciales que no se cumple. Por la cual, si hay paro, te tienen que garantizar. A la gente le tenés que garantizar el transporte, la salud y la educación.
5: Yo creo que hay que meterse también con eso.
1: Y la seguridad, perdón, ¿y la seguridad no? Sí, yo tengo que garantizar la seguridad. Hagas paro o no hagas paro. Y si vos haces paro, esto es como un incendio. Están los bomberos de paro. ¿Y yo qué hago? ¿No salgo a apagar los incendios? No, sí. ¿Con qué salgo? Con la policía, con lo que sea. Tengo que garantizar la seguridad pública. No puedo estar a expensas del humor, del paro, de la medida de fuerza o de lo que se le ocurra tal o cual.
5: Hay que meterse además con el tema salarial y demás, de cómo se trabajan con el convenio laboral de los inspectores y demás. Cobran el sueldo, cobran un 30% por hacer la tarea que hacen. Es como si te contratan un bombero y cuando apagan el incendio también tenés que pagarles aparte. Pero si te contraté para eso, ¿por qué te tengo que pagar aparte? Si trabajan fines de semana o de noche, que es cuando hacen falta más los inspectores de tránsito en general, cobran adicionales. Suplementos.
1: Bueno, los leemos, los escuchamos. 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

0: qué temazo.
1: A este Uriel Lozano
2: me marché yo de aquí.
1: Mex Urtiberea.
0: Para no vernos más.
3: Total, total, ¿qué más me da?
1: Sí, no,
0: yo sé que sufriré.
1: No la comparen con la de Sandro, porque bueno.
0: Pero lo saca bastante bien al tema.
4: Sí, pero además es un cantante ajeno a este género.
1: Claro, ya sé, pero bueno, nadie va a comparar a Messi con.
0: Y bueno.
1: A Messi con el pibe.
0: Flores.
1: Flores, o a Messi con el lindo de.
0: Nico Paz.
1: Nico Paz. Uno es Sandro, el otro sí. Pero está muy bien, dale.
0: Escuchá.

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1: nos vamos a las calles de la ciudad de Córdoba. Nos vamos recordando que estamos regalando 4 bolsones de Supermami. Manda la palabra Supermami, nombre, apellido, 3 últimos números del DNI. Y además estamos regalando a nombre de la Cámara de Productores Porcinos
2: 2 packs de asado con carne de cerdo de 5 kilos cada uno.
1: Hay asado de cerdo. Mandá asado 5 kilos para cada ganador o ganadora. ¿A quién invitarías? Amigos, compañeros de trabajo, familia, vecinos.
3: ¿A comer el asado?
1: Vecinos, sí, del edificio.
4: Prima, turco.
1: Vecinos del edificio. A mi prima, a la de Córdoba.
3: Yo tengo muchas primas, muchas. Sí,
1: ¿cuántas son las tuyas?
3: De mi tía Griselda, 6. Son 6 primas.
1: Sí, sí.
3: De las cuales 2 son mellizas.
1: ¿Usted tiene primos?
3: Sí, son 2.
1: ¿Señora?
3: ¿Son
2: primos? Sí, somos un montón.
1: También. Pero, ¿Adrián tiene muchas primas?
5: Sí, sí, tengo primos.
1: Sí. Bueno,
5: chinos no tienen primos.
1: Nos vamos.
5: Hace muchos años que tienen un solo hijo.
3: Claro.
5: Por lo tanto, no puedes tener primos.
3: El tema de los primos va a desaparecer.
5: Qué tristeza.
3: Los chicos no tienen hijos.
1: Con lo lindo que es jugar con los primos, con las primas.
3: Sí, sí.
1: No.
3: Bueno.
1: Che, para, primero nos preguntaban por las explosiones. ¿Qué son? ¿Qué sabes? Fernando Razo en Villa María. ¿Cómo estás, Fer? Buen día.
6: Hola, turco. Buen día para todos. Somos vecinos a la fábrica militar de pólvora y explosivos que trabaja en esa actividad permanentemente, fundamentalmente para la zona minera. Hacen programadamente explosiones para sacar residuos, pero además la prueba de pólvora, absolutamente normalidad plena. No se escucha la radio desde las 6:30 aquí en Villa María por 104.5, pero sí lo escuchamos por AM700.
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8: Ahora sí. Y ahora te vas.
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1: Turco, por fin tengo su WhatsApp. Juju, excelente programa acá en la cocina del trabajo con mi compañero Joaquín, laburando con el calorón de la cocina. Aguante Cadena 3, éxito, dice Sergio López. Pero hay mucha gente que nos está pidiendo. Mira, Sandra Cardoso, buen día. Sí. ¿Me podrían pasar el número de WhatsApp de Cadena 3?
3: Por supuesto.
1: Mariana Contreras, saludos, Olis, buen día. ¿Me repetís el WhatsApp de la radio? Gracias, dice Mariana. Hola, Turco, buen día. Casi choco por anotar los números de WhatsApp. ¿Cuándo vas a leer mis mensajes? Soy Miguel de Tucumán, dice Miguel Robledo. Laura, solo quiero saber si llegan mis mensajes por WhatsApp, dice Laura. Sí, sí, estás. Acá tengo el símbolo de WhatsApp. Laura, está llegando bien. Hola, Turco, dice María de las Mercedes.
3: ¿Cómo le va?
1: Mando mensaje por WhatsApp. No sé si llegan o por qué nunca los leen. Hace rato mandé uno preguntando si en el predio de Fadea habrá baños químicos cuando venga el Papa. Anotá también el número de WhatsApp porque no, ella está mandando por el mensajero.
2: Perfecto.
1: María de las Mercedes. Y para toda la gente que está preguntando con esta voz tan dulce y argentina, la señora Silvina Ledesma le dice al gran pueblo argentino salud.
2: El WhatsApp de Cadena 3 es 351-5-199-914.
1: Es fácil.
3: Repite.
1: 199-914 con el 3515 adelante.
2: Fácil.
1: 3515-199-914. Dale, gracias.
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1: Me voy a las calles de Córdoba, me voy a Uruguay, pero antes...
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1: Me encanta, es regalazo del ACA ir al Gran Premio de Brasil. A propósito, ya vamos con Fernando Berrenuevo, que tiene una historia de unos amigos que ya te vamos a contar en qué se van a Brasil. Pero antes, en las calles, en los barrios, con el micrófono inquieto de Cadena 3, Orlando Morales. Orlando, querido, ¿dónde estás?
11: ¿Cómo te va, Turco? Un abrazo a la distancia para vos, para Silvina, para toda la gran audiencia de Juntos. Y bueno, como vos, y esta idea que se te ocurrió de ir con el móvil a los barrios y pasa lo que pasa, ¿no? Cuando uno para, ya tenemos una agenda propia prácticamente, mi querido amigo. Como te decía ayer, la cantidad de reclamo de la gente que se acerca al móvil, queremos hablar con el turco, decir al turco esto, decir al turco aquello, y bueno, nosotros vamos antes de hacer este reclamo al aire para ver si realmente la situación es grave o no. Y vinimos aquí al barrio de Yapeyú, donde ayer se nos acercaron decía, por favor, anda porque una casa está en el aire que en cualquier momento se viene abajo. Vinimos al lugar y estamos en el lugar, mi querido amigo, y es verdad. Es lamentable, por allí uno no tiene ni idea, ¿no?, de cómo vive la gente. Mm. Y por allí, viste, dice, ¿cómo puede ser que no se haga tan cosa, tan simple, tan común para que la gente esté bien? Y este barrio de Yapeyú, que tiene unas escaleras que comunica al barrio Parque del Este, vos ves de acá arriba donde estamos, que ese barrio está abajo. Son casas muy, muy, casi media baja, te digo, muy baja. Y esa escalera que comunica, Turco querido, yo te mandé fotos, están todo, prácticamente en el aire. En cualquier momento se vienen abajo de esa escalera, que son de cemento, y puede pasar una desgracia. Y esta casa donde estamos al lado, tiene todo el patio prácticamente en el aire, las paredes todas quebradas. ¿Cuál es la situación? ¿Cómo es tu nombre, amigo?
0: Mi nombre es Raúl Garay, presidente del centro vecinal.
11: Cuéntame un poco.
0: Te comento, bueno, nosotros tenemos el problema de la escalinata Rosario Santa Fe, que está en peligro de colapso. Ya hay gente que se ha caído ya la escalera, niños, pasan niños. Tenemos el problema este de la casa acá del señor Oscar Ariza, que tiene peligro de derrumbe. Nosotros necesitamos la municipalidad que lo dé la ayuda de hacer un muro con tensión para esta casa, volver a hacer la escalera, poner las barandas. Lo mismo pasa con la escalera 25 de mayo, también peligro de colapso. Y no tenemos solución de nada de la municipalidad.
11: Estamos... Esta casa a mí me llama la atención, está en el aire.
0: Está en el aire, sí. Prácticamente son dos personas adultas mayores que esta casa se está por caer. El patio ya prácticamente no existe, el patio.
11: Y escuchame, y una barranca ahí abajo.
0: Una barranca, sí. La escalera José Santa Fe.
11: Ponete el auricular y habla con el Turco, seguro te va a preguntar más cosas. Te escucho, Turco.
0: Buen día, Turco.
1: Hola, hola, Raúl, ¿cómo estás? Gracias por atendernos ahí en el barrio.

0: Está en peligro de derrumbe, de colapso, la escalera con la casa también.
1: Lo estoy viendo, así que vamos a pasar el reclamo. La gente de la Muni nos escucha, así que estarán tomando nota, me imagino, a ver si pueden, además de todas las cosas que están haciendo también, porque por ahí no va a pasar el Papa.
0: Sí, ajá. No, sí, obvio.
1: Por ahí no va a pasar el Papa, pero por ahí pasan muchos cordobeses.
0: Sí, obvio, sí, sí.
1: Mucha gente del barrio o de los barrios de Zapellú, de Parque del Este y de otros lugares, y me parece que también hace falta una respuesta de la municipalidad para arreglar eso, que es un peligro, porque ya han ocurrido otros accidentes y ahora recurren a nosotros. Gracias por recurrir a nosotros, gracias por escuchar Cadena 3. Raúl, un abrazo.
0: Bueno, muchas gracias, Turco, y bueno, soy un fiel oyente de usted de todas las mañanas. Bueno. Agradecido por escuchar a los vecinos, que vemos la única solución, que usted los ayuda.
1: Al revés, gracias a ustedes por confiar en nosotros. Un abrazo grande. Volvemos cuando ustedes lo pidan. Gracias, Orlando Morales, excelente en los barrios como siempre. Un abrazo para vos.
2: Abrazo, amigo, chao.

0: Turquito querido, Olga de Matienzo te habla. Estoy bailando con esa música.
1: Eso.
0: Está buenísima, mira, buenísima.
1: Olguita.
0: Pero pasen tanda. Hagan plata, vamos.
1: Gracias, Olguita.
2: Gracias.

0: Hola Turco, buen día, ¿cómo están?
1: Buen día, muy bien.
0: Buen día equipo.
1: Muy bien. ¿Cómo le va?
0: Soy Daniel de Vito Dolores.
2: ¿Cómo anda?
1: ¿Cómo está Daniel?
0: No, en vez de estar sacando la policía a la calle para cuando venga el Papa y quedar desprotegida mucha parte de la ciudad, insegura, ¿por qué no sacan el ejército? Se acabó el problema. Tendrían que sacar el ejército, me parece. Sería lo correcto. Un abrazo, muy buena la música. Muy
1: gracias.
0: Buena, mamón de, seguí así.
1: Seguí así.
0: Topito.
1: Y nos vamos a Uruguay con nuestro enviado especial. La ruta que va a hacer el Papa León XIV antes por Cadena 3 Argentina, los caminos de León XIV. Nos vamos con Agustín D'Adamio desde Uruguay. Hola Agustín, buen día, ¿cómo estás?
3: Un abrazo grande, buen día. Acá en Paysandú, cielo nublado, ayer una tormenta, se venía el mundo abajo, un diluvio torrencial, y hasta incluso ya levantó el nivel en el río Uruguay, que separa Paysandú de Entre Ríos, ya está esa zona desbordada.
1: Contame, porque has estado recorriendo los distintos lugares, ¿cuándo llega el Papa a Montevideo, a Uruguay, y sabes lo que va a hacer allí? ¿Cuánto tiempo va a estar? De ahí se viene a la Argentina, de la Argentina se va a Perú, por eso estamos recorriendo con Cadena 3 los lugares por donde va a visitar el Papa un mes antes de la visita de su santidad. ¿Por dónde va a estar y cuánto tiempo, Agustín?
3: Turco, el Papa llega el 6 de noviembre a Montevideo, le hacen la bienvenida oficial, el 7 de noviembre viene a Paysandú, acaba de tener lugar una Santa Misa, el 8 de noviembre va a estar en Florida, su último destino aquí en Uruguay, también con Santa Misa. En el medio, las actividades en Montevideo, una en un barrio muy popular, que es el barrio Casavalle, que estuvimos recorriendo, el barrio más humilde y más peligroso de Montevideo, y otra en el mítico Estadio Centenario. Hace prácticamente 40 años, ahí estuvo Juan Pablo II, convocó a 300.000 personas, ahora la expectativa es un poco menor, pero es parte del itinerario. La puerta de Latinoamérica para el Papa León XIV es Uruguay, después se va para Argentina, como decías. Si empezás a ver las percepciones, Turco, Argentina, feriado por la llegada del Papa, muchos preparativos, acá la mano es totalmente distinta. Uruguay es un estado laico, es muy distinto, y hemos preguntado mucho en la calle también para tratar de comparar, bueno, qué es lo que esperan acá, y mucha gente directamente no sabe que va a venir el Papa o no tiene interés, todo desde el respeto, nadie dice vamos a ir a manifestarnos, no, pero sí que acá está la temperatura mucho más tibia que en Argentina, con lo cual, viste, para establecer algunos paralelismos, ese es uno. Otro paralelismo que se puede establecer entre Argentina y Uruguay, estábamos recorriendo también, es el tema de los precios y el bolsillo. Vos sabés que por ejemplo, mira, un uruguayo acá en Paysandú, que es muy parecido el esquema más o menos a lo que es Rosario, Córdoba,
1: sí,
3: gana 30.000 pesos uruguayos. 30.000 pesos uruguayos son, hay que multiplicar el

0: derecho uruguayo por 37 para el peso argentino. Es más o menos 1.200.000 pesos un sueldo empleado comercio. ¿Qué es lo que te dice? La mitad del sueldo acá se les van a alquiler. Tienen costos fijos que son muy altos. Después, si vos empezás a comparar el gasto común, es muy parecido Paysandú, por ejemplo, a Córdoba o a Rosario. Un café, 7.000 pesos, un poquito más caro acá. Sí. Café con leche, 9.000 pesos. También es un poquito más caro acá. Si vos te querés sentar a comer una pasta o una carne con alguna bebida, te vas de 17 a 25.000 pesos. Más 25.000. Claro, 25.000 pesos más en Montevideo, 17.000 pesos más acá en Paysandú. Ayer, por ejemplo, cenamos una milanesa con papas fritas, abundante. Si tenés un problema de salud, te tomás la presión en una gomería porque te dan de comer mucho. Sí, sí. No, no, en serio. Cuando la vimos, estábamos con nuestro compañero Javier Chinar y dijimos, esto era para compartir. Y está cerca de los 18.000 pesos. ¿Querés comprarte un libro? Más o menos 35.000 pesos. Par de zapatillas deportivas o unas botas de cuero, tenés que hablar de 150.000 pesos. Acá algo más sensible, litro de nafta. Es más caro en Uruguay. 3.300 pesos, una nafta promedio. El gasoil 2.500, el colectivo 1.900, más o menos como está allá en Argentina. Un corte de pelo, 30.000 pesos. Son algunas referencias nomás, Turco. Para el uruguayo es caro lo que te dice el que gana 30.000 pesos uruguayos acá en Paysandú, que son más o menos 40.000 en Montevideo, porque Montevideo es un poquito más caro de ser capital. Es que te alcanza para vivir, con lo cual ahí tenés un paralelismo con Argentina, un sueldo empleo comercio, una familia tipo 4, y necesitas un ayudín más porque claro, exactamente. Acá la situación, Turco, es exactamente igual, solo con una economía más estable. Vos preguntás acá, paritaria ajustada por inflación, y te miran como diciendo, ¿de dónde viniste? Ellos, esa, la estabilidad la tienen total, pero en materia de bolsillos es más o menos igual que Argentina. Bien. En materia de religiosidad es muy distinto.
1: Excelente, completísimo el panorama. Es Agustín D'Adamio desde Uruguay, la previa de la visita de su santidad el Papa León XIV. Excelente, Agustín, un fuerte abrazo y nos seguimos escuchando. Esta es Cadena 3. Recién, Agustín D'Adamio desde Uruguay. Antes, Cintia Sá con el huracán en Estados Unidos. Después, Adrián Craniolini con la muerte de Mari Carmen Abascal y el paro en España, primer paro que le hacen a Pedro Sánchez. Después, en la mesa de un café, Agustina Vivanco desde la República Popular China. Todo, todo pasa, y también los barrios, y también la ciudad, y los reclamos, y todo lo que pasa, pasa en Cadena 3.
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3: La visita de León XIV al cotolengo Don Orione de Claypole será uno de los momentos más cálidos del itinerario apostólico. Antes de arribar al establecimiento sobre la avenida Monteverde, el Santo Padre abordará el Papa Móvil, posibilitando que miles de fieles lo saluden. León XIV dirigirá un mensaje desde el santuario principal del cotolengo y escuchará testimonios de residentes. Se estima que allí habrá más de 500.000 fieles.
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4: Arriba la mano los apostólicos romanos, arriba la mano los apostólicos romanos.
1: Nos vamos.
5: ¿Qué pone ya esto?
6: No, ese es de Papa Francisco.
1: No, pero ese no va a estar, no va a estar.
6: 2014.
4: Aquí está, cumbia. Vamos a ver. Ya. La mano los apostólicos romanos, arriba la mano.
6: Hay gente que lo está proponiendo a Yayo porque hizo este tema para el Papa Francisco, es hincha de Belgrano, es cordobés.
5: Para que esté en la vigilia.
6: Claro, no. ¿Por qué no?
1: ¿Por qué no?

0: nos vamos, gracias, Henry, muy amable. Nos vamos con otro premiazo. Lo anunciamos ayer. Ayer elegimos un ganador o ganadora. Dos noches de alojamientos para dos personas. Dos noches, ¿no?
1: Dos noches.
0: Dos noches.
1: Una noche.
0: Ah, perdón, perdón.
1: Perdón, perdón. Es una noche, una estadía de una noche para dos personas.
0: No, está bien, como dice 9 y 10.
2: Claro, dos días, una noche.
1: Dos días, una noche.
0: Bueno, perdón,
3: ay,
0: mil.
3: Gordo, tenés que ser más
0: bueno,
3: ordenado.
0: Sí, gordo, pero te pido mil disculpas. Che, me dicen los chicos, los adolescentes, que este tema.
2: ¿Cuál?
0: Es viejo, tiene un montón de años. La bomba loca.
2: La bomba loca, sí. Volvió.
0: Suena en las fiestas de los chicos, de los que tienen 16, 17, 18.
3: Ah, mira.
0: Este tema, sí.
4: ¿Por qué los castigaron o qué?
0: Este es uno de los que suena. Este
2: portaron mal.

0: Y el otro, sí, un tema que me encanta.
1: La bomba loca.
0: El otro que suena.
2: ¿Cuál es?
0: Vos sabés que yo con ese tema de la bomba loca, lo que hacía.
2: ¿Qué hacía?
1: ¿Viste? ¿Cuánto tiene la bomba loca?
0: Un montón. Mis hijos tenían 3, 4, 5 años. Y yo los llevaba en el auto y digo, y sonaba la bomba loca y digo, me bajo y bailo.
1: No.
2: No, ¿por qué les
0: Mis hijos se agarraban la cabeza. Me bajo y bailo. Y frenaba el auto, me bajaba y bailaba.
1: Por favor.
0: Me bajaba y bailaba este tema.
2: Es
0: al
2: del
0: lado
2: año 2010.
1: 2010.
2: Viejísimo.
1: Más de 15 años.
0: Han pasado 15 años.
1: Una vida.
0: No pasaron 90, ni 50.
2: Pero es
0: el otro tema que escuchan los pibes y que es un revival también y que empieza a sonar mucho en los boliches o en las fiestas donde van los pibes y las pibas, los adolescentes,
2: es
0: Verano Azul.

0: hacen los chicos, sí. Tienen un proceso, ¿segura?, de autocastigo.
1: Tengo dos pibes que salen viernes, sábado.
2: Piénsenlo dos veces antes de cuestionar la música que escuchan los chicos. La que hemos escuchado nosotros también.
3: Claro.
0: Por eso, bueno, ya lo tuvo que escuchar una generación, porque una más.
1: Nos vamos a La Falda, una noche para dos personas, alojamiento ya.
2: ¿Eso también suena?
1: ¿Y qué más?
3: El kit alfajorero tenemos. Claro. El kit de alfajores más la estadía, que es una noche, dos días para disfrutar de La Falda.
1: Esto para dos personas. O sea, un ganador o ganadora. Después elegí con quién vas a La Falda, pasar una noche, dos días. En La Falda más el kit de alfajores. ¿Y qué tiene que hacer la gente?
3: Tiene que enviar la palabra alfajor o la palabra La Falda

0: Doctor, Mambo. Este fin de largo, noticias, ya venimos. Mambo.
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11: Buenos Aires. Tras la protesta en el Palacio Sarmiento, estudiantes universitarios fueron recibidos por el secretario Carlos Torrendel.
12: Malena Quinteros, consejera superior de la Universidad de las Artes, así lo resumió.
13: Nos dio una reunión, entraron algunas compañeras nuestras, la reunión fue una tomada de pelo, una burla hacia nosotros, después nos desalojaron muy violentamente.
12: Ariel Rodríguez, Cadena 3, Buenos Aires.
11: Córdoba rige una suba del 1,85% en los peajes de la red de accesos para usuarios del telepase.
14: Y desde hoy se aplica un ajuste del 1,85% para usuarios del telepase que pasarán a pagar 2.033 pesos con 57 centavos. Juan Negri, vocal por la oposición en el ERSEP, reclamó.
15: El gobierno provincial del peronismo batió todos los récords en aumento de tarifas. Nos han convertido en la provincia más cara del país. Desde que asumieron en diciembre del 2023, el telepeaje aumentó más del 578%.
11: Mendoza, avanza el proyecto para que los jóvenes puedan tramitar el carnet de conductor desde los 17 años.
16: La iniciativa, que ya recibió media sanción de diputados, fue impulsada por la legisladora radical María Eugenia De Marchi.
17: Este rango etario de menores que está saliendo del secundario o obteniendo su primera salida laboral no sea un impedimento no lograr sus objetivos por no tener este requisito.
16: Facundo Di María, Cadena 3, Mendoza.
11: Jujuy, destacan el impacto positivo en la ocupación hotelera por el seminario de litio.
18: El ministro de Turismo de Jujuy, Federico Posadas, dijo a Cadena 3 sobre el impacto en el sector del seminario de litio.
19: Siendo y este tipo de evento hace que estemos a pleno en ocupación, tenemos casi el 95% de ocupación hotelera en la capital y en alrededores.
18: Elisa Zamora, Cadena 3, en Jujuy.
11: San Luis. El gobierno provincial anunció un aumento salarial del 5% para octubre y una suma no remunerativa de 100.000 pesos mensuales desde noviembre.
20: Además, los empleados públicos recibirán un bono extraordinario de 500.000 pesos a partir del 4 de diciembre. El gobernador Claudio Poggi además agregó.
21: Queremos llevarle tranquilidad y previsibilidad a cada empleo público y a sus familias. Estamos garantizando un incremento salarial para el año 2026 promedio superior al 37%.
20: Alejandro Heredia, Cadena 3 San Luis.
11: Internacionales. El Premio Nobel de Literatura fue otorgado a la escritora canadiense Annie Carson. La Real Academia Sueca de Ciencias reconoció su obra audaz e inventiva que ha creado nuevas formas para la literatura contemporánea.
10: Deportes.
0: Montero volverá a ser el arquero titular de Boca mañana cuando visite a Instituto. Está en duda la presencia de Di Lolo. Paredes sería titular y maneja el técnico tres opciones para reemplazar a Velasco, que se desgarró: Villa, Palacios o Romero.
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0: La linda música, como siempre, en la mañana de Cadena 13, en la mañana de Juntos. Bueno.
1: Tus deseos son órdenes.
2: Estoy anotando por ahí a la falda. A la fiesta del.
0: Es que a mí, yo me notaría, no puedo, por razones obvias, digamos, pero. Porque pero, es para la audiencia.
2: Sí. Una noche me parece poco.
1: Yo decía una noche. Sí. Vos decías dos noches.
0: Yo pensaba que eran dos noches.
2: Una noche no es
0: nada.
2: ¿Por qué
0: decís que mis deseos son órdenes? ¿Por
1: y
0: qué?
1: Porque sí, porque son dos noches de alojamiento con desayuno. Espera, que no nos cuentan desde la falda que el regalo son dos noches de alojamiento con desayuno. Tenía razón el turco.
2: Claro.
1: Dos ingresos a las Siete Cascadas. Dos ingresos a visita a diurna en el Hotel Edén.
2: Todo por dos.
1: Y dos ingresos al Museo Arqueológico. Lógico, Ambato.
0: Ahí está. Claro, por eso, listo. Con más razón, si no mandaste hasta ahora, manda. Manda. O si mandaste pensando que era una sola noche, ahora son dos.
2: Son dos, ¿eh? Guarda.
0: Quiero retruco. Por eso, claro, una noche no te alcanza en la falda.
2: No, no es suficiente.
0: Aparte, mucho mejor decirle, no sé, a tu pareja, a tu novio, a tu vecina.
3: Ahora, si vos vas a pasar
2: amiga.
3: Una noche en la falda.
0: A tu amiga.
3: El que te tiene en la falda se va a cansar tú.
1: No, pero no es
0: a
1: así.
0: A tu amiga no sé si le diría a tu amiga porque es una habitación para compartir. No
2: bueno,
0: sé.
2: ¿Cuál sería el problema? Uno
0: sería.
2: Duerme a los pies y el otro duerme a la cabeza, pero cruzado sería, como se hace.
4: Y sí, hijo.
5: ¿Pueden invitar a las madres?
0: ¿Pueden invitar a las madres también?
2: También.
1: También, sí.
2: ¿Por qué no? No,
0: pero a mí me parece que da más para...
2: Pareja tradicional de
0: pareja. Yo me voy a la falda.
2: Una escapadita de fin de semana.
3: Pareja de cualquier tipo.
1: Yo si estuviese de novia.
2: Sí.
1: Invitaría, si me gano el voucher, a mi novio.
2: Claro.
1: Y adentro de un alfajor le escondo la propuesta de matrimonio.
2: No, pues se lo va a comer.
1: El
2: anillo,
1: anís. Por ejemplo.
0: No.
3: No es solo para matrimonios consagrados.
0: No, es pareja, novio.
3: No es solo parejas heterosexuales.
0: Amantes, lo que quieran.
2: Gran lugar para pedir matrimonio la fiesta del alfajor en la falda.
0: Yo, pensando en mi vieja, me voy con mi pareja a la falda.
2: Sí.
0: Y le traigo alfajores para mi vieja.
2: Para regalar.
0: Sí, yo, ¿qué está mal?
5: No. Mi vieja, si mis hijos hicieran eso, no me gustaría.
0: Pero negra, ¿qué me va a decir mi hijo? Sí, anda con tu mujer, turco.
2: Claro.
0: Me va a decir, no, yo quiero que me lleve a mí, pero no.
1: Sí. Pero tu mujer te tiene todos los días, tu mamá no.
0: 10:32 en la mañana, anda con quien vos quieras. Manda la palabra a la falda, nombre, apellido, tres últimos números del DNI. ¿Querés mandar alfajor? Mandar alfajor.
1: Sí, también
0: en la fiesta del alfajor. Dos noches de alojamiento con desayuno para.

dato, quiero ir con el dato con Federico Albarén, que por algo que nos contó la Day Terrades, que nos subió en Instagram, lo que pasó cuando fue el domingo a las plazas de estacionamiento del Kempes. Azul, dale, ¿qué tal? Cristian Castro da.

0: Sí, ahí voy. Mamón, les damos un minuto nada más. ¿Qué pasa, Silvina?
1: Turco, te llega un reclamo de Miriam.
2: ¿Qué dice Miriam?
1: No hay problema si vamos amigas.
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15: Mis canciones también, ¿no? En los mismos recitales. Y después voy a ir a Tucumán, voy a cantar un concierto sinfónico con la Orquesta Sinfónica ahí en Tucumán.
16: Qué lindo.
15: Y después, bueno, tengo dos o tres actuaciones más. Después voy a ir a lo de la Vigilia del Papa en Córdoba. Y después, el 19 y el 20, voy a estar en el Teatro Libertador en Córdoba.
16: Sí, o sea, señor.
15: Sí. O sea que después de la vigilia, a lo mejor me quedo ahí en Córdoba, no sé, me iré. Me voy a Villa María, donde vive mi pareja, y me quedo ahí esperando.
16: Qué lindo.
15: Vigilia de las actuaciones del Libertador.
16: Nos encanta que estés acá en la vigilia del Papa León XIV. Nos encantó saber que vas a ser uno de los artistas ya confirmados, para que cante ahí. Queremos.
15: Con Jorge, además, Jorge es un tipo bárbaro, me encanta que esté, porque además canta como los dioses.
16: También. Dos voces espectaculares. Te queremos, Jairo, muchas gracias, un abrazo grande.
15: Muchas gracias a ustedes, un abrazo muy grande.
16: Chau. Jairo, chau. Cadena 3.

0: ¿Qué te iba a decir? Tenemos que hacer tanda, tanda. Nos queda mucho material y nos quedan muchos premios.
1: También.
0: Pero sí, ¿más? Es una mañana llena, llena de premios para la gente, para la audiencia. Además de los dos bolsones de asado de carne de cerdo. Además de los cuatro bolsones de Super Mami.
1: Sí.
0: En un caso mandás asado, en el otro Super Mami. Además de las dos noches para una pareja, estadía en La Falda y el kit de alfajores de La Falda. Manda la palabra La Falda o alfajor, nombre, apellido, tres últimos números del DNI. A partir de este momento, regalamos, me dicen que está espectacular la obra.
1: Yo quiero ir. Dicen que es...
0: ¿A dónde? ¿A la cárcel?
1: Sí, dicen que es una experiencia única.
0: En realidad, el teatro... Es en la cárcel. ¿Y cómo se llama la obra?
1: Se llama Pabellón Tornú, la cárcel. Y hoy vamos a invitarlos a la función de las 22 horas.
0: Ah, es hoy, es hoy.
1: Es hoy.
2: ¡Epa!
1: En la ex cárcel de Encausados.
0: Bueno, listo, prepárate. Si tenés ganas de ir a ver Pabellón Tornú en la ex cárcel de Encausados, todos los que fueron me dijeron, anda a ver, yo ya le vi en otro momento. Pero ahora,
1: en otro escenario.
0: En otro escenario, claro. Pero ahora ahí, en la ex cárcel de Encausado, me parece que es un golazo. A todas las personas con las que me encontré que fueron, les encantó. No te la pierdas, vos también podés ir a ver Pabellón Tornú, cómo tiene que hacer la gente.
1: Y manden la palabra pabellón o cárcel, más sus datos, mensajero, WhatsApp, YouTube.

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19: Nos vamos con Flavia Iroz y nuestro segmento de diversidad. ¿Puede ser? ¿Está lista, Flavia? Antes. Tenemos entradas, pasaron recién y nos dejaron, me encanta, gracias a la gente de Atenas. Dice, Turco querido, para los amigos de Cadena 3, sorteo de 6 lugares preferenciales para ver Atenas. Germán Baral, el presidente de Atenas, nos manda, mira, firmado.
20: Son para el próximo lunes, cuando Atenas recibirá a Ferro por la Liga Nacional de Básquet. 21 horas, son 3 pases dobles para la preferencial.
19: Chita, bueno, un clásico de la Liga.
20: Partidas.
19: Se ha renovado la Liga Nacional de Básquet, ¿eh?
20: Y recién está arrancando la temporada 26-27.
19: Atenas Ferro el lunes, lindo programa. Vamos, el lunes. Marcelo.
20: Recordamos que ganó anoche Atenas, o sea que viene recuperándose el griego. Pueden empezar ya mismo a mandar la palabra Atenas y participan por pases dobles para ir a ver al griego. Son tres pases dobles.
19: Gracias. Gracias, Germán Barali y a toda la gente de Atenas. Nos vamos con Flavia, la presentamos. Hola, Flavia Iroz, ¿cómo andás? Buen día.
18: Buen día, chicos. Hola. Buen día, Turco, y a todo tu equipo. Hoy traigo una historia digna de documental de Netflix. Estas son las personas que a mí me gusta subrayar por su trabajo humanitario, pero literalmente que diversidad se va al Congo. Nos vamos a Kinshasa, que es la capital de la República Democrática del Congo, donde está Luisina Crespo. Es una cordobesa de Canals. Hace 10 años que está en este lugar donde hay una pobreza, una marginalidad tremenda. Imaginen esto con alguna que otra discapacidad. Luisina fue al Congo a trabajar a un orfanato, se encontró con otras chicas de España y allí empieza esta inquietud de ayudar a mujeres a salir adelante y abren la fundación Creer en Ellas. Tanto están poniendo que ya tienen una biblioteca andante para chicas

0: Trabajamos con mujeres del barrio, trabajamos con niñas de un orfanato y también montamos una biblioteca que es para el barrio, pero como con las niñas ciegas les es difícil acceder a los libros, en realidad yo les llevo la biblioteca donde están ellas. Entonces voy, hacemos actividades, les leo libros, hemos conseguido audios, libro en audios también para que ellas puedan escuchar, y estamos en la búsqueda de los libros en braille también. Las niñas con ceguera vienen exclusivamente al instituto para ciegos, ellas llegan exclusivamente para estudiar, vienen del interior del Congo, muchas de muy lejos. Se arman su casita y alrededor del Instituto para Ciegos porque no hay escuelas aptas para personas con discapacidad. Sí, algunas tienen la posibilidad de como alquilar unas habitaciones, como un internado, por decirlo así, donde en una habitación viven 10, por ejemplo, y otras familias han agarrado chapas y se han creado sus casitas alrededor del instituto para poder permanecer ahí y poder enviar a su hija que ciega o lo que fuera, ahí. No hay derechos para las personas con discapacidad, hay una falta muy grande y las personas con discapacidad se las rebuscan como pueden para todo.
1: Bueno, ahí estaba, Luisina Crespo desde el Congo para Diversidad. La palabra oportunidad no es lo que abunda ahí, por eso son tan necesarias, ¿no?, en esta sociedad, personas que hagan estos puentes, que pongan el cuerpo, que trabajen de esta manera. Creer en ellas, así están en Instagram, se llama la fundación. Ya en Diversidad está la nota cargada, está el YouTube con toda esta historia, las van a conocer a Angie y Betty. Es en el Instagram de @diversidad. Con Flavia también las pueden conocer. Gracias, Turco. Gracias a todo tu equipo.
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0: Bueno, me dicen desde el mercado de abasto nuestros amigos turcos, el lunes trabajamos normal por la mañana de 6 a 12 para informar a los comerciantes verduleros, si se puede, abrazo grande hermano, sí, cómo no, lo estamos diciendo al aire acá en Juntos, el mercado de abasto trabaja normal el lunes de 6 a 12 horas, el lunes es feriado, pero en el mercado de abasto normal, información para todos los verduleros, comerciantes, gracias chicos. Nos vamos con el dato confiable presentado por nuestros amigos de Grupo Betania.
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0: Va a ser a dos voces, Alvarenque Cocolo.
2: ¿Qué pasó?
0: El dúo dinámico que tenemos acá en Juntos, porque tiene que ver...
2: Sería como Batman y Robin.
1: ¿Quién

0: Batman? ¿Y quién es Robin?
1: Es lo de siempre, vieja historia.
2: Vamos con el dato, ¿cuál es?
3: A ver, tiene que ver con las plazas de estacionamiento del Estadio Mario Alberto Kempes, que se reflota la polémica. Primero, se confirmó la ubicación para los hinchas de Boca y de Instituto de cara al partido de mañana, donde se supone que el estadio seguramente va a estar completo. Por lo cual, se infiere que las plazas de estacionamiento van a estar llenas. A Mauri, no sé si venderán todas las entradas, pero va a haber muchísima gente.
1: Hasta el momento, las dos populares llenas. Está costando vender un poquito las plateas de Boca, que pensaron que podía venderse más rápido. La doble bandeja, la que, por ahí para la gente que no conoce, se ve por la tele, la Gasparini, donde van a estar los hinchas de Boca. En la otra van a estar los de Instituto. Un partido de 50.000 personas.
3: A ver, para hacerlo que se entienda más fácilmente. El Kempes tiene tres grandes bolsones de estacionamiento. Las playas nuevas de estacionamiento debajo de la avenida Circunvalación, que comunicó Camino de la Sierra que el sector de la rotonda va a ser para los simpatizantes de Boca y los sectores 1, 2, 3, 4, 5, 6 para los hinchas de Instituto. Digo esto como información de servicio para el que tenga pensado ir a la cancha mañana. Ahora bien, se abre la polémica también por la modalidad de pago de la plaza de estacionamiento.
1: ¿Por qué tendrá que haber polémica sobre la modalidad de pago?
3: A ver, las playas que están debajo de la avenida de Circunvalación, las que fueron recientemente inauguradas,
2: que están a cargo de Caminos de la Sierra.
3: Esas están a cargo de Caminos de las Sierras y se puede pagar con QR, con tarjeta, en efectivo.
2: Sí.
1: También incluso, perdón Fede, se puede contratar previamente y es lo más recomendable. Vos entras a internet, contratás previamente el lugar y el día del partido llegás con el código QR, lo mostrás con el celular y entras a la playa.
2: Esas son las playas nuevas de Caminos de la Sierra. Pero además hay otras playas que son, claro, las que está la norte y la sur.
3: Las viejas playas de estacionamiento.
2: Sí.
3: Que están mucho más reducidas a lo que eran originalmente en el 78.
2: ¿Y esas qué pasa con esas?
3: Esa la manejan los clubes. Porque son parte del alquiler del estadio. O sea, cuando la agencia alquila el estadio Mario Alberto Kempes, incluye las plazas de estacionamiento. Como son en capacidad menor, porque se fue achicando el estacionamiento del Kempes.
1: Sí.
3: Se creó el IPEF, se instaló la cancha de hockey, la cancha de tenis. Bueno, eso hizo que se fuera reduciendo.
2: Pero ¿y el tema cuál es? Que ahí solamente se puede pagar en efectivo.
3: Ahí es solo con efectivo.
2: Lo dijo Dai Terradas, lo subió a sus redes, a las redes de la Popu, de Cadena 3. Está Dai Terradas el domingo intentando pagar la playa y no podía ser de otra manera que no sea en efectivo.
3: En Talleres me confirman que se paga en efectivo la playa norte y la sur por una cuestión de costos además. ¿Por qué? A ver, de esa capacidad que se ha reducido prácticamente a unos 1.000 estacionamientos entre las dos playas, tiene que descontar la cantidad de estacionamientos que van destinados a periodistas, que va destinado a sponsors.
2: No, pero vos perdonadme, ¿no? Pero yo estoy cansado de las excusas. Estoy harto de las excusas. Esta mañana me decía alguien, no, cobramos en efectivo porque no hay señal, no hay buena señal para los teléfonos en el Kempes.
3: Bueno, eso también es cierto,
2: sí,
3: no hay buena señal.
2: Pero negro, pongan a Starlink, pongan, no sé, o sea, no me pongan más excusas.
3: Y falta todavía el parque del Kempes, que eso lo dispone la Agencia Córdoba de Deportes.
2: Hay que facilitarle la vida a la gente, hermano, o sea, seas club, sea camino, o lo que sea.
1: Lo de las playas.
2: Tenés que darle mil, vení. Dale mil opciones a la gente.
1: Es un dato poco conocido, que no podés pagar con otra cosa que no sea efectivo. Hay muy poca gente que lo sabe.
3: Lo sabe
1: el que va todo el tiempo.
3: A ver, Turco, el Kempes es de la provincia. El Kempes lo alquila, en este caso Instituto, el fin de semana Talleres, lo hace con la Copa Argentina, por lo cual es rotativo quien tiene la concesión de las playas, porque es temporal por ese partido.
2: Bueno, pero que sea siempre, que le den a la gente todas las posibilidades. ¿Qué te pasó, Dai? ¿Cómo estás? Buen día.
4: ¿Cómo estás, Turco? Mira, a mí me pasó que fui a la... Yo no estoy acostumbrada a ir a partidos, a ver, a Talleres, entonces voy y quise primero estacionar en la norte, porque digo, bueno, por acá voy a salir más rápido, a la circunvalación voy a salir más fácil, y ahí me dijeron, no, solamente efectivo. Y le digo, pero no tengo, le digo, ¿qué otra posibilidad tengo? No te puedo pagar con QR, transferencia o alguna billetera virtual. No, nada. Bueno,
2: nada.
4: Doy la vuelta, quise dar la vuelta. Estaba por ir a preguntar a ver si se podía, no sé, alguien que me preste, algún guardia de seguridad, algo. Me dijeron, no, te recomendamos que vayas por la sur. Vino alguien muy piola a decirme, ándate por la sur. Me voy a la sur y me vuelven a decir, no
2: solo
4: se puede.
2: Solo efectivo.
4: Solo efectivo, claro. Me dicen, ponete acá, da la vuelta, tenía que salir afuera a conseguir efectivo.
2: Te vi
4: afuera.
2: En el video que subiste.
4: Sí.
2: No me quiero subir a tu auto porque es...
4: No,
2: Si la cartera de la mujer ya es...
4: Vos no sabés lo que es mi auto, Turco,
2: No se quieren imaginar el auto de Day Terrada porque está ella buscando ahí...
1: El tema es que...
2: La plata para poder pagar.
1: Nadie anda con efectivo hoy. Sí. Nadie.
3: A ver, les adelanto algo. La playa norte y sur, esta que ahora le concesionan, que es parte del alquiler del Kempes, que la manejan los clubes o quien organiza el evento...
1: En este caso, Talleres el otro día.
3: Claro, en el corto plazo... va a formar parte del parking de Caminos de la Sierra.
2: Pero claro, chico, basta.
3: Están remodelando, reacondicionando las playas, va a pasar a ser parte del consorcio Caminos de la Sierra y se va a poder pagar con QR con la misma posibilidad que tiene.
2: Yo digo, estoy harto de las excusas.
1: Lo que pasa es que a los clubes les sirve mucho porque es mucho dinero que recaudan con la playa.
2: Que los coparticipe con Caminos de la Sierra, no sé, pero yo digo, estoy
3: harto. Se va a modificar el contrato de alquiler del Kempes. No va a contemplar las playas de estacionamiento porque eso va a quedar. Camino de la Sierra tiene que recuperar lo invertido ahora en mejorar las playas. Sí. Por lo cual, lo va a manejar a todo el estacionamiento del Kempes, el norte, el sur y debajo de la circunvalación. Caminos de la Sierra se va a recibir QR, tarjeta y se va a poder sacar con la operación.
2: Porque de nuevo.
4: Todo el mundo me decía, anda a esos parking que ahí sí te reciben, pero claro, estaban todos ocupados. Esos estaban llenos, se revenden. Nos pasó lo mismo el otro día cuando fuimos con Colo al partido de Argentina, que también, ¿no? Dijeron, esto ya estaba revendido.
1: Pero es que hay mucha gente a la que le pasa porque Córdoba, mañana, por ejemplo, vienen hinchas de Boca. Y a lo mejor es la primera vez que vienen al Kempes.
3: Sí, claro.
1: Y se van a encontrar con que de repente quieren ir a estacionar y les van a decir, no, solamente efectivo.
4: Sí.
2: Por eso, Córdoba, corazón de mi país, Córdoba, corazón de eventos, de espectáculos deportivos.
1: Que hablan muy orgullosos del Kempes, que lo ubican como un polo.
2: Y que además, en serio, está bárbaro porque hace circular la rueda. Espectáculos deportivos, espectáculos artísticos, desde Shakira hasta Paul McCartney, pasando por Talleres Belgrano o Boca Instituto, o La Mona, o lo que sea, que está bárbaro porque todo eso mueve y va mucha gente. Ahora, negro, no me podés pedir solo efectivo, porque estás como...
3: Ah, la contracara es lo que... A ver, por ejemplo, usted quiere despachar una valija cuando viaja, no le recibe un efectivo. ¿Es solo transferencia?
1: Solo, sí.
3: Estamos en la misma, pero al revés.
2: Bueno, no sé.
1: Yo no entiendo. Porque no tendrían que ser todos los medios de pago habilitados
2: todos. Porque si vos querés recibir gente, turistas, yo recibiría todo. ¿Con qué me querés pagar? Con QR, con débito, con transferencia, con
1: un
2: dólar.
1: Oyente de La Rioja decía, si voy con chachos, ¿me los van a recibir o no?
2: Supermami te recibe los chachos.
4: Después hay otra cosa también, otro tema que es la señal. Porque después quise comprar un chori. O sea, yo estaba con Teo, el camarógrafo, el tamaño. Tampoco tenía un peso en efectivo. Quisimos comprar un chori y ahí sí nos recibían transferencias, pero no pasaba la transferencia porque no había señal. Así que me tuve que meter al Kempes, buscar la señal de adentro.
3: Ese es un problema.
4: Y
3: en casi todas las canchas del fútbol argentino.
2: Solucionenlo.
3: Algunos clubes, algunos estadios tienen wifi libre como el Club Atlético Belgrano.
2: De nuevo, basta de excusas. Basta de explicaciones, basta de peros.
1: No es menores.
2: Levanten las barreras, solucionen los problemas. Quieren gente, faciliten la vida a la gente.
4: En los bailes pasa lo mismo, ¿eh?
1: El Kempes, esto por último, tiene que hacer una inversión muy fuerte en conectividad.
2: Y que o sea,
1: tienen que mejorar la conectividad del estadio.
2: ¿Por qué no lo hacen, loco?
1: No lo sé. Es un estadio de primer nivel del país y de Sudamérica, dijo el gobernador.
2: ¿Cómo se llama el director de...
1: Y no hay buena
2: Agustín
1: conectividad.
2: Caleri. Agustín Caleri.
1: Tienen que mejorarlo. Como una crítica constructiva, como un aporte que uno hace.
2: Gracias, nos vamos. ¿Quién presentó?
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2: Quiero decir que Day Terradas está a tono con la visita del Papa. Se ha venido con un...
1: Sí. Obispo.
2: Es como una salida de baño, pero no.
4: Pará, este detalle.
1: Las zapatillas.
4: Combinada con las zapatillas.
2: Todo color obispo. Está bueno, ¿no? Para ir a la visita del Papa. Para ir a recibirlo, está bueno.
4: Lo voy a tener en cuenta. Me voy a poner
3: lo bueno, lo bueno
1: del mundial.
3: Que Day parece una uva y Adrián una pasa de uva.
2: Chao, bueno. Chicos, dale noticias, nos vamos. Antes de la noticia, perdón. Antes de las noticias, más premios.
4: ¿Más?
2: Sí, sí. Además del asado de cerdo. Además de la estadía en La Falda. Además de los 4 bolsones de Supermami.
4: Sí.
2: Además de Pabellón Tornú esta noche en la ex cárcel de Encausados. Regalamos para el unipersonal de Carla Dogliani una doble para hoy también, ¿eh?
4: ¡Uy, qué bueno!
2: En el Quality Teatro, manda la palabra culpable.
4: Culpable.
2: Así se llama el unipersonal de Carla Dogliani. Manda culpable, nombre, apellido, 3 últimos números del DNI. Y una doble muy, pero muy especial para este domingo.
0: Para Mercedes, un grito en la voz, el homenaje de Silvia Layana a Mercedes Sosa.
2: Es en el Teatro del Libertador. No, no, a mí me encantaría entrar, tengo un cumpleaños, pero a las 8 de la noche este domingo, Teatro del Libertador, homenaje de Silvia Layana a Mercedes Sosa. Se llama el espectáculo Mercedes, un grito en la voz.

0: Héctor Hizo Pachu cortó el audio de lo que fue el Festival de Cosquín. El homenaje de Silvia Layana, Mercedes Sosa, se presenta en el Teatro del Libertador. Manda la palabra Mercedes, nombre, apellido, tres últimos números del DNI.
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0: Tanta, tanta noticias, dale, nos vamos.
2: ¿Fernando?
0: Sí.
3: Este programa es un quilombo.
0: Sí, mil disculpas, dale, vamos.
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5: Estos son los horarios para el Gran Premio de Singapur. Singapur es la siguiente parada de la temporada 2026 de la Fórmula 1 y marcará la última con formato sprint para la temporada actual de la máxima categoría, lo que representa un cronograma diferente al de un fin de semana habitual. Franco Colapinto buscará reencontrarse con los puntos en un trazado en el que ya demostró que puede ser competitivo cuando corrió allí por primera vez en 2024, cuando quedó a las puertas del top 10. El día viernes tendrá lugar la única práctica libre a partir de las 5:30 de la mañana. La clasificación para la carrera sprint comenzará a partir de las 9 horas. El sábado, la carrera corta se largará a las 6 de la mañana, en tanto que la clasificación tendrá lugar a partir de la hora 10 de nuestro país. El domingo, la carrera se larga a las 9 de la mañana, hora argentina.
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7: Buenos Aires, un grupo empresario local ofreció 340 millones de dólares y se quedó con la concesión de AISA por 30 años. El gobierno adjudicó el 90% de las acciones de la empresa que brinda agua y saneamiento a 14 millones de personas en el AMBA. Córdoba. Desbarataron una banda que ingresaba drogas en distintas cárceles de la provincia con drones.
8: Su jefe, el líder de la banda, ya estaba detenido en Bower. Hablamos con Camilo Lazaga y esto decía Cadena 3.
9: Que se realizaron 9 en distintos barrios de la ciudad. Se logró también secuestrar cocaína, marihuana, un arma de fuego, vehículos. Rondan puesto en el mercado, digamos, 250 millones de pesos.
8: Gonzalo Carrasquera, Cadena 3 Córdoba.
7: Mendoza. Un jurado popular condenó a 10 años de prisión a un barra de Independiente Rivadavia.
10: Leandro Contreras, conocido como El Chupete, fue encontrado culpable por el brutal crimen del joven Lucas Bruno, de 19 años, cometido en el barrio Santana de Guaymallén cuando corría el mes de octubre del 2023. Facundo Di María, Cadena 3, Mendoza.
7: San Luis. La justicia de Villa Mercedes imputó a Gonzalo Suárez por atropellar a un motociclista y darse a la fuga sin asistirlo.
11: La víctima permanece internada en estado reservado con graves lesiones. El acusado continuará detenido y tendrá una nueva audiencia el próximo 15 de octubre. También se ordenó la inhibición de sus bienes. Alejandro Heredia, Cadena 3 San Luis.
7: Jujuy. El gobernador destacó el empleo como una de las prioridades de la actividad minera.
12: El gobernador Carlos Adir destacó en el seminario de litio que el objetivo es generar empleo en la Puna.
13: Comunidades que se conviertan en proveedores mineros y también obviamente todo un trabajo de formación, el desarrollo de todos los pueblos allá donde están cercanas las actividades mineras.
12: Elisa Zamora, Cadena 3, en Jujuy.
7: Tucumán. La policía anunció que no permitirá las tradicionales previas ni el consumo de alcohol en las inmediaciones de recitales y festivales de este fin de semana largo.
14: La medida alcanza a los festivales del Caballo en Trancas, de Monteros de la Patria en Monteros y de la Caña de Azúcar en Aguilares y el recital de los fundamentalistas del aire acondicionado en la capital tucumana. Habrá controles de alcoholemia, operativos viales y una fuerte presencia policial en los accesos a los espectáculos. Rosalía Cazorla, Cadena 3, Tucumán.
15: Deportes. Atenas sumó su primera victoria en la Liga Nacional de Básquet. Ganó como visitante frente a Olímpico por 91 a 87 en el segundo partido de la temporada. El próximo lunes debutará de local recibiendo a Ferrocarril Oeste.
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16: Hoy en Juntos recibimos a Santiago Velarde, representante de Maipú Volkswagen. Santiago, ¿cómo estás? Buen día. Contanos por qué la financiación a través de Plan es hoy una de las alternativas más elegidas para acceder a un cero kilómetro.
17: Silvina, ¿cómo estás? Muy buenos días a vos y a todos los oyentes de Cadena 3. Es la más elegida ya que te permite acceder a un cero kilómetro.
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1: Capaz que a ella le esté faltando una licuadora.
2: ¿A quién?
1: Y a ella, si se casa.
2: ¡Ah, claro!
3: ¡Seguro!
2: No. Una licuadora o una mini pimer.
1: ¿Cómo,
2: mamón?
1: ¿Cómo?
2: Sí.
3: No está embarazada. No sé, no tengo idea.
1: No. Lo único que sé es que se casa.
2: No se casa de apuro,
1: si,
2: como
1: si está
2: se
1: embarazada, antes. No sé, no tengo idea. Y si le hace falta una licuadora, una mini pimer.
2: Se lo podemos preguntar.
4: ¿Habrá hecho lista de regalos?
1: O que se anote en el mes de la familia, día de la madre, de capaz que se lleva algún...
2: Una frazada.
1: Algo de Naldo. ¿Qué pasa, Karina Isabel?
5: No, no, que no se puede anotar, así que se la podés regalar.
1: Ah, claro. Bueno, no, Diego, para la audiencia le contamos. ¿Esto ya se hizo público?
2: Sí.
1: ¿O no?
4: Ponele, sí.
2: Todavía se regalan los vasos, por ejemplo, los
4: seis
2: Durex.
4: Vasos, claro. Todo viene bien.
1: Yo en los super veo mucho ahí, de seis vasos.
2: Claro, media docena de vasos.
1: De a 12.
2: Te vendría bien.
4: Por supuesto, siempre se rompen.
1: ¿Algo le tenemos que regalar?
2: La vajilla.
1: Se casa Mariana. Se casan.
2: Sí, sí, ella
1: claro,
2: y.
1: Bueno, ella se casa, sí. Pero él también.
2: Claro.
1: Él también, sí, sí, él sí. También. Se casan.
2: ¿Cómo se llama el agraciado?
1: No sé cuándo, porque no, a mí no me llegó la tarjeta. No,
2: no
1: sé si el viernes o el
2: sábado.
1: No
2: hemos tenido la suerte.
1: Se casan Mariana San.
2: Sí.
1: Iván La Roca.
2: Iván.
1: Se casan.
4: Ah, listo, nos prendieron fuego, chicos.
2: ¿Cuánto tiempo de noviazgo?
4: ¿Cómo andan? ¿Cómo les va? Oh, buen día, María, primero. Qué nervios. Yo venía a presentar Los Imperdibles, sí. No
1: a
4: hablar
1: sí,
4: de mi vida privada, pero
2: después,
4: bueno.
2: Después, sí,
1: no,
2: sí, después.
1: Queremos datos, detalles.
2: ¿Qué quieres saber?
4: Chismes.
1: Vos sos pública, que nada de vida
4: me
1: privada.
4: Me caso el sábado, no, nunca me casé. Sea. Tengo 38, nunca me había casado antes. Se ve que tenía que ser ahora con este novio.
1: O sea que no es segunda nupcias.
4: No, nunca me casé. Digo, bueno, viste que por ahí los planes de Dios o del universo, se ve que era hora que me tocaba pasar por el altar. Me caso solo por civil igual.
2: Ah, por solo civil.
4: Sí, mi abuela no está muy contenta, pero bueno.
1: Le mandamos un beso a la abuela.
4: A mi abuela Chela.
2: Fue
4: Chela.
2: Noticia el chico Lamote, el actor.
1: Sí.
4: Sí.
2: Que se casa también. Él es católico, la pareja no. Uh-huh. Se casan por civil. Pero están buscando un cura que les dé la bendición.
4: Bueno, yo también lo estuve buscando, pero no me fue tan fácil.
2: Ah,
4: para,
2: no.
4: ¿Por
1: qué? ¿Por qué no?
4: Porque los curitas te insisten en que no, que vayas a la iglesia,
2: que te cases,
4: que te acerques.
1: Claro, pero es que si no, o querés la bendición y en tal caso te casás.
2: Es más, Lamote dijo, un cura que me tire agua bendita.
4: ¿Cómo va a decir así? No,
2: eso dijo.
4: Chicos, aparte, yo hasta tengo una tía monja de Calcuta, imagínate.
2: Claro,
4: pero bueno.
1: Pero
4: no,
1: perdón, ¿por qué vos querés la bendición pero no casarte por iglesia?
4: Es que no nos veíamos haciendo todo esto de entrar a la iglesia.
2: Ajá,
4: de toda
2: la ceremonia.
4: Algo más claro. Sencillo, más simple.
2: ¿Cuánto tiempo de noviazgo?
4: Dos años. Dos años, pero bueno, que a esta altura de la vida, viste.
2: Es mucho.
4: Es suficiente.
2: Él es
4: creo,
2: mayor,
4: para darse cuenta.
2: Es menor.
4: Es un año más chico.
1: No importa,
2: un año más chico.
4: Así que.
1: Perdón, una pregunta importante. ¿De la mano o no de la mano cuando salen, cuando caminan?
4: No, sí. Siempre caminamos de la mano.
1: Bueno,
4: sí.
1: Muy bien.
4: Así que entraré con mi padre y con mi hijo.
2: Muy bien.
4: Que es de la gestión anterior.
2: Está muy bien.
4: Y bueno, con el deseo de que todo sea lindo. Así que bueno.
2: ¿Cómo es el tema de los testigos? ¿Libre?
4: Amigas.
2: ¿Pero hay un número o no?
4: Máximo 4.
2: Máximo 4 por cada uno.
4: Sí.
2: O sea que hay un total de 8.
4: Sí, con testigos que hablarán poco.
2: Claro.
4: Y es una cosa así.
2: Íntima.
4: En un lugar familiar, sí, tranqui.
1: Claro, acá dice Miriam.
2: Le dice
1: a la novia.
2: Sí.
1: A María Nazán le dice, hola, les recomiendo el Padre Mario.
2: El Padre Mario
1: bueno,
2: podría ser.
1: Bueno.
4: Hay muchos sacerdotes amorosísimos, sí lo sé, pero bueno.
1: Sí. No, pero no es el Padre Mario el que canta.
4: ¿Cuál?
1: No, el Padre Mario veterinario. No, ¿a dónde quiere poner las canciones del Padre Mario?

0: visita del Papa, ya todas las canciones de iglesia.
1: Este es el regalo de Mamón para Mariana y para Iván.
0: Bueno. Así que bueno, chicos, un fin de muchas cosas, pero los imperdibles siguen.
1: Bueno, vamos con los imperdibles.
0: Vamos con los imperdibles, sí. Los quiero invitar porque en el Palacio Ferreira.
1: Sí. No que importa, se llama... acá me pregunta si te vas de luna de miel. No va a poder hacerlo.
0: A fin de mes. Pero falta.
1: Bueno, vamos, el Palacio Ferreira.
0: Vamos al Palacio Ferreira, que es el Museo Evita.
1: Es muy difícil tremendo. Laburar así, ¿no?
2: Cuatro.
3: No.
4: No está embarazada.
0: No estoy embarazada.
1: No, bueno, eso era Ronnie entrevistando a alguien que creía, Ronnie, que estaba embarazada.
0: Mi vida, Ronnie.
1: Bueno, dale.
0: Bueno, vamos. Tomen nota que es importante lo que les quiero contar. En el Palacio Ferreira, en el Museo Evita, llegó una muestra única. Tenemos la obra de arte argentina más cara vendida alguna vez en la historia del arte argentino. Es la obra del dúo Mondongo, que son dos artistas de Buenos Aires.
1: Imperdible.
0: Que hicieron 15, se llama Argentina la obra, es una obra de 15 paneles de plastilina. Mirá. 100% de plastilina. Pesan 150 kilos cada uno de estos paneles. Traerlos ha requerido un operativo impresionante, espectacular, con grúas adentro del Palacio Ferreira. Los miércoles es gratis, como todos los museos de Córdoba, pero no se lo pierdan. Hasta enero hay tiempo de ir a ver esta muestra itinerante argentina. Son todos paisajes de Argentina, mucha presencia de ríos, de lagos, de ramas, mucha vegetación. Todo está hecho de plastilina. Vos te acercás y no lo podés creer. Además de eso, en la planta baja del palacio hay también una calavera enorme que cuando te acercas a esa calavera vas a encontrar todos personajes de los últimos tiempos de la televisión, pero desde Mario Bros hasta los Simpsons, hasta Clinton, Madonna. Mira. Bueno, hay que realmente acercarse a verlo. ¿Saben cuánto costó esta obra?
1: ¿Cuánto?
0: ¿Se la pagaron a los artistas a este dúo?
1: ¿Cuánto?
0: $1,270,000. Epa. Con una única cláusula en el contrato.
1: Es la pieza más cara del arte argentino.
0: Sí, que decía, te la vendemos, pero si nos prometés, nos jurás, nos asegurás que nunca la vas a sacar de la Argentina.
4: Ah, no puede salir de Argentina.
0: El coleccionista privado accedió a eso y es por eso que esta muestra está permanentemente de manera itinerante.
1: Está girando por la Argentina.
0: Por la Argentina. Sí, Argentina girando por Argentina.
5: ¿Quién banca esa gira constante de una
0: obra? El coleccionista en colaboración con los museos, y vale realmente la pena. Obviamente,
5: ¿se sabe quién es el dueño? ¿Quién es el...?
0: El nombre, mira, no lo tengo yo claro porque es un coleccionista privado, me lo dijeron. Ahora no lo recuerdo, pero lo van a encontrar ahí en el capítulo de YouTube. Uh-huh. Es un extranjero.
1: ¿Y hablaste con alguien?
0: Estuve hablando, sí, con los chicos del museo, que nos cuentan más detalles de por qué esta obra es imperdible. Escuchamos.
6: Cada una de estas piezas pesa aproximadamente 150 kilos. Son 15 paneles, de 2 por 3 metros cada panel, todos en alto relieve. O sea, si lo ves de lejos, parece
7: pintado, pero la verdad que acercarse es impactante.
6: Ellos trabajan con la plastilina, todos los tonos. Todo es, bueno, plastilina tiene un poco de óleo a veces, pero su material principal es la plastilina y eso hace que la obra sea tan pesada. Es imperdible, es una obra que única en el país y además es súper interesante que Argentina esté viajando por Argentina.
1: Repetimos entonces, Mariana, esto está en el Palacio Ferreira.
0: En el Palacio Ferreira hay tiempo de visitarlo hasta fin de año, así que no hay excusas, anótenlo y chusmeen en nuestro canal de YouTube y en nuestro Instagram los adelantos para que les entre un poco también por los ojos, ¿viste? Y vean lo imperdible.
1: Gracias,
0: que
1: felicidades.
0: Los
1: Mariana,
0: quiero, gracias por los buenos deseos.
3: No, no está
0: tan mal.
3: No.
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1: ¿Sí?
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1: Así que Expo Conciencia y Energía en el Uritorco. Me encantó. Tomás, ¿cómo estás? Buen día.
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1: No.
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1: Me va a interesar mañana, Tomás, sí, que sí. Ampliemos a ver cuántos inscriptos hay, cuánto cupo está.
4: ¿Cuáles son las actividades?
1: Claro, ¿y cuáles son las
4: también,
1: actividades?
4: Claro.
1: Bueno, listo, muchas gracias. La Expo Conciencia y Energía en Uritorco. Ahora nos vamos con la última del deporte.
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5: Se terminó la fecha FIFA, vuelven todos los jugadores que estaban con sus selecciones por el lado de Córdoba. Thiago Cardoso retorna a Belgrano, hay que ver si ataja o no contra Racing el domingo, podría seguir Vicentini en el arco. Y Talleres recupera a Alexandro Maidana.
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1: No, no vamos nada.
2: Gracias, primer premio de la lotería.
3: Es el número en el sorteo de la previa 2504, el 04, la cama.
2: Ganadores de los premios, ¿quién se lleva los premios? Arrancamos por los asados, los dos packs de asados. Bien. De la Cámara de Productores Porcinos.
3: Para Marcela Creik y para Julio Alberto Tazara, se van a comunicar con ellos.
2: Super Mami, los bolsones.
3: Héctor Saavedra, Angelina Altamirano, Lucas Colinas, Ingrid Piracini también se van a comunicar.
2: La estadía en la falda.
3: Es para Gerardo Villarreal.
2: Pabellón Tornú.
3: Perdón, la estadía en la falda tiene que venir aquí a la radio, ¿eh?
2: Pabellón Tornú.
3: Jorge Alberto Ramallo, directo a boletería.
2: Las tres dobles para Atenas.
3: Pao Lucarelli, Joana Chauque, Cristian Catani tienen que venir a la radio.
2: El homenaje a Mercedes Sosa.
3: Analía Reynoso.
2: Y Culpable con Carla Dogliani.
3: Flavia Mizán, estos dos últimos espectáculos directo a boletería.
2: Gracias a todos, nos vamos, nos reencontramos mañana, no se vayan, viene Rodolfo Barilli para hacer Ahora País. Nos vamos con 14.128 mensajes que entraron hoy al WhatsApp, explotó.
4: ¿Es verdad o es mentira?
2: Pero ¿cómo va a ser mentira? Si acá está.
4: Es mentira.
2: Chau, hasta mañana, gracias, que la pasen lindo.
3: Chau.

0: aguante el arco, ¿no?
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0: Y acá estamos en Cadena 3. Acá estamos haciendo radio para toda la República Argentina, para cada rincón del país. Un día nublado en Buenos Aires. ¿Cómo está Córdoba, querida Cirle Desma?
1: Hola, ¿cómo estás, Rodo? Con cielo parcialmente nublado, 19 grados 6 décimas la temperatura, una humedad del 56%. Hay viento del sureste a 17 kilómetros por hora. En varias oportunidades esta mañana hemos tenido lluvia con sol, porque hay pronóstico de lluvias también.
0: Si es lluvia con sol...
1: se casa una vieja, ¿es así o no?
0: Ah, qué feo. Una señora mayor, decíamos nosotros.
1: Ah, perdón.
0: No, pero para mí era viernes. Lluvia con sol se casa una vieja. No, no todos los días.
1: Ah, no, para mí era lluvia con sol. ¿Se casa una viuda cualquier o se casa una
0: semana.
1: Vieja? Sí, cualquier día.
0: ¿En Charras qué día era?
2: Mira, en Charras también teníamos habilitado todos los días.
0: Ah, ¿sí?
2: Pero solo para viudas.
1: Emanuel Manita dice que la frase es de, se casan los tramposos con lluvia con sol.
3: Yo sabía los tramposos.
0: ¿Los tramposos? ¿Dónde sacó eso?
3: ¿Él se quiere excusar de algo?
1: No sé.
0: ¿Algo para contarnos?
3: No sé.
0: No, para mí se casa una vieja.
1: Para mí también.
0: Claro. Pero yo creo que eran los viernes.
2: Oficialmente son las viudas.
0: Ok. Perfecto. Sí. Ok, bienvenido Adrián Simeone, ¿cómo le va? Buen día.
2: Hola, sentime, Rodo, muy buenos días, ¿qué tal? ¿Cómo le va? Día esplendoroso en Córdoba, qué lindo que está. Está genial para enamorarse. Los que no estén enamorados, por favor,
0: procédanse de la sala.
2: Procedan.
1: ¿Usted ya procedió o no?
2: De acá la manito.
0: Acá nos quedamos todos.
2: Qué lindo.
0: En esta mesa, ¿nos quedamos todos?
3: ¿Sí?
1: Sí.
4: Yo me quedo.
0: Muy bien.
4: ¿Vos, Adrián?
5: Mi curucuchú.
0: Juan Federico, el enamorado, el recién casado. ¿Cómo le va? Buen día.
4: Muy buenos días, muy buenos días.
0: Si no, no volví a casa.
4: ¿Qué? Absolutamente enamorado. O sea que hay un preso legendario que en un juicio siempre me va a marcar eso. Viste que en el juicio vos te sentás y te dicen, bueno, condiciones, edad, trabajo, sí. Bueno. Estado civil... enamorado.
2: Muy bien.
1: ¡Ay, qué jugador!
2: Misión domiciliaria como mínimo.
4: 25 años le digo.
0: Enamorado y andás a ver quién mató.
4: Sí, pero bueno, ese fue un detalle después de la condena. Pero el tipo dijo enamorado.
5: Todo,
4: sí.
5: Muy buen mediodía, Lau Huberge lo saluda desde acá.
0: Qué linda, Lau. Siempre. Qué aguante, Lau.
4: Es mucho.
0: Guille López, buen día, ¿cómo le va?
6: ¿Cómo le va? ¿Qué dice Rodolfo?
0: En su pueblo, ¿cómo decían?
6: Llueve con sol, pagan los tramposos.
1: Claro, Tomás Villagra nos decía lo mismo desde Punilla. Pagan los tramposos, no se casan los tramposos.
0: Pará, a ver, en mi pueblo era, se casa una vieja. Pagan los tramposos, ¿qué querría decir?
6: Ah, no, la interpretación se la dejo a Adrián, que de sociología es el que más sabe.
1: Que tienen su merecido, pienso yo.
0: Por ahí en Chanta 4, que siempre hay en Chanta 4 en cualquier pueblo, garpaba la cerveza, no sé.
6: Y sí, no sé, sí, o algún otro tipo de trampa.
0: Uy, se quedó sin palabra, Adrián. No, le hablaste pensando, de enamorado, Juan,
2: sol,
0: y lo liquidaste.
2: No, las trampas, digamos. No se puede hacer trampa.
4: Le salió un sí bajito.
2: Supongo que va por ahí. Mira. Pero igual está equivocado, digamos,

0: se case una viuda, digamos.
1: No, mira, de acuerdo, de acuerdo a la fuente, como todo el mundo sabe,
2: sí.
1: Dice, en Argentina, el dicho popular asegura que cuando llueve y sale el sol, se casa una bruja o se casa una vieja. Así dice.
3: Se casa una bruja.
2: Feliz de escucharlos. Dice, en Tucumán, para nosotros, lluvia con sol es que están pagando los tramposos o se casa el zorro con la zorra, dice Silvia.
0: ¿Pero en qué mundo vieron?
1: Bueno, no sé. En Japón, escucha esto. En Japón.
2: Verá, ¿qué? En Japón también.
1: Se dice que
3: los
1: zorros.
3: Nos están escuchando. Le mandamos un abrazo a Tsukishiyo Sakamoto. Sí.
1: Dice, los zorros se casan durante la lluvia con sol.
2: ¿Ves? ¿Pero cuál es la fuente?
1: Obviamente, en Japón. En Francia también tienen un dicho.
2: ¿En serio?
1: Cuando llueve con sol.
3: ¿Pero el zorro qué? ¿Para? ¿El zorro es el vago? ¿El zorro es el...?
0: No, un zorro y una zorra.
1: Zorro japonés, sí. No, yo entiendo que el zorro, el zorrito.
4: En Cuba dice que se casa la hija del diablo.
1: Exactamente.
2: ¿Lluvia con sol?
1: Sí,
3: en Cuba. O sea, estamos hablando de una vaga.
1: Sí.
3: De vida... que se casaría cuando llueve con sol.
1: Ajá. Bueno, la hija del diablo puede ser la bruja.
3: Claro.
1: Como le dicen acá.
3: Me quedo con la vieja, sí. Yo me quedo con el dicho de la vieja.
1: En México del Norte... significa que...
0: En Monterrey.
1: Claro. Está pariendo una venada.
2: ¿Qué?
1: Pero al norte, porque en el sur tienen otro dicho.
2: Claro. Mira.
1: Claro. En el sur son más como nosotros. Se están casando unos viajitos.
4: Qué hombre de mundo que es Juan Federico Rodríguez.
3: Claro.
1: Bueno, ¿y dónde estuvo Adrián? ¿Dónde estuvo Adrián hace poco?
3: Francia.
1: También París. Tienen un dicho. Cuando llueve con sol, el diablo le está pegando a su mujer con una escoba. Fuerte.
2: ¿Cómo?
3: Nadie está deconstruido en los dichos.
0: ¿Qué rebuscó los franceses?
1: Y bueno, si no sabes vos, Adrián.
3: No nos contó mucho de su viaje y de su relación con su hija.
0: ¡Ah, hermoso!
2: El asado
0: viajé en tren de París a Toulouse por lo que se llama la diagonal vacía de Francia. Viste que Francia es un hexágono, tiene una diagonal ahí en el centro donde vive muy poca gente. El día que los hippies se declaren nación y reclamen un territorio, la ONU les va a dar ese lugar porque es ideal para ser hippie.
5: Eres un erudito.
0: Claro. Espectacular.
3: Usted tuvo una vida así.
1: Todos habíamos
3: de vago.
1: Pensado que era el lugar ideal
0: cuando
1: para
0: yo me oficialice como hippie, claro. Yo soy hippie de derecha. Que es raro, pero.
2: Sí, es muy raro.
4: ¿Qué característica tiene esa porción de tierra?
0: Ahí hay un macizo montañoso.
3: Usted
0: muy
3: es un travertido que olvida su vida.
0: ¿Cómo?
3: Es un travertido que olvida su vida y su pasado. Y hoy anda cuidando botón de los chicos estudiantes cuando usted salía con la guitarra y encerraba mujeres en habitaciones. No me hable más.
0: Si me alargo, voy alargando la lista.
1: El primer hippie conservador que tenemos.
3: Claro. Claro, el hippie facho es una cosa de loco.
0: Profesor, hippie de él.
1: Claro, no se deja la barba el hippie este, el bigotito nomás.
0: Pero así, yo hace muchos años que me
4: es como Luis Andrini, el profesor hippie. Sí.
3: Del pelo largo le quedó el jopo nada más.
0: Cuando
3: sí, botón.
0: Es genial ese lugar, es un cordón montañoso, un macizo montañoso, no muy alto, muy boscoso. Y se ven las casitas ahí entre los bosques, desde el tren. Muy, muy lindo. Un castillo así a lo lejos, largo.
3: ¿Y el yerno cómo lo recibió?
0: Muy bien, Polen, duque. Habla cada vez mejor el español, muy bien. Muy bien.
4: ¿Y el asador que le habías hecho está todavía en pie?
0: Sí, por supuesto, ha sido usado.
4: No es que desconfíe de tu lado constructor en absoluto, pero pregunto nada más.
3: ¿Pero qué comieron? ¿Hizo un asadito para usted? No,
0: los invité a cenar.
3: No te banca. Si no te hace un asado, no te banca.
0: No,
1: lo invitaste a cenar.
3: Si vos llegás a la casa...
0: Yo llegué, bueno...
3: Pero escúchame, vos llegaste del otro lado del mundo.
0: Sí.
3: Fuiste a laburar, te tomaste un tren, fuiste a verlo y el tipo... ¿Aceptó salir de la casa en vez de que... No, suegro.
0: No, estuvimos en la
3: acá,
0: casa.
3: Acá, mire lo que tengo. Le conseguí un vacío.
0: Pero no, yo no voy a ir por un día a Francia a comer asado. Pero eso como acá. Fui y comí en un restaurante una cosa deliciosa. Arenque, un pescado.
3: Fede.
0: Ahumado, tenía un toque ahumado, que se pone sobre...
1: Yo lo entendí.
0: Unas rodajas de papas hervidas con zanahorias arriba, con cebollita,
1: pescado con verdura,
0: aceite de oliva. Bien. Se come tibio, entre totalmente tibio y caliente. ¡Qué cosa rica!
1: ¿Y vos lo invitaste?
0: Sí.
3: Esos viáticos, ¿eh?
1: La de los viáticos que ha pasado, ¿no?
4: Yo vi a Consol.
1: Con razón hace dos días que está dibujando viáticos.
3: Hoy es el día del pulpo. Todos conocemos un pulpo, ¿no?
1: Paul.
3: Uno de los tipos que nos sueltan, que tiene que hacer todo ello. La radio tiene uno, le mandamos un abrazo. Él no sabe que le decimos pulpo, pero lo quiero mucho. Le mandamos un gran día al querido pulpo de Cadena 3.
1: Gracias.
4: No se te
3: cae. Estuvo muy bien, estuvo muy bien. Cubrió la espalda. Cubrió la espalda, no sabía quién era, pero debe estar arriba, dice.
1: Creo que es un elogio, vamos.
3: Claro que es un elogio.
1: Muy bien. Sí, feliz día.
3: ¿Les parece? Tengo data sobre el querido Alambre. Digo, para los oyentes que nos escuchan, está en viaje.
0: Pero si ya había vuelto.
3: Pero sigue en viaje.
0: ¿De dónde?
3: Territorio nacional.
0: ¿Otra vez?
3: Sí, sí, sí. Está en viaje. No, por ahí está más cerca de ustedes de lo que piensan, ¿eh?
2: ¿Ah, sí?
4: ¿Y eso es para celebrar o para...?
3: No sé.
2: Preocuparnos.
0: Claro, no sé. Está cerca.
3: Sí que está en viaje.
6: Pero acordate que yo soy de Mendoza, que yo no le conozco.
3: Y mírenlo porque acaba de grabar. Sí, ¿ves? ¿Alguien chequea si eso se puede poner al aire o no?
1: Lo pongamos directo.
3: No.
4: Vamos a ir
3: no,
4: por
3: no
4: eso.
3: Es confiable.
1: Tenemos no, están pacto escuchando con los oyentes, nosotros no chequeamos nada.
3: Están escuchando las autoridades de la radio para que...
7: Chequeando cualquiera hace periodismo, Juan.
1: Chequeando y con fuentes, ¿quién no hace periodismo? ¿Quién no?
3: Bueno, está en viaje el amigo Alambre, según me enteré hace un ratito. Porque a mí no me habla hace como dos semanas. ¿Con usted habló?
4: No,
7: con nadie.
4: ¿Tampoco?
7: No.
1: No, yo esta semana hemos cortado relación con Alambre.
8: Para mí que sí, atento, en viaje, en ruta, cerca de Berrotarán, ampliaremos. Cambio.
0: ¿Se acerca, Juan Federico, o se aleja?
8: ¿Cómo está nuestra relación para el viernes?
3: Claro, está como loco. Último momento, se quiebra el equipo de Ahora País. Tantas veces se quebró.
1: Tantas veces,
3: el fútbol nos quiebra.
1: No,
3: ¿cómo
1: nada,
3: está preparado para el viernes?
1: Nada de rivales, enemigos.
2: No.
1: Señor Alambre.
3: ¿A cuánto está entonces kilómetros? No, está yendo para la radio, ¿no?
0: Sí, 100 kilómetros.
7: 100 más o menos.
0: Un poquito
7: ahorita,
0: más de
7: 7 y media, capaz de correr.
3: No llega, ¿no?
0: Que dicho sea de paso, Berrotarán queda sobre la ruta 36. Esa ruta bellísima.
7: ¿La podés describir, Adrián? Hace mucho
0: tiempo. A la derecha, cuando vas hacia
3: Berrotarán. Usted nunca se llevó geografía, ¿no?
0: Montañas, el pasado colonial.
4: En Vialidad Nacional.
0: A la izquierda, la pampa gringa que inicia.
7: O sea, los hippies, si no van a Francia, a esa franja.
0: Se besan los dos países.
7: Escucha, los hippies, si no le dan el territorio a Francia,
0: sí.
7: Es
0: yo
7: el
0: voy
7: otro.
0: A proponer que, porque viste que después la ONU te da un territorio y se arma unos líos bárbaros, vamos a proponer ahí la ruta 36.
4: Ay, ¿cómo te queremos, Adrián?
0: Todos los hippies.
7: Bueno,
0: ahí.
7: Habla por vos.
0: Yo voy a ser intendente de los
3: hippies.
0: Yo voy a ser intendente de los hippies.
4: Quiero hacer un fans club de Adrián Simioni. Creo que voy a conseguir muchos adeptos.
3: Acaba de decir que quiere ser intendente de los hippies. No, de los hippies. Por traidor no lo aceptan.
0: Partido de derecha de los hippies.
3: Claro. El partido de derecha de los hippies.
7: ¿El horario de votación de los hippies es de 8 a 18?
0: No, 2 de la mañana.
3: De 18 en adelante. Esta es la ronda de noticias, ronda de títulos en Ahora País. Toma de estudiantes y Grabois anoche y una causa judicial que se viene, una denuncia, Ariel Rodríguez.
9: Así es, Rodo, buenas tardes, un saludo para vos y para todos. El Gobierno Nacional prepara una demanda penal por la toma por parte de estudiantes universitarios ayer por la tarde del Palacio Sarmiento, sede de la Secretaría de Educación de la Nación. En la mira, dos agrupaciones, la Mella, que responde a la agrupación Patria Grande, y CEPA, que responde a la corriente de izquierda.
3: Guille López, Estelantis, la automotriz, ¿qué dijo?
7: La dueña de Fiat y Peugeot en Argentina no descarta cerrar sus fábricas en el país. Dependiendo del mercado, de las reglas y de la competitividad de los productos, podemos trasladar la producción de una a otra, mantener las dos, cerrar una y mantener la otra o cerrar ambas. El costo de la mano de obra en la Argentina es el doble que en Brasil. Todo puede pasar, dijo Gerlander Sola, el presidente del Grupo Automotriz para América del Sur.
3: Sabremos quién mató, quién fue irresponsable y provocó la muerte de Diego Armando Maradona. Juan Federico, ¿cuánto falta?
1: Entramos en la etapa final. Se cerró el juicio y hoy comenzaron los alegatos en el Tribunal Oral en lo Criminal número 7 de San Isidro. Están alegando los fiscales Patricio Ferrari y Cosme Irribarren. Ya adelantaron, se trató, dijeron, de un grupo de improvisados que se olvidó que se trataba de un paciente vulnerable y atacaron a 6 de los 7 acusados.
3: Adrián Simeoni, ¿por dónde la columna hoy?
0: Por este lado, Rodo, no se aten ni se desaten los rulos. ¿Qué puede pasar con la planta de Fiat en Ferreira, acá en Córdoba?
3: El partido soñado lo sueña Tevez, Diego Borinsky.
10: Así es, Rodo quiere juntar a Messi y Cristiano Ronaldo en el mismo equipo. Se han enfrentado varias veces, pero no nunca juntos, nunca han estado juntos. Partido homenaje a Tevez, 20 de diciembre, después te cuento.
3: Para el pueblo, lo que es del pueblo, cantó Flavia, se fue Piero.
4: Efectivamente, Rodo, Piero murió este miércoles a los 81 años. El cantautor, nacido en Italia y radicado en la Argentina, forjó una importante carrera dentro del rock y la canción social de nuestro país, dejando grandes himnos que marcaron a varias generaciones. Fue reconocido principalmente como por el tema Mi viejo, Llegando llegaste y Para el pueblo, Lo que es del pueblo. El artista se encontraba internado desde hacía algunos días en el hospital italiano y atravesaba un delicado estado de salud.

0: Los títulos, los temas de hoy en Ahora País.
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0: Ya hablamos de una privatización muy esperada en el gobierno, la de AISA, la de agua, pero antes la inflación en la ciudad de Buenos Aires, que marca o anticipa la inflación a nivel nacional. ¿Cuánto fue en septiembre la inflación de la ciudad? Ariel Rodríguez, ¿cómo te va?
2: Bien, Rodo, bueno, de vuelta, 1,8% marcó la inflación en septiembre en la ciudad de Buenos Aires, un leve incremento, una leve suba respecto del mes anterior, que había dado 1,7%, la de los últimos 9 meses, perdón, se ubica en 23,7%, y la de los últimos 12 en 32,9%. Los rubros que más impactaron en este índice, educación, 2,9% por subas en cuotas de enseñanza formal, vivienda, agua, electricidad, gas y otros combustibles, 2,3% por alquileres y gastos comunes, y salud, 2,2% por incrementos en las cuotas de las prepagas. Son, bueno, los rubros que más han aumentado en esta medición, que reiteramos, en la ciudad de Buenos Aires para septiembre dio 1,8%, antes de lo que será la próxima semana, la difusión de la inflación a nivel nacional. El otro tema con el cual, bueno, teníamos apuntado nuestra salida, Rodolfo, lo marcabas recién, tiene que ver con la apertura de propuestas económicas. Dos consorcios pugnaban por quedarse con aguas y saneamientos. El gobierno pretendía 500 millones de dólares, bueno, las ofertas estuvieron muy por debajo de eso, 340 millones de dólares es lo que propuso el grupo Rowin, ya vamos a contar quiénes lo integran, y superó al grupo Rogio, que ofreció 285 millones de dólares. El dato particular de este consorcio, que está integrado por un fondo de inversión neerlandés, la constructora Rowin, constructora y proveedora de servicios, que posee el 20% de este consorcio, y también una operadora brasileña de Río de Janeiro. Pero Transclor, que integra en un 10% este consorcio, es quien llama la atención porque es dueño de este grupo Transclor, el conocido rey del cloro, Filiberti, que a su vez es socio de José Luis Manzano en Edenor, y que juntos tienen todos los servicios del área metropolitana a partir de esta adjudicación de AISA, porque ya se había quedado Manzano con Metrogas a partir de la venta que hizo YPF de su parte accionaria en esta compañía, con lo cual concentran agua, luz y gas de Capital Federal y buena parte del conurbano bonaerense. En este caso, en el caso de AISA, van a ofrecer servicios de agua potable y cloaca a Capital Federal y 26 municipios del conurbano con un plazo de 30 años y la obligación de invertir unos 2.000 millones de dólares en los primeros 4 años de vigencia de esta licitación, que será entre 2027 y 2031. La licitación toda, el contrato se extiende hasta 2056 con la posibilidad de extenderlo por otros 10 años.
0: Es una de las privatizaciones más esperadas iniciarias, ¿no, Adrián Simeoni, de este gobierno?
3: Efectivamente, el gobierno esperaba recaudar un poco más que 340 millones, que es lo que ofreció este grupo del que habla Ariel. Quedó afuera el grupo Rogio, que tiene experiencia porque maneja aguas cordobesas desde hace muchos años, que forma parte de un grupo, del otro grupo, que ofreció 285 millones en esta oferta. Todavía no está, puede haber una evaluación de estas ofertas, no está cerrado, pero todo indica que se lo va a quedar este grupo que integra Mauricio Filiberti, que mencionaba Ariel, que efectivamente va a haber que tocarle el timbre a Filiberti, porque el servicio de Edenor, todo el norte del Gran Buenos Aires, el de Metrogas, todo el Gran Buenos Aires, AISA, todo el Gran Buenos Aires, va a tener él mucho que ver. Y con él, a través de él, José Luis Manzano, que es socio de Mauricio Filiberti en Edenor, le compraron Edenor al grupo Pampa no hace mucho, y con Edenor, a través de Edenor, le compraron Metrogas a YPF hace no muchos, no demasiados meses. Dato de color, simplemente Mauricio Filiberti y José Luis Manzanos estuvieron muy cerquita de la comitiva presidencial del presidente Milei en París, en Francia. Se los vio todo el tiempo por ahí. Manzano sí. También tiene vínculos con Kicillof. Cuando se hizo la Semana Argentina en Nueva York,
0: estuvo ahí.
3: Estuvo ahí.
0: ¿Y ahora el proceso cómo sigue? Ari, ahora el gobierno debe aceptarlo, más allá del dinero, ver la propuesta de pago, las formas.
2: Sí, y además de eso, este grupo que se queda con el 90% de las acciones del paquete accionario en propiedad del Estado, que representaban el 51%, va a sacar a obligaciones negociables a la bolsa el 39% de este total. El 10% lo van a conservar los empleados de AISA. Bueno, ahora el gobierno obviamente debe definir estas propuestas, cuál es la vencedora, más allá de la propuesta que ha hecho este grupo Rowling, que ha sido superadora de la del grupo Rogio.
0: Ari, gran abrazo.
2: Abrazo.
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0: El peligro de este caso que sigue ahora es creer que haya pibes que puedan creer que todavía esto puede simular, parecerse a algo así, a una broma. Otra vez denunciaron alumnos, corregime si no es así, Mauricio Conti, de tercer año, por crear imágenes de compañeras desnudas con inteligencia artificial. Y todo indica subirla con sus datos a internet o incluso venderlas a páginas pornográficas. Hay estupor en este colegio. ¿Cómo te va, Mauricio?
4: Rodolfo Barili, formalmente le tengo que decir buenos días en una jornada fresca, fría, de color gris, al sur del conurbano bonaerense, precisamente Lomas de Zamora. Usted acaba de decir pibes, que acá todos entienden que cometieron delitos. La edad son dos chicos de 15 años. Hoy ya no vinieron a la escuela, no vinieron a este colegio privado, donde ayer hubo una sentada. Las autoridades competentes de la escuela, del colegio privado, han decidido que continúen las clases para estos dos jovencitos de 15 años que utilizaron el rostro de jovencitas de primero a quinto año para, a través de la inteligencia artificial, maldad, abro y cierro comillas, le pongan cuerpos desnudos para ser comercializado en lo que popularmente se dicen páginas pornográficas que tiene la internet. Ayer hubo una sentada de los papás, de las mamás, de las alumnas. ¿Por qué, Rodolfo Barili? Porque entienden que las autoridades del colegio esto ya lo saben desde hace varias semanas atrás y que no habían comunicado nada sobre todas estas 40, 50 jovencitas, insisto, entre primer año y quinto año, que están sus fotos desnudas con otros cuerpos circulando porque fueron comercializadas en las páginas pornográficas. Algunas chicas fueron fuertes, otras no tantos. La mayoría tienen apoyo familiar y la contención correspondiente, pero por ejemplo hoy varias se sienten mal. ¿Por qué? Porque está el teléfono, internet, estas redes sociales están a la orden del día. Una de las mamás decía lo siguiente esta mañana.
5: Nada, vino muy angustiada diciendo que iba a hablar con la directora porque la verdad que no le parecía justo lo que había pasado con un montón de nenas. Había nenas angustiadas en los recreos justamente porque todavía seguían viniendo estos chicos. A ella la veía dentro que la llevaba bien, digamos, estaba angustiada, pero se ve que ahora, bueno, ya le afectó, no sé qué habrá pasado ahora, que me llamaron. Y enfrentó, por decirlo así, por mensaje a los chicos, y los chicos le decían, te pido disculpas, no lo voy a volver a hacer, como que ella se comunicaba con los chicos a través de WhatsApp porque estaba enojada y le manifestó desde ahí, pero más que eso no sé, de los padres no sé, de nada.
4: Periodísticamente, Rodolfo Barili, hay un dato que llamó poderosamente la atención. ¿Por qué hay tanto revuelo, o mejor dicho, por qué hay tanta angustia Y el dato que no es menor para nosotros es que los dos jovencitos tienen 15 años. Es una edad clave en la secundaria porque están los cumpleaños de 15 de Rodolfo Barilli. O sea que estos dos chicos son conocidos no solamente por las alumnas, por los docentes, sino también por los papás, las mamás, los hermanos, los tíos, porque se fueron cruzando a lo largo de este año que está terminando, estamos en octubre, en todos los cumpleaños de 15 de sus compañeras que estuvieron cumpliendo y festejando en distintos salones o lugares los cumpleaños de 15. Hasta ahora expulsados no van. ¿Fue delito o no fue delito? ¿Tienen, son inimputables, son punibles con 15 años? Esto de a poquito se va a ir develando en los próximos días.
0: Gracias, Mauricio.
4: Abrazo.
0: Definitivamente, corregime si no es así, son imputables, porque tienen 15 años y acaban de cometer el delito y la ley que ha bajado la imputabilidad está a pleno funcionamiento. Y hay antecedentes, y pasó en Córdoba, hay antecedentes de que esto es un delito, Juan.
6: Absolutamente, sí, son imputables, porque tienen 15 años y desde hace poco más de un mes, desde los 14 años en Argentina ya tienen que son responsabilizados por sus actos. Hasta hace poco, si eran menores de 16 años, eran no responsables, pero a partir de ahora sí lo son. Y en Córdoba hay un caso que se considera testigo a nivel nacional, que fue un alumno de 19 años, que creó imágenes con inteligencia artificial sobre sus compañeras desnudas y también las subió a distintos sitios para adultos. En este caso se le dio una vuelta, una interpretación, porque actualmente existe un vacío legal. Hay diferentes proyectos para incorporar esto en el Código Penal, pero todavía no está una figura propia. Y en este caso, el fiscal de violencia de género, Pablo Cuenca, lo imputó a este joven del delito de lesiones graves calificadas en razón de mediar violencia de género. ¿Cómo lesiones graves? Si él en ningún momento tuvo un contacto físico con sus compañeras a las que les utilizó las imágenes para crear esta simulación. ¿Por qué? Porque se habla de un daño que, sin ser un daño físico, es un daño psicológico. Y en ese caso, la fiscalía, que esto fue avalado después por un tribunal superior, habla de que las damnificadas son personas menores de edad que se encuentran en una situación especial de vulnerabilidad como sujetos de formación. Y que al conocer que se habían subido imágenes falsas de ellas en situaciones de desnudez, les provocó trastornos de ansiedad persistentes, un estrés postraumático, trastornos adaptativos y aislamiento social, por lo cual se debe considerar que se trata de una lesión grave en su psiquis. De esta manera, se logró incorporar el Código Penal en esta acusación. Estamos hablando de una pena potencial de 3 a 10 años de prisión. Y si se suman los casos, Rodolfo, hasta 20 años de prisión puede llegar la aplicación de esta figura. Me acuerdo, en su momento habíamos hablado con familiares de las chicas damnificadas y realmente lo que vos decías al comienzo, no es una broma, no es inocuo y tiene consecuencias reales.
0: Bueno, hay chicas de Lomas de Zamora que están realmente mal.
6: Muy mal.
0: Realmente mal, porque esto es lo que tiene la IA, la inteligencia artificial. La imagen que ves es real.
6: Es real.
0: Parece real, ¿sí? No lo es. Pero cuando la ves, y más si estás distraído, es una imagen real. Es una menor de edad, desnuda, que alguien la desnudó con inteligencia artificial, pero que es absolutamente una composición coherente. O sea, parece ella, es su rostro. Y es un cuerpo imaginado por la IA. No puede ser una broma, chicos. O sea, ya déjense de joder con esto, no vayan ahí. Y ahora son imputables, o sea, no hay nada de divertido en esta cuestión, Juan.
6: Nada, absolutamente nada. Los familiares de estas chicas nos decían... A los 15 años, estamos hablando de cuando estás formando tu personalidad y las chicas comenzaban a recibir mensajes de otros varones, las chicas no sabían si los varones habían visto esas fotos y por eso le mandaban mensajes o si tenían intenciones absolutamente inocentes, por lo cual les generó un aislamiento, les generó que tuvieron que cerrar las redes sociales donde se comunican todos los jóvenes porque comenzaron a recibir solicitudes de adultos que habían visto estas imágenes. O sea, es realmente un daño en continuado que después se genera sobre la psiquis y sobre la personalidad de estas mujeres. No es una broma. Ahora, si estos jóvenes, como dicen los de Loma de Zamora, las vendieron a estas imágenes en sitios pornográficos, claro, está claro que tampoco querían hacer una broma. Querían lucrar con las imágenes de sus compañeras.
0: Gracias, Juan.
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0: Último momento, nos llama desde Salta Elisa Zamora. Elisa.
7: ¿Qué tal, Rodolfo? Muy buenos días al país. El exintendente de Aguas Blancas, Carlos Conejo Martínez, que estaba prófugo desde el sábado, hoy se entregó. Mañana será la audiencia con el juez federal de garantías de Orán, Gustavo Montoya, y sería imputado como jefe de una supuesta asociación ilícita dedicada al lavado de dinero del narcotráfico. El exintendente se presentó luego de la detención de Miguel Ángel Martínez y Jessica Elizabeth Martínez, sus hijos, Nancy Milta Cordero, su exmujer, y Tamara Tapia, su actual pareja. El fiscal Eduardo Villalba atribuye a Carlos Martínez haber destinado dólares a la compra de votos para acceder a la intendencia en el año 2023 y desde allí amplió una supuesta estructura criminal. Recurrió a un entramado societario, a contrataciones municipales que funcionarían como pantallas para dar apariencia legal a dinero ilícito. El exintendente de Aguas Blancas tiene, Carlos Conejo Martínez, tiene una condena federal por transporte de drogas, tiene un procesamiento federal por lavado de activos, tiene una condena provincial por violación de secretos y entorpecimientos de acto funcional. Ahora está realmente más comprometida su actuación durante la función pública, Rodolfo.
0: Elisa Zamora, último momento, desde Salta se entregó el ex intendente narco.
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0: Vamos con algunos mensajes.
8: Es impresionante cómo nos escuchan desde todo el país y cómo una frase puede ir variando de un lugar a otro de la Argentina. Claudia dice, chicos, ¿cómo están? Nosotros conocemos el dicho, llueve con sol, pagan los tramposos, y lo explica. O sea,
0: a ver,
8: los
0: ¿qué significa?
8: Que siempre tienen excusas, por ejemplo, hoy no cobré, tuve que pagar otra cosa.
0: Ah, está bien, el que nunca, el rata paga ese
8: claro,
0: día.
8: Claro, son esos los que no quieren pagar, los que pagan cuando llueve con sol.
6: Claro, por ejemplo. Iba a preguntar eso, ¿y si está en Uruguay también le cabe?
0: Está con viático, no paga nada.
9: Conviene que no pague. Sí.
10: Gustavo tira otra versión. Dice, cuando llueve y sale el sol, sale el arco del Señor. Eso claro. Dice Gustavo.
8: Ah, mira.
10: Por hay el mucho arco iris. Desorden, hay mucho desorden.
6: El arco iris que tenés el tesoro.
8: Sí. Silvia de San Luis.
9: Monedas de oro.
8: Dice,
9: de
8: oro.
0: Nunca fueron a buscar el inicio del arco iris cuando eran pibitos.
8: Sí.
0: ¿A cuánto estará? Y uno creía que podía llegar a ese lugar.
10: Así conocí Córdoba, yo me vine desde Oliva.
8: Silvia de San Luis escribe, yo tengo entendido que cuando llueve con sol se casa una viuda con el diablo.
9: Fue candidato también.
10: Laura de Rafaela dice lo mismo.
0: Profunda, sí.
10: Hola, llueve, famoso. Sale con sol, se casa una viuda, dice Laura de Rafaela.
3: Mucho desorden. Esto exige una intervención de la gerencia de palabras. Sí. Queda,
0: no, no, no,
3: sol,
0: la gerencia de frases. Escúcheme, la gerencia de frases sí. No es suya.
8: Claro.
0: ¿Cómo que podemos otorgársela a alguien que nunca se equivoca de frase?
8: Yo pienso lo mismo.
9: No, es que iba a decir la de los tramposos, pero sentí que nadie la decía y digo, no, otra vez.
6: ¿Para qué? No. ¿Para qué?
0: Qué raro usted conociendo de tramposos. Sí. Cuéntenos.
9: No, porque es una cuestión...
6: De la frase.
8: De la frase, claro.
0: De la frase, le decíamos.
9: Claro. ¿A caballo regalado no se le pagan los tramposos o no?
0: Claro. Okay. Siempre lo dijo el Chapulín Colorado.
8: Vero tiene otra versión. Dice sí. Que cuando llueve con sol, salen los tramposos a hacer las trampas.
0: Eso salen de lunes a viernes.
10: Sí. No creo que estén esperando.
3: Full time, eso.
0: Es claro. Y ese día le dicen, gorda, me quedo en casa hoy.
3: La lluvia con sol es una excepcionalidad.
10: Maxi hasta dice... Mañana, bueno,
0: no que me acuerdo de la publicidad.
10: Maxi dice, buen día, a lo mejor se casa una vieja bruja tramposa cuando llueve
0: claro,
10: con
0: todo.
10: Sol.
3: ¡Viuda!
9: No. Viuda. Pero no todo como desaforado.
0: Sí. Y porque le sacamos la gerencia de frases.
8: Claro, se puso
0: entonces,
8: mal.
0: Se quiere toda la gerencia.
3: ¿Qué es lo más cercano que tenemos gerencia de frases? Gerencia de palabras.
0: Es una división ajena.
3: Claro. Una atribución que corresponde está dentro de la función.
0: Antes de seguir con los mensajes, ¿quién está golpeando la puerta?
11: ¿Quién es?
0: Hola. ¿Sergio?
12: ¿Qué pasó?
11: ¿Qué pasó?
13: Mi amor, hasta mañana.
0: Escúchame, ¿quién elige la canción hoy? Que porque Alambre no llega, sigue en viaje.
11: Sí, justo iba a leer este mensaje de Julio que preguntaba, ¿para hacer Alambre por un día no hay que hacer nada?
0: Y no, eso.
9: No. Y sí.
0: Más o menos.
11: Lo que hay que hacer es elegir una canción, pero pensar una justificación para esa canción. Tiene que estar muy bien argumentada para que ustedes puedan ser alambres. Por un día no, yo diría por 5 minutos.
14: Sí, sí. Así que atento, atento, en viaje, en ruta.
11: No llega
14: cerca
11: hoy.
14: Cerca de Berrotarán.
3: Ya va, pues, ya pasó los cóndores.
12: Llega.
3: Ya está cruzando la ruta tercero.
0: Avisa seguridad abajo, no dejen entrar.
12: Llega antes de las 2 de la tarde.
9: Sí,
12: llega.
9: Pero pasa una paradoja cuando uno vuelve de las vacaciones. Vuelve cansado. Así que sospecho que no va a tener muchas ganas.
15: Pero no tengo ningún tema pensado.
0: Hace 3 semanas que está.
11: Él siempre está cansado. Claro.
16: Pero él está descansando de sus otras vacaciones.
9: Ah, claro. Bueno, no, en ese caso entonces. Pero
12: se
9: deberíamos
12: cansó
9: elegirlas.
12: Se fue de vacaciones en Nueva York y se fue a descansar a Bowen. Sí. Y ahora vuelve cansado de Bowen. ¿Cómo?
16: Lo que me sorprendió que hoy su próxima esposa me dijo, me tengo que ir rápido a ordenar la casa. No sabía que estaba volviendo, señor.
0: Ah.
12: Lo tremendo es que la dama viene escuchando la radio. Sí.
0: No, pero además le va a tirar remeras. Si ella llega antes a la casa que él.
12: ¿Qué tiene que acomodar Agustina?
0: Tirarle remeras. Oh, último momento. Opa. Escribió
11: ¿qué pasó?
0: Alambre. Uy, qué tarado, sigue escribiendo. Sigue mandando audios.
11: Sigue mandando audios, sí.
0: Yo chequearía los audios.
12: No, no los chequeé.
9: No, para mí.
0: Con el aval de Sergio
14: atento,
0: Supo,
14: atento,
0: van.
14: Atento, atento, atento, atento. Quiero que sepan que yo sigo de vacaciones. El lunes ya me reincorporo.
11: ¿Cuántas vacaciones tiene?
14: Supo lo vengo escuchando desde las 6 de la mañana. Arrancó con Piero hoy. Me extraña, muy bien, araña.
12: Muy bien, muy bien. Sí, arranqué con Piero. Efectivamente. Pero el otro mensaje para sus pasajeros en la ruta, decía una publicidad. Para el pasajero en la ruta Alambre, el lunes es feriado. ¿Usted, a pesar del feriado, va a venir a trabajar o, como es feriado, vuelve el martes?
0: Yo, según la. Acá tengo el. No, el martes debería incorporarse.
12: No, como debe.
11: ¿Cómo? ¿Un día más?
0: ¿Nunca le hicieron el estatuto de periodista?
9: Vuelvo a Navidad y listo. ¿Y
14: yo? Entonces me reincorporo el martes. Atento, atento, atento.
11: No.
0: El pie se lo dio usted, Supo.
12: No, no, pero es que le iba a hacer lo mismo, la trampa. Estaba cantado, no hace falta que yo se lo diga.
0: Esa parte del estatuto la leyó.
12: Sí, ¿qué estatuto? Si venimos a trabajar todos los días en cada 3, ¿qué estatuto? Volvé, Alambre, dale.
11: Bueno, así que hoy no lo esperamos entonces a la
0: No, lámina. No, no.
12: Lo está esperando Agustina.
16: Bueno, pero después aprovechemos y hablemos el lunes.
0: Llega y no encuentran una sola remera. El último audio, por favor, querido Pachi. Sí.
12: Ah, pero manda una colección.
14: Cállese la boca, Supo. Oh, no nos vamos a estar pisando la sábana entre fantasmas. Por favor, me extraño.
11: Yo voy a estar el lunes. Fantasma, el
12: señor Alambre Germochuk, el lunes yo a las 6 de la mañana voy a estar aquí. En mi último día de reemplazo del señor Miguel Clarea, va a regresar Miguel Clarea.
0: El día te clava el martes también.
12: Miguel Clarea tiene garantizado no trabaja los feriados. Pero es Miguel Clarea, es Miguel Clarea.
0: Es verdad. O sea,
16: sí, la verdad que sí.
3: El doctor de la Academia de Caballeros.
12: Pero claro,
3: junto con Jairo.
12: Por supuesto.
10: ¿No son los mismos?
3: Son muy parecidos, y Obama. Son los tres iguales. Obama. Pero Jairo
10: Clarea fue presidente Clarea de Estados Unidos.
3: Son las máximas autoridades de la Academia de Caballeros.
12: No era.
15: Tampoco una.
0: Yo quiero tomar le mandamos un abrazo.
3: Pero no me aceptan, no aprobé el ingreso a la
0: Academia de Caballeros. No,
12: ¿cómo va? La Academia también Clarea.
3: Yo quería tomar un curso, no me aceptan.
0: Nos vamos a hablar de Stellantis. La automotriz que es dueña de Fiat y de Peugeot, que no descarta cerrar sus fábricas en Argentina. Y es todo un tema, ¿no? En este contexto. Explícalo, Guille López.
10: Bueno, exactamente. Hizo declaraciones el presidente de esta automotriz, que tiene la marca de Fiat y de Peugeot aquí en la Argentina, Gerlander Sola, a un medio brasileño. y dijo que por las condiciones de producción del mercado argentino, sobre todo por el costo laboral, la mano de obra de Argentina es el doble que en Brasil, dijo Sola, puede ocurrir que Stellantis, que tiene dos plantas, una en la provincia de Buenos Aires, otra aquí en Córdoba, en la localidad de Ferreira, muy cercana a la capital provincial, pegadita a la capital provincial, puede ocurrir que mantenga las dos plantas abiertas, cierre una y mantenga otra, o cierre ambas. Y obviamente no descartó cerrar ambas, y ese es el título en todos los medios de la República Argentina.
0: Y Adrián Simeone nos dice, no se aten ni se desaten los rulos. ¿Qué va o qué puede pasar con la planta de Ferreira, Adri?
3: A ver, una decisión sobre esas dos plantas se venía esperando desde que en 2021 se formó Stellantis, cuando Fiat empezó a controlar a nivel mundial Peugeot, la compró, digamos. Entonces, hasta hoy han operado, son dos quits distintos los de las dos fábricas, pero se especulaba con que una decisión de este tipo se tomara. Bueno, ante esta disyuntiva que plantea Sola, este ejecutivo máximo de Stellantis para Sudamérica, la especulación está que puede llegar a pasar. Bueno, yo estuve haciendo algunas averiguaciones, fuentes algunas vinculadas al gobierno de Córdoba, sindicales, y la verdad es que las expectativas que hay acá en Córdoba es que la planta de Ferreira no se cierre. Puede llegar a cerrarse la de El Palomar de Peugeot. ¿Por qué? ¿Qué fundamentos dan? Bueno, primero, que la planta del Palomar está fabricando, no fabrica utilitarios, está fabricando autos. La industria argentina en su conjunto se orienta a fabricar pickups. Porque dicen, bueno, la Argentina es una economía que por la minería, por la energía, por el agro, demanda mucho más pickups que otro país, que Suiza, ponele. Y esa puede ser una base de lanzamiento junto con la motorización de motores de combustión. Porque como en los países centrales casi no hay motores de combustión ya, porque se electrifican los autos, digamos, esto puede llegar a quedar como base en la industria argentina. Camionetas con motores de combustión, que es precisamente a donde se ha orientado la planta de Ferreira. En Ferreira ya se fabrican dos camionetas, la Titano y la Ram Dakota. Es más moderna la planta de Ferreira que la del Palomar. La planta de Ferreira ya está orientada a la exportación. Calcula, el plan es que el 70% de lo que ahí se produce se exporte. Y además, precisamente por todas estas razones, está a punto de inaugurarse la planta de un motor, el motor Multijet Turbo Diesel, que se anunció, acaba de invertir 385 millones de dólares Fiat en esa planta, para la cual recibió muchos beneficios fiscales. Entre otros, por ejemplo, tiene cero ingresos brutos en la provincia, y a la cual va a venir el propio Sol a inaugurarla ahora en noviembre. Eso se esperaba, que venga. Hay otro dato adicional: la planta del Palomar es la única planta automotriz argentina que tiene convenio laboral con la Unión Obrera Metalúrgica, con la UOM, mientras en todo el resto el sindicato es el ESMATA, que tiene una tradición mucho más laxa, propenso a negociar,
10: dialoguista,
3: mucho más dialoguista, la posibilidad de acordar modernizaciones de ese convenio y demás. Por todos estos motivos, cuando se hacen las apuestas, se dice, bueno, hay alguna posibilidad en esto que dice Stellantis, de que se cierre la planta del Palomar. En una de esas, que alguna producción de Peugeot se traslade a Ferreira, aunque eso no es seguro. Y el último chisme que me recojo de adentro, de gente que trabaja en Ferreira, en la planta de Fiat, es que ya hay algunas personas de Peugeot trabajando en la planta de Ferreira en Fiat.
0: Gracias, Adri. Es todo un tema porque uno piensa en los trabajadores, ¿no? Que están
3: claro.
0: más allá del marco económico y el desarrollo industrial, quien trabaja y tiene esa sensación de seguiré teniendo laburo, seguiré llevando, insistimos, que ayer en Mar del Plata, no sé si lo vieron, para un nuevo emprendimiento había 10 cuadras de cola, una fila muy extensa. Por ahí pasa la angustia de estos días. Y nada, cuando hablamos de esto siempre decimos, más allá del macro, hablamos de personas, que son las que tienen sueños y las que, como la radio, como la tele, como el almacén de la esquina, está compuesta de personas que con su laburo llevan adelante un proyecto, sea minúsculo o inmenso.
10: Pues, aporto un par de datos, si quieres, Rodolfo, de esto. Uno macro y uno micro. El macro es que la producción automotriz, en lo que va del año, cayó 9%, números redondos. La producción de la industria cayó 3%, casi 3%. O sea que la industria automotriz está mucho más golpeada que la industria en general, en lo que va del 2026. Ese es el macro. El micro. Hace un par de días yo entrevisté a Daniel Herrero. Daniel Herrero es el CEO de Prestige Auto, que es Mercedes-Benz en Argentina, que hace en Virrey del Pino la Sprinter, que es un vehículo utilitario, un vehículo de transporte de pasajeros. En Virrey del Pino el año pasado se hicieron 14.000 unidades. Este año van a terminar con 20.000 y el año que viene van a ser 35.000 y tomaron a 200 operarios. ¿Qué hizo Mercedes-Benz en la Argentina? Enfocó su producción para la exportación. Un dato que lo revela es, por ejemplo, Perú. Perú, que tiene un convenio, Perú-Chile son, en materia automotriz, los países más abiertos que tienen convenios bilaterales con China. Perú tiene 45% de los vehículos nuevos que se venden allí son chinos. En Perú, con actividad minera muy importante, Mercedes-Benz Argentina aumentó la exportación este año respecto del año pasado un 40%. O sea, todo lo que se hace en Virrey del Pino va prácticamente dirigido a la exportación. Decía Herrero, en parte de la entrevista que está en cadena3.com, decía Herrero que la industria automotriz argentina va a tener que especializarse porque no va a poder competir, claro, ni en volumen ni en precio con los chinos, especializarse esto del hub de las camionetas, de las pickups, o en este transporte de pasajeros apuntando a sectores económicos en la Argentina que están creciendo mucho, por ejemplo la minería. Fíjate que se producen camionetas para el campo que crece y se van a producir vehículos para pasajeros para la industria minera o para la industria petrolera, por ejemplo.
3: Y otro punto, el convenio automotriz con Brasil, el acuerdo, vence a principios del año 29. O sea, para la industria automotriz eso es el cortísimo plazo. Con las elecciones en Brasil y a ver con quién se va a negociar eso, ese acuerdo marco también va a ser muy importante para definir muchas cosas, entre otras, que puede también pasar con las plantas automotrices en la Argentina, por supuesto.
0: Hablando de cómo especificar, cómo diversificarse, cómo especializarse, lo mismo le pasó con la industria textil a Turquía. Cuando empezó a proliferar China, con un subsidio del Estado, como conocemos todos, furibundo, tuvieron que especializarse en telas. Si no, no podían subsistir. Turquía fabricaba para grandes marcas y después vendía las réplicas originales en su propio país. Y cuando toda esa industria se fue a China, tuvieron que hacer una reconversión, Guille. La especialidad en la seda, por ejemplo, turca, que es diferente, pero tuvieron que trabajar en, bueno, cuál es el costado que nos queda para no perder una industria pujante como la que hemos tenido.
10: Sí, a ver, el tema de, sobre todo en materia industrial, el tema de la productividad no es algo de estos últimos años. Ayer me parece que claro, salió un economista que se llama Ariel Korenberg mostrando un gráfico de la productividad desde 1950 a 2025, me parece, y bajó en todo ese lapso, con varios picos y varios hundimientos, un 11 puntos porcentuales. 11%, había bajado, no 11 puntos porcentuales, 11%. O sea que la productividad viene en declive desde hace décadas en la Argentina, la productividad industrial. Y eso me parece, en medio de este contexto donde China es muy fuerte, fundamentalmente con este cambio en movilidad, los autos eléctricos no solamente invaden, entre comillas, Argentina, sino otros países, es, me parece, un tema clave, la productividad. Por eso los costos, no solamente impositivos, ¿eh? Todos los empresarios dicen los laborales, los de los juicios, los costos judiciales. Hay un montón de infraestructura, todo eso incide, y me parece que para ganar productividad y competitividad Argentina va a tener que hacer mucho en materia industrial.
0: Parte de la discusión que tenemos. Gracias a ambos.
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0: ¿Dónde vamos?
9: Rodo, nos vamos a la pelu. Te hago una pregunta y se la traslado a los oyentes también. Te llevo al porqué de la decisión de tu fecha de casamiento. ¿Por qué elegiste la fecha, ese día, para casarte? ¿Tiene alguna explicación?
0: ¿La mía?
9: Sí.
0: Día de la Virgen, que era jueves, y como era fin de semana largo, salvo lo que laburamos los medios, que no tenemos, el resto, todo el mundo al otro día tenía libre. Y yo tenía libre ese día y el sábado y domingo para recuperarme. Sería más o menos la elección, pero el 8 era el Día de la Virgen.
12: Pidió el día en el Noti.
0: Claro, pedí esa semanita.
9: Claro, hay otros también que, por ejemplo, lo relacionan con la fecha en la que se conocieron o en la que se dieron el primer beso. Hay otros casamientos que están atados a... No sé, señor Sergio Supo, que podrá contarnos desde su experiencia.
0: ¿Cuándo se casó usted, Sergio?
12: Yo me casé el 7 de noviembre.
9: ¿Por qué?
12: No, fue una circunstancia muy, absolutamente fortita. Me casé, ya lo conté alguna vez aquí. Me casé por civil con mi señora esposa y después del casamiento nos fuimos a trabajar. Almorzamos con los dos testigos.
9: ¿Y se fueron a la obra?
12: Y nos fuimos a trabajar, sí. No hay foto de mi casamiento. No nos sacamos ni una foto.
9: Nada.
0: Sí, claro. Cuando tenga una idea, cuando usted quiera una idea romántica, lo llama Supo, ¿no? Claro. 11.
12: Bueno, había una convivencia previa.
0: Claro,
12: había,
0: está bien.
9: Bueno, el señor Juan Federico también ha transitado el mismo camino.
0: Bueno, pero dejamos el fin de semana, tuvo una gran noche de boda.
13: Claro. Aparte fue el intendente.
0: Claro. Lo casó el intendente.
10: Fue Carrasquera.
16: Claro. Carrasquera. ¿No había fecha de primera?
9: No.
16: Había fecha de primera.
0: Todo previsto.
16: Claro. Recién empezaba el mundial, no jugaba la selección.
0: Que sí, nada te arruinara el momento.
9: Pero tenía que ver con una disponibilidad del registro civil, nada más.
16: Exactamente. También. Solamente los viernes había turno.
10: Distancia un poco, que está el intendente.
16: ¿Otro? Y buscábamos un mes donde no hubiese cumpleaños familiares.
9: También, como una logística ahí. ¿Otros eligen alguna cuestión ahí cabulera con la fecha o para San Valentín?
0: ¿Usted, Guille?
9: Claro.
10: Yo me casé el 17 de abril del 2004 a las 9 y media de la noche.
9: ¿Y por qué ese día?
10: No lo sé.
0: Pero el 17.
12: La mayoría de los casamientos son
0: la desgracia, el 17.
12: Con buen clima normalmente. O sea, la gente se empieza a casar desde octubre hasta marzo, pongamos.
0: A no ser que sea de abril, ¿vio?
16: Claro.
0: Yo tengo una vecina, se acosaba los apuros, ¿vio?
9: Bueno.
0: Como decían antes. Sí.
12: Y se casó de blanco.
16: Y 7 meses después se adelantó.
0: Claro, 7 mesinos fue.
16: Claro.
0: Sí.
9: ¿Por qué les hago
0: tengo
9: esta pregunta?
0: Fue 3 mesinos, sí.
9: 3 mesinos. Porque lo cierto
0: es que... Esperá, está la vieja de la esquina que no le dan los números, ¿viste? Porque está la chuma, dice... Esta se casó. Se casó con...
12: A los 2 meses tuvo el chico.
0: Claro. De apuro te dije, le dice la otra. Claro.
9: Antes era así.
0: Esas cosas me hemos mejorado. Más relajado.
9: Sí,
0: ¿y
9: nos
0: usted,
9: hemos...
0: Adrián?
13: Yo cuando me casé fue un 29 de abril. ¿Sabe qué día es el día?
16: Ese.
9: El día del animal.
13: Pero tuvo... 1994.
9: ¿Pero tuvo una razón la elección de ese día?
13: No, fue una coincidencia.
9: Che, pero ¿por qué? Pensé que iba a tener como un costado más romántico este momento y es todo como...
0: El mío lo tiene, ¿eh? El mío
9: sí.
0: Lo tiene.
16: Claro.
9: Salvo nuestro conductor, que siempre...
13: Bueno, pero...
16: quería fin de largo.
13: Que no sea un día en particular no quiere decir que no haya sido romántico mi casamiento.
9: No, en absoluto. Lo cierto es que...
16: Te enojé, Adrián.
13: No, claro, es que me pone mal.
9: Bueno, para, tranquilo. Bueno, pero es cierto, porque le preguntamos y le cuestionamos.
15: Tranquilízate.
0: Sí.
9: Tini
0: igual pará, el que se pateó la pelota afuera fue el Supo.
9: ¿Cómo?
0: No tiene una foto.
9: No, nada, Sergio, una foto.
0: Bueno, sigamos.
12: Así fue.
9: Tini y De Paul se iban a casar el 26 de diciembre. Pero se casan el 19.
12: ¿Por
9: ustedes,
12: qué?
9: Claro, ustedes se preguntan, ¿qué pasó?
17: ¿Qué pasó?
9: Hay un tercero en discordia.
12: Un show que se llama.
17: ¿Cómo?
9: No.
16: El padre.
9: Hay un tercero en discordia.
17: ¿Cómo un tercero en discordia?
9: Es una bomba. Messi.
12: ¿Cómo?
9: ¿Qué? Messi no. Es el tercero en discordia entre Tini y De Paul.
12: ¿Qué le dijo? ¿Qué pasó? ¿Casete antes? ¿Qué pasó?
9: Claro.
18: No, no sé, la verdad que ahora así...
16: ¿Pero con quién?
9: Cierto que se iban a casar el 26 de diciembre. Le dice Messi a De Paul, se casa mi hermana. El 26 de diciembre se casa mi hermana, así que De Paul, con lo amigo que es, retrasan una semana antes el casamiento y efectivamente la boda va a ser el 19 de diciembre.
19: Saludos.
9: Finalmente, la hermana Messi no se va a casar. Así que se corrió la fecha, la hermana.
16: ¿Qué pasó con la hermana de Messi? ¿Se peleó?
9: No, no sé, hay una boda que se viene posponiendo, había sido en enero, tuvo un accidente.
13: Amagaron.
9: Se planeó.
13: Paul, hicieron...
16: sí. 9 años de festejo.
9: Por lo del papá, se suspende para el año que viene. Pero bueno, es la segunda suspensión de la boda. Así que, bueno, un poco la decisión de Messi, la injerencia de Messi, hizo que la boda de Tini y de Paul, esto se conoció hace algunos días, lo contó Ángel de Brito, que la elección de la fecha, el 19 de diciembre, para que se case, yo creo que es la boda del año, tiene que ver con la injerencia de Messi.
13: Qué lío para De Paul, no me imagino. A ese casamiento va a ir gente de distintos países. Ya deben haber comprado los pasajes de avión, mucha gente.
12: Cambiar la fecha del salón de fiesta, todo eso, ¿no?
9: Me despido con este chiste.
12: Ya me había entregado la seña. ¿Habrá perdido la seña?
0: El papá de De Paul, que es un personaje. ¿Lo han visto? Es un personaje bonito en el partido de Messi. Y nosotros tuvimos mucha relación, lo sacábamos siempre durante el Mundial. La verdad que el grupo de padres, esa amistad que uno ve entre los jugadores de la selección, se trasladó a los padres, incluso algunos separados y demás, viajaban juntos en el mismo colectivo. Y él me dice, acá está. Digo, ¿cómo está Rodrigo con el casamiento? Y agarra el celular y lo abre, ¿viste? Cuando vos decís, abre la charla con el hijo. Y dice, pará, que te busco, mirá, acá está. Me dice, papá, te doy la invitación. Me mostró la invitación, corroborando que era esa que vimos.
9: Wow.
0: Y después me dice, ¿puedes creer que este tarado me dice cómo tengo que ir vestido? Pero la pucha, me dice que tengo que ir vestido así.
12: No,
0: un fenómeno. ¿Qué?
9: ¿Qué te dijo el
12: de ¿cobrarán la tarjeta?
0: Sí. ¿Quién es? No. Sí, porque le dijo, papá, anda con este dress code. Y no.
12: Traje oscuro.
0: Sí. Frac. Debe ser todo, sí.
12: O frac hay que ir. No.
13: Y el menú será
0: pollo
13: con papas, no sé.
12: Black tea, claro.
9: Claro. ¿Eh?

0: contrato.
1: Yo me casé. Me casé.
2: Me encanta este ring.
1: Me casé me dos veces. Sí. ¿Cuántas veces te casaste vos, Alambre? Yo me casé dos veces. ¿Vos? Porque acá te estamos esperando todavía.
3: El vos. Sin sí, la S es buenísimo. Sí, sí, sí. ¿Y vos? Sí, sí.
4: Alambre, mi amor.
5: Dale, afloja y pone fecha. Voy.
4: Con la hermana de Messi se identificó el alambre.
2: La viene posponiendo, la viene pateando. Sí.
3: No es el año, dice. No. No es el siglo, clavo. No es el siglo. Bueno, nada. Se viene la boda entonces de Tini y Rodrigo de Paul, a la que irá Messi porque puso la fecha. Claro. Y con este último audio, en este ring, nos despedimos. Sí, alambre.
2: Nos extraña, ¿eh? Mucho.
6: Cállese la boca, supo. Me lo dice, si yo me callé de dos. Qué cosa. Dos veces el mismo error, ¿eh?
1: Voy
6: no aprende, no aprende el señor.
1: Pero yo equivóquese una vez, por lo menos.
2: Pero
1: una
2: escucharon vez, lo que dijo. Dijo dos veces el mismo error. O sea que para él el casamiento es un error.
1: Estoy casado hace...
2: ¿Qué dirá Agustina?
1: Claro. Yo estoy casado hace más de 30 años.
2: ¿Qué dirá la mujer de Sergio Supo? Para mí es la peor implicada.
3: No, le da vergüenza, pobre. Todo esto que hacemos seguramente le da vergüenza. Sí.
1: Seguramente.
3: Seguramente.
4: Deberían recrear una foto.
2: Así.
3: Cuando me dijiste que venía ese chico a la radio, que era serio. Sí. Señoras, señores, es el momento de recibir a quien será hoy Alambre. Por un día. O Alambre, para tan solo 5 minutos. Él. Y lo recibimos con un fuerte aplauso.
2: Sí.
3: Se llama Gustavo Lencina.
7: ¡Hola, Gustavo! ¡Gustavo!
2: ¡Bienvenido, Gustavo!
3: ¡Hola, Gustavo!
8: Cache, ¿cómo va? Buenas tardes.
3: ¿Dónde andás?
8: Estoy ahora para el costado de la ruta para poder hablar con ustedes.
3: Es camionero de Casilda Santa Fe, Gustavo. ¿Y por dónde andás viajando, Gustavo, ahora?
8: Y trabajo en el Mercado Central. El Mercado Central salgo siempre para el destino que me da la empresa.
3: Ah.
8: Ahora estoy volviendo a Tucumán hacia el Mercado Central otra vez.
3: ¿Vas y volvés todos los días sin destino? ¿Sabés más o menos dónde te puede tocar o a veces te tocan destinos así que...?
8: No, gracias a Dios no siempre la misma ruta, porque eso causa que uno se acostumbre a la ruta y puede causar accidentes. Mejor que te cambien continuamente.
3: ¿En serio? O sea, ¿te conviene? Si vos haces siempre la misma ruta, por ahí te confías. ¿Y eso es lo que te puede dar sueño?
8: No, te puede dar un accidente porque ya sabes dónde están los pozos, las curvas, sabes las mañas, todas las partes, con aparte hay rutas que están en muy mal estado. Entonces, sí. Si vos te acostumbras siempre a hacer la misma maniobra o algo, la haces después
3: intuitivamente. De memoria.
8: Vos agarrás, claro, eso es malísimo.
3: Mirá vos, no lo hubiera pensado. O sea que tú todos los días es una aventura nueva.
8: Gracias a Dios.
3: Escúchame, tenés 51 años y ¿hace cuánto que estás arriba de un camión?
8: 33 años.
3: Una vida entera.
8: Sí. Terminé la secundaria y empecé a bajar carne al frigorífico ahí en Casilda. Y mi compañero que manejaba... me dice un día, te voy a enseñar a manejar, porque si me pasa algo, vas a ser la única persona que me salva.
3: Claro.
8: Entonces me enseñó a manejar camión. Y ahí fue el error de él, porque siempre se lo digo. Le digo, Adrián, ¿por qué no me hiciste hacerte médico? No sé, algo, ¿no? Este camionero que a vos te gusta. Me condenó a esto.
3: ¿Pero es tu pasión o no?
8: Sí, uno, que pasa que ahora ya tengo 51, cuando era joven sí, porque conocí lo que quiera, de arriba a abajo, de izquierda a derecha, todos los lugares donde todos van a vacacionar, yo siempre trabajando. Y bueno, esto te da mucho, el camión te da mucho, porque es una alegría, te da la comida, lleva a tu familia, todo, pero te quita todo, no podés, soy inclusive profesor, especial, hace mucho que no doy clases. Se me fue la vida acá. Me falta poco para ser ingeniero químico, no pude terminar la facu.
3: Wow. Pero bueno, estás a tiempo eso.
8: No, sí, me faltan 4 para jubilarme, lo voy a hacer. Lo voy a hacer porque es una meta que tengo que tener.
3: Ingeniero químico, ¿y dónde estudiaste? ¿Cómo hiciste?
8: En la Tecnológica Rosario.
3: Ajá. ¿Y a cuánto quedaste?
8: Sí.
3: ¿A cuánto quedaste, Gus?
8: Y me deben quedar unas 8 materias.
3: Nada.
8: Mala tesis.

0: No, sí, pero en ingeniería química de alimentos mucho. Tenés que ir y cursar porque es mucho lo que tenés que aprender.
1: Claro. Escúchame, ¿y un camionero a qué edad te podés jubilar?
0: 55.
1: Te quedan 4. 4 y después sí, le clava. Sí. A los 60 sos ingeniero y volvemos a hablar.
0: Ojalá que vos, ¿vos vas a estar en el aire todavía?
1: No, no sé, no creo.
2: Sí, señor Sergio.
1: Qué ásperos que son, ¿eh?
0: Le está compitiendo a Mirza.
3: Puesto número uno. No me quemé.
1: Que tengo dos pibes que alimentar.
0: Te voy a decir algo. Te he puesto siempre de ejemplo en presencia. ¿Cómo me hubiese gustado a mí estar en la vida o cuando tenía que presentarme ante la elegancia que tenés? Te lo digo como persona, sí.
4: No la quieras arreglar ahora.
0: No. El problema es que esa elegancia se te vaya con las arrugas y quieras seguir compitiendo la dormida.
1: Y hoy charlamos al aire con Gustavo Lencinas. Él tiene 51 años, es camionero de Casilda Santa Fe, pero está en pecado, porque hace mucho tiempo que está en concubinato con Alicia. ¿Cuándo te vas a casar? A ver ahora, arreglate la voz. ¿Cuándo?
0: Estoy como alambre, tengo los papeles flojos porque me separé, pero no me divorcié. Ah. Y para volver a casarme legalmente me tengo que divorciar.
1: Ves un pelpa ahora, che.
4: Ahora es fácil.
1: No, es fácil mandar.
0: Convencer a Alicia.
5: Dale, Alicia, casate. Se casa Tini.
0: No somos criados en Corrientes, en Bellavista Corrientes. Los dos criados en el campo. Había otro respeto y el estrechar la mano era todo el documento.
3: Genio, Gustavo, genio.
1: Tiene Alambre te dice, pará, escuchá lo que te dice Alambre, Gustavo.
3: Genio, Gustavo, genio. Siempre flojos de papeles.
1: Es insólito.
4: Una reivindicación de la ilegalidad increíble.
1: Total.
0: No me puedo, tengo que hacer trámite de divorcio, todo, y con la que era mi pareja terminó todo bien, y vos haces tu vida, yo la mía, dejé la casa que tenía, se la puse a nombre de ella, yo me fui sin nada, me fui y ya está, listo.
1: Está
0: empecé
1: bien.
0: Una vida nueva, bueno, la empecé con Alicia, tenemos a Agustina y a Bianca, las dos nenas.
1: ¿Qué edad tienen?
0: 19 Agustina y 16 tiene Bianca.
1: Ya es tan grande, loco. Se te va a quedar con el camión la anterior si no arregla los papeles.
0: Soy empleado, no tengo nada.
3: Siempre flojos de papeles.
1: Es tan alambre que duele, ¿eh? Es tan alambre que duele. Che, no, pero Alicia, no, que.
0: Tengo papeles, pero seguro que tengo contra todo riesgo. Eso
1: no sabe. Che, pero la Alicia no quiere casarse tampoco.
0: No, para que si estamos bien así.
1: Y las chicas, ya están grandes, ¿qué les dicen?
0: ¿Qué van a decir? Si la juventud te agarra en el celular, ¿te crees que ni me saludan de día? Me
1: ¿viste lo que no? Le manda un mensaje y te lo contestan 3 días después cuando necesita un mango.
2: Transferime.
0: Papi, transferime. Eso no falla.
1: Bueno, escúchame.
0: Un poquito, papi, te quiero mucho. Me podés transferir, no, de una, 100 transferime.
3: Me llevas y transferime, son las dos palabras.
1: Claro. Te decís, por lo menos mentime, clavame un te amo y después me pedí guita, pero no.
0: Y decí que encontré, le escondí la tarjeta del banco y la encontré y la tengo, la rescaté y la tengo acá.
1: Qué muy bueno.
0: Che. Se ríen porque usted no está en la situación mía que empezó a no.
1: Después de que me dijiste que compito con Mirta, todo lo malo que te pase, yo lo que disfruta. Pasame el teléfono a Alicia. Gustavo, querido, ¿qué canción elegiste?
0: De Maná, en mis ojos no ha parado de llover.
5: qué tema.
1: ¿Y por qué? ¿Por qué? Contanos por qué.
0: Porque tiene, para mí tiene una metáfora muy grande, que uno llora por la pérdida del amor, ¿sí? Pero tiene la alegría que no lo van a romper mal los quinotis.
1: No. Y acá el doctor en letras, Gustavo Lencinas.
6: ¿Estudiaste también letras?
1: Acá egresado de la Universidad Nacional de Córdoba en el año. Espectacular, Gustavo. Sinceridad total. Muy bien.
5: La RAE, guarda con la RAE ahí.
1: Muy bien, Gus. Bueno, todo tuyo, Gustavo. Presentalo nomás.
0: Lo escucho siempre porque son mi compañía eterna. El camionero, la radio, la compañía eterna. Y vos sos un tipo que siempre lo he visto con esa seriedad. Y por eso te sigo, cuando puedo te miro la tele, y cuando puedo te escucho. Y si no, a todo, porque una radio muy seria y que nos informa. Y nosotros, camioneros, necesitamos que nos digan ruta cortada, les pasa esto, cuídense. Con solamente eso, con avisarnos que las rutas están cortadas, no podemos pasar, nosotros es una ayuda enorme.
1: Gracias, Gus, querido. Gracias por estar del otro lado.
0: No, gracias a ustedes.
1: Bueno, todo tuyo, Alambre. Alambre por un día. Gustavo Lencina nos presenta... ¿Qué canción?
0: Buenas tardes para todos. Le voy a dedicar a todos los compañeros que tienen 18 ruedas bajo las pies. De Maná, en mis ojos no ha parado de llover.
1: ¡Grande Gus! ¡Gracias! ¡Gracias, Gus! Gracias.

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1: Su destino es informar.
2: Sergio Supo nos dice: la callada molestia libertaria con la iglesia. ¿Cómo es eso?
3: Javier Milei no reacciona espontáneamente a cada una de las expresiones que puedan tener en contra de su gobierno. Parecen reacciones espontáneas, como espontáneamente a cada una de las expresiones que puedan tener en contra de su gobierno. Parecen reacciones espontáneas.

0: último, sí, en Córdoba sería. Justo pasaba bien el móvil y no tuve más que parar para saludarlo. Espectacular todo lo que hacen por todo el país y suerte en el futuro.
1: Qué lindo, gran abrazo, amigo.
2: Bueno, ahí te mando un abrazo, Rodolfo. Es literal, estamos parados en la banquina.
1: Qué lindo.
2: Ahora vamos a continuar y justo frenó este oyente para saludar. Así que un abrazo para todos.
1: Qué lindo, qué lindo, qué lindo. ¿Cómo la pasaste vos, Agus? ¿Cómo fue la experiencia?
2: No, muy bien, Rodolfo. Yo creo que periodísticamente no hay nada más interesante o más importante que la sensación de ser enviado especial. A mí eso me generó algo muy... Es muy fuerte estar en los lugares que va a recorrer, porque estar ahí te da el olfato, te da la charla, te da esa presencia que periodísticamente a mí me encanta y me hace muy feliz. Y la experiencia de conocer otro país que yo no conocía, las particularidades que tiene el uruguayo, las diferencias con el argentino, con lo cual es una experiencia desde lo periodístico, desde lo personal y desde lo humano, porque compartimos con gente espectacular, 10 sobre 10, yo te diría 11 puntos.
1: Pagaste todo, ¿no? No quedaste nada debiendo a nombre de Alambre, ¿no?
2: No, sí, no, hicimos en un... Yo me compré una camiseta en un momento, porque hay un emprendedor mendocino, y digo, yo soy amigo de Alambre. Ah, digo, después él te hace el giro, así que me traje una remera
1: impecable
2: de los Redondos.
1: Sí,
2: y un dulce de leche.
3: Basura.
1: Buen regreso.
2: Bueno.
1: Abrazo.
2: Un abrazo grande. Chau, chicos.
1: Chau, Luis. Buen viaje.
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1: Bueno, el efecto Brasil había hecho que las acciones subieran, que el riesgo país bajase, pero el riesgo país volvió a subir, cercano a los 600 puntos otra vez, aumento de tasas internacionales, el precio del petróleo. ¿Cómo estamos? Cristian Buteler nos va a ayudar a entenderlo. Hola, Cristian, ¿cómo andás?
5: ¿Cómo estás? Buenas tardes, gracias por llamar.
1: ¿Cómo estamos con estas turbulencias mundiales más lo nuestro, no?
5: Sí, yo creo que el contexto internacional no ayuda y después nosotros tenemos nuestros propios problemas que venimos arrastrando y que en los últimos meses se han profundizado con el tema de la actividad y cayendo y demás, que bueno, es un poco lo que después termina reflejando el riesgo país y otros indicadores.
1: ¿Es cuánto hay de nuestro, cuánto hay de responsabilidad del gobierno, de la economía argentina y cuánto de la turbulencia en ese riesgo país?
5: Y yo te diría que tenés un 70-30, un 70 nuestro y un 30 de lo que es el contexto, porque cuando vos mirás cómo se comportan otros países de la región, o incluso otros países con la deuda similar a la Argentina, vos ves que también caen, o mejor dicho, que sube el riesgo país, pero no en la misma magnitud que lo hacemos nosotros. Entonces eso a vos te marca que hay un componente local importante dentro del movimiento que tenemos. Nosotros teníamos el riesgo país en torno a los 400 puntos hace menos de dos meses, y hoy ya está rondando los 600 puntos. Bueno, incluso la semana pasada lo habíamos superado ese valor.
1: ¿Y qué tiene a mano el gobierno para modificarlo? Porque pensando en cómo está la economía y que todo acá es en clave electoral ya, uno se le llena el alma de preguntas.
5: Y primero que ya es un problema que todo sea en términos electorales, teniendo en cuenta que falta un año, ¿no? O sea, la verdad que para
1: es una
5: que
1: locura,
5: hoy,
1: sí.
5: Exactamente, para que hoy los activos estén reaccionando en modo electoral a un año de las elecciones, ya eso es un problema, ¿no? Porque la elección lo que te trae generalmente es volatilidad y poca tranquilidad, ¿no? En las variables financieras. Entonces la realidad que ya estemos en ese lugar es un problema. Yo creo que hoy, además de lo electoral, creo que la preocupación principal es el tema de la economía, ¿no? La economía que vos tenés todavía estos sectores que no logran traccionar, que son los sectores más volcados al consumo interno, industria, construcción, comercio, y que hoy ya te están dando que la economía en su forma global está cayendo, ¿no? Porque tuviste el segundo trimestre del 2026 con un PBI que cayó 0,6%. Y los datos que tenemos de lo que sucedió en julio y lo que viene sucediendo en agosto tampoco son positivos. En julio tuviste una caída muy fuerte del EMAE, que es el estimador mensual de la actividad económica, que eso te va dando, digamos, un acercamiento a lo que puede llegar a ser el PBI, que cayó un 2,9%. Se hace difícil que

0: una caída de esa magnitud, después puedas recuperarlo en los dos meses siguientes. Y si vos tenés dos trimestres de caída en la economía, bueno, eso ya te indica que estás en recesión.
1: Uh-huh. Los datos de las últimas horas sobre que la industria de construcción crecieron mensualmente, ¿ayudan a cambiar ese panorama o la interanual es tan fuerte la caída que eso no modifica nada?
0: No, lo que vos acá tenés que ver es la mensual para saber cómo está reaccionando en el corto plazo la economía. El tema es que vos tuviste, por ejemplo, en la industria una recuperación de 1,9, pero habías tenido una caída de un 5%,
1: claro,
0: el mes anterior. Entonces, la de 1,9 no llega a cubrir ni siquiera la mitad de lo que había caído el mes anterior. Eso hace, vos tenés el tercer trimestre estaría conformado por julio, agosto y septiembre. Eso te deja para septiembre que tendrías que tener un repunte demasiado importante para que evitar esa caída en recesión que te decía. Entonces, si bien es bueno que hayamos crecido o que haya rebotado un poco la industria, la construcción rebotó 0,4 cuando había caído también un 4% el mes previo. O sea, son rebotes muy tenues como para poder dar vuelta, por lo menos hasta ahora, en lo que fue el primer mes del trimestre, que fue el dato de julio, que fue tan tan fuerte la caída.
1: ¿Y lo ves al gobierno sobre sus botas, morir con las botas puestas, aquella frase que le atribuyen a Milei, no cambiar, o ves la posibilidad de alguna modificación?
0: Yo creo que hay algo de preocupación, sí, pero no lo veo tomando medidas en este momento que puedan dar vuelta esa situación. Me parece que hubo hace un par de semanas algo tenue que fue intentar impulsar el tema de los créditos hipotecarios de vuelta, pero hoy en día el problema principal es la falta de ingresos en la gente para que ese ingreso se vuelque en la economía y que eso genere algún tipo de rebote. Y la realidad es que no vemos que haya por ese lado alguna medida por parte del gobierno que pueda dar vuelta la situación, sobre todo viendo el corto y mediano plazo.
1: Y hoy se conoció el dato de los créditos al consumo, que la deuda promedio de una familia es de un sueldo y medio, ¿no? El tema del endeudamiento también es una cuestión que va a llevar tiempo de que cualquier posible mejora pueda verse en la familia argentina promedio.
0: Claro, exacto. Hoy hay que marcar bien una diferencia con el tema de la mora. La mora no es un problema sistémico, o sea, no es un problema para los bancos. ¿Por qué? Porque hay poco crédito dado. Entonces, claro, por más que la mora sea alta, digamos, no le produce a los bancos una situación de riesgo de quiebra o algo por el estilo. Ahora, dentro del poco crédito que hay, para las familias, que vos tengas los niveles de morosidad que tenés, sí es un problema, ¿no? Y, digamos, entra dentro de lo mismo que estamos hablando, ¿no? Un problema que le quita dinero disponible a la gente y que tampoco parece que haya, digamos, por parte del Banco Central una intención de resolver eso rápido, porque aunque están intentando renegociar las deudas y demás, el nivel de tasa que vos tenés hoy en día, y es un nivel de tasa prohibitivo, porque vos estás hablando de costos financieros de tres dígitos cuando la inflación esperada es de un 30%. Entonces, y en el mejor de los casos, tus ingresos suben como la inflación. Entonces, si tus ingresos suben como la inflación, un 30%, pero los créditos que vos tomás tienen tasas, un costo financiero total del 100%, bueno, ahí tenés un problema que también parece difícil de resolver.
1: ¿Qué? Ahora, ¿cómo lo resolvés? Porque es un círculo vicioso. Porque, claro que la recuperación de los salarios de existir va a ser mucho más lenta que las tasas, que la baja de tasas.
0: Es que esas tasas no son nada más, el componente no es nada más que de la tasa. Vos ahí tenés, el componente de la tasa que paga la persona tiene varios componentes. Uno, obviamente, es la tasa pura, esa tasa pura depende sí de la política monetaria que lleva adelante el Banco Central. Se podría hacer algo y podría un poco bajar, pero después tenés un componente muy importante que es el tema de los impuestos, que afectan, claro, al crédito. Entonces, y que forma parte de lo que vos llamás el costo financiero total, los impuestos. Los impuestos, digamos, son un 60% de esa tasa total que termina pagando. Entonces, realmente hay para hacer por parte del gobierno. El gobierno puede directamente eliminar, por ejemplo, el IVA sobre los intereses de los créditos. Las provincias pueden eliminar los ingresos brutos que también afectan a las cuotas de los créditos. Entonces, realmente tenés formas de poder avanzar y hacer el crédito más accesible, que no solamente ayudaría a recuperar la economía, ¿no?, vía el crédito, sino que también ayudaría a quien hoy está endeudado y que tiene que refinanciar su cuota porque no la puede pagar.
1: Cristian, enorme gracias.
0: Por favor, a ustedes, que tengan buenas tardes.
1: Gran abrazo. Cristian Buteler, economista, ayudándonos a entender las cifras y la economía hoy en la Argentina.
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9: Así es, Rodo. Bueno, lo que te contaban los títulos, bueno, el 20 de diciembre va a ser el partido de despedida de Carlos Tevez, ya tiene el ok de Riquelme para usar la bombonera. El 19 de diciembre es el trofeo de campeones, el último partido oficial en el fútbol argentino. Messi ya va a haber terminado también su actividad en Estados Unidos, pues la final de la MLS es el 18 de diciembre, si llega. Cristiano Ronaldo también, bueno, ya está promocionado el partido como adiós Apache de alcanzapelota a leyenda. Y bueno, la idea de Tevez es juntarlos a los dos en el mismo equipo. Se han enfrentado Real Madrid y Barcelona, Argentina-Portugal y hace poco un partido del PSG con un seleccionado de figuras del mundo. Pero bueno, me parece que puede ser un momento increíble. Justo Cristiano, que le respondió después del partido de Leo, de Messi, al día siguiente dijo, che, me olvidé de Maradona, de mi mujer, de la familia, todo. Bueno, claro, fue muy espontáneo lo que hizo, así que agradeció y Cristiano le respondió, le puso, Leo, tantos años defendiendo a tu país y una historia que quedará para siempre, todo mi respeto por lo que has logrado con Argentina, un abrazo. Bueno, mañana empieza una nueva fecha, ya definiciones, quedan 5 fechas por disputarse. Los cordobeses juegan con equipos grandes. Instituto arranca 19:30 recibiendo en el Kempes a Boca con hinchas de Boca. El sábado Estudiantes de Río Cuarto recibe a River en el Monumental y el domingo habrá Racing Belgrano en el Cilindro y después Talleres Boca en el Kempes de nuevo, así que una fecha picante. Ya la semana del martes juega Boca por Sudamericana, el jueves juega Estudiantes por Libertadores, así que tiempos de definiciones. Hoy se cumple un año de la muerte de Miguel Russo, por supuesto, muchos saludos de Boca, de Central, de todos los equipos. Y vi una nota que dio Tagliafico al colega Juan Pablo Barsky, donde critica muchísimo el fútbol argentino, porque le pregunta si ve los partidos de Argentina, y dice, mirá, la verdad por el horario no, y además, esto, este sistema, 30 equipos, bueno, viste, cuantos más voces se alcen, mejor para nuestro futuro y que volvamos a un campeonato normal.
8: Gracias, Dieguito. Hasta mañana.
9: Un abrazo.
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6: 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Primer premio, 3.765. Segundo, 6.786. Tercero, 6.730. Cuarto premio, 5.438. Y quinto, 3.588. A la cabeza, el 3.765. El 65 es el cazador.
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8: Hola, Fede.
11: Hola, Rodolfo. Hola, campo. Hola, ciudad. ¿Cómo andan? Les cuento que la apertura del mercado de Japón a las carnes argentinas es una de las consecuencias de un trabajo público y privado que tuvo en la alianza del Mercosur con la Unión Europea, un disparador que va a permitir ir generando también nuevas oportunidades. Bueno, en la provincia de Santa Fe se lanzó días atrás el programa Santa Fe Produce Sustentable, que permite a los productores certificar sin costo alguno el origen de los granos y la carne proveniente de campos libres de deforestación. Así lo relevó y lo explicó Fernando Aiello, de del Ministerio de Desarrollo Productivo al Campo Hoy y Cadena 3.
12: Más acá de la Unión Europea en forma directa, hay en forma colateral un montón de otros beneficios estar cumpliendo con la Unión Europea, que nos mantiene abierto a otros mercados de volumen y de calidad en otros espacios. Recientemente vino Japón de vuelta para abrir lo que es carne, un mercado súper exigente en cuestiones sanitarias, y también vienen porque ven que uno mantiene la continuidad en mercados exigentes y porque ven este elenco de iniciativas públicas y privadas que se orientan al desarrollo de estas oportunidades. Así que nada, Santa Fe Produce Sustentable simplemente intenta acompañar ese impulso, esa capacidad emprendedora de los santafesinos, y esto que lo vivimos al principio como un dolor de crecimiento, y hoy por hoy es más una oportunidad. Y bueno, hoy por hoy el sistema ya itera solo, o sea, actúa cada 15 días, se está actualizando, o sea que iremos viendo cómo responde eso, pero de todas maneras los números son súper bajos y la gran mayoría de los productores de hecho ya están cumpliendo. Lo que estamos haciendo es ayudarlo a demostrarlo para que aprovechen estas oportunidades. Es tan simple como es.
11: Escuchábamos la palabra del ingeniero Fernando Aiello. Hoy, jueves 8 de octubre, sin actividad en el mercado agroganadero de Cañuelas. Ayer, una jornada bajista con casi 8.000 cabezas encerradas y una demanda que se mostró cautelosa y le costó repetir los valores de la rueda anterior. El índice novillo cayó 5,3%, quedando en torno a los 4.000 pesos por kilo vivo. También retrocedieron novillitos, vaquillonas y la vaca para consumo interno, un mercado con compradores selectivos y mayor presión sobre los precios. Hasta acá toda la info ganadera, Rodo. Nos reencontramos en la continuidad de Cadena 3. Gran abrazo para todos. Chau, hasta mañana.
13: Hasta mañana.
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13: Y hasta acá llegamos. Quédense en Cadena 3 con La Argentina Posible con Guille López y en Rosario Estadio 3 con Claudio Sirioni. Mañana estaremos sentados a esta mesa. Qué desgraciado los oyentes, Son malos como nosotros, Sí. ¿Cómo los queremos?
14: Pero con el hambre que hay, no me ponga esta música, esta
13: hora. Oh, mañana volvemos.
15: Mañana al somos viernes, Rodo.
13: Mañana somos viernes y tenemos que ranking. Y esta semana, mame.
15: Yo creo que en cabeza supo.
13: Yo creo que sí. Sí, definitivamente.
16: No tiene competencia.
13: La frase que dijo. ¿Y quiénes se dieron
15: se
13: cuenta?
15: Se anima manita, ¿no? Porque veo que
13: sí.
14: No sé de qué hablan.
13: ¿Quiénes se dieron cuenta? Los oyentes.
16: Los oyentes, claro.
13: Sí. Un rapidito. Hasta mañana.
16: Hasta mañana, Mirto.
13: Chao, gracias.
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9: ¿Qué tal? ¿Cómo les va? Bienvenidos a La Argentina Posible. Pasó un minuto de las 2 de la tarde hasta las 3. Vamos a estar con este programa que, como bien dice Fer Zavala en el inicio, es un país que multiplica historias y nosotros tratamos de contarlas todos los días. Hoy hay muchas expectativas. Tengo muchas expectativas porque tenemos tres historias muy, pero muy lindas, muy interesantes. Entiendo que las tres tienen algo que ver. En un ratito, después de los auspicios, se las comentamos.
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Bueno, ¿qué tal? ¿Cómo están? Bienvenidos a la siesta cordobesa. 21 grados, 4 décimas en la temperatura en nuestra capital. El viento es del sureste a 15 kilómetros por hora. La máxima estimada era de 20 grados, ya la hemos superado. Esta mañana lluvia y sol en algunos barrios de la ciudad de Córdoba. Ahora sol a pleno en el centro de la ciudad. 351-519-9914 para comunicarse a través

0: ¿Me escuchás? Hola, hola. Bueno, Michela Mondarain es la protagonista, es genetista. Esa es oriunda de Coronel Pringles. Y se convirtió en una persona muy conocida en las últimas semanas porque su investigación de doctorado se transformó en una startup, en una empresa de base tecnológica, en este caso biotecnológica, muy relevante. Se llama Basically, ese es el nombre de la empresa. La motivación por la cual surgió su emprendimiento y su idea nació en parte de su historia familiar. Su papá atravesó un cáncer durante muchos años, falleció cuando ella tenía 20, Michela es muy joven. Y su desarrollo utiliza exomas derivados de células madres mesenquimales para estimular procesos de regeneración sin aplicar directamente células madres. Ella le llama una curita futurista a eso que nosotros en lenguaje técnico acabamos de leer. La verdad es que es muy interesante. A ver si me escuchás ahí, Michela. No, no la tenemos. Bueno, vamos a tratar de buscarla de nuevo, de llamarla nuevamente a Michela, porque su historia es fascinante, porque su startup trabaja en el Parque de Innovación de Buenos Aires y ha recibido financiamiento de distintos fondos, por caso, alguno de ellos, Fondo de Startup Chile. Este año ha ganado la beca Draper en un Demo Day Internacional de Longevidad que se realizó en Monterrey, en el norte de México, y la tecnología que utiliza busca acelerar y mejorar la regeneración de tejidos, y a futuro podría explorar más allá de lo que para lo que fue creada, en aplicaciones que tienen que ver con problemas cardíacos, neuronales, oculares. Decía recién que había nacido de su tesis doctoral, que hoy integra la empresa, además de ella, quien fuera su director de tesis, Carlos Luzzani. Y ambos, esta científica argentina y este científico argentino, han creado esta curita futurista que busca que el cuerpo se regenere. Es muy interesante. Si no la tenemos, Fer, no hay problema. Lo que podemos hacer, si no la tenemos, es adelantar la tanda. ¿Sí? Un poco de música y la conectamos a Michela para charlar un ratito con ella. Ahí la tenemos. Bueno, esperamos un minutito más. Decía que Michela Mondarain, obviamente me parece que de origen vasco, tanto su apellido como su nombre, es la protagonista de Basically. Así es. ¿Me escuchás ahora, Michela?
1: Hola, Guille. Hola. Sí, te escucho. ¿Ustedes?
0: ¿Cómo andas? Sí, bien, bien. Perfecto, perfecto. Perfecto.
1: Lo conseguimos.
0: Bueno, bueno. Decía que eras muy joven.
1: Sos sí, te iba a agradecer.
0: Sí. No,
1: por
0: pero...
1: la juventud.
0: Pero, ¿se puede decir? ¿Se puede decir la edad?
1: Sí, claro. Sí, dale. Claro. Sí, yo tengo 33 años.
0: Viste que sos muy joven. Viste que soy muy...
1: Y, gracias,
0: ¿y
1: gracias.
0: ¿Y cómo te dicen, Michela? ¿Tenés algún apodo?
1: Mique.
0: Mique, bueno, te vamos a decir Mique. Sí. Te vamos a decir Mique.
1: Dale.
0: Mique,
1: dale, buenísimo.
0: Traté de resumir recién un poco de qué se trataba esta innovación, esta curita futurista. Yo le expliqué con unos términos técnicos que los leí, no los comprendí todavía, así que contame un poco vos qué hace Basically, qué es lo que has ideado junto a Carlos y seguramente otros miembros del equipo, por qué surgió y qué es lo que hacen.
1: Bueno, la verdad es que lo explicaste muy bien, te escuché atenta. Pero el producto principal es como una curita, le decimos, para darse una idea, ¿no? De la cabeza, de cómo funciona, pero en realidad es un parche de hidrogel, o sea, que tiene otra consistencia, al que nosotros le agregamos exosomas de células madre mesenquimales. Estas células las tomamos del cordón umbilical. Así que, bueno, tienen todas las propiedades pro-regenerativas y antiinflamatorias de estas células, pero son proteínas que liberan estas células, es decir, que no estamos incluyendo células en la terapia, lo que evita todos los efectos.

0: adversos de la terapia celular, ¿no? Y lo que hace es, al ponerse en contacto con la lesión, con la herida en este caso, le da la señal al propio tejido y a las propias células donde está la lesión de que se regeneren y se recuperen mucho más rápido que si no tuvieran este parche.
1: Bien, o sea, es un parche que tiene células madres, sí. Vos te raspás, tenés un raspón, tenés un corte, te lo pones encima y le manda información, esas células le mandan información a las del cuerpo y les dicen, bueno, ahora tiene que curarse rápido.
0: Exactamente, sí. La señal en realidad se la dan los exosomas, sí. Y si está más que nada pensado para heridas complejas o muy profundas, donde a veces es difícil que vuelvan a cerrar y llevan muchísimo más tiempo. También se puede colocar en heridas sencillas, claro, pero bueno, la idea sería en el grado 3/4, que tienen una mayor profundidad, donde complica mucho más las cosas, ¿no?
1: Mike, esto nació de tu tesis doctoral.
0: Así es, fue mi proyecto de tesis doctoral, junto a mi director de tesis, Charly Carlos, que después, bueno, se convirtió en mi socio.
1: ¿Y estudiaste qué? ¿Cuál es la carrera?
0: Estudié genética en la UNOVA, en la ciudad de Pergamino, y después me vine a hacer el doctorado a Buenos Aires, lo hice en el Instituto FLENI junto con CONICET.
1: Cuando vos empezaste a estudiar genética,
0: sí.
1: ¿Empezaste con qué idea?
0: Yo empecé con la idea fija de curar el cáncer. Uh-huh. La realidad, en mi familia, bueno, tengo varios casos de esta enfermedad. El principal fue mi papá, que estuvo enfermo alrededor de 14 años. Yo era muy chiquita y somos una familia muy, muy unida. Así que, bueno, nos acompañamos en todo momento. Y él tenía esta mentalidad, ¿no?, de ir siempre para adelante y ser muy sinceras también. Sabíamos todo desde que éramos muy chiquitas y lo acompañábamos a las internaciones, a las operaciones, a las quimioterapias, a todo íbamos, y creo que fuimos absorbiendo todo esto y también sus ganas de vivir, sus ganas de querer mejorar y todo eso. Así que a mí me llevó a querer entender un poco el cuerpo humano, ¿no?, y las enfermedades, sobre todo esta enfermedad, bueno, que es principalmente genética o hereditaria, a veces no, a veces sí, pero bueno, y ver de qué forma podía cambiar eso desde mi lado, ¿no?, aportar a una cura o a un mejoramiento en la enfermedad.
1: ¿Hoy el proyecto en qué etapa está?
0: Hoy el proyecto está en lo que son estudios preclínicos, es decir, en animales, para poder pasar al humano. O sea, tenemos que terminar eso para así pasar el primer ensayo en humanos.
1: Bueno, decía en la presentación que vos has recibido aportes, numerosos aportes, has ganado algunos premios, también algunas becas. Está como buena parte de aquel sector que mira a las startups de genética enfocado en vos. ¿Le ven muchas posibilidades al proyecto o me estoy equivocando?
0: No, es como vos decís. La realidad es que, mira, yo hoy estoy en Silicon Valley, me vine a levantar inversión acá, pero estoy cerrando con mucha gente argentina, así que eso me parece súper destacable y para remarcar que la gente argentina siga apoyando y apostando por la ciencia argentina, ¿no? Podríamos decir.
1: Totalmente, totalmente. Ya voy a volver a la parte de la ciencia, pero dijiste que estabas en Silicon Valley, en Estados Unidos. ¿Estás desde hace muchos días? Porque pregunto eso porque me parece que si estás desde hace muchos días, muchas reuniones habrás tenido.
0: Sí, mira, llegué el jueves pasado, sí. Hace una semana, y ya tuve más de 5 reuniones por día. Es impresionante, sí. La velocidad de, sí, este lugar, impresionante.
1: Sí. Sí, se pasan el dato y empiezan, che, hay una chica argentina, ay, que tiene este proyecto, vayan y
0: es júntense, increíble.
1: Una cosa así.
0: Tal cual, y lo que me gustó mucho es que hay mucho argentino y quiere ayudarte. Conozco a tal, te conecto con tal, tal, tal, y me pasó mucho eso, de que muchos argentinos con ganas de ayudarte.
1: ¿Y has avanzado en algo?
0: Sí, por suerte sí, estamos avanzando, y recién empieza esto, porque tengo un mes más acá Así que estamos felices, la verdad, con toda la repercusión y la aceptación y el interés de la gente.
1: ¿El nombre de dónde viene Vesicli?
0: Vesicli viene de vesículas extracelulares, porque en realidad los exosomas son un tipo de vesículas que liberan las células madre. Entonces dijimos, bueno, vesícula, y con un término más tierno, más dulce, Vesicli.
1: Cuando le presentás en ese picheo o en esa presentación breve que haces en esas reuniones que tenés en Silicon Valley, ¿qué destacás de Vesicli?
0: Lo primero, mire, viste, la realidad es que tenemos muy poco tiempo, sí. Por lo general son 2-3 minutos que tenés que lograr decir todo lo importante. Uh-huh. Lo que te piden más que nada es presentar el problema, o sea, ¿qué estás resolviendo? La solución, y ahí involucras la tecnología y la innovación y el equipo. Esas son como las tres cosas principales que tenés que contar en esos 2-3 minutos.
1: No te imaginabas estar en Silicon Valley cuando arrancaste, ¿no?
0: No, pues no. Yo estoy en un sueño todos los días me levanto. Es una locura pensar, sí, no me lo imaginaba para nada.
1: Te decía, volvíamos a la ciencia y ahí me quiero centrar un ratito. A partir del sufrimiento que vos y tu familia tuvieron por la enfermedad que describiste recién de tu papá y de algún otro familiar, encarrilaste toda tu energía para poder solucionar eso, o curar, valga el término, dentro tuyo, eso, pero a través de la ciencia. ¿Qué importancia le asignás a eso, a la academia, a la formación académica, a la posibilidad de aprender para poder solucionar algo tan interno como ese sufrimiento y a la vez tan social como lo que quieren hacer ustedes con este parche de hidrogel con células madre?
0: La ciencia es mi vida, básicamente. Creo que todas las personas que hacemos ciencia, sobre todo en Argentina, tenemos que ser personas apasionadas y que realmente amen la ciencia como estilo de vida, te digo, porque es difícil. Es muy difícil trabajar, poder mantenerse, ¿no? Y encima trabajar, que trabajamos muchísimas horas, fines de semana, feriados. Siempre cuento que no tenemos horarios, porque al trabajar con cosas vivas tenemos que estar muy pendientes de mantener vivo el cultivo, o sea, alimentarlo, todo esto. Así que cuando las células deciden que nosotros tenemos que cortar el trabajo, ¿no? Es difícil, a veces tenés meses buenos, meses años, hay un día que tal vez te pasó algo y se te arruinó un trabajo que llevabas un año, así que realmente te tiene que apasionar este trabajo. Creo que Argentina es uno de los países más privilegiados también, con todo lo peor y todo lo mejor, porque es un sector muy golpeado, lo sabemos, siempre fue muy golpeado, pero a su vez creo que tiene el mejor talento de todos, justamente porque son personas, a ver, me resulta difícil de explicarlo, pero como te tiene que gustar para hacer tanto sacrificio, porque realmente es un sacrificio hacerlo. Y la oportunidad que te da la educación pública, ¿no? Porque en otro país te cuesta muchísimo dinero poder hacer un doctorado, por ejemplo, o poder estudiar. Argentina te da la posibilidad de seguir haciendo ciencia con una beca que es muy baja, que tal vez no te alcance para vivir, pero al menos te da esa posibilidad. Y la educación a mí me parece de altísimo nivel, habiendo viajado también por otros centros como Alemania, España, Brasil, no estamos muy lejos en cuanto a conocimiento. Así que a mí me parece que la oportunidad argentina es espectacular y hay que aprovecharla. Y ojalá se le dé más importancia, ¿no?
1: Vos sabés que tenemos un adherente en Pringles, tu ciudad natal, 100.3 sí. Es la FM, que nos retransmite, uh-huh. Y estaba mirando las características económicas de esta localidad, le digo a los oyentes que tiene, no sé si tendrá 20.000 habitantes, más o menos, Pringles, y es toda actividad económica, ganadera, sobre todo. No, yo no me imagino mucha gente que piense en una ciencia de alto nivel cuando están arrancando allí. Es como que sos un bicho raro, por decirlo de alguna manera, Mike.
0: Sí, sí. Es así, dentro de mis amigos también. Es como que soy la rarita.
1: Pero te gusta, sos apasionada.
0: Sí, no me veo haciendo otra cosa. O sea, yo estoy enamorada de mi profesión.
1: Qué bueno eso. ¿Sabes por qué es bueno? Porque cuando uno es apasionado no se estresa por lo que hace. Por más que por allí las condiciones no sean como las que vos decías recién, las ideales, lo hace con gusto, lo hace con placer y busca llegar a esa meta, a ese objetivo, que me parece, por ahora me parece que vas en buen camino y todo indica que vas a seguir creciendo, que Vesicli va a seguir creciendo.
0: Ojalá sea así. Mira, una vez leí por ahí que decía, si tenés un porqué, no importa el cómo. Y creo que es así, ¿no? Cuando el propósito es tan grande, yo creo que todos los caminos van a conducir a llegar a eso, siempre y cuando sea por el camino del bien, ¿no? Pensando en hacer el bien, no el mal.
1: Marta, Amanda, Karina, todas ellas te saludan, dicen que quedaron sorprendidas con tu historia cuando la vieron por televisión. Nora me pregunta si puede ayudar esta tecnología a regenerar nervio óptico. Entiendo qué quiere decir, hay un error de ortografía, pero nervio óptico dice. Bueno, algunos de los mensajes que van llegando. Silvia, qué hermosa historia. No sé si querés contestarle a Nora.
0: Sí, sí, claro. Sí. Me gusta ser muy cautelosa también. Y decir, o sea, que en un principio sería regenerar el tejido epidérmico, o sea, la piel, porque es lo que nosotros ya tenemos resultados súper positivos, pero sí la idea es luego pasar a regenerar otros tipos de tejido que creemos que va a tener el mismo efecto que en la piel, de hecho, en lo que es tejido muscular, y eso ya lo vimos, así que yo diría que sí, no mañana, porque estos experimentos son muy largos, la verdad. Pero en unos años para mí sí vamos a estar regenerando tejido óptico y otros tipos de tejido, tal cual.
1: ¿Qué? ¿Vos crees que hay una Argentina posible?
0: Por supuesto que sí, soy una convencida de que hay una Argentina posible y que ya está sucediendo.
1: Michele, nosotros le decimos Mike. Michele.
0: Mike.
1: Mike, le decimos así, como te dicen en Pringles. Michele Amondarain, de Vesicli. Esta, me equivoqué, yo dije joven, muy joven, investigadora, genetista argentina. Gracias por el tiempo, gracias por charlar con nosotros.
0: Gracias a ustedes, muchísimas gracias y que tengan linda tarde.
1: Éxitos en Silicon Valley.
0: Muchas gracias.

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0: Pasaron 31 minutos de las 2 de la tarde. Está sonando Juan Luis Guerra con Rosalía. Antes, Celeste Carballo con Querido Coronel Pringles, la ciudad natal de Mique, nuestra primera entrevistada. ¿Cómo funciona para diabéticos este parche? Una gracias enorme a ella, a Mique, por pensar en el prójimo, dice Isa, al 351-519-9914. Hola, La Argentina Posible, un placer escucharlos, muy lindo programa, dice Edgardo. Raquel de Santa Fe, buenas tardes, soy Raquel. Necesito saber por qué medio debo dar a conocer proyectos para el programa La Argentina Posible. Por este, Raquel, envíe de nuevo un mensaje. Ahí está nuestro productor Fergasano, que está al lado de nuestro musicalizador y operador técnico Leo Cherato. Pamela, me encantó lo que dijo Mique, que La Argentina es posible, ya está sucediendo, dice Pamela. Muy interesante la nota de Basically, nos cuenta Fabián. Muchas gracias a todos los que están allí del otro lado escuchando atentamente. Eso es lo que más nos gusta, que haya una devolución, que quiere decir que prestan atención, que los engancha la nota tanto como a nosotros. ¿Sí? A nosotros no, la verdad es que nos llena de motivación escuchar lo que dicen los entrevistados. Como el caso ahora de Santiago Fernández Garay y Rosalía también. ¿Sí? Rosalía, ¿están los dos? Bien, son estudiantes tucumanos. Forman parte de un equipo que está integrado por estudiantes y profesionales de ingeniería, informática, turismo y desarrollo tecnológico. Santiago, Rosalía no, Rosalía es nuestra Rosalía. Rosalía Cazorla. Hola, Rosalía, ¿cómo andás?
1: Hola, Guille, ¿cómo estás? Yo dije, bueno, estudiante. Qué sí, lindo. ¿Puedo ser cuando estudiante?
0: Me puse a pensar. Cuando dije estudiantes, digo, no, Rosalía Cazorla, no es que no haya estudiado. No estaba en este equipo.
1: Estudiante ahora, pero no estaría dentro del proyecto año.
0: Contanos, Rosa, se me hizo el lío con el nombre y la canción de Juan Luis Guerra y con Rosalía Cazorla. Contanos, Rosa, bueno, un poco qué hace Santiago y los integrantes de este equipo. De limpiar.
1: Así es. Bueno, yo creo que este es un problema común que tenemos en muchas ciudades, si no en todas las ciudades, que tiene que ver con los basurales a cielo abierto. Es un problema que tiene Tucumán, el Gran San Miguel de Tucumán. Es un problema que habitualmente los oyentes en Córdoba lo dicen, llaman, reclaman. Bueno, a partir de ese problema, un grupo de amigos que tiene la particularidad, primeramente, que no van a la misma universidad, van a distintas universidades, no estudian la misma carrera, son distintas las carreras que ellos estudian, pero bueno, en algún momento, a partir de charlas, charla va, charla viene, decidieron crear una app que permite, a través de una serie de mecanismos, principalmente con drones y con inteligencia artificial, y ya lo va a explicar Santiago más detalladamente, detectar basurales, y a partir de ahí iniciar una serie de pasos para que esa información llegue a los municipios o a quienes están, es la intención, y a partir de ahí, obviamente, el paso final, que es erradicar esos basurales.
0: ¿Cómo andás, Santiago? ¿Todo bien?
2: Hola, chicos, ¿cómo andan?
0: Muy bien.
2: ¿Todo bien?
0: ¿Todo bien?
2: Disfrutando el día.
0: Disfrutando, bueno, perfecto. ¿Cómo está el día así en Tucumán?
2: En este momento no estoy en Tucumán, estoy en Córdoba.
0: Ah, mira.
2: Está presente el día.
0: Sí. Ah, o sea que está igual que acá, porque yo también estoy en Córdoba.
2: Tremendo.
0: ¿Qué hace Santi en Córdoba?
2: Justo fui invitado a las ferias de emprendedores del siglo XXI con Limpiar, así que venimos a presentarnos.
0: Ah, muy bueno, muy bueno. Bueno, ahí Rosa explicó brevemente qué es lo que hacen. A ver, contame un poco vos qué es lo que están haciendo con este equipo de distintos estudiantes de diferentes universidades, diferentes facultades, y hacia dónde apuntan.
2: Bien, el proyecto surgió porque todos hemos visto basura acumulada, ya sea en ríos, en canales, en alguna esquina, si no me equivoco. Y esto a nosotros nos sensibilizó mucho. Entonces decimos, a ver, ¿qué se puede hacer para cambiar esta dinámica? Y así es como surgió Limpiar. ¿Y cómo empezó? Primero, con imágenes del territorio, a través de imágenes de drones o satelitales. Estas imágenes estáticas pasan por nuestro sistema, por nuestra IA, entrenada por nosotros mismos y nuestro sistema de gestión, y transforma estas imágenes estáticas en mapas interactivos de la ciudad, en donde te dicen exactamente en dónde se encuentra el basural, qué superficie tiene, permite organizar cuadrillas para la limpieza, también si permite medir la vicencia y a su vez se integra con los sistemas de denuncia vecinales.
0: Bien, o sea, es una plataforma que va combinando con esta información, estas imágenes que toman los drones e inteligencia artificial, esos basurales o microbasurales, hacen un mapa de calor, optimizan después algún recorrido para poder dar la solución cuando es detectado el problema y después les sirve también a los municipios para recolectar esta basura, estos
2: Exacto.
0: residuos, dando una respuesta rápida.
2: Totalmente. Así también, como te dije, se puede integrar con sistemas de denuncias vecinales. Así podemos tener la información propia de los vecinos, digamos, sobre los territorios y cómo se lo está trabajando.
0: Santi, ¿y en qué estadio está el proyecto?
2: Y el proyecto ya tiene un producto totalmente desarrollado. Hoy estamos validándolo, así que estamos buscando municipios que decidan innovar en la gestión ambiental y probar con nosotros. Pero ya tenemos un producto firme que puede entrar en cualquier municipio del país.
0: Ya está, entonces, está desarrollada la plataforma, no está en beta, no está en una etapa de prueba, se puede aplicar.
2: Exactamente.
0: Bien. Decía Rosalía que eran varios los integrantes del equipo, varios estudiantes y profesionales, pero que había del rubro de ingeniería, de turismo, ¿cuántos son en total?
2: Bueno, esa pregunta es muy graciosa. Somos cinco en total.
0: Sí.
2: Tenemos analistas SIGS, tenemos alumnos de informática de la UNSTA, yo particularmente estudio en el siglo XXI, turismo, tenemos desarrolladores de software de la UNSTA y nos conocemos todos del gimnasio.
0: Ah,
2: Sí.
0: muy bueno, muy bueno. O sea que
2: La verdad que sí.
0: empezaron a hablar mientras hacían press de banca y terminó saliendo un proyecto.
2: Más o menos, yo
0: Más o
2: soy
0: menos.
2: profesor en un gimnasio, entonces
0: Ah.
2: mientras les daba los ejercicios a los chicos les comentaba como, che, ¿sabés qué estaría muy bueno? ¿Qué se me ocurrió? ¿Vos qué opinás? ¿No te gustaría estar en el proyecto? Y así, literal, se formó Limpiar entre un grupo de amigos que dijo, che, esto tiene que cambiar y vamos para adelante.
0: De las mancuernas a limpiar basurales con inteligencia artificial.
2: Tremendo, me gusta más tu eslogan.
0: Bueno, no tiene nadie en marketing, avísame, ¿eh? Después intercambiamos teléfonos. Rosa,
2: Voy a anotar eso.
0: ¿vos le querés hacer una pregunta a Santi?
1: Sí, le quería consultar a Santiago porque ellos estuvieron trabajando principalmente en los municipios de Yerba Buena y de Capital. ¿Qué detectaron? Digamos, la gente en sí es el argentino. ¿Arroja mucha basura?
2: Mira, tuve la oportunidad no solo de hablar con los municipios de San Miguel y Tucumán, me presenté en la RAMSE, que es la Red de Municipios Unidos por el Cambio Climático, y es un problema que atraviesa a todo el país. El tema de la basura y la velocidad con la que se genera, la mayoría de los municipios tienen problemas, digamos, a la hora de responder. Por eso creo que está bueno adecuarnos o aprovechar, mejor dicho, las nuevas tecnologías que tenemos desde la teledetección, la inteligencia artificial para innovar y desarrollar herramientas que permitan transformar o guiarnos, aunque sea hacia ciudades más limpias y comunidades con mejor calidad de vida. No sé si responde a tu pregunta, Rosa.
1: Perfecto. Yo creía que éramos tan solo nosotros nada más, pero veo que es una cuestión absolutamente generalizada y que creo que pasa por una cuestión cultural.
2: Totalmente. Es más, mucho del refuerzo que nosotros desarrollamos en nuestra plataforma es poder decir, a ver, la educación ambiental tiene que llegar y se tiene que planificar. Entonces también tener exactamente cuáles son los barrios donde hoy se encuentran más vulnerables a esta problemática, no solamente nos dicen a dónde tenemos que ir a limpiar, sino en dónde tenemos que empezar a enseñar para evitar que esto se vuelva a aparecer.
0: Claro, que se profundice ese lugar. En ese lugar la cantidad. Dicen que por ahí que la ciudad más limpia es la que menos se ensucia. Así que me parece que en el fondo está eso, ¿no? La idea de educar y prevenir que cuidemos la casa de todos, que es la ciudad donde habitamos.
2: Exactamente. Por eso como que nuestra herramienta no se quede solo con la detección de basurales, sino que vaya más allá y sea una herramienta para la gestión de los residuos y la gestión y transformar la gestión ambiental de cada municipio.
0: Me encantó. Santiago Fernández Garay, de Limpiar, este proyecto de estudiantes tucumanos que crearon esta plataforma que usa drones, inteligencia artificial para detectar basurales clandestinos, y que, bueno, además permite saber y planificar a quienes administran las localidades. Ustedes han trabajado en Tucumán, en Yerba Buena, ahí pegadito a la capital de a San Miguel, y que ya tienen posibilidades de hacerlo en otras ciudades. Muy buena idea. Te iba a decir fuerza con el emprendimiento, pero no. ¿Para qué te voy a decir fuerza si ya tenés el gym?
2: Siempre viene bien igual.
0: Siempre viene bien. Gracias, bueno. Gracias, Santi. Gracias, Rosa.
1: No, gracias a ustedes. Hasta luego.

0: Qué lindo el bloquecito de folclore con nostalgias tucumanas, de los Tucutuco, un clásico, y La Flor Amarilla, también un clásico, pero interpretado por Tamara Castro. Buena la musicalización, lo tenemos a Leo Cherato. Allí está Fer Gazzano en la producción, que me dice que ya está conectada nuestra próxima entrevistada. La tercera y última historia de este jueves 8 de octubre, aquí en la Argentina Posible. Gracias a todos los mensajes, ¿eh? En un ratito vamos a ver si tenemos tiempo de leer algunos al aire. Patricia es el nombre de la protagonista de esta experiencia, de esta historia. En 2019, poco antes de la pandemia, se quedó sin trabajo. En ese momento también, ella sufrió mucho porque falleció un familiar muy cercano, una prima muy cercana. Le ofrecieron por ese tiempo la posibilidad de, le prestaron un piso y que hiciera algo con esa propiedad, con ese inmueble. Y ahí empezó una idea que hoy se transforma en su modo de vida, en su pasión, en su día a día, que me parece que le ha cambiado un poco el semblante cuando uno mira a ese 2019. ¿O no, Patricia Oleyars? ¿Qué tal? ¿Cómo andás?
1: ¿Cómo estás, Guillermo? Mucho gusto, pero totalmente. Creo ¿sí? que soy una afortunada. No todo el mundo tiene el gusto, el privilegio de tener un trabajo que no sea trabajo, ¿no? De hacer lo que nos gusta y nos apasiona. Y la verdad es que ver crecer a las chicas, desarrollarse, no lo puedo considerar un trabajo, lo considero un privilegio.
0: Es bueno eso. La idea que tuvo Patricia, lo que se le ocurrió, fue una residencia universitaria destinada exclusivamente a mujeres. ¿Comenzó cómo ese proyecto, Pato?
1: Mira, Claudia es mi prima, ella falleció después de una enfermedad muy larga y la verdad es que quedamos muy muy mal. Yo estaba sin trabajo, mi primo, el hermano de Claudia, él compró un edificio, hizo una negociación y como yo no tenía trabajo, me dice, bueno, ven y charlemos. Entonces nos juntamos y dice, mira, yo tengo esta propiedad. Entonces empezamos a tirar, dice, a ver qué querés hacer. Y empezamos alquiler temporario, viste, una lluvia de ideas, hasta que salió lo de una residencia universitaria. Y él me dijo, bueno, yo te doy el segundo piso, y tiene un monoambiente y 6 departamentos de 2 dormitorios. Entonces hicimos un Zoom en el primer departamento del monoambiente y 6 departamentos que conformaban la residencia para 24 chicas.
0: Con eso empezaron. Armamos con eso empezaron.
1: Exactamente. Quedó, pero hermoso. Llegaron las chicas, se llenó enseguida y nos agarra la pandemia. Así que, bueno, fue complicado, pero alquilar temporal. Me disfracé de todo lo que alguien se puede disfrazar porque quería que el proyecto continuara tiempo de todo. Alquilé temporario, hice lo que pude hasta que terminó la pandemia, el negocio se empieza a desarrollar, mucho boca a boca. Bueno, la residencia se llama La Meli y estamos acá en Córdoba Capital, en Plaza Colón, frente a la Maternidad Nacional.
0: Y la Meli hoy, de bueno, esas 24 chicas que iniciaron en 2019, con ese interregno de 2020 que todos tuvimos en nuestros trabajos, o la mayoría tuvimos allí en nuestros trabajos, ¿cómo siguió? ¿En qué se transformó?
1: Se transformó en, de 6 departamentos, pasamos al edificio completo de 17 departamentos, tenemos un Zoom de más de 100 metros cuadrados, que era un local comercial que había en la planta baja, y mucha felicidad y muchas chicas contentas, y la verdad es que en lo personal Me siento feliz, feliz, porque
0: Realizada,
1: tenemos mucha
0: claro.
1: felicidad, totalmente,
0: Es
1: totalmente.
0: exclusivo para chicas.
1: Es exclusivo para chicas y la verdad que de la pandemia hoy fue bastante. Veníamos de chicas que por 2 años no habían ido al colegio, que de repente habían estado encerradas y venían a Córdoba a la universidad y no estaban preparadas ni psicológica ni tampoco formadas como para afrontar una universidad. Y bueno, en el correr de los años, como que el nivel académico fue mejorando y también la capacidad de las chicas para adaptarse a la vida universitaria. Creo que a partir del año pasado recién cambió.
0: Cambió un poco, se modificó un poco. ¿Y en la Meli son todas amigas? Me imagino yo que van de ronda en ronda el mate,
1: Bueno,
0: ¿no?
1: mira, acá son muchas mujeres, estamos hablando de 63 mujeres, 63 mujeres, pero las del mismo departamento son como el team 1, 2, 3, 4, ¿viste? Como que, y hay distintos patios, entonces hay un WhatsApp compartido. Las del segundo patio hagan silencio, las del tercer patio hagan silencio. Y sobre todo en esta época, que ya empezamos con los exámenes a
0: Claro,
1: full,
0: claro.
1: ya claro, es como que la situación empieza a subir la temperatura.
0: Está bien, está bien. Hay una
1: Pero bueno, es
0: manera, hay
1: divertido.
0: una selección previa, digo, hay un, eso se mira un poco, se observa un poco,
1: Sí,
0: ¿sí? Ajá.
1: totalmente, totalmente. Justo, bueno, ahora llegaron dos familias. Las acabo de entrevistar y, por ejemplo, por decirte algo, nunca mezclo chicas de la misma carrera, excepto medicina. ¿Por qué? Porque el ingreso a medicina comienzan a prepararse muy tempranamente. El 4 de enero ya tenés chicas que llegan y no me gusta que estén solas en el departamento. Entonces, por eso las pongo juntas. Pero si no, no. Si no es como que intento que tenga el mismo nivel digamos, de dificultad de la carrera, pero no que sea la misma carrera.
0: Qué bueno, qué bueno. Patricia,
1: Porque,
0: la verdad es que
1: sí.
0: está como todo pensado. Mira, surgió de casualidad, pero me parece que lo tenés bastante diagramado a todo. La residencia universitaria, la Meli, me parece que ahí Patricia tiene todo. Es como una buena directora de orquesta.
1: A veces se me van un poco los acordes, pero siempre intentamos que vuelvan.
0: Me parece bien. Pato, gracias por el tiempo, gracias por contar tu historia aquí en la Argentina posible y gracias por hacernos, bueno, partícipe de esto que arrancaste con 24 chicas, hoy son casi 65 y que por lo que tengo entendido ya están todos los cupos ocupados, o sea que marcha bien, el emprendimiento marcha bien.
1: Sí. Estamos con el 2027 a full. Tenemos un Instagram que es la Meli Residencia, la Meli Resi. Así que, bueno, para nosotros es un gusto recibir chicas de todo el país.
0: La Meli Resi, ¿así es?
1: La Meli Residencia, sí.
0: Residencia. Gracias, Pato.
1: Por favor, que tengan muy buenas tardes.
0: Buenas tardes.
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0: Seguimos en la Argentina Posible. Hoy vamos a incorporar a nuestro programa un espacio donde vamos a ir destacando las informaciones más importantes vinculadas a la próxima visita del Papa León XIV a la República Argentina y a Córdoba en particular. Está aquí en nuestro estudio Carlos Marco. ¿Cómo andas, Carlos?
1: Hola, Guille. Buenas tardes.
0: Buenas tardes. Bueno, contanos un poco de qué se va a tratar este espacio que vamos a tener en la Argentina Posible, donde vamos a hacer referencia a la visita de León XIV.
1: Bueno, tal como decías, vamos a hacer referencia sobre todo a aquella información de servicio que resulta de utilidad para quienes quieren seguir la presencia del pontífice en nuestro país. Como hemos dicho, León XIV va a estar en Argentina del 8 al 11 de noviembre con actividades en Buenos Aires, Córdoba y Luján. El 8 va a conocer el monumento a San Martín en Capital Federal y se va a reunir con el presidente Javier Milei en la Casa Rosada. El 9 va a recorrer el Cotolengo Don Orione en Claypole y celebrará una misa multitudinaria en Palermo. El 10 va a presidir una ceremonia religiosa masiva en la Fábrica Argentina de Aviones de Córdoba y va a visitar la catedral local de la capital provincial. Anoche se informó que en la vigilia previa del lunes 9 en Fadea van a cantar Jairo y Jorge Rojas. Y por último, el 11 de noviembre va a saludar a los internos de la cárcel de Devoto y va a celebrar una misa en la plaza frente a la Basílica de Nuestra Señora de Luján.
0: Bueno, ahí está toda la agenda completa. Buenísimo que esté Jairo y Jorge Rojas el lunes 9 en Fadea aquí en Córdoba. Y precisamente respecto a la visita del Papa a Córdoba, los voluntarios ya tuvieron que registrarse previamente, ¿verdad?
1: Así es, el registro de preselección se realizó de forma personal hasta el 5 de este mes en la plataforma de acreditaciones de la Conferencia Episcopal Argentina. Los interesados debían tener entre 18 y 65 años y ser argentinos o extranjeros con residencia formal en el país. Una vez completada la selección por parte de la organización que busca reunir más de 8.000 voluntarios en Córdoba y unos 20.000 en Buenos Aires, los convocados van a recibir instrucciones para participar en las instancias de formación obligatoria. Esto es importante, formación obligatoria. La organización ha solicitado a los preinscriptos que revisen de forma constante su correo electrónico para recibir novedades sobre el proceso de selección y los días y horarios de capacitación. Las tareas previstas incluyen atención a peregrinos, logística, celebraciones litúrgicas, salud, estar pendientes de la salud de quienes asistan a la visita del Papa, los accesos, el resguardo y la comunicación. Los turnos máximos, Guille, son de 8 horas diarias y se va a proveer alojamiento y comidas a quienes provengan desde otras localidades.
0: Bueno, además de esto que está contando Carlos, de todo este detalle, también le decimos a los que estén escuchando La Argentina Posible que Cadena 3 ha creado un micrositio titulado El Camino del Papa en Argentina, con toda la información pertinente a la visita a nuestro país.
1: Así es, y además la radio va a hacer coberturas especiales sobre el paso del Papa por Uruguay y por Perú.
0: Excelente, Carlos. Este es el primero de los micros con la información de la visita del Papa León XIV, pero no el último.
1: Exactamente, vamos a estar los lunes, martes y los jueves con este tipo de información.
0: Esperando a León XIV y la visita a Argentina y a Córdoba. Gracias, Carlos.
1: Gracias.

Bueno, nos quedan 2 minutos para llegar a las 3 de la tarde, ya el final de la Argentina posible de hoy. Gracias a todos los que se han comunicado con nosotros. Vivi dice, me parece bárbaro lo de la limpieza, pero primero educar. Carmen, hola, los felicito, muy genial el programa. De la doctora que transmitieron me pareció muy lindo, puede ser que me dieran la dirección, bueno, en redes, me parece que estaba la dirección de en redes sociales, si no lo hacemos hoy, lo hacemos Carmen mañana. Irma, hola, qué hermoso el programa, lo de la doctora me emocionó, que la doctora que lucha contra el cáncer, sí se puede, dice Irma. Miguel, Guillermo, creo profundamente que hay una Argentina posible, eres muy cálido, escucho el programa, siempre me emocionan las entrevistas, es un placer escucharte, gracias Miguel por el mensaje. Ya están Geo y Raúl para hacer Viva la Radio, llegan ahora con buena música, con información, con entretenimiento. Nosotros, junto a Fer Gazzano, Leo Cherato, mi nombre es Guille López, hicimos la Argentina posible. Gracias por estar del otro lado, nos encontramos mañana viernes en el último de la semana a las 2 de la tarde. Chau, chau.

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10: Como turco en la neblina, venimos así, no el turco Genesis, la Geo y yo en medio de las luces que en las ciudades se perdieron después de que se vino la tormenta. ¿Cómo llovió en Buenos Aires, señora? ¿Cómo anda usted?
11: ¿Cómo está, Raúl? Muy buenas tardes para los oyentes también. Vos sabés que acá en Ciudad esperábamos esa lluvia, esa tormenta. No pasó nada, pasó de largo. Hubo así como una garuita la noche, pero no pasó nada.
10: Granizo
11: así
10: en la sierra,
11: que,
10: eso
11: en
10: sí.
11: Las sierras. En las sierras cayó granizo, pero acá en la capital no pasó nada. ¿Cómo lo pasó allá en Buenos Aires? ¿Estuvo paseando o pudiste pasear algo?
10: Hermoso, aunque ayer la lluvia no me dejó salir, me quedé en la radio y después pegamos la vuelta. Vía terrestre, hubo un accidente del cual no tuve más datos. Saliendo de Buenos Aires con un camión que se atravesó en medio de la ruta, dejó pero kilómetros de autos parados sin poder avanzar. Así que, bueno, se nos hizo más largo el viaje, pero llegamos esta mañana felices de la vida de hacer Viva la Radio desde acá y con un montón de proyectos porque ya le voy a contar. Vuelven los caminos de la pasión.
11: No me diga que vuelven.
10: Sí, estuvimos hablando ahí con alguna gente, ¿sabe dónde?
11: No, ¿dónde?
12: No me lo diga.
10: En Quilino. Me están esperando
11: bien.
10: Con unos cabritos estaqueados, cachito.
11: Qué rico los cabritos de Quilino.
10: Ya le voy a contar los datos. La semana que viene vamos de viaje, creo.
11: Nos vamos a Rafaela la semana que viene. El próximo miércoles vamos a hacer Viva la Radio desde Rafaela. Sí, tendremos que ir todos ahí a hacer un asadito. Comemos ahí unos cabritos ahí
10: muy
11: en
10: lindo,
11: Quilino.
10: Muy lindo.
11: 21 grados la temperatura en Córdoba. Viento del sud-sudeste, 17 kilómetros en la hora. Vamos a comenzar la Casa de los Artistas con dos de los artistas que ya están confirmados para la visita del Papa León 14 a Córdoba. Falta luego el anuncio de otros artistas, pero los dos primeros ya los tenemos confirmados.
10: Es así, la comisión organizadora de la visita de León 14 ha confirmado al enorme Jairo y a Jorge Rojas. son los primeros grandes artistas de la vigilia en Fadea. El evento va el 9 de noviembre. Y cada 9 de noviembre, como siempre, sin y sin tarjetas. Pero van a estar estos dos grandes, Jairo y Jorge Rojas, previos a la misa del martes 10. Los accesos al predio se abren a las 6 de la tarde del lunes y aunque la vigilia se iniciará a las 22 horas, habrá música para la apertura, desde la apertura. En los próximos días se van a ir sumando otros cantautores, pero vamos a homenajear a estos dos que son un tiro al piso para nuestra audiencia y ya que estamos hablando de cositas relacionadas con la iglesia y con la fe, Jairo, Carpintería José.

0: Santa Fe. Chicos, muy buenas tardes. Por fin está cayendo un poquito de lluvia, algo nublado. Y encima, Jairo en la radio. Póngame un poquito de Caballo Loco, por favor, se los pido desde Rosario. Selva.
1: 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Antes, con el 44, con el número de antes, muchas veces pude entrar y ahora no consigo cómo hacerlo, dice Raquel. Hace muchos años soy fanática de Cadena 3, de la época del señor Mario Pereira y el señor Ronnie Vargas. 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

0: Claro, pero si quiere entrar en el sorteo grande del mes de la familia, si va al ordenador, más antigua esa palabra, a la compu, ¿no es cierto?
1: El ordenador le dicen en España, ¿viste? Le siguen diciendo el ordenador.
0: Y pone cadena3.com, la primera cosa que le va a pegar una bofetada, le va a hacer ¡buah! 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
1: Ay, Monty.
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2: ¿Cómo lo mando?
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0: Muy bien, y cuando despliegan ahí, tienen mail, nombre, apellido, DNI, género, año de nacimiento, número del celular, provincia y localidad, eso es todo.
1: Y listo.
0: Y ahí mandan enviar con los datitos que les preguntan, unas cositas menores para registrarlos. Y listo, y ya están.
1: Ya estamos.
0: Es muy fácil, ¿no? Así bueno, que háganlo, chicos.
1: Chicos, qué lindo es viajar. A esta hora escuchándolos, pongan la balacera, pide un oyente. ¿Qué tenemos, Cachito? ¿Algo de Jairo? Sí, ¿qué pasa?

0: Caballo.
1: Bueno, y como hablando del caballo, lo veo a Cachito en la terraza, perdido como caballo arriba del techo. ¿Sabían decir eso, no? Un caballo arriba del techo mira y no sabe para dónde disparar, ¿no es cierto? Pobrecito. Así anda el cacho perdido, que lo han cambiado de estudio, va del 1 al 2, del 2 al 3 bis, y ahí anda sin poder darle a la tecla.
0: Bueno, mira, tenemos 21 grados a esta hora en Córdoba, y se vienen después días de más calorcito, y con estos días de primavera me quedé pensando... ¿Qué tiene que tener esta temporada para ser bien nuestra?
1: Una buena montura, señora. Ya hablando de caballo, uno se... Da una buena montura.
0: Te dije que tenés una cámara en el enfrente.
1: Sí, sí, le hice la seña de...
0: Menos mal que esto no es streaming.
1: A horcajadas. Se va sobre el lomo del caballito y va oteando el panorama como el con el mate así bajo el brazo y va haciendo... Claro, Gardel.
0: Bueno, para mí los días lindos deben tener algún plan que aparece así de la nada y un mate que nunca falta. Y si hablamos de primavera, mate y flor, claramente hablamos de verde flor.
1: Elegí tu favorita entre distintas variedades. Acá le entramos a menta y jengibre hace un ratito, muy rico. Sí. Se bate todos los planes que trae esta época porque la primavera puede cambiar, pero los planes hay que hacerlos siempre. Para que la temporada sea bien nuestra.
0: Verde Flor, una temporada muy nuestra.
2: Monty.
3: Consíguese un caballo o una mula.

0: grandes convocados a la visita del Papa León XIV en Córdoba, pero hay más.
1: Hay otros artistas. Jorge Rojas es el otro artista que está convocado para cantarle al Papa León XIV. Jorge nació en la ciudad de Cutralcó, en Neuquén, donde sus padres debieron radicarse por razones laborales. A los 9 años se mudó a una zona rural conocida como Marca Borrada, ubicada allí cerca de Tartagal, Salta, donde realizó sus estudios primarios y secundarios. Desde muy joven se dedicó al canto y a la música, integrando el grupo Los del Cerro, con el que llegó a competir en el pre-Cosquín, la selección previa que se realiza para actuar en el Festival de Cosquín, el más importante de la música folclórica argentina. Luego inició una gran carrera con Los Nocheros, luego solista. Lo tenemos ahora Jorge Rojas con Uno Mismo.

0: Qué hermoso. Uno podría quedarse horas y horas escuchándolo a Jorge Roja, que hemos tenido un fin de semana muy cercanos también a Jorge. Mira, con Jorge Rojas estuvimos en Arequito, en lo de la soja. Al otro día, el viernes, en Sunchales. Y el Ale Bustos estuvo con Jorge Rojas el domingo con el chaqueño Palavecino. Así que se puede decir que un fin de semana con Jorge, ahí Jorge mirando todo el tiempo el micrófono de la cadena.
1: Es,
0: ¿viste?,
1: un movilero más nuestro. Qué maravilla, qué maravilla. Chicos, completé los datos para el sorteo del Vivo ID del Día de la Madre. Pongo enviar y no recibo ninguna confirmación de quedar registrada. ¿Cómo lo puedo confirmar? TT Pérez. TT, no, lo que pasa es que toda esa información va encriptada a un robot de inteligencia artificial que está en el mar de la China, que tiene además un sistema especial para detectar los mala onda. Los mala onda los tira afuera y deja solamente participando los buenos.
0: No, no hay una respuesta de confirmación, me parece. No es que se les envíe un mail.
1: No, eso no participa.
0: Ya vamos a chequear a ver cómo es, pero me parece que no se envía una respuesta de confirmación.
1: No.
0: Bravo, mi morocho cantor, Cachito Porfi, poné celebrar la vida. Mil gracias, la jovitense, para Marcela Loza, que debe estar tomando.
2: Buscalo
0: en Spotify. Unos ricos mates con verde flor. Qué hermoso, Jairo, los mejores temas, Mari.
1: Hola, chicos, el rally tiene un temazón, pescador.
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22: Sus sobrinos, que eran los familiares más cercanos que le quedaban, se enteraron que la mujer a la que habían contratado para que lo cuide, la cuidadora de este hombre, se presentó ese día diciendo que era la esposa del fallecido porque 21 días antes de su muerte habían contraído matrimonio, lo cual generó un revuelo, imagínense. Eso es un dato a tener muy en cuenta porque van a escuchar al abogado Alejandro Ote, que habló con Cadena 3 y que representa a los sobrinos, de que no solamente la investigación, al menos la denuncia de ellos, apunta a esta cuidadora, sino también a las autoridades del registro civil, porque según lo que figura en los papeles, este hombre de 80 años, que repito, estaba postrado en una cama según sus sobrinos, fue hasta el registro civil a dar el sí y se casó con su cuidadora. La familia entiende que esto es mentira, que se fraguaron documentos y por eso piden una investigación al respecto.
23: Está más que claro que en este caso pudo haber ocurrido una situación de aprovechamiento. Esta persona se encontraba atravesando un periodo terminal de una enfermedad realmente muy grave. También estaba siendo alimentado a través de una sonda nasogástrica, se le aplicaban opiáceos para el tratamiento del dolor y estaba postrado en una cama. Entonces resulta realmente muy difícil que esta persona en este estado se haya hecho presente en la sede del registro civil. Y todo esto sin el conocimiento de su sobrino, de su familia, que estaban en permanente contacto con él, y en una ciudad como es la ciudad de Coronda, donde esta persona realmente ocupaba un lugar privilegiado, una persona pública, firmas que se encuentran insertas en el acta, no se corresponderían con el patrón escritural. Esto, la nulidad no solo de la unión convivencial, sino también de lo que fue la celebración del matrimonio. Estamos solicitando es que se investigue si aquí se cometió un delito en particular, delitos que son contra el estado civil de las personas, una falsedad documental, tentativa de estafa, y aparecerían en principio no solo la contrayente, sino también la encargada del registro civil de Coronda, porque es quien teóricamente da fe de un acto y no se correspondería lo que dicen las actas con lo que habría ocurrido en la realidad.
22: Hasta ahí la palabra del doctor Alejandro Ote, el abogado querellante, el abogado que representa a los sobrinos de este profesor de piano de 80 años, que más allá de que ha fallecido ya en el 2021, todavía sigue siendo noticia en Coronda por este escándalo en torno a este matrimonio que ahora pide ser anulado.
24: Qué bárbaro, qué historia, Matías, qué historia.
25: Pero bueno, sin dudas es llamativo el caso, claro, y bueno, sí. Y tendrá que investigar la justicia, a ver qué ha pasado.
24: Pero no alcanza con anularlo al matrimonio en caso de que lo amerite, sino que si hay una tentativa de estafa, como decía, la cosa es más grave aún.
25: Bueno, señor, tenemos sorteos en viva la radio. Mercedes, un grito en la voz, el homenaje de Silvia Layana a Mercedes Sosa. Una doble para este domingo, 20 horas, Teatro Libertador San Martín. Sorteo, espacio Silvia.

0: ¿Alguna vez nos acompañó en algún San Jerónimo, Silvia?
1: También,
0: qué divina.
1: Una divina.
0: Una
1: Silvia
0: grande,
1: Rayana.
0: Una grande. 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
0: Y por último, para los aguantadores hinchas de Talleres que están pasando un momento difícil, pero en las buenas siempre y en las malas mucho más, ¿no es cierto,
1: Jerito? Por supuesto. La sangre es azul y blanca.
0: A todos los tallarines.
2: Pero la señora Geo, quiero preguntarle cómo salió Talleres.
0: No anda bien la T, pero
1: miren,
0: va
1: no
0: a levantar.
1: Cachito.
0: Tremendo partido histórico frente a Independiente de Avellaneda. Hay dos dobles en la platea Ardiles. Lindo programa para ir el domingo a la noche al Kempes. Sorteo Talleres y tus datos.
3: Hola, Cachito.
1: Salve azules, vamos. Talleres Independiente, sorteo, espacio, Talleres y sus datos al mensajero.
0: Vámonos.
1: Esto es así, Cachito.
0: Ay, ¿no? Que hierro mata.
1: Claro.
0: A hierro muere.
1: Bueno, hasta aquí los sorteos en vivo en la radio. Se dice por acá, Ezequiel, saludos para el amor de mi vida, Ceci, que viene a lavar los autos conmigo, con viento, lluvia, frío, sol, calor, siempre haciendo el aguante y a full escuchando Cadena 3 Argentina. Besos para Ceci, besos para Ezequiel y...
0: Sí. Nos vamos a las noticias y al regreso nos va a venir a visitar un gran cantautor santafesino, un gran querido amigo, una voz privilegiada realmente que se viene a Córdoba.
1: Exactamente, estamos hablando de Efraín Colombo. En un ratito va a ser la música en vivo en la radio.

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1: Córdoba, el ministro de Salud confirmó 0 muertes de bebés en Córdoba por la vacunación temprana.
2: 0% de mortalidad infantil en los recién nacidos en Córdoba fue lo que anunció hoy el gobernador junto al ministro de Salud, Ricardo Pique Steiner, por la vacunación temprana que se hizo. Así decía el ministro de Salud a Cadena 3.
3: Para una muy pequeña población de pacientes detectados por ellos con enfermedades crónicas, la provincia adquirió 10.000 dosis. Para todos los nacidos vivos de la provincia, ya sea público o privado, tuviesen o no cobertura médica. Y esta estrategia la implementamos no solamente en los hospitales públicos, sino en los hospitales municipales y en las entidades privadas de salud de toda la provincia de Córdoba, y es por eso que logramos una adhesión entre las mamás y los niñitos por encima del 96%, y bueno, el resultado del 0% de mortalidad.
2: Gonzalo Carrasquera, Cadena 3 Córdoba.
1: Mendoza. El gobierno emitió un comunicado oficial en el que responsabilizó directamente al juez de ejecución penal, Sebastián Sarmiento, por las consecuencias financieras y judiciales de una demanda millonaria contra el Estado provincial.
4: Se trata de una demanda de parte de los padres.

0: de Reino Unido, estuvo también la gente de India, la gente de Estados Unidos, la gente de China, empresarios de Japón. Creo que esto nos demuestra, primero, que como región estamos captando la atención del mundo. Segundo, de que hay desafíos globales que tienen que ver con el cambio climático y donde sabemos que los minerales críticos que tiene nuestra región son clave. Creo que se viene una reconfiguración mundial respecto a cómo se mueve la logística de Sudamérica.
1: Elisa Zamora, Cadena 3, en Jujuy.
2: Deportes. Hay fútbol de la Liga Profesional, pero partidos de reservas. Estos son los partidos: Argentinos Juniors, San Lorenzo empatan 0-0. Vélez le gana por un tanto contra 0 Sarmiento de Junín. Atlético Tucumán en reserva igual a 0-0 frente a Talleres en Tucumán. Lanús le gana por un tanto contra 0 Central Córdoba de Santiago del Estero. Empatan 0-0 Godoy Cruz de Mendoza y Barraca Central. Belgrano igual a frente a San Martín de San Juan 2-2. Y a las 19 horas juegan Boca en reserva frente a Colón de Santa Fe.
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0: nos hemos trasladado hasta el estudio mayor de Cadena 3 Argentina, el estudio número 1, para recibir a un amigo y a un gran artista.
1: Señoras y señores, estudio grande para un gran artista, gran cantor, Efraín Colombo. ¡Ah!

0: que nada, bueno. Bienvenido a esta nueva casa. Viste que la casa se ha renovado, así que gracias por estar con nosotros.
1: No, gracias a ustedes, gracias Cadena 3, gracias Raúl, gracias Geo, gracias a toda esta familia tan, pero tan hermosa que nos ha brindado siempre un momento muy, muy, pero muy especial en lo que significa la difusión de la canción y el abrazar la carrera de esta manera.
0: Bueno, tenemos una gran presentación el próximo 30 de octubre. Contanos de qué se trata el espectáculo.
1: 30 de octubre, Teatro Ciudad de las Artes. Allí vamos a estar presentando Y la Vida Va, un espectáculo que para nosotros tiene mucho que ver con todo lo que nos ha pasado de un tiempo a esta parte, tratando de resumir cada uno de los capítulos, cada 10 años una etapa, cada 10 años una canción, cada 10 años hay un balance para hacer, y la vida va, es eso, el hecho de querer transitar este camino sabiendo que el rol de un artista no se construye solo, se construye siempre acompañado. Es una experiencia compartida y pensar que la carrera de un artista se puede construir con solo su presencia es algo que la vida va demuestra que no es así, donde la experiencia se comparte y se abre a otros y
2: bueno,
1: otras personas.
2: Hace falta siempre apoyo, están tus canciones, está el amor que no está
0: preséntela.
2: Claro, preséntela, porque Vanessa, además de ser muy guapa, es una gran bailarina, sí. Es profesora de danzas, se conocieron en el espectáculo, en el escenario, y ahí la va. Vida va.
1: Y la vida va, nos llegó, ¿no?
3: La vida, caminando juntos, gracias por recibirnos. Y ahí muy contentos de traer este show a Córdoba, en esta experiencia que reúne artistas, abrimos convocatoria para que sea una experiencia eso, compartida con artistas locales, que va desde la danza a la música hasta la pintura, que también
0: no
3: se va a hacer presente.
2: Sí. Mira qué lindo. Sí.
0: ¿Cómo va a ser eso? A ver, contanos.
1: Detalles.
3: sí. El show se emplaza en el Teatro Ciudad de las Artes y nos dimos una vuelta ahí por la Facultad de Artes y estuvimos hablando con estudiantes y profesores y vamos a hacer una intervención de pintura en vivo en el show durante el espectáculo.
2: Muy bueno.
0: Me encanta.
1: Y también van a estar presente el coro de niños cantores, Domingo Cipoli, que va a cerrar ese día. Es una experiencia en donde va a estar La Carpera, que es un joven, un grupo joven que empezó hace 2 meses, 3 meses, se anotaron a la convocatoria, de ahí hasta el indio Lucio Rojas, Alfredo Rojas, el Pichu, Elías Pichuco, que va a estar presente también, Victoria Alfonsina, va a estar presente también los chicos de La Clave Trío, Luciano Persoglia, Luana Roldán.
3: Una compañía de danza que se llama La Guerra, una pareja de danza también, Navarro Sala, Cecilia Andrade, Eliana Bogatti, bailarinas de Córdoba. Así que bueno, es un show interdisciplinario que invita a eso.
2: Claro, porque a Lefra le encanta cerrar el show con todos arriba del escenario. Entonces, si pudiera subir al público arriba del escenario,
1: porque,
2: tanto mejor.
1: ¿Sabes lo que me di cuenta, Raúl, Geo, gente del otro lado que es inmensa? Me di cuenta que ese detrás de escena, en donde a veces siento que lo de uno es más conocido detrás. Que del frente, llevarlo al escenario, sí. A los amigos. Ayer hablaba con Luis y con Alfredo en esa esquina donde nos juntamos a componer, a escribir canciones, donde nacen las cosas. ¿Por qué no llevar esa experiencia al escenario? La que nos construyó, la que nos hizo ser quienes somos para cada uno de nosotros.
0: Claro.
1: Desde ese lugar está construida y la vida va. Saber que el folclore, poner en escena, que el folclore tiende esos lazos. Desde Atahualpa con Nené.
0: Sí.
1: Componiendo obras que quizás hace poco nos enteramos que determinadas canciones son de Nené. Bueno, desde ese lugar creo que también hay una linda construcción para hacer y es lo que invita a la vida va.
0: Y eso es, la vida va, porque en la vida uno no anda solo, conoce gente, anda con amigos, con gente querida, conocida, y qué importante también es celebrar la vida todos juntos.
1: Todos juntos arriba de un escenario, cada parte del show va a ser abierta con una sorpresa. Cada parte del show tiene una sorpresa, cada 5 canciones empieza otra etapa con una voz en off que va a ir apareciendo, narrar la vida cantando en piamontés con el abuelo en la mesa grande. Garibaldina, la caprichoya, tú sei la estela, tú sei la estela, Garibaldina, la caprichoya, Garibaldina, trulala. De ahí el gringo Ratti componiendo canciones y así.
0: ¡Qué hermoso!
2: Vos nos viniste a copar la parada acá con tu vozarrón que rebota en las paredes, en el techo y nos llena el corazón y el alma. Pero no nos vamos a dejar meter el pecho, nosotros tenemos bailarina.
0: Sí, venga, vamos a bailar. Venga, Sergito.
1: Ahí va, Martina, señores. ¿El Raulito no baila?
2: No,
1: dice así.
2: Raulito.
1: El Raulito, vamos en palma, Raulito. Vamos.
2: Sí.
1: Chac.

0: esos aplausos para el Sergito, para la Geo que baila tan bonito. Y no ha traído falda la Geo, pero es como si la tuviera.
1: Pues sí, hacemos que tenemos falda, hacemos imaginaria.
0: Escúchame, Efra, yo recuerdo una vez nos invitó un querido amigo a su casa. Ahí estábamos Raulito Lavadés, había unas picaditas, ¿no?
1: Comiste, pagaste algo, el vino,
0: no,
1: llevaste
0: algo. No, no me dejan pagar esta gente. Y dice, no, quiero que lo conozcas a Efraín. Y ese día lo conocí. Y se presentaba por primera vez en el mismo sitio, en Ciudad de las Artes. Fue de esa tu primera vez, así.
2: La primera vez que el Fede todo. López y toda la familia López nos ayudó ahí el Fede a llevar a cabo ese evento. Anoche estuvimos juntados ahí con los pescadores de Mayucurí, que le mandamos un abrazo. Pronto vamos a largar una canción Mayucurí de unos clubes pescadores de acá.
1: Sí, claro. Mira qué hermoso. Bueno, y de ese recuerdo hasta ahora, ¿cuál sería el balance? Esa primera vez en la Ciudad de las Artes.
2: Y la primera vez en la Ciudad de las Artes hasta hoy, siento que han pasado mucha turbulencia en la vida y mi primer disco Geo se llamó De la Esencia al Canto, de la raíz a la copa, ser como el árbol quiero, brazo de gigante hacia el cielo buscando abajo nutritiva arteria, decía el poeta, de ahí la libertad y misterio el segundo, lo que soy el tercero y lo que la vida va llevando y escribiendo es lo que estamos haciendo hoy. El balance es decir que gracias a todo lo que se caminó se puede construir lo que estamos haciendo hoy.
0: Claro, y además, para la mucha gente que lo está escuchando ahora, deben saber que es un compositor de la hostia. Realmente tiene letras divinas que han cantado Jorge Rojas, el chaqueño palavecino. Con los hermanos Rojas tiene un montón de éxitos. Algunos de esas últimas canciones llegaron al Gardel, ¿no? Para poder ser premiadas. Y bueno, pero la carrera tuya, que va por otro cauce, medio ahí cerquita de los Cantores del Monte, que andan, siempre te vemos en todas, ¿no?
2: Entreverado
0: en todas las fiestas, tiene su propio desarrollo y se presenta en Córdoba el 30.
2: Sí, señor.
0: Sepan ustedes, el 30 de octubre en Ciudad de las Artes.
2: A la venta por autoentrada.com, así que ahí la pueden adquirir.
1: Autoentrada.com, entonces, para estar presentes el 30 de octubre. Y espérenos, callemos un ratito, quiero escucharlo. A ver, una más, Efra.
0: Una más.

0: Muy bueno.
1: Larga vida para el gran Efraín Colombo.
2: Muchas gracias, muchas gracias.
1: Gracias, hermano.
2: No, gracias a ustedes de corazón. Cadena 3 siempre ahí abrazando desde muy niño que vamos escribiendo una historia. Córdoba, déjame decirles esto. Córdoba y La Vida Va nos hizo ver lo que le da la música popular argentina. Es una provincia y es una ciudad que abraza, que contiene muchas propuestas musicales. No voy a decir nada novedoso para muchos, pero a nosotros y La Vida Va nos dijo eso. Más de 22 inscriptos en esa convocatoria que hicimos, gente de Jujuy, gente de La Pampa, gente de la Patagonia. Gracias, porque desde muy niño Cosquín me abrazó, desde esa iglesia donde con mi abuelo íbamos a soñar con ese dúo Girasol, hasta estos tiempos donde Y La Vida Va, Lo Que Soy, Libertad y Misterio nacieron acá, en esta provincia. El show que vamos a hacer desde mi interior es para decirle gracias a Córdoba por todo lo que me ha dado.
1: Muy bien.
0: Hermoso.
1: En la Casa de los Artistas.
0: En la Casa de los Artistas, 30 de octubre, las entradas en autoentrada.com.
1: Gracias, Vanessa.
0: Muchas gracias, Vane. Gracias, Efra. Y Vane, la próxima le enseñamos unos pasos. Que sea el talega de pan, viste, que es fácil. Ese facilongo se te va a salir. Vos confía.
1: Sí, sí. Me va a salir.
0: Vamos, cerremos con un poquito. Vamos, vamos.

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0: Bueno, está llegando Boca a Córdoba luego de este ratito entre guitarras, abrazos y baile con Vanessa y con Efraín. Vamos a sortear tres dobles. Sorteo Efraín Colombo y sus datos para presentarse en Ciudad de las Artes el próximo 30 de octubre. Se anotan. Y está llegando Boquita, señora.
1: Juega Boca. Nos vamos a las calles de Córdoba con Jorgito Mercado. Adelante, Jorgito, contanos.
2: Teo, Raúl, buenas tardes al equipo, a la audiencia de la cadena 3. Acaba de llegar al Orfeo Suite de Rodríguez del Busto el Club Atlético Boca Juniors, que mañana enfrenta al Instituto Atlético Central Córdoba. Llegó el micro, ni bien se bajaron del colectivo, siempre sentaditos adelante. Leandro Paredes y Merentiel fueron los primeros de descender del colectivo. Descendió todo el plantel y automáticamente Leandro Paredes dio la orden para que todo el plantel se acercara al vallado, y en este preciso momento están haciendo firma de autógrafos con una presencia, una multitudinaria presencia de los fanáticos, de los hinchas de Boca Juniors. Pero es increíble la cantidad de personas que hay a esta hora. Están cayendo algunas gotitas, está lloviznando a esta hora en este sector de la ciudad, pero con mucha paciencia, con mucha precisión también los hinchas se han tomado unos minutitos para firmar autógrafos, para sacarse las fotos, y la presencia del presidente. El presidente de Boca ha viajado en este caso y va a tener presencia en Córdoba, pero es una multitud la que ha recibido al Club Xeneize en el Orfeo Suite de Rodríguez del Busto.
1: Muy bien, muchas gracias, Jorgito. Están enloquecidos los hinchas de Boca. Nos vamos a otro sector de Córdoba. Hay un incendio, nos lo cuenta Celeste Benecci. Adelante, Cele.
3: Así es, Geo. Llego ahí, ¿me escuchan bien?
1: Perfecto.
3: Perfecto. Genial. Bueno, atención, incendio en este momento. Están trabajando los bomberos. Esto es en Barrio Empalme, en la calle Ancasti, al 4600. Lo vamos a escuchar al subcomisario Mauro Delfino, quien nos explica qué está sucediendo en este lugar.
4: Se están trabajando dos dotaciones de la Subdirección General de Bomberos, cuartel 3 y 4, acá donde nos encontramos. Se produjo un incendio en una vivienda interna, más precisamente en una planta alta deshabitada, las consecuencias del incendio fueron una destrucción total de esta zona, no así de la parte de la planta baja, donde se encontraban dos personas, madre e hijo, mayores de edad ambos, los cuales intentaron sofocar el incendio en primera medida, bueno, donde vieron que no podían, tuvieron que abandonar la vivienda hasta la llegada del personal de bomberos, que se encuentra trabajando todavía acá en el lugar.
3: ¿Hay heridos?
4: No, como te decía recién, se encontraban estas dos personas dentro de la vivienda de planta baja, salieron por sus medios luego de ver que no podían sofocar el incendio, y luego llegó también el marido que forma parte de esta familia, lo cual, bueno, se contrató que ninguno de los tres presenta lesiones.
3: ¿Se conoce por qué se produce este incendio?
4: No, luego de que terminemos las tareas de enfriamiento de toda la zona, seguramente va a estar trabajando personal de nuestra división siniestro, también de la Subdirección General de Bomberos, para determinar qué puede haber pasado. Pero como te decía recién, en esa zona funcionaba un depósito familiar de electrodomésticos, muebles varios, y bueno, y vos como estás pudiendo ver todo lo que se encuentra aquí afuera.
3: Siguen trabajando los bomberos. Esto sucedió en Ancasti al 4600. Esto es Barrio Empalme.
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8: Gracias, Raúl. La inflación en la ciudad de Buenos Aires fue de 1,8% en septiembre. Esto lo informó esta tarde el Instituto de Estadísticas y Censos de la ciudad de Buenos Aires. Creció levemente con respecto a agosto. En agosto había sido 1,7, en septiembre 1,8. De esta manera, el IPC de CABA acumula en lo que va de este año, del 2026, hemos tenido de inflación en la ciudad de Buenos Aires 23,7% y la inflación interanual ha sido de un 33% en la ciudad autónoma.
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10: Bueno, tenemos, ya vamos a repasar los sorteos. Hay mensajes también por Efraín, Alexander desde Buenos Aires. Chicos, me dieron ganas de bailar. Muy buenas tardes, genial Efraín. Un saludo desde Rosario Selva. Efraín Colombo, dice este oyente desde Salta. Tiene como un aire a Víctor Heredia. Felicidades.
11: Puede ser. Tiene un potente registro de voz. Se va a presentar el próximo.
10: Muy bien.
11: El próximo 30 de octubre. Sorteo Efraín Colombo y sus datos se anotan. Tenemos 3 dobles para el 30.
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10: Además, estamos sorteando para ver a Silvia Layana en este homenaje a Mercedes Sosa. Mercedes, un grito en la voz este domingo, 20 horas, Teatro del Libertador San Martín. Sorteo, espacio Silvia y tus datos.
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11: También se presenta Aire en Quality Espacio el sábado 10. Hay una doble, sorteo Aire y sus datos.
10: Además, los invitamos al cine, a Cines Dino, con Pasen y Vean. Tenemos 4 dobles, película elección en Cines Dino, Alto Verde, Ruta 20. Sorteo, espacio, cine y tus datos. En un ratito, a propósito del cine, tenemos novedades con Fran Vidal.
11: Por último, Talleres Independiente. 2 dobles para Lardiles el domingo. Hay que alentar al matador que no jugó.
10: Vamos,
11: mal
10: tetera,
11: contra
10: Belgrano. Papá.
11: Segundo tiempo jugó tres. Bien Talleres, pero no pudo meter la pelotita dentro del arco.
10: Falta, viste, como esa pincelada final, viste.
11: Exactamente, a ver si esta vez sale tres. Contra el rojo.
10: 3-1 ganaron las chicas ante Independiente.
11: Así que se anota.
10: Vamos a ver qué hacen los varones. Las chicas ganaron. Le ganaron 3-1 en la fecha anterior a Independiente. Vamos a ver qué pasa en el masculino.
14: Hola, Cachito.
11: Sorteo, Talleres y sus datos. ¿Cuál al mensajero de la radio?
10: Nos vamos a ir con Marcela Sonkevich. Nos vamos con nuestra amiga Marcela Sonkevich a Bariloche porque llega Bariloche a la carta. A ver, Marce, ¿de qué se trata? Buenas tardes.
15: ¿Cómo estás, Geo? Tanto tiempo. Chicos, me encantaría que alguna vez vengan a esta fiesta. Para mí es una de las fiestas más lindas que tiene Bariloche. Tenemos, mira que tenemos la del chocolate. Tenemos la de la nieve, pero esta es una verdadera fiesta, el Bariloche a la carta, siempre para octubre, en coincidencia, digamos, la parte final con lo que es el fin de semana largo. La fiesta ya empezó porque va del 5 al 12 de octubre, donde Bariloche se convierte en un gran punto de encuentro de la gastronomía argentina. ¿Qué tenemos de todo? Tenemos un circuito gastronómico, es ideal para salir a recorrer Bariloche, para descubrir platos, para descubrir menúes a precios promocionales, ¿no? Hay catas, hay degustaciones, hay pop-ups, que son una especie de cenas especiales, donde los cocineros son protagonistas. Y en este caso, por ejemplo, hoy mira, ya tengo acá la agenda, está Martín Altamirano, que es una figura muy conocida en la cocina cordobesa, que va a ser invitado al Batistín, resto muy conocido de lo que es Winnie d'Hoteles, va a estar con Alejandro Clausen. ¿Y por qué digo Córdoba? Porque Córdoba es la provincia invitada. Por primera vez en esta, que es la edición número 13, vamos a tener una provincia invitada, es decir, que van a llegar con productos, figuras de su cocina, productores, y van a tener stand propio en esta feria, en esta globa que se arma el fin de semana. Si les parece, vamos a escuchar la nota. Lucio Veloro lo va a contar.
2: Preparando lo que va a ser la feria de fin de semana. Bariloche Agarta no es una feria, es un evento muy grande que tiene una feria. 9, 10, 11 y 12 de octubre, acá en nuestro centro cívico, 5.000 metros cuadrados, lo mejor de la gastronomía de nuestra ciudad, una gran muestra de todo lo que es la producción de nuestra provincia y de la Patagonia. Este año con una novedad, que Bariloche Agarta va a empezar a tener todos los años una provincia invitada. Ya hace unos años empezaron a venir cocineros de todo el país con ofertas realmente muy identitarias, y esto ya llevó a que ya no venga ese cocinero con el producto, sino que tener a toda una provincia con sus productores, con su promoción turística, que participe Córdoba, quiere decir que nosotros tengamos una presencia mucho más especial en la provincia, que tiene vuelos directos con nuestra ciudad, y que también tiene una gran apuesta en su promoción vinculada a su producto, que es lo mismo que tiene nuestra provincia, con lo cual buscamos eso, y va a venir la provincia con sus productos más típicos, es decir, va a venir con vermú, con vinos, con charcutería, chacinados, quesos, con una promoción turística, con cocineros que van a hacer pop-ups, con cocineros que van a hacer clases, con lo cual vamos a tener una gran presencia de la provincia mediterránea.
15: Bueno, es una feria topísima, digo yo, de 5.000 metros cuadrados, que ya está montada en el centro cívico, que va a inaugurar mañana, como lo decía Lucio Velora, que es el director de esta, es el director, te digo, es el ideólogo de este evento que organiza la Asociación Hotelera. Se esperan unos 40.000 visitantes solamente en la feria, además todo el movimiento del circuito que ya empezó el día lunes. Y esto en el marco de un fin de semana largo, chicos, para el que por lo menos en Bariloche se proyecta un 70% de ocupación.
10: Me encanta, Marce. Algún día tenemos que ir a hacer viva la radio a Bariloche y disfrutar de este Bariloche a la carta. Además, se come tan rico ahí en Bariloche, Marce, que me imagino que lo van a pasar espectacular.
15: Seguramente, bueno, lo dije en otro de los programas, me imagino, yo voy a ir por los alfajores cordobeses que me encantan, algún fernecito, y bueno, y muchas cosas ricas, pero además hay productos regionales. Bueno, te nombraba el Resto Batistín, que alguna vez estuviste, Geo, sí. Estuviste en Winnie d'Hoteles, se come muy rico, y sobre todo esto, decir precios accesibles, por ejemplo, hablando de lo que ofrece el Bariloche a la carta, uno puede, no sé, comer un plato de cordero, y me contaban por 18.000 pesos, ¿no? Ah. En el marco de la feria, es muy, muy accesible, es una fiesta que disfrutan los turistas, pero también los residentes.
11: Gracias. Gracias, Marce. Porque Bariloche, de verano o de invierno, con o sin nieve, siempre es hermosa. Depende el clima, pero seguramente que cuando cae la nieve no se la banca una bermudita, señora, allá en Bariloche. No, no.
10: Rodrigo.
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10: ¿Quién?
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10: Claro. 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Para mañana lluvia todo el día. Mirá, la gente que va al partido de Boca Instituto.
3: Pero,
10: Instituto.
3: Sí, ¿qué pasa? Las temperaturas que están haciendo, madre.
10: Sí, bicho, ya te cuento. 21 grados en Córdoba, para mañana mínima 11, correcto, máxima Geo. 17. Para el sábado, sin lluvia, nubladito, mínima 12, máxima 18 grados. Para el domingo, mínima 14, máxima 18 grados. 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
10: Nos vamos ahora con nuestro compañero. compañero Fran Vidal, recién anticipábamos el cine, ¿no? El cine que nos encanta, ir al cine, descubrir películas. Bueno, estamos sorteando con Cines Dino, tienen que mandar la palabra, sorteo espacio cine y tus datos, pero hubo cine en Córdoba, un cine muy cordobés, Fran.
14: Así es, Geo Raúl. Bueno, una van premier muy especial y muy linda se vivió en los Cines Dino, de una película que habla de nosotros, de los cordobeses en particular, porque así se llama, Cordobeses con C, y todo nace de una página de videos graciosos, que así se llama, en el que la gente enviaba ocurrencias de los cordobeses. Por ejemplo, no sé, alguien corriendo que se tropieza, haciendo el asado en los lugares más insólitos que existen. El dueño de esta página es Eddie Frari, y vio que empezó a crecer tanto la cosa, a llegar a millones de seguidores, que dijo: tengo el sueño de hacer una película sobre Córdoba, sobre los cordobeses. Entonces lo empezaron a avanzar y lo empezaron a concretar. La cuestión es que estuvimos en la van premier, ya existe la película Cordobeses, va a llegar a los cines el jueves que viene. Y la historia parte de una pregunta: es ¿Córdoba es la meca de la felicidad? ¿Somos los más felices del mundo los cordobeses? Esa pregunta se la hace una documentalista norteamericana en esta ficción, que la actriz que la interpreta se llama Caitlin Nelson, que es una norteamericana que se hizo viral por contar historias sobre Córdoba. Estuvo viviendo un año en Cosquín ella, ¿no? Y estuvimos conversando con ella y esto nos contaba de cómo fue protagonizarla.
16: Estoy viviendo en Cosquín, Córdoba, por un año, y yo subí videos sobre mi vida en Cosquín, y por eso yo contacté con la directora de Cordobeses, y sí, ahora estamos acá. Es una locura a mí, no puedo creerlo.
14: Contame un poquito de tu personaje, ¿qué hace en la película?
16: ¿Quién tiene en la peli? Está una documentalista de Estados Unidos. Ella está frustrada con su vida y ella está en Córdoba para encontrar la fuente de la felicidad, para tratar de entender por qué Córdoba es el lugar más feliz en el mundo.
14: Y sé que te gusta mucho Córdoba, por lo que contás en las redes y todo. ¿Qué aprendiste de Córdoba? ¿Qué te gustó más, incluso después de hacer la película?
16: Sí, creo que en general, para mí y para mi personaje en la peli, aprendemos para relajar, para disfrutar su vida y para no tener un plan todo el tiempo. Y creo que es un gran lección a mí, y creo que también la peli es para todo el mundo, porque todo el mundo puede entender el sentimiento de estar afuera y tratar de entender dónde estoy, dónde está mi lugar en este mundo.
14: Y ahora contame en secreto, despacito lo decimos, ¿cuál es tu mala palabra favorita en cordobés?
16: Bueno, ok. Culeao.
11: Por lo menos no nos hizo zafar a nosotros de tener que mencionarla, pero sí, efectivamente, en un momento dado de la película hay todo un tratamiento filosófico alrededor de esta marca registrada.
14: Claro, claro, porque eso es lo lindo que tiene la película, porque en la película vemos a esta chica norteamericana que va contando cómo son los cordobeses en su documental que está preparando. Y en el camino se va encontrando distintos personajes de Córdoba. Habla con el maligno Torres, está, por ejemplo, Chichi Lovial, el flaco Pailo, Willy Magia y Gastón Massa, que hace de la madre. Y todos ellos van participando y a la vez también vas aprendiendo un poco sobre Córdoba. La película contó con el apoyo del Polo Audiovisual, también charlamos con Marcelo Rodio de la Agencia Córdoba Cultura. Así que, en verdad que es una gran película que tiene lindas imágenes de Córdoba. Te hacen querer a Córdoba, te hacen reflexionar, es emotiva y a la vez van apareciendo los sketches virales que vimos en la cuenta, los videos graciosos.
10: ¿Y tenemos otra nota?
14: Otra nota, porque en uno de los momentos más lindos y más emotivos aparece, ¿quién? Piñón Fijo.
17: Mucho orgullo, mucha alegría, mucha gratitud, porque estar metido con todos los años que tengo de vida y de payaso, entre tantos jóvenes, con tantos sueños, una cosa que empezó, como dicen ustedes ahora, random, en las redes, y que después se fue transformando, y que me hayan tenido en cuenta y me hayan invitado, realmente un honor y una emoción hermosa.
14: Sin spoilear mucho, que nos podés contar cómo es tu participación ahí, qué se ve de Piñón.
17: Bueno, yo me voy con la chica al final.
14: ¿No, después nos arruinó el final?
17: No, mentira. No, no, mi participación es muy simple, muy chiquita, es una pinceladita ahí, es decir, presente de alguna manera, pero los verdaderos protagonistas son los cordobeses de la calle, los posta a posta. Nosotros somos los payasos.
14: Y la película toca, ¿no?, todo lo que somos los cordobeses. ¿Qué es lo primero que delataría Piñón como cordobés?
17: La tonada. Es más, yo ando sin el Piñón encima, por el resto del país, y no sé, voy a la estación de servicio y digo, ¡lléname el tanque, maestro! Usted tiene la voz de Piñón Fijo. ¿Es que yo soy Piñón Fijo? No. Y bueno, de ahí empiezan los abrazos, los besos. No, la tonada nos manda al frente. Creo que la tonada nos abre grandes puertas. Y el humor y la sencillez y la humildad, que hay que sostenerla, es la que permite que esas puertas no se cierren después que nos vamos. Y creo que es el gran patrimonio que tenemos los cordobeses. Y no tenemos que perder eso, me parece, la humildad. Porque ahora, viste, que se puso de moda. Ah, los cordobeses son picantes. ¿Qué tal? ¿Qué te hacen reír? Viste, no creérnosla tanto, porque cuando se pierde la humildad se pierde también el aura, tanto que hablamos del aura ahora, ¿no?
14: Gracias, Peñón.
17: Gracias.
11: Ahí está. Genial. Bueno, a propósito, se vienen, como todos los jueves, algunas novedades. ¿Sabe qué? Estuve viendo ahí un tráiler de una coreana de terror, ciencia ficción, que está mortal.
14: Hope, el primer impacto se llama. Oh. Una policía que investiga a una criatura misteriosa que causa estragos en un pueblo remoto. Así que ese es uno de los estrenos que hay en Cines Dino. Y por qué no, lo invitamos a Adrián Ortiz, que estaba también ayer en la van premier, porque él es productor ejecutivo de la película Cordobeses también, el director de Cines Dino, y nos cuenta un poquito de los estrenos que hay para ver.
18: Previo a este gran fin de semana largo, ideal con el clima que está viniendo para cine, que tenemos muchísimas propuestas para todo el público. Tenemos 3 propuestas para chicos, para la familia. El reestreno de Cars digital, remasterizada en sus 20 años. Tenemos Guardianes del Museo 2, La Isla Olvidada también. Son 3 películas maravillosas para niños y para la familia. Después tenemos 2 películas de terror, Madre Siniestra y Resident Evil, que es un éxito en taquilla. 2 películas de suspenso como Verity, La Sombra del Engaño, y Digger, película de Tom Cruise, una película multimillonario que atenta contra el medio ambiente y el mundo, una película de ciencia ficción como Hope, maravillosa, y una peli para las chicas y mujeres como El Corazón de la Bestia de Brad Pitt como protagonista, y por supuesto, para los amantes de los superhéroes que todavía no vieron, el reestreno de Endgame con escenas específicas que conectan con Vengadores para fin de año, y Spider-Man todavía en cartel. 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Cordobeses la película, una película que cuenta por qué los cordobeses somos como somos, por qué nos caracteriza el humor, los hermosos paisajes, por qué somos como somos y por qué disfrutamos la vida. Así que
14: buenísimo. Madre Siniestra, una de las películas de terror que, ay, que también no está disponible para ver.
10: O sea que hay género de terror ahora para ir a ver el cine.
14: Hay de todo. Y una argentina con Diego Peretti que se llama La Casa, que también está interesante.
11: Bueno, prepárate para mañana.
19: ¿Qué hay en Netflix? Berta la Gorda Perversa.
10: No, Cacho, por
11: favor, se lo pido.
20: Hola, Cachito.
11: Pórtese bien. Escúcheme, Fran, prepárese un concienzudo informe para mañana. Ahora no tenemos tiempo. De esto de Tom Cruise haciendo comedia, ¿qué onda? Porque, digamos, parecía que iba a ser un plomazo, después dicen que hay muy buenas críticas, no sé.
14: Dale, lo preparamos.
10: Y nos fijamos en Rotten Tomatoes, a ver cómo, qué crítica le dan. Bueno, atención, porque Juan Ignacio Bettoli se subió a la bicicleta en Beijing, China, y de pronto pedaleó 12.000 kilómetros hasta Irán, parando en cada casa para compartir una charla.
11: Esas historias y sus fotos están en Historias de Gente Aguerrida, el libro que Juan dejó escrito y que su familia hizo realidad.
10: La presentación es este viernes a las 17:30 horas en el Museo Evita.
11: Es entrada libre y gratuita en Palacio.

0: Raulito.
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2: Leonardo.
3: Buenas noches, Argentina. Hola, Córdoba. ¿Dónde están los coleados?

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1: Buenos Aires, dos alumnos de 15 años de un colegio de Lomas de Zamora intervenían con inteligencia artificial las fotos de sus compañeros y las vendían en una página pornográfica.
2: En la puerta del colegio, uno de los papás cuenta.
3: Una herramienta, la cantidad de teraflops a los que tienen acceso desde la capacidad de cómputo en la que pueden tener acceso desde un celular, es algo que puede ser muy bueno o muy dañino. Lo que tenemos que empezar a entender es que si no tomamos cartas en el asunto, los padres, verificando qué es lo que hacen los chicos. O sea, si los chicos están haciendo un trabajo práctico en casa, están con las computadoras, con las cosas, hoy tenemos que tener en cuenta que tenemos que estar atrás de ellos.
2: Mauricio Conti, Cadena 3 Buenos Aires.
1: Córdoba, la provincia reorganiza la seguridad ante la visita del Papa tras la polémica por los inspectores. La policía tomará el control del tránsito en el primer anillo de seguridad para garantizar la movilidad de más de 1 millón de personas y prevenir por medidas de fuerzas municipales. Jujuy, el embajador de India en Argentina, afirmó en el seminario del litio que están preparados para trabajar con la provincia para cubrir necesidades en la industria.
4: Ajanei Shikumar dijo a Cadena 3.
5: Estamos listos para todos, de invertir, poner tecnología y llevarse los productos para nuestros mercados, mirando por off-take arrangement, que sea lo que se produce aquí, otras empresas, la India puede comprar. La India tiene una economía creciendo y tenemos una gran industria de autos, autopartes, electrónicas, semiconductors, un programa especial nuclear. En el futuro vamos a necesitar muchos minerales.
4: Elisa Zamora, Cadena 3 en Jujuy.
1: Tucumán, endurecen los controles

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13: 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Volamos al pasado año 1995 con este grupo brasilero que publicaba esta canción en el disco Vamos Bater Lata, compuesta por Herbert Viana y Carlinhos Brown. En los países hispanohablantes esta canción fue parcialmente traducida al español. Estamos hablando de Os Paralamas, Uma Brasileira.

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2: Muy bien, nos vamos a Buenos Aires con títulos. Adelante, Gaby.
3: Gracias, Geo. La Cámara Federal de Casación Penal rechazó hoy el pedido de Máximo y de Florencia Kirchner de suspender el remate de sus bienes para ejecutar la condena de la causa Vialidad. Recordemos que es la causa por la que está detenida Cristina Fernández de Kirchner, esta condena de 6 años de prisión. Y el remate de los bienes de la expresidenta tiene que ser hasta la suma de 645 millones de dólares. Ahora depende de una resolución de la Corte Suprema de Justicia, que desde hace varios meses que tiene este tema en sus manos, para que se ejecute. Lo cierto es que hoy la Cámara Federal de Casación ha rechazado el pedido que habían hecho Máximo y Florencia de que se suspenda el remate.
4: Muy bien, gracias, señora. Usted, Geito, sí, que es una dulzura para los oyentes, no quiere dejar el dulce, pero hay que dejar el azúcar. ¿Cómo hacemos?
2: Claro, es importante comer sano, cuidarse. 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
2: Elegí Juan. Nos vamos a ir con el deporte. Recién estábamos viendo imágenes de los jugadores de Boca, que ya están en el hotel, que han estado también acercándose ahí a la gente. Hay mucha expectativa para Boca. Querido Gusta.
6: Sí, señor, hay mucha expectativa para el partido de Boca de mañana, para jugar frente al conjunto del Instituto Atlético Central Córdoba. Boca no va a presentar a la mayoría de sus titulares, pero vienen varios titulares para jugar frente a un Instituto Atlético Central Córdoba que está ilusionado con el tema de clasificar y después ver qué pasan con los cruces, porque Instituto viene realmente muy bien, viene ganando a Independiente. Lo vi muy cauto, lo estaba escuchando, en una nota que le hizo Raúl Monti, precisamente al presidente del Instituto Atlético Central Córdoba el otro día, como cuando le preguntaste, Raúl, si era Instituto el mejor equipo que estaba jugando junto con Boca. Él fue muy cauto, dijo, todos ponen mucho para que Instituto esté donde está. La posible formación de la gloria para mañana, atención, Marcos Ledesma, Jonathan Galván, Leonel Mosevich y Fernando Alarcón, Juliano Cerato o Hernán de la Fuente. Está listo de la Fuente para jugar, lo estamos escuchando, sí, en unas declaraciones durante la semana. En caso que no llegue Cerato, Gustavo Abregú, Matías Gallardo, Diego Sosa, Jeremías Lázaro, Matías Tisera y Alex Luna, el equipo de Diego Flores, para tratar de seguir con la racha ganadora. Mañana 7:30 de la tarde en el Kempes juega frente al equipo de Boca Juniors.
4: Bueno. En reservas, parece que hubo escandalete hace unas poquitas horas, hace poquitas horas en Tucumán. Perdió Talleres contra el Atlético Tucumán 2-0 y se agarraron a las piñas al final.
7: No lo diga.
4: Erró un penal Talleres, ganó Atlético 2-0. Y se ve que al final ya había algunos tole-tole, hay algunos jugadores que se agarraban, había muchos nerviosismos. El árbitro echó un par de colaboradores del cuerpo técnico y sobre el final hubo piñas. Y ganó Belgrano en reservas, le ganó a San Martín de San Juan 3-2.
2: Muy bien, sí, nos vamos con Jorgito Mercado, nos vamos a las calles de Córdoba. ¿Qué ha pasado, Jorgito? Adelante.
8: Gracias, Geo. Raúl, a raíz de los hechos de los últimos días de este grupo de alumnos del Colegio Modelo Lomas de Zamora, que utilizó la inteligencia artificial para crear y difundir imágenes sexuales falsas de al menos 50 compañeras, bueno, nos dio curiosidad y decidimos hablar con el fiscal de instrucción de cibercrimen en Córdoba, que es Franco Pilnik, bueno, para entender un poco, que nos haga un análisis general de lo que estamos viviendo actualmente, porque esto se está repitiendo de manera muy reiterada, este tipo de situaciones, y si hay manera de prevenirlo, de cuidarnos de no ser víctimas. Franco Pilnik, el fiscal de instrucción de cibercrimen de Córdoba, habló con Cadena 3 y esto contaba.
9: Creo que los jóvenes están expuestos a la tecnología y al uso permanente de este tipo de herramientas, como todo, algunos la utilizan para el bien y otros para el mal, muchas veces sin medir las graves consecuencias que esto puede llegar a traer, y muchas veces posiblemente amparados en esta sensación de que hay cierto anonimato y cierta posibilidad de salir impunes de este tipo de situaciones, sumado a que la legislación no está lo suficientemente bien actualizada como para poder abordar este tipo de casos.
5: Me imagino que con una legislación que no está actualizada, ¿es un desafío llevar a juicio este tipo de casos?
9: Sí, efectivamente, requiere de una interpretación muy fina de la ley para poder calzar estos casos, en el caso que las víctimas sean menores de edad, en lo que tiene que ver con producción y o distribución de material de abuso sexual infantil, con una interpretación sistémica de la ley. En el caso de adultos es mucho más difícil para encajarlo dentro de la ley penal, lo cual complejiza las investigaciones, por supuesto.
5: ¿Cuál es la manera de prevenirlos? Digo, ¿cómo podemos evitar ser víctimas de este tipo de situaciones?
9: Bueno, es que uno no puede prácticamente evitar ser víctimas a menos que no haya fotografías de las personas dando vueltas, pero en el mundo que vivimos y principalmente los jóvenes, sus rostros están expuestos de manera permanente en redes sociales y esa es la materia prima de la que se nutren estas personas para modificar el contenido, la ropa o agregar un cuerpo desnudo. Y entonces creo que más que nada, más que una prevención tecnológica, la prevención tiene que ir del lado de la educación, ¿no? Y entender las consecuencias que esto puede traer y el grave daño que se está produciendo. Desde el punto de vista tecnológico es más complicado porque en su caso con posterioridad puede venir una sanción penal y un pedido de baja del contenido, pero el daño ya está hecho y el material ya está circulando.
5: La restricción de los perfiles, digo, no dejarlos abiertos, ¿puede ser un elemento para evitar ser víctima?
9: Sí, sin ninguna duda, por supuesto que es un gran elemento, y cuidar, por supuesto, siempre la intimidad. Lamentablemente muchos de los casos que han sido conocidos son los propios compañeros de colegio, que generalmente, aunque el perfil sea privado, son amigos en las redes sociales y tienen acceso a ese contenido. Pero por supuesto que mientras más uno restrinja su vida social en las redes, en cuanto a la exhibición del rostro o de la vida privada, por supuesto mayor protección habrá, más allá de las complicaciones que venía identificando.
8: Hasta ahí la palabra del fiscal de instrucción de cibercrimen de Córdoba, Franco Pilnik. En conclusión, es muy difícil avanzar judicialmente con este tipo de casos porque la legislación no está actualizada.
4: Ahí está, Cachito, el punto es ese. Lo que decía el fiscal es que es imposible que alguien dentro de su privacidad quiera agarrar una foto y manipularla y hacer este tipo de daños. Lo que es posible es aggiornar las leyes al tiempo nuevo que tenemos. Entonces hay que castigar con rudeza este tipo de cosas para disuadir.
2: Además, no solamente que hicieron de esta publicación de las imágenes, sino que también las vendían a las imágenes. Entonces había una comercialización y un uso indebido de esas imágenes. Entonces, si no es por un lado, bueno, por el derecho de la imagen, digo, de alguna manera se tiene que sancionar y tenemos que, hay algunas leyes, bueno, si no hay, específicamente no hay leyes que tengan que ver con la inteligencia artificial, bueno, se tendrá que utilizar lo que dice el Código Civil con respecto al derecho de uso de la imagen.
4: Yo le comentaba, estamos apurados con el tiempo, pero le comentaba a Fran que antes de jugar con Inglaterra, Argentina en el Mundial, circuló un video de inteligencia artificial de Maradona al lado de Messi en las Islas Malvinas entregándose un prendedor con las Islas Malvinas. Era tan real, tan absolutamente real, sí, que digamos que con las... Pues sí, Maradona, que ya falleció, estaba parado al lado de Messi, todos vestidos con atuendos argentinos, hablando de Malvin. Y era una película real. Entonces, llévalo eso al campo sexual. Se puede hacer cualquier cosa realmente con la inteligencia artificial. Es un abuso. Es un abuso sexual psicológico. Bueno, hay que penarlo.
2: Hay que penarlo. Y en algunos casos, la inteligencia artificial, cuando detecta esto, como que restringe ese uso indebido, pero ya, se ve que le han encontrado el vericueto para poder utilizar la inteligencia artificial para hacer este daño. Muchas gracias, Jorgito. Vamos a seguir con este tema. Tenemos que hacer una pausa.
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11: Hola, buenas tardes, chicos. Escúchenme, ahí en camino a Calera pasando el peaje hay un auto dado vuelta de la mano que va de Córdoba hacia Calera. Yo pasé por el frente, si pueden averiguar si hay heridos, si hay, es un caos total ahí.
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13: Bueno, atención, porque este viernes 9 de octubre la Cumbre Golf Club recibe la tercera edición del torneo solidario Sumando para Ganar. Organizado por el Rotary Club La Cumbre y la Asociación Civil Creciendo en la Cumbre.
12: Lo recaudado se destina a la educación y contención de niños y jóvenes de la localidad. Para anotarse hay que escribir 03548-637059.
13: Repito, 3548-637059. 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Nos tenemos que ir en un ratito a la Fórmula 1, pero nos vamos ahora con Gustavo Gijena. Presentamos El Campo.
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3: en llegar. Bueno, señoras y señores, ya estamos con la primera entrevista. Hacemos una ronda informativa. Estamos con nuestros compañeros a lo largo y a lo ancho del país para brindarte el informativo más completo de la tarde en el país. Ya estamos en el YouTube, nos dicen los oyentes, a 18:33. Una pequeña demora, pero una cuestión técnica. Ya nos pueden escuchar a través del YouTube a los que están preguntando justamente en el mensajero. Lucas, habías dicho, ¿no?, el presidente de CAME que se fue a verlo al Papa León XIV. Estamos exactamente a un mes de la llegada aquí a la República Argentina.
4: Efectivamente, estamos hablando de Ricardo Diab, que llevó en una carpeta escritos con el planteo de lo que decíamos al comienzo, ¿no? Por un lado, destacar, porque tampoco obviamente sería una muy mala jugada y un muy, muy mal timing que antes de que venga lleven un petitorio con algo para criticar fuertemente al gobierno, ¿no? Entonces, por un lado, lo que nos decía Ricardo Diab era que remarcaban lo que consideran que se ha conseguido hasta el momento: estabilidad, previsibilidad, baja de inflación, mayor apertura de las pymes para alcanzar nuevos mercados, pero también preocupados y señalando lo que falta hacia adelante: dinamismo de consumo interno, reducción de la presión impositiva, etcétera, etcétera. Si me dan el ok y estamos ok, compartimos el audio, un extracto de lo que nos decía hace minutos nomás, que por una cuestión horaria no se pudo quedar, Ricardo Diab, de la visita con el Papa.
3: ¿Ahí podemos escuchar?
4: Sí, no sé si estará...
5: Bueno, en principio CAME siempre tuvo una cercanía a la Iglesia, casi un uso y costumbre, la posibilidad que ha tenido de estar con los diferentes sumos pontífices. Cuando recuerdo que CAME fue responsable, cuando vino Juan Pablo en Buenos Aires, de llenar el Luna Park en una actitud de actividad y coordinando las cuestiones empresariales. Pero en este caso en particular nosotros habíamos solicitado una audiencia al Vaticano, ya que en otras dos oportunidades fui invitado para la consagración de Mamantula y otra situación y no había podido viajar. Y bueno, y se nos dio que nos dieron la audiencia, ahí fuimos, y en un momento justo que cae, ¿no?, previo a su llegada a la Argentina, y también, lógicamente, de parte nuestra, aprovechando la circunstancia para también trasladar la problemática, la inquietud, más allá de los aciertos que tenemos en esta etapa de gobierno, que tiene que ver con el equilibrio fiscal, con la previsibilidad, con la apertura a mercados, etcétera. Más allá de eso, sabemos que lo que nosotros representamos tiene serias dificultades, no la están pasando bien, y bueno, creo que es momento también de todo reflexionar sobre el sector de la pequeña y mediana microempresa que nosotros representamos. Bueno, y el Papa creo que es un interlocutor válido, máximo viniendo a corto plazo para la Argentina, también de tal dar su opinión o poner una voz en ese mismo sentido.
4: Bien, Luis, hasta ahí entonces la palabra de Ricardo Diab, decíamos, presidente de la Confederación Argentina de la Mediana Empresa, a propósito de este diálogo con la Iglesia, con el Papa, más puntualmente, ni más ni menos, en la previa de lo que será su venida aquí el próximo mes.
3: Pilar, prácticamente igual la inflación en la ciudad de Buenos Aires. Pensemos que el mes pasado había dado 1,7% y en este último mes, de acuerdo a la medición de la ciudad de Buenos Aires para septiembre, 1,8. Nada, prácticamente la misma inflación. En lo que va del año, 23,7%. La intención del gobierno es tratar de no superar el 30%. Hacías referencia recién a los ingresos de la familia para no ser pobre en Capital Federal.
6: Sí, el ingreso para no ser pobre en el año, en el mes de septiembre, con teniendo vivienda, es de 1.123.000 pesos. Y dentro de lo que es el aumento que se registró por la inflación, lo más caro son la variación de las tarifas, todo lo que tenga que ver con tarifas y con los gastos fijos de la casa. También educación fue uno de los gastos caros, y lo que llama la atención es que lo regulado, todo lo que es regulado por ejemplo, lo que tiene que ver con aumentos de transporte, aumento de tarifas de gas, luz, agua, todo eso es lo que más se ha gastado. Información y comunicación también un 2.2% y bebidas y alcohólicas 1.4. El mes de julio, te acuerdas que habíamos dicho que restaurantes y hoteles había sido lo más caro, lo que más había aumentado. Bueno, ahora está en el décimo lugar porque es no es estacional, con lo cual los estacionales han bajado, pero sí en lo que más ha tenido que gastar la familia porteña son los ajustes de tarifa de agua, gas, electricidad, subte y colectivos.
3: Estoy mirando la tercera, no sé, Poli, si tenés la posibilidad de abrir el diario chileno. Las correntadas, impresionante. Están monitoreando la situación de los centros de salud, no acercarse a la zona. Autos que están siendo arrastrados por fuertes correntadas. Alerta roja en 10 comunas por remoción en masa. Es una luz impro a la velocidad que van los autos. Ahí vas a ver en el diario de Tercera de Chile los videos que están siendo filmados por la gente que está ahí adentro del automóvil. Están realizando un repaso por lo que ha pasado con el aluvión en Las Condes. La petición es que no salgan. Lluvias provocan un aluvión en Las Condes y vehículos que están siendo arrastrados por el auto. Ha tenido Chile una temporada de invierno muy lluviosa. El presidente Kast, que anuncia despliegue de autoridades por el aluvión en Las Condes y advierte una grave afectación. Esto es muy cerquita del centro de la capital. Las Condes está en el norte, yendo hacia la cordillera, o hacia el este, para decirlo más concreto. Y es una comuna que está pegada a la montaña, a la cordillera, o a la precordillera, ahí ya es mucho más bajo. Bueno, ahí estamos mirando.
7: Sí, las imágenes, la verdad, son escalofriantes. Ver cómo se apilan los vehículos, ¿no?
3: Exactamente. A ver, estoy viendo Radio Bio Bio, Cooperativa, que son nuestros colegas que están a esta hora con una cobertura en vivo y en directo. Ya había sido un invierno muy lluvioso, con cuestiones que no eran normales. Se ha suspendido la reunión de gabinete, monitorean la situación en Las Condes, dice el presidente, dice Radio Bio Bio. Arrastra autos en San Carlos de Apoquindo, a veces la parte más alta que tiene Santiago de Chile, pero está muy cerquita, no del centro histórico, pero del centro financiero y comercial. Mirá lo que es eso. Personas completamente cubiertas de barro en Las Condes. Bueno, hay denuncias de destrozos. Mirá el agua dentro de las universidades, pero es un río adentro de del campus que tiene San Carlos de Apoquindo, la Universidad de los Andes. Ya están evacuando a gente, estoy repasando a esta hora bio, mirá cómo arrastran los colectivos.
7: Luis, las condiciones climáticas para los próximos días en esa región no son muy promisorias, porque de hecho, si bien para mañana ya nos esperan lluvias, sábado, domingo, ya después otra vez vuelve a representar el iconito de las tormentas lo que se viene para Chile, ¿no?
3: Hay para un Santiago video
7: en particular.
3: En Radio Bio Bio de Chile, una aluvión arrastra un colectivo, un bus de la red. Es como si fuera un palito que va arrastrando el río y los pasajeros, como está, tienen la posibilidad de ver como una claraboya, están todos sentados arriba del techo mientras el colectivo es arrastrado por la correntada. Imagínense el peligro que es eso, pero claro, si el agua está entrando dentro del colectivo, se han subido y están acostados los pasajeros arriba del techo del colectivo. Esto es en la zona de San Carlos de Apoquindo. Y están con las mediciones de las intensas lluvias. Bueno, ya vamos a estar con Angie en un ratito nada más con nuestra compañera. Ayer, Lucas, ¿te acuerdas que hablábamos del tema de la situación de la recolección de los residuos, ¿no? Que a nivel nacional habían dicho, no saquen la basura porque es el día del recolector de residuos. Y la gente lo sacó igual. Y nos planteamos si nos llegaban ejemplos de cómo es la recolección en Alemania. Nos contaban ayer los oyentes cómo es en Nueva Zelanda. En Nueva Zelanda pasaba dos veces a la semana y una vez cada 15 días a recuperar lo reciclado. Uh-huh. En Alemania y en Alemania también. Es decir, nosotros nos preguntamos, y vos te tomaste el trabajo de hacer un informe especial, ¿en cuántas ciudades del mundo recogen la basura los 5 días de la semana como pasa en Argentina? Uh-huh. Y no encontraste vos casos similares. La mayoría eran dos o tres veces como mucho a la semana, ¿no?
4: Tal cual. En Europa del Norte, Europa Central, Estados Unidos, Canadá, zona sur de Asia y Oceanía, directamente no pasa. Donde suele ser más parecido, lógicamente, en América Latina, con ciudades más parecidas a las nuestras, con capitales más parecidas a las nuestras, donde ahí sí es de 2 a 5 veces por semana, incluso 6, como por ejemplo aquí en la ciudad de Rosario. Pero no, lamentablemente, en los lugares a donde uno quiere apuntar o parecerse, es 1 o 2 veces por semana, a veces quincenal, depende del tipo de residuo.
3: Y esto venía a colación, el tema lo sacamos ayer por la tarde, cuando nos comentaban los oyentes que veían a gente tirar basura en distintos puntos de la ciudad de Córdoba, y a partir de ahí nos empezaron a contar, che, mira, en La Rioja los vecinos van y dejan la basura en la casa del otro, en el canasto, sabiendo que no va a pasar el recolector, porque en algunas ciudades también de La Rioja, en las ciudades más chicas, no pasa todos los días. Y después te llaman, están tirando basura en tal lado en la ciudad. Luis, esta mañana vimos y nos preguntamos, ¿cómo puede ser que como sociedad nos comportemos así? ¿Se puede educar al vecino? Guillermo Caviglia, es el intendente de General Cabrera, provincia de Córdoba. ¿Cómo le va, Luis Fernández Echegaray? Lo saluda.
8: ¿Qué tal, Luis? Buenas tardes, gracias por la llamada.
3: Por favor, nos preguntamos, porque justo ayer a esta hora hacíamos el programa intendente y nos contaban de la gente que estaba tirando basura en distintos puntos de la ciudad, al costado de la vía, en plena zona norte de la ciudad de Córdoba, y a colación traíamos esto de que la gente te dice no va a haber recolección por determinado motivo y la gente es como que no quiere tener una bolsita en su casa unos 2 días. Y hablábamos de la situación en España. Nos llamaban los oyentes y decían, mirá, acá tenés campanas en las esquinas, nadie va a pasar por tu casa a buscarlo. Y Lucas empezó a averiguar y no son muchos lugares del mundo donde pasa 6 veces a la semana el camión para recolectar los residuos. ¿Se puede o no educar a la gente a que sea colaborativa, ir a un mundo más sano, mucho más sustentable? ¿Cómo les ha ido a ustedes allí en Cabrera?
8: Sí, claro, Luis, se puede, obviamente lleva mucho tiempo, lleva mucha dedicación, mucho trabajo de enseñar y estar presente y capacitando toda la ciudad. Nosotros estamos haciendo un gran cambio, este año hemos hecho un cambio en la reglamentación muy importante, donde al vecino le ha costado mucho este cambio, pero estamos notando que se está dando positivamente, y eso creo que está bueno, pero desde el municipio no dejamos de permanentemente quien saca más la basura, golpeamos la puerta, educamos, y así estamos permanentemente predicando, ¿no?, esta nueva reglamentación que tenemos. Obviamente que dependemos de cada escala y de cada ciudad, ¿no?, y del tamaño, pero creemos que se puede y tenemos que ir hacia ese camino. O sea, no me puedo sacar la basura de arriba y dejarla en la calle y no importarme cuándo la recolectan. Creo que ahí tenemos que hacer un gran cambio, que creo que obviamente hay que forzarlo, hay que tenerlo con reglamentaciones y después con controles también.
3: ¿Cómo es la recolección allí? Ya vamos a estar en La Rioja, porque también nos contaban oyentes que hay municipios que pasan como mucho 3 veces a la semana. ¿Cómo es el caso de ustedes?
8: Sí, nosotros, cuando yo tomo la gestión, pasamos todos los días. Después empezamos a pasar 3 veces, hoy estamos pasando 4 veces nada más, y 2 días a la semana hacemos recolección de lo que la gente separa. Nosotros tenemos lo que es papel y cartón, en los puntos cartón, y en los ecocanastos la gente puede llevar el PET, el plástico, la botella de vidrio, hacer separación. Y después en otro contenedor tenemos los residuos generales, que esos son los que recolectamos 4 veces a la semana y los otros 2 veces a la semana.
3: ¿Y la gente hace la separación? Porque también, Lucas, ¿te acordás ayer que nos decían que hacen la separación? Vos contaste un caso y que después como que va todo al mismo lugar. Eso te decían, Lucas, allí en Rosario.
4: Claro, incluso pasaba en la localidad de donde yo vengo, aquí en la ciudad de San Genaro, ya no sucede más, porque ahora sí se separa. Pero en su momento se hacían campañas, las estimulaban fundamentalmente a través de la escuela. Nosotros niños llegábamos a casa, les hacíamos poner a nuestros adultos 2 tachos, orgánico e inorgánico, pero después, como no había tratamiento de residuo, iba a parar todo junto al mismo lugar, en un pozo gigante que encima cada tanto se prendía fuego, a propósito o no, y terminaba llenando de humo y complicaciones al resto de la comunidad.
8: No, eso obviamente que la gestión, lo que el Estado te está diciendo que hagan, lo tenemos que respetar también cuando nos llega a nosotros para el tratamiento. Acá en General Cabrera lo que hacemos es separación, cada mes hay más separación, notamos que aumentan los volúmenes. También nosotros vamos aumentando la cantidad de puntos donde la gente puede llegar. Todavía no tenemos cubierta toda la ciudad, pero después en el centro ambiental se hace una gestión y se le da disposición final a cada residuo que se separa y que el vecino nos ayuda a separar. Y es un lugar donde la gente también la invitamos, donde llevamos los colegios, donde invitamos los vecinos que conozcan ese lugar para que vean qué se está haciendo y por qué es tan importante que hagan bien su trabajo dentro de la casa.
3: ¿Con qué se encuentran ustedes en la calle, intentando? ¿Qué se encontraron en algún momento que digan, no, esto es increíble, insólito, la gente se saca esto de encima y lo tira en la vereda?
8: Nos pasaba en una época, antes de algunas reglamentaciones, nos demolían una casa y nos dejaban los escombros toda la vereda. El montón de escombros, así que te ocupaba a lo mejor media vereda y un par de la calle. Hoy hay una normativa que al vecino le recolectamos por cada vez que pasamos, tenemos divididos los barrios, sacan un día y recolectamos otro, lo que son los residuos, y le llevamos solamente un metro cúbico. Si tiene una mayor cantidad, debe contratar un volquete y hacer su gestión desde otra manera, distinta. Igual que la poda también nos encontramos que nos dejaban una parva de ramas. Hoy la poda es un metro cúbico cortada en un metro de longitud para que sea todo más eficiente. Si necesita más volumen, tiene que contratar un servicio tercerizado. De esa manera también podemos separar mejor y dar un mejor tratamiento para después darle una disposición final en el lugar adecuado que debe ser. Nos pasa con los RAE también, con los residuos de aparatos eléctricos y electrónicos. O hay cuatro televisor, campañas durante el año. Exactamente, un heladero, un televisor, heladera, un calefón. Exactamente. Nos pasa que hay cuatro campañas durante el año, o de lunes a sábado el centro ambiental está abierto para recibírselo, porque tiene que llegar a estas condiciones. Yo no lo puedo tirar desde la calle arriba de un camión y tirarle una palada de escombro arriba, por ejemplo, a una heladera, porque ya ahí termina siendo, no es más un RAE, ya termina siendo otro tipo de corriente que tiene otra disposición. Entonces, por eso queremos que los vecinos también nos acompañen a que conozcan qué se hace con cada residuo para que podamos trabajarlo de la mejor manera. Nos pasa con los colchones, con un opero, con sillas que por ahí sacan, en donde al vecino lo recibimos todo en el centro ambiental. Y en la vereda, o en la calle, perdón, cuando tiene que sacar, hay ciertas cosas que puede sacar, el resto tiene que trasladar al centro ambiental, que está a 4 kilómetros de la ciudad.
4: Luis.
3: Y Lucas.
4: Sí, breve, una más, no la quiero hacer extensa, pero aprovechándolo a Guillermo, ¿qué hacen con las pilas? Que suele ser tan complejo, tan pequeño, que hay un gris ahí entre si las acumulamos en casa, las llevamos a algún lugar, se tiran, no.
8: Nosotros tenemos alrededor de 20 dependencias entre escuelas y el municipio, en donde hay depósito de pilas. La gente puede llevarla y dejarla ahí. En los centros educativos, todos. Y en todas las dependencias municipales también. Eso después se recolecta y se le da disposición final a través de una empresa que muchas veces la lleva, pero la lleva a lo mejor una vez al año, y que juntarle un cierto volumen. Hay residuos que son complejos de darle una disposición final. Nos pasa también con los neumáticos fuera de uso, que tenemos ciertos momentos que sí, tenemos gente que lo recibe, ciertos momentos que no, y se genera mucho. Hay muchas corrientes de residuos, y después del trabajo que tenemos que hacer con los grandes generadores, que ahí te encontrás en esta ciudad que es agroindustrial, hay mucha industria, hay una diversidad de residuos que es realmente increíble para poder dar disposición final. Si bien hacen su gestión, la mayoría, sí, pero hay cosas que las tenemos que hacer en conjunto.
3: Bueno, acá Eduardo, un oyente, dice, un chirro en la mano, cuando tiran la basura, como hacían los padres o los abuelos, cuando, no hace falta un chirro, no hay que llegar a eso, simplemente es una cuestión de o multar, educar y tratar de ir hacia un mundo. Los chicos en las escuelas, porque hoy te subís al auto y lo primero que te dicen, papá, ponete el cinturón, tirar un papel por la ventana, imagínate con un chico. Pero ayer también nos decían esto, que había gente que abría la ventanilla y tira una botella de plástico de una gaseosa, o tira un papel de una golosina que está con un conductor, un adulto mayor. Yo digo, no puede ser que todavía eso esté pasando.
8: Sí, es una locura, perdón, Luis, te cuento. O sea, acá nosotros trabajamos mucho con los chicos en las escuelas, desde el área de ambiente, con los chicos, pero también donde muchos, yo le digo que hay que hacer hincapié con los papás. Son los que sacamos la basura y que tenemos que por ahí tomar esa precaución y saber que tener, hay que tener empatía con el resto. Yo si tengo un contenedor, salgo con una bolsita de basura, cruzo la calle y el contenedor está lleno, la dejo de nuevo en casa, en el patio, y la saco el otro día cuando está el contenedor vacío. ¿Me entendés? Hay que tener un poquito de empatía, porque si no le dejo la bolsa al lado, en el piso, siempre hay quien tiene un perro suelto ese y se ensucia. Entonces, hay que entender que estamos en una comunidad y la comunidad tenemos que respetar todo y todos tenemos que ser parte de lo mismo. Y eso hay que machacar, machacar, machacar. Cambiamos la reglamentación, dimos 6 meses de educación a la gente. Ahora estamos ya en el proceso de empezar con las actas y con las multas. Y en ese camino también tenemos que ir, porque terminás, obviamente, educando, pero somos hijos del rigor muchas veces. Eso no es que nos pasa. Y la verdad que hago mal en decirlo, pero tenemos que aprender a entender cómo es la gestión de la basura en el municipio. Nosotros hemos pasado casa por casa en esta ciudad con la nueva reglamentación. O sea, no quedó nadie sin avisarle. Entonces creemos que necesitamos esa colaboración y del municipio vamos a ir con esa idea y también aceptamos ideas para gestionar algunos cambios.
3: Intendente, gracias por su atención. Ya nos vamos a La Rioja para tener otro testimonio de cómo tratan allí el tema de los residuos.
9: No, gracias a ustedes por el contacto. Un gran abrazo.
3: Que vaya muy bien. Guillermo Cavirazo, el intendente de General Cabrera, provincia de Córdoba. Ya nos vamos a La Rioja. Antes, Jorge Mercado, un título del deporte.
10: Bueno, recordemos que se dieron a conocer ya en el día de hoy, Luis, como lo anticipaba hace un rato, la AFA, la programación de la fecha 13, 14 y 15. Y esto tiene que ver con la participación de los equipos de Córdoba, por ejemplo. En la fecha que viene, después de este fin de semana, donde Instituto va a enfrentar mañana a Boca, Instituto va a volver a jugar el próximo viernes a las 7:30 p.m, visitando a Defensa y Justicia. Ese mismo viernes, a la hora 21:30, van a jugar en la Bombonera Boca frente a Talleres. Eso tiene que ver ya con la fecha que viene. Recordemos que Talleres juega
3: el domingo. ¿A qué hora frente va?
10: A la hora 21:30 en la Bombonera.
3: ¿Qué tarde?
10: Sí, la verdad que sí, para un partido de estas características, pero es cierto
11: ya
10: que
11: tiene
10: que
11: ver con... excusa?
3: No, pero a esa hora ya están dormidos los jugadores.
10: Bueno, pero tiene que ver con la programación, o sea, no es sí. Un clásico, así que tiene que ver con lo que, aparte, Boca necesita, lo pidió Boca, el adelanto lo pidió Boca.
3: Teniendo Boca en cuenta... pide jugar antes y más tarde.
11: Y tenemos muchos frentes abiertos.
10: Y lo que pasa es que tiene que ver con la Copa con la Copa Sudamericana.
11: Claro, por eso usted qué pidió... tiene que hacer entre semana.
3: Programa de radio.
11: Y bueno, no, por nosotros ahí... tenemos Sudamericana, Copa Argentina, torneo local, le prestamos los jugadores a la selección. Bueno, algo tenemos que negociar.
10: Bueno, de eso se trata y por eso Boca Talleres va el próximo viernes el 16 de octubre a la hora 21:30. Ese mismo fin de semana se va a jugar el clásico, ¿no? Racing frente a Independiente, va a ser el domingo a la hora 14:45. Y Belgrano, ese mismo domingo a la hora 20:15, estamos hablando del 18 de octubre, sí, va a recibir a River. Belgrano-River. Eso tiene que ver con la 13ª fecha, así que como para ir agendando lo que se viene para los equipos de Córdoba, para la fecha 14, Talleres va a recibir a Defensa y Justicia y lo hará a las 5:00 p.m, el sábado 24 en el Kempes. Ese mismo fin de semana Belgrano va a visitar el domingo 25 de octubre, estamos viendo acá, sí, el domingo va a jugar ese partido a la hora 14:45 frente al Dosivi. Y esa fecha Instituto va a ser local frente al Deportivo Riestra, pero ya el lunes 26 de octubre.
3: No. Vamos con algunos mensajitos, Poli, pero acá nos dicen que ese día va a ser mucho frío. No empiecen. No, en serio les digo. Ya de por sí en Buenos Aires hace frío, En Buenos Aires está muy frío el clima, muy ventoso, gris, tiene muy baja amplitud térmica. Y seguramente a las 21:30 en la Bombonera, pegadito el riachuelo con un poquito de viento. Sí, está frío ahí en la cancha de Boca.
11: Nosotros le ponemos calor, quédense tranquilos.
3: vamos con un par de mensajes
7: que van llegando al 351 351-519-9914, 351-519-9914. Buenas tardes, ¿cómo proceder con un vecino que trabaja horario tarde-noche, tiene venta de lomos, hamburguesas y todos sus residuos, cáscara de huevos, lechuga, resto de comida, cáscara de papas, los tira en mi basurero? Ay, ay, ay.
3: ¿No tiene un cesto especial o un tacho especial si sos gastronómico?
7: Y si tienen un nivel de generación de residuos importante, sí, pero si es una cosa más caserita, donde los residuos
3: quedan ahí. Dice que tiene venta de lomos, hamburguesas y tiene todo un...
7: Y debería tomar los volumen. Claro, sí. Debería tomar los recaudos de conservarlos y sacarlos en un horario... aquí hay otro mensaje que dice... En la cuadra nos pusimos de acuerdo entre vecinos para sacar los residuos a la hora que corresponde, porque pasan perros e indigentes y rompen también todo en Nueva Córdoba.
3: En Nueva Córdoba, cierto.
7: Y por otra parte, en Altagracia dice, discutí con un vecino porque dejaba sus residuos fuera de hora con todo lo que eso genera. Bueno, de un lado los que se ponen de acuerdo y de otro lado los que tratan de lograr ese acuerdo que hace falta para ir por buen carril. Gente que se va comunicando.
3: Es cierto el tema de los perros, ¿no? Es cierto.
7: Sí, sí.
3: Te rompen toda la bolsa si la dejas ahí más o menos a mano. Si la dejas en el piso, ¿no? Tiene que ir un canasto o en alguna ramita de un árbol o algo, porque hay mucho perro que te rompe todo.
7: Y también es cierto que hay mucha gente que va en busca de latas de aluminio o algunas cosas que pueden reciclar, más allá de aquellos que puedan ir en busca de otras cosas, como comida, por ejemplo, pero en muchos casos algunos toman recaudo, los abren con cuidado, sacan lo que tienen que sacar y vuelven a cerrar. Pero también hay otros que dejan roto, literalmente, roto como si hubieran pasado los perros y hubieran destrozado todo. Y cuando uno los habla, el enojo les gana ante la situación que tienen que atravesar y, bueno, terminan siendo discusiones entre vecinos con... ciudadanos que están en una situación compleja y complicada y que, bueno, antes de una pelea en la calle, mejor tratar de ayudar en la medida de lo posible.
3: No llegar a esa situación. Vamos a saludar al intendente de la ciudad de La Rioja. Vamos justamente a tratar de entender qué están haciendo, por ejemplo, en esa otra ciudad. Ayer nos decían que en algunas localidades del interior de la provincia de La Rioja también habían logrado reducir la frecuencia y que la gente entendiera que es muy difícil que el camión pase todos los días. Eso tiene un costo, pero además hay que tratar de manejar de otra manera los residuos. Armando Molina, ¿cómo le va? Luis Fernández y Echegaray lo saluda en Cadena 3.
12: Hola, Luis, qué gusto escucharlo, Luis. Siempre bueno. Acá tienen un representante que nos tiene o los mantiene informados desde La Rioja, así que estar con ustedes es un gusto y un destacado gesto de ustedes para con La Rioja.
3: Por favor, usted sabe que estábamos hablando del tema de los residuos, recién hablamos con un intendente de una localidad del interior de Córdoba, donde ellos trabajaron para desde 5 pasar a 4, pasar y terminar en 3, y entender que no la gente no puede tirar la basura y sacársela de encima, hay que un tratamiento especial, hay que generar menos residuos, también somos generadores de una cantidad enorme. Me imagino que también eso es difícil para los propios municipios, el tratamiento. Bueno, y en La Rioja nos decían algunos oyentes ayer que escuchaban este programa que también en algunas localidades pasaban 3 veces a la semana. Dijimos, ¿qué pasa en el mundo? Estamos trabajando
12: en el mundo distinto. En el mundo se genera 1 kilo de basura a día, hombre. Ustedes son casi 2 millones de personas. Bueno, en Córdoba se generan 2 millones de kilos día, sí, de basura, de residuos sólidos urbanos. En La Rioja somos aproximadamente entre 250 y 300 mil habitantes y nosotros recolectamos diariamente 250 toneladas de basura día. Estamos pasando en muchas zonas todos los días de semana, salvo los domingos, y en las zonas que así lo permiten, 3 días a la semana, con una empresa de ecorecolección que es nuestra, es propia del Estado Municipal, con 120 integrantes, esta flota de personas, y 18 camiones recolectores compactadores, más 3 camionetas y 2 camiones a cielo abierto que hacen las veces de auxilio de algunas de las zonas, con un equipo también que levanta los basurales que se generan en forma espontánea, a donde la inconducta urbana de muchos y muchas, todavía no corregida en la ciudad de La Rioja, no generan esas incomodidades. Pero intendente, en La Rioja puedo decirle, Luis, que es uno de los mejores servicios que tenemos.
3: ¿Y hay sanción, digo, para los vecinos que tiran cualquier cosa? ¿Cómo se las arreglan?
12: Sí, hemos logrado que sea una contravención. Desde ayer estamos haciendo los recorridos de nuestros inspectores de la recolección de residuos, acompañado con la policía, y con flagrancia las personas que así cometan esa inconducta urbana van a tener una variada sanción, hasta van a ir preso. Es una contravención.
3: Lucas, te escucha el intendente de la ciudad de La Rioja.
4: Armando, ¿cómo le va? Buenas tardes. Lucas lo saluda.
12: Hola, Lucas.
4: La pregunta que le hago a usted, y que antes también le podríamos haber hecho a Guillermo Cabrillazo cuando hablábamos hace un rato, es ¿cómo hace una comunidad para no ser... es como una comunidad aislada quien hace un buen tratamiento en comparación con la mayoría de las otras comunidades o de las otras ciudades. Entonces digo, ¿cómo hacen para no ser devorados por el resto y que las costumbres del resto no invadan a esa comunidad?
12: Oh, qué bueno, qué bueno. Bueno, es un compromiso entre todos. Acá nadie se salva solo. Nelson Germán, vuestro representante acá, es un vecino que puede dar testimonio de esto. Yo el lunes estuve allí en Córdoba, cuando estaban sorprendidos todavía por el paro que habían tenido ustedes el viernes, y una situación difícil de la situación de la recolección. Estuve con el amigo Daniel Pacerini también hablando de esto. Y tanto Daniel como aquí, en mi caso, en La Rioja, el primer servicio, cuando me acuesto y cuando me levanto todos los días, es el sistema de recolección de residuos. Es el primer servicio que yo estoy atento. El de nuestros empleados es el mejor pago, porque lo que más... La ciudad habla a través de su servicio, y en La Rioja el servicio de la recolección de residuos habla por nosotros. Entonces usted lo que dice, ¿cómo se actúa? Con un estado presente, Lucas, con un estado ahí, al lado de la gente, corrigiendo esas inconductas y haciendo lo que Luis recién decía, tenemos que generar menos residuos sólidos urbanos en estas ciudades, porque es un problema en todo el mundo el residuo. Con la conciencia y con un estado presente como el municipio de la ciudad capital de La Rioja, estamos corrigiendo eso, e inclusive en los residuos en el Girsua, donde se deposita el tramo final del residuo, que nosotros lo hacemos con un enterramiento sanitario.
3: Bien. Gracias, Armando, por su atención.
12: Al contrario, gracias a ustedes, Luis. Cariño a todos los cordobeses. Y al Nelson Germán, el representante de ustedes aquí en La Rioja.
3: Le vamos a mandar un saludo. Ya están mandando mensajes los oyentes de distintos puntos del país contándonos cuál es la situación en cada una de sus localidades.
12: El 22 y el 23 lo tenemos a vuestro intendente junto con otros intendentes aquí en La Rioja en un encuentro de participación ciudadana.
3: Excelente. Bueno, gracias por su atención. Armando Molina, el intendente de la ciudad de La Rioja. Nos vamos con Elisa Zamora. Nos vamos a ir a la provincia de Salta, porque hay actividades importantes, todo sobre todo vinculado a la minería y al litio, fundamentalmente. Un país, el de la Argentina, que está a punto de superar a Chile en las exportaciones de litio. Ahí hay un triángulo de litio entre Bolivia, Argentina y Chile, y 8 de cada 10 exportaciones argentinas se van a China. Hay inversiones muy fuertes, sobre todo en la provincia de Jujuy y también allí en Salta. Se está desarrollando el 15º seminario de litio, con presencia de la Unión Europea, el Reino Unido, China, Japón, la India, ratificando el interés en la producción del triángulo de litio. Elisa, te escuchamos.
13: ¿Qué tal, Luis? Muy buenas tardes al país. En la 15ª edición del Seminario del Litio fue histórica la presencia de delegaciones internacionales, se dijo a Cadena 3, el presidente de Jujuy Energía y Minería Sociedad del Estado, Ezequiel Lelo Ivasevich. Estuvieron delegaciones de la Unión Europea, Reino Unido, Estados Unidos, China, Japón e India. El embajador de la República de la India en la Argentina, Ajanesh Kumar, dijo a Cadena 3 que se proyectan como inversores en litio y como mercado receptor.
14: Hoy en día la India tiene una economía creciendo, tal vez la economía más creciente en el mundo, y tenemos una gran industria de autos, autopartes, electrónicas, semiconductors, un programa espacial nuclear, que significa en el futuro vamos a necesitar muchos minerales. Ahora, la India tiene muchos minerales, pero la cantidad que estamos mirando en el futuro es mucho más que hoy en día la India lo tiene. Una de las cosas es litio. Incluye también las empresas de mi país, del Estado y como privado.
15: ¿Es como país inversor o mercado para comprar el litio?
14: Tenemos interés como inversionistas. Ya te puede ver en la provincia de Catamarca, nuestra empresa estatal para minerales criticales, Cabil. Ya está allá desde 2024. Hay una otra empresa privada, Greenco, también está invertida en esta industria. Estamos listos para todos de invertir, poner dinero, poner tecnología y llevarse los productos para nuestros mercados, mirando por offtake arrangement, que sea lo que se produce aquí, otras empresas, la India puede comprar.
13: Muchas gracias, muy buenas tardes, Luis.
3: Gracias a vos, Elisa. Estoy repasando Radio Cooperativa de Chile, remoción en masa, lo que están anticipando de lo que ha pasado en San Carlos de Apoquindo, emergencia comunal en Las Condes, el barro se deslizó por las calles y arrastró autos, hay gente atascada en las universidades, impresionante aluvión en Las Condes. El video, Poli, que mirábamos recién en Bio Bio, de un colectivo con la gente... colectivo que era arrastrado por la correntada y la gente que se ha sentado, o sea, parado y sentado arriba del techo del bus. La tercera de Chile, declararon alerta roja para 10 comunas de la región metropolitana.

0: ninguna complicación, obviamente asustados por la situación, ya que fue arrastrada por varias cuadras, pero todos con vida hasta ahora. Efectivamente, hay gente que está atrapada en el sector debido a que en la Universidad de los Andes, que se encuentra en esa zona, el barro rodeó la universidad y los alumnos no pudieron salir. Los autos están colapsados, colapsando las vías uno arriba del otro prácticamente debido a esta cantidad de barro que llevó a todos estos vehículos arrastrándose, los que estaban estacionados, incluso gente que iba conduciendo fue llevado por el agua. Ya se están haciendo los todos los estudios, ¿cierto?, para ver cuáles son los daños, cuántas personas afectadas. Hasta el momento no hay personas fallecidas, de acuerdo a lo que indica tanto la autoridad municipal como gubernamental, que ya se están moviendo, y como lo indicaban, hay 10 comunas en la región metropolitana con alerta roja en relación a la prevención y problemas con las quebradas, específicamente en los sectores donde se va la nieve, como Farellones, El Colorado, donde son quebradas que ya vienen colapsadas con sistemas frontales anteriores, pero que este, que fue tan repentino y con tanta cantidad de agua, también se encuentran en peligro. Por otra parte, el SENAPRED, que es el sistema de prevención y de emergencias en Chile, ya está haciendo todo el catástrofe, un paso por helicóptero por sobre la zona, ya que incluso se vio afectada una clínica, la clínica San Carlos de Apoquindo, donde el sector de urgencias está con cerca de un metro de barro al interior. Así que de verdad se están haciendo todos los primeros tratar de llegar al sector, ya que está muy colapsado, y luego cuáles van a ser las medidas preventivas para que obviamente la gente pueda limpiar sus casas, pueda salir del sector, y los niños que están prácticamente, los estudiantes atrapados en la universidad. También habían colegios en la zona, pero que el agua pasó y este río de barro pasó cerca de ellos, pero afortunadamente sin mayores complicaciones. Esto es una noticia que va a estar bastante en desarrollo, sobre todo con el tema de limpieza, porque puede demorar varias semanas lo ocurrido con este aluvión.
1: Excelente, no pienso, en esa zona hay muchos edificios, eso es una precordillera, ¿no?, lo que está atrás de Las Condes y San Carlos, porque me tocó transitar este verano. Hay edificios muy modernos, una carretera allí, después, bueno, vas viendo la ciudad de Santiago y Las Condes hacia abajo.
0: Es el sector, uno de los sectores más acomodados de Santiago. Sí, precordillera, sí. Y uno de los sectores más acomodados incluso de Chile. Por lo tanto, afortunadamente la capital tiene grandes carreteras, que son nuestras autopistas concesionadas, por lo tanto existe las autopistas son una de las grandes cosas que uno puede movilizarse acá en Santiago, pero específicamente el sector de San Carlos de Apoquindo, para los futboleros, es donde está el estadio de la Universidad Católica, y es uno de los sectores más adinerados de acá de la capital. Por lo tanto, claro, la cantidad de autos es impresionante, lo que se movió, prácticamente no llega la locomoción colectiva para esos lados, no llega el metro tampoco, por lo tanto la gente se mueve mayoritariamente en auto, y la gente estaciona los autos fuera de su casa, y esos autos son los que se movieron, los que llevó el río, los que llevó esta oleada de barro. Quizás, ¿dónde están algunos autos? La gente que los vio en su casa al frente, quizás cuántas cuadras deben estar ahora tratando de rescatarlos.
1: Gracias, Angie, te escuchamos en un ratito.
0: Buenas tardes.
1: Angie Gatica, periodista de Cadena 3 allí en Chile. Tenemos un par de mensajes, Poli, y nos vamos al campo.
2: Tenemos muchos mensajes, y la verdad es que a veces uno ve esto y entra como en un loop de temor por lo que pueda llegar a pasar, y bueno, celebra que hayan muchas de estas maniobras que se están haciendo en distintas localidades donde se están haciendo
1: Y trabajos preventivos.
2: Trabajos preventivos, y también los simulacros donde, bueno, a ver cómo hay que actuar, cómo hay que proceder y cómo instruir también a los vecinos a la hora de estas situaciones. Tenemos mensajes que van sumándose al 3515-1999-14 para aquellos que van dejando su participación. Desde Mendoza, Luis, buenas tardes, gracias por la compañía, te escuchamos siempre desde temprano con mi compañero Lucas mientras trabajamos. Hernán, desde Mendoza. Luis, hay gente que no coincide con el intendente de La Rioja. Buenas tardes, Cadena 3, soy Enrique de Buenos Aires. Acá los vecinos sacamos la basura en el horario de las 19, el camión pasa de 19 a 20.

0: Bueno, con respecto al tema de recolección de residuos, la gente empieza a hacerse eco de esto para dar cuenta de cómo cada uno también intenta ir mejorando la situación en su lugar. Esas son las manifestaciones climáticas del fenómeno del niño o niña, por eso claramente hay que prestar atención a la prevención de cada zona y que hayan políticas de Estado para la protección de los ciudadanos en cada región, dice por acá Eduardo también, que se va comunicando. Luis, en la zona de José Ignacio Díaz, quinta sección, pasan de lunes a sábado y sin embargo la gente va y tira la basura a la orilla de la circunvalación. Por eso también es otra cosa muy común. La
1: Claro, eso es
0: gente
1: un tema
0: descarta en
1: también.
0: cualquier lugar. O
1: Eso
0: pasan
1: es.
0: muchas veces la gente saca escombros. Uno hoy puede llamar a la empresa recolectora de residuos y pedirle para que
1: Sí.
0: recolecten los escombros. Pero pasa a lo mejor alguien en un carro o por querer ayudar a estas personas que van buscándose la changa, muchas veces, bueno, les das unos pesos y las personas suelen llevarlo a la vera de la circunvalación o a cualquier otro lugar baldío donde uno pasa y de repente encontraste a pocas cuadras tus propios escombros, como si nunca los hubieras dejado en la puerta de tu casa, ¿no? También esa es otra realidad.
1: Causa vialidad. La Cámara de Casación dejó firme el decomiso de bienes que están a nombre de Máximo y Florencia Aquilla. Claro, Cristina Aquilla dijo: la tengo muy complicado, me voy a desprender de todos los bienes, los heredan mis hijos y listo. No, la justicia dijo: no, acá hay que decomisar. 600, solamente en la causa de vialidad, 650 mil millones de pesos. Falta la causa Cuadernos, Otesur Los Sauces y otras más. Bueno, el rechazo ha sido al planteo que formuló Máximo Kirchner junto a su hermana para impedir que se avance sobre las casas, terrenos, hoteles, departamentos, vehículos, dinero, millones de dólares, que están anotados a nombres de ambos en una segunda etapa de estos decomisos. Eduardo Plasencia fue coordinador de planeamiento y asesor en la gestión de la Dirección Nacional de Vialidad durante la presidencia de Mauricio Macri, creo que en la época de... ¿cómo se llamaba? Quien era intendente y pasó a ser el director de Vialidad, que fue el principal denunciante. Bueno, me va a recordar Plasencia. Ay, no, recuerdo el nombre. ¿Cómo le va, Eduardo? Luis Fernández Echegaray lo saluda.
2: ¿Cómo te va, Luis? ¿Cómo están todos? Iguacel.
1: Iguacel,
2: Iguacel
1: Javier
2: era el
1: Iguacel.
2: nombre.
1: Ahí está, se me hizo una laguna,
2: Javier
1: Javier
2: Iguacel,
1: Iguacel.
2: sí.
1: En su
2: El
1: momento
2: gran
1: hablamos
2: Javier Iguacel.
1: muchísimo, cuando iban encontrando todas las irregularidades e iban haciendo las presentaciones en la justicia. En algún momento me imagino que con algo de descreimiento de que esto finalmente pudiera avanzar y finalmente se llegó a todo esto. Bueno, Eduardo, ¿cuál es su mirada? Y recuerda un poquito todo lo que se encontraron ustedes en Vialidad con una condena de la justicia y ahora hay que recuperar lo robado.
2: Sí, así es, hay que recuperar lo robado. Te diría, es uno de los aspectos más importantes del desenlace de toda esta historia dramática de corrupción. Que la causa de vialidad es probablemente uno de los capítulos más dramáticos y oscuros de la larga historia de corrupción en la obra pública que tenemos en la Argentina, lamentablemente. La corrupción está desde hace muchos años y es muy difícil de desterrar, pero el caso de la causa de los cuadernos, es importante que la gente entienda esto. No fue, perdón, la causa de vialidad, discúlpame. Es importante que la gente entienda esto. La causa de vialidad por la que Cristina Kirchner está presa domiciliaria ahora, no es un caso más de corrupción, un presidente más que robó, un gobierno más que robó. Fue un caso sin precedente de un mecanismo perfectamente aceitado para estafar. Porque una cosa, Luis, es te construyo la ruta y cobro, hay un sobreprecio de 20%, por ejemplo, por un ejemplo hipotético, y eso es una coima que va a algún lugar, que eso está mal, pero es la forma de corrupción más común, lamentablemente, y está mal igual. Acá el caso de la causa vialidad de Cristina Kirchner, directamente te pagaba la ruta y la ruta no existía. Entonces eso ya es una estafa, no es sobreprecio, no es corrupción, no es coima, es estafa. Entonces, para eso estaban todos aceitaditos en fila, desde el ministro de Planificación, desde la presidenta, el expresidente Néstor Kirchner, el administrador de Vialidad anterior, Néstor Perotti, todos los funcionarios, gerentes, subgerentes, el del Distrito de Santa Cruz, el funcionario provincial de la provincia de Santa Cruz, los
1: Ese
2: jueces
1: era el
2: locales, los
1: único,
2: inspectores, todos.
1: Eduardo, ese era el único distrito en donde Vialidad Nacional no tenía el encargo a la obra, lo hacía el de Vialidad Provincial, aquel que ya venía
2: Sí,
1: trabajando con
2: sí.
1: Néstor Kirchner en la gobernación.
2: No, por eso, esto era un mecanismo que Néstor Kirchner lo había implementado muy aceitadamente en su feudo en Santa Cruz cuando él era gobernador. Lo exportó ahora a nivel nacional y obviamente Santa Cruz ya estaba todo funcionando, era facilísimo llevarlo al extremo, pero como bien decís, lo habían empezado a replicar en otras provincias. Cuando mirás de cerca, hay un socio de Lázaro Báez, que es la empresa llamada Sucesión Adelmo Biancalani, que ya había empezado a implementar un mecanismo parecido en la provincia de Formosa, y creo, me parece que también en la provincia de Chaco, y quizás, bueno, no te quiero mentir, pero alguna otra por ahí.
1: En Corrientes, bueno, me parece.
2: Pues sí, estaba por decir corriente, pero no estoy 100% seguro, pero puede que sí, igual era una obra muy chiquita. Pero bueno, es un mecanismo que caracterizó al kirchnerismo, generar empresas fantasmas para simular que se construían obras, cobrar, y esa plata, ¡puf!, desaparecía. No es, construye una ruta y se le pongo un sobreprecio para pagar una coima. Entonces, eso es escandaloso porque es un mecanismo sin precedentes. Por suerte no volvió a pasar y la verdad que casi no me pasó nunca antes. A mí me parece que una cosa muy importante a destacar, o sea, hablamos de que ahora está el decomiso de los bienes. El decomiso de los bienes es fundamental para que se haga justicia. Estamos hablando de que la justicia demostró que se chorearon 400 millones de dólares. El decomiso es de 600 y pico mil millones de pesos. Son 400 millones de dólares. Eso es lo que se probó, demostradísimo que se robaron. Imagínate lo que no se pudo probar. Entonces, eso es un tema muy importante, que la justicia recupere lo que nos robaron a los argentinos, que andás a ver cómo la vamos a recuperar. El otro tema importante es rescatar también el carácter casi épico que tuvo esto y moral para la Argentina. O sea, un país, una sociedad que estamos acostumbrados a ver que siempre el que las hace se sale con la suya, especialmente los políticos, por fin están pagando. Y no estamos hablando de un intendente, estamos hablando de una persona que fue dos veces presidente de la República Argentina y una vez vicepresidenta, y de un montón de otros funcionarios que estuvieron en ministerios. Entonces, que por una vez alguien pague, eso es buenísimo. Y esto, la verdad, lo otro que hay que entender es que también esto fue posible porque hubo funcionarios durante un gobierno específico, que fue el de Macri, con, como bien decías, citabas el ejemplo de Javier, pero también estaba atrás Guillermo Dietrich y un montón de otros funcionarios, que se pusieron, no quiero ser grosero, pero se pusieron los pantalones y fueron con la verdad, fueron a fondo y no les importó las consecuencias. Yo recuerdo perfectamente, yo estaba al lado de Javier Ibosé cuando era administrador, y él andaba con custodia policial. Y a nosotros nos pegaban en la calle, a mí me zarandearon por la escalera, me tiraron por la escalera del edificio de Alía, y a Javier Iguazú no te puedo ni imaginar, le amenazaron a la familia, tuvo que mudar a sus hijos, una situación horrenda a puro patriotismo, porque la verdad es que hay que tener funcionarios así que quieren hacer las cosas bien y enderezarlo. Entonces, me parece que es muy interesante rescatar esta historia también para, no solamente para decir, qué bueno que a veces la clase la paga y la justicia se hace cuando hay gente idónea queriendo hacer las cosas bien y queriendo buscar la verdad a fondo, porque era muy fácil, créeme Luis, era muy fácil quedarse cómodos y decir, aparecieron todos esos expedientes, mejor los dejamos guardados en una habitación que nadie se entere. Nos pasó, nos vinieron a decir, bueno, si ves esos expedientes, no te preocupes, no son cosas de Néstor, de Cristina, no pasa nada. Y la verdad es que no, dijimos, no, acá hay que ver qué hay detrás de esto. Y fue apareciendo, cada papel que abríamos iban apareciendo una cosa más asquerosa atrás de otra. Y ahí mismo podríamos haber dicho, lo escondemos, acá no pasó nada. Pero así no íbamos a cambiar nunca el país, ¿no? Después de denunciar lo mal que se hizo antes, después también hay que implementar medidas para que no vuelva a pasar. Entonces, por eso es tan importante todo lo que hicimos cuando estábamos en el gobierno, de hacer las licitaciones online y transparentes y un montón de otras regulaciones para que no vuelvan a pasar estos mecanismos. Estos mecanismos de corrupción se amparan no solamente, principalmente funcionan porque hay funcionarios corruptos, malintencionados, que quieren hacerse ricos a costa de los argentinos. Pero también funcionan porque no hay leyes, ni mecanismos, ni procesos modernos. Y hoy en día, cuando nosotros llegamos a Galicia en el 2015, 2016, o sea, todo se manejaba en papeles, casi te diría máquina de escribir. Una vergüenza en el siglo XXI. Entonces, eso era a propósito, no es qué dejadez, qué decía que no modernizaron el Estado. Era a propósito tener un Estado de antiguo, deficiente, lento, burocrático, para poder justificar todas estas cosas.
1: Eduardo Plasencia, gracias por su atención.
2: Por favor, un gusto. Un saludo a todos.
1: Que le vaya muy bien. Hasta luego. Era el ex coordinador de planeamiento y asesor de la gestión en la Dirección Nacional de Vialidad durante la gestión de Javier Iguacel al frente de Vialidad. Con esta noticia del ámbito judicial, una mala noticia para los Kirchner, una buena noticia para los argentinos. Que se pueda recuperar algo de todo lo robado. Nos vamos al campo.
3: Hola, estimado amigo, hola campo, hola ciudad, y ante todo vamos a saludar a los trabajadores y peones rurales en su día, como cada 8 de octubre, desde que fue instituido por decreto allá en el año 1944, dedicamos este micro de hoy a toda la fuerza laboral del campo argentino, pieza fundamental del desarrollo del sector y que con su, bueno, incansable compromiso hacen del desafío que tiene Argentina de producir alimentos no solo para nuestro país sino para el mundo, bueno, hacen su forma de vida y sustento, ¿no? Un trabajo muy noble, así que vayan nuestro inmenso reconocimiento en su día. Y ahora sí, en la información vamos a decir que Rosario se prepara para recibir al 5º Congreso Federal Ganadero, que este año será internacional, de la mano del mercado Rosgan. El próximo 12 de noviembre la Bolsa de Comercio de Rosario será sede de un nuevo encuentro clave para la cadena de ganados y carnes, que bueno, se está preparando con un temario de faros largos, podríamos decir, para pensar el agronegocio en la exportación de manera estratégica. Este año el congreso organizado por el mercado Rosgan tendrá como lema Quo Vadis Ganadería, que así lo explicó para El Campo Hoy el presidente de la entidad, Raúl Milano.
4: Este lema de este año 2026 es Quo Vadis Ganadería. ¿A dónde vamos? ¿A dónde debemos ir? Este es el eje central de lo que va a ser la presentación de este congreso y este debate. Por la mañana, viendo cómo el productor se convierte en empresario, cómo tiene medición. Nosotros tenemos un país que tiene un frame y un biotipo de animal con una genética extraordinaria, pero que evidentemente está hecho más para el ternero bolita que para animales más pesados que lo que tenemos que hacer. Y el marmolado, algo tan requerido por el mundo, ahora que abrió Japón también, cada vez más grasa intramuscular para ver ese veteado. Para eso traemos gente también que nos cuente cómo va Estados Unidos, Di Costanzo, uno de los mayores especialistas en filete de Estados Unidos, con la gente de Huapei, de China, que nos va a acompañar, con infinidad de disertantes que van a poner el tono en la ganadería para los próximos 15 o 20 años. Por eso el lema es muy claro.
3: Allí la palabra entonces del presidente del mercado ganadero Rosgan, explicando este lema, Quo Vadis Ganadería, para el congreso que se viene ya en el mes de noviembre. Hasta acá informó para El Campo Hoy Gustavo Gigena. Gran abrazo, hasta mañana.
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1: Mauricio Conti, nos vamos a las calles de Buenos Aires, ya sobre el final del programa. Minuto de cierre para nuestro compañero. Noticias a esta hora, te escuchamos. Hola, Mauricio.
0: Parece que Mauricio no está a esta hora conectado, pero...
1: Gabriel sí. Melian, entonces. Gabriel Melian en Tucumán, ¿cómo estás? Buenas tardes.
6: Luis, ¿qué tal? ¿Cómo te va? Buenas tardes. Con una noticia que sacude las posibilidades que Tucumán venía perdiendo, mirando lo que sucede a través de las otras provincias del NOA que se han metido de lleno en la explotación minera. Pero escuchamos a Jorge Rocha Ferro en un minuto, nos explica qué es esto de que Tucumán tiene petróleo y que se lo va a buscar.
7: Tucumán tiene petróleo, en el año por ahí del 76, una cosa parecida, se hicieron una serie de profesiones y de estudios, sobre todo en la zona de Tajamar. En el día de hoy hemos hecho una sociedad que se llama Petróleos del Tucumán Sociedad Anónima. Nosotros vamos a iniciar estudios, estamos convencidos que Tucumán tiene petróleo, estamos convencidos que Tucumán tiene una capacidad intelectual extraordinaria, tiene una capacidad cultural fantástica y creo que hay que aprovecharlo. Nosotros nos olvidamos, pero nosotros somos la mejor provincia, no sé si no de Sudamérica, ¿no es cierto? Ya hemos conseguido parte de los fondos necesarios para empezar a contratar a la gente necesaria para que se inicien los primeros estudios.
6: El audio es del programa de exportaciones de Marcelo Caferro. Rocha Ferro además anunció que puede instalarse un nuevo ingenio en Tucumán. Un abrazo.
1: Abrazo grande. Gracias, Gabriel Melén, con la información desde el norte del país. Chao, Cachito Mercado. Título final, hasta mañana.
8: Un abrazo, Luis. El título tiene que ver con que debuta Independiente de Oliva en la Liga Nacional. Va a jugar dentro de un rato nada más en el Gigante de la Ruta 9. Va a ser a partir de la hora 21:30 frente a Ferrocarril Oeste. Y anoche Atenas se recompuso. Recordemos que había perdido en el debut frente a Quimsa. Bueno, anoche le ganó a Olímpico en la banda en Santiago del Estero, 91-87, el equipo de Leo Gutiérrez. Así que va a volver a jugar en Córdoba y será el próximo lunes cuando reciba a Ferrocarril Oeste en su estadio.
1: Chao, Lucas, hasta mañana.
9: Chao, Luis. Hablando el intendente en este momento, habla la ministra de Cultura, gente de la Fundación El Libro, Marcela Ternavasio. Comienza formalmente la Feria del Libro en Rosario. Hasta mañana.
1: Hasta mañana. El gobierno prioriza la relación con las provincias. Viajes de Milei va a estar próximamente recorriendo el norte del país. Hay reuniones de Santilli y Pilar. Con esto cerramos. ¿Qué pasó esta tarde en La Rosada?
10: El jefe de gabinete de la Nación, Diego Santilli, todavía está reunido en la Casa Rosada con el gobernador de Tucumán, Osvaldo Jaldo. Los temas son reforma electoral y paso, presupuesto 2027. Mañana se reúne con el gobernador de Corrientes. Hasta mañana.
1: Chao, chao. Poli, excelente lo tuyo. Nos reencontramos mañana.
0: Muchísimas gracias. Un beso y un abrazo bien grande. Que tengan una buena
1: mañana,
0: jornada.
1: Estás mañana.
0: Sí, mañana estamos. Estamos aquí, al pie del
1: cañón. Está comprometida al aire esto, ¿no? Esto salió al aire.
0: Sí, tengo escribano que acaba de firmar acá. Que,
1: totalmente.
0: Que mañana vengo.
1: Se ha cerrado un acuerdo de acá hasta fin de año todas las tardes. Un abrazo grande. Nos vamos. Chao, chao. Mate, que vuelva Gloria.

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0: Hola, hola, ¿cómo les va? Muy buenas tardes, bienvenidos a la Argentina Hoy. Vamos a regresar hoy a un tema sobre el que habitualmente volvemos, la investigación científica en la Argentina. Y también sobre un tema al que habitualmente volvemos, la producción agropecuaria, la producción granaria en la Argentina. Parecen dos temas, pero la doctora en ciencias biológicas, Renata Reinheimer, lo convirtió en uno. Porque siendo ella una investigadora científica muy importante de la provincia de Santa Fe, formada en la Universidad Nacional del Litoral, es también ahora una emprendedora, tiene una empresa. Y una empresa que tiene su razón de ser en los conocimientos científicos que durante tanto tiempo ella y su equipo lograron desarrollar, lograron adquirir en la Universidad Nacional del Litoral, en otras organizaciones, con el apoyo del CONICET, etcétera. Vamos a hablar con ella. Esta conversación va a viajar a la provincia de Santa Fe, a la ciudad de Santa Fe, donde ella está, y vamos a conversar con Renata Reinheimer para hablar precisamente de Infira, la empresa que ella creó, y del premio que ella ganó a la mejor emprendedora 2026 que otorgó la Organización Mundial de Propiedad Intelectual. Apenas una pausa y la charla con la doctora en ciencias biológicas, Renata Reinheimer.
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0: Doctora Reinheimer, el gusto de saludarla en la Argentina Hoy en Cadena 3 Argentina. ¿Cómo le va?
4: Hola, ¿qué tal? Muchas gracias. Muy lindo. Muy bien.
0: Bueno, nos interesó mucho que nos contaras tu historia. Sos doctora en ciencias biológicas y acabas de ganar un premio otorgado por la Organización Mundial de Propiedad Intelectual a la Mejor Emprendedora 2026. Será de puro prejuicio nada más, no me imaginaba que una doctora en ciencias biológicas sea también una emprendedora empresaria, de puro prejuicio, lo aclaro. ¿Cómo llegás o cómo te convertís en una empresaria desde la ciencia, que es lo que en definitiva originalmente sos, una científica? Contame un poquito esa historia y después vamos a ir para atrás un poco con tu carrera.
4: Bueno, yo tampoco, te soy sincera, tampoco imaginé esta faceta de emprendedora en mi vida. Pero bueno, la trayectoria que yo tengo en investigación y las preguntas que me fui haciendo durante mi carrera como investigadora en el CONICET y como profesora, dando clases, bueno, siempre mis preguntas fueron de alguna manera básicas o fundamentales, pero siempre buscando en algún lugarcito esa aplicación, ¿sí? Entonces, en el año 2018 empieza a darse esa posibilidad de aplicar algunos resultados de nuestra investigación básica en el agro. A mí me interesa mucho investigar cómo las plantas evolucionaron y cuáles fueron los mecanismos genéticos que dieron origen a esa evolución y a esos grandes cambios, ¿no? Entonces, en el 2018 surge la posibilidad de... teníamos un descubrimiento con una aplicación, pero ese descubrimiento con una aplicación, que lo que veíamos era que estaba en el laboratorio, que esas plantas, a mí me gusta estudiar mucho las plantas, habíamos logrado que unas plantas que vivían poco tiempo, una especie que vivía poco tiempo, viva mucho más tiempo, habíamos extendido la vida de esa planta, pero esa prueba estaba a escala de laboratorio en una especie que tiene muchísimo valor científico, pero no un valor comercial. Junto con las instituciones, la ONL y el CONICET, porque yo pertenezco a un instituto que es de doble dependencia.
0: La ONL, decime cuál es la sigla.
4: Universidad Nacional del Litoral.
0: Ah, UNL, perdón, claro.
4: UNL, ajá, UNL. Y el CONICET, claro. Okay. Entonces, ahí las instituciones notan, digamos, la posibilidad de desarrollar y escalar esto, pero lo primero que se hace es una solicitud de patente a nivel nacional y después una solicitud de patente a nivel internacional. Cuando queremos licenciar esa tecnología, la industria del agro hoy lo que pide es una tecnología que esté validada en una especie comercial en el campo. Ajá. Y eso nosotros no lo teníamos. No teníamos una tecnología madura para poder licenciarla directamente. Entonces surge la posibilidad de hacer una empresa que tenga como objetivo darle ese salto madurativo a la tecnología para después sí licenciarlo, sublicenciarla a empresas del agro que puedan escalar.
0: Renata, vamos a hacer un punto ahí. Vamos a dejar la historia, el desenlace de la historia pendiente. Entonces vamos ahora sí a volver para atrás. ¿Por qué Renata Reinheimer se dedicó a hacer, a estudiar ciencias biológicas? Empecemos por el principio. ¿Qué te llevó? ¿Tenías buenas notas en la secundaria? ¿Sabías bien la tabla de los elementos? ¿Qué te interesaba? Te lo dice alguien que se llevó a merciología varias veces en cuarto y quinto grado año de secundaria.
4: Hubo, bueno, en mi familia, mi papá es ingeniero químico, pero siempre le gustaron las ciencias biológicas. No pudo estudiar ciencias biológicas y se dedicó a la microbiología. Ajá. Así que yo desde muy chiquita visitaba sus laboratorios y siempre me interesó mucho la biología. No la microbiología, pero la biología en general. Después decidí estudiar licenciatura en biodiversidad y el profesorado en ciencias biológicas. Y en ese trayecto hubo docentes que realmente me despertaron una pasión enorme por las plantas. Entonces ahí es donde empiezo a... Para colmo, la carrera que hice, la licenciatura en biodiversidad, al principio es todo plantas y después todo animales. Por lo general a los estudiantes les gusta la última parte porque es animales. Claro. A mí me gustó la primera parte porque era plantas y después no encontraba... Digamos, ya había transcurrido lo que más me gustaba en la carrera, así que decidí buscar... Y decidí seguir estudiando las plantas, por eso me vinculé con la Facultad de Ciencias Agrarias de la propia universidad, de la Universidad Nacional del Litoral.
0: Sí.
4: Y entonces ahí es donde me empiezo a vincular con ingenieros agrónomos, empezamos a estudiar un grupo de plantas que se llaman gramíneas, que son pastos, ¿sí? Que son los pastos, pero dentro de ese grupo de plantas está el maíz, el trigo, el arroz, cultivos cereales de importancia económica. De
0: cultivos intensivos en todo el mundo y particularmente en la Argentina, que nos tocan muy de cerca, el trigo y el maíz muy de cerca.
4: Exacto, sí, totalmente.
0: Y entonces, de ahí estudiaste, hiciste el máster y sos ahora y el doctorado en ciencias biológicas. Con lo cual, sí, tenés una relación con la ciencia agropecuaria por proximidad con las plantas, directamente.
4: Claro, porque en la carrera ya no podía estudiar más sobre plantas, así que me moví a la Facultad de Ciencias Agrarias. Mientras seguía desarrollando la carrera, en la Facultad de Ciencias Agrarias me uní a un laboratorio para hacer investigación. Ajá. Y ahí es donde empiezo toda la línea de investigación sobre estas plantas. Algunas son plantas con valor comercial y otras no, pero bueno, empecé esa línea de investigación que nunca paró, porque siempre siguió en ese concepto. Después sí me fui a Estados Unidos porque venía esta época del ADN, de que había que hacer la biología molecular, todavía era bastante manual el trabajo en ese momento, hoy ya está todo, la tecnología ha avanzado muchísimo, pero bueno, entonces decidí moverme a Estados Unidos y me uní a un laboratorio donde estudiaban la evolución del desarrollo de las plantas, pero desde el punto de vista de las moléculas, del ADN.
0: Claro.
4: Así que ahí aprendí muchísimo sobre plantas, evolución y ADN y biología molecular.
0: Ahora, todo eso todavía parece, por lo menos desde lo que yo entiendo, de lo poquísimo que entiendo, algo abstracto, en el sentido de ¿para qué sirve esto que estás haciendo, Renata? Te deben haber preguntado muchas veces eso. Era así, sí. Todavía no lo tenías aterrizado en lo concreto, que es el final de la historia que vamos a contar.
4: Sí, por lo general eran preguntas fundamentales. por qué, cómo las plantas son tan diferentes. ¿Qué es lo que ha pasado que tengamos una planta de maíz que no se parece a nada a una rosa, por ejemplo? La rosa se usa ornamental para los floreros, pero nadie va a poner una flor de maíz en un florero, ¿no? Entonces, hay mucha diferencia. Ahora, el maíz es súper productivo. Entonces, me hacía esas preguntas que claramente al final del camino podían llegar a tener una aplicación. Pero para eso se tiene que transcurrir muchísimo, tenemos que entender muchísimos procesos para poder después lograr una aplicación, ¿no?
0: Claro. Ahora, con la evolución te diste cuenta que investigando y estableciendo el origen de las plantas, puedo decir una barbaridad, 80 millones de años para atrás fueron.
4: Claro.
0: De cómo era el trigo y cómo era el maíz hace 80 millones de años, aproximadamente.
4: Exacto.
0: ¿Y cómo se logra saber eso?
4: Usamos herramientas que están dentro de lo que se llama la filogenia de las plantas, ¿no? La evolución de las plantas. Es básicamente, para que todos lo puedan entender, como un árbol genealógico. Reconstruimos una hipótesis evolutiva en función de un árbol genealógico posible basados en lo que conocemos hoy, ¿sí? Porque claro, no podemos volver para atrás en el
0: maíz
4: tiempo.
0: Pero bueno, evolucionaron naturalmente, ¿hasta cuándo, Renata? Y después la mano del hombre, ¿cómo?, empezó a modificarlos.
4: Bueno, nosotros lo que vemos, lo que fuimos y que analizamos es grandes cambios o grandes saltos evolutivos en las plantas. Entonces, esos saltos evolutivos se dieron aproximadamente entre 80 y 50 millones de años atrás. Ajá. Después el hombre empezó, cuando empieza la agricultura,
0: sí,
4: el hombre empieza a tomar de esas plantas algunos, empieza a, de alguna manera, a domesticar alguna de estas especies, que se transforman después, a lo largo de miles de años, en los cultivos que vemos hoy.
0: El hombre se hace sedentario y empieza a cultivar cosas que le sirven para comer, para alimentarse o para alimentar animales, por ejemplo, que es la forma en la que se constituyó la civilización que conocemos.
4: Exactamente. Con el advenimiento de la agricultura, el hombre se hace sedentario y empieza, digamos, a construirse todo lo que, hasta las civilizaciones de hoy, ¿no? Uh-huh. Entonces, en ese proceso, por supuesto, y eso viene acompañado también con un crecimiento poblacional de las civilizaciones, ¿no? El incremento en las poblaciones y todo lo que, los procesos que lleva un crecimiento exponencial de las poblaciones. Entonces el hombre en ese momento fue mejorando los cultivos, domesticando los cultivos en función de que se necesitaba alimento, ¿sí? Claro. Entonces fueron seleccionando cada vez mejores cultivos que producían cada vez más. Y esa selección fue, por ejemplo, basada en tamaño de grano, que el grano no se caiga tan fácilmente, cosa que se pueda cosechar, que sea rápido. Por eso la vida empieza a cortarse, ¿sí? Esos cultivos originales eran de vida larga. Podían cosecharse, volvían a rebrotar, pero claro, tenían todo un ciclo de cosecha y rebrote que a veces o no coincidía con las estaciones o las producciones eran bajas. Claro. Entonces, justamente por eso el hombre empieza a seleccionar estos cultivos.
0: O adaptarse al clima, por ejemplo. Más seco, más húmedo.
4: Totalmente. Empiezan a seleccionarse y de alguna manera en esta selección se priorizó la producción. Se priorizó que todo vaya a una producción sincronizada con un tamaño de grano adecuado para que se pueda cosechar, para que se pueda separar las cáscaras y se pueda comer el grano, que sea fácil. Y en esa selección entonces se perdieron características como la vida larga y raíces profundas, porque al acortar la vida
0: ahí estamos hablando de un tiempo relativamente reciente. O sea, ya no estamos hablando de millones de años, estamos hablando de
4: miles de años.
0: O sea, hace miles de años que ya empezaron a modificar. Los egipcios, sí, los griegos, los chinos de 3.000, 4.000 años atrás. Ya empezaron.
4: Donde empieza la agricultura, ya empieza a modificarse y a cortarse la vida de nuestros cultivos, de los ancestros de nuestros cultivos,
0: sí,
4: y a modificarse todo el sistema de estructura de planta, ¿no?
0: Claro. Tus ancestros, los biólogos, hicieron eso hace 5.000, 10.000 años atrás. también.
4: Sí, los agricultores, digamos, han aprovechado la evolución de las plantas, las mutaciones naturales, y han ido seleccionando las que les convenían en ese momento. Claramente en ese momento los suelos no eran pobres, como los, no estaban degradados, no teníamos el problema de cambio climático, no había el niño, la inundación, la sequía, no tenían todos esos problemas. Entonces, así como hoy los vemos y los entendemos. Entonces, una de las cosas más interesantes que a mí siempre me fue llamando la atención es, ¿por qué no traemos de vuelta alguna de esas características de vida larga que de alguna manera podrían estar hoy resolviendo algunos problemas mientras producimos, ¿no? Entonces, claro, ese es un poco el concepto y el principio por detrás de todo esto.
0: Y ahí es cuando ustedes trabajan específicamente, por ejemplo, trigo y maíz. ¿Y con qué idea de que el maíz y el trigo, que ustedes pueden llegar a modificar o reconstruir a través del tiempo, uno lo siembra y no lo corte definitivamente, no se seque después de que le cortan la espiga en un caso, la flor en el otro?
4: Bueno, mira, ahí te tengo que contar que nosotros todavía no estamos trabajando en trigo. Ajá. Lo tenemos en carpeta. Lo que nosotros hemos avanzado, lo que primero nos salió fue el arroz, ¿sí? Entonces probamos la tecnología en arroz. Es una tecnología que básicamente promueve la vida larga, o sea, de alguna manera rescatamos, entendiendo toda la evolución, algunos principios de esa vida larga que tenían los ancestros de estos cultivos. Uh-huh. Básicamente, la molécula de ADN es una molécula que está en todas las células de las plantas, en todos los humanos, en todos los animales, todas las plantas, microorganismos, y esa molécula guarda un montón de información. Alguna está prendida y otra se apagó. La que se apagó, hay mucha que se apagó durante el proceso de domesticación, que dijimos recién, que se acortó la vida, se disminuyó el desarrollo radicular y se promovió la producción. Entonces, lo que nosotros tenemos hoy, entendimos, es una tecnología que permite de alguna manera despertar algunas cosas que se habían dormido durante el proceso de domesticación. Ajá. Lo probamos en una especie sin valor comercial en el laboratorio, no tenía la suficiente madurez tecnológica para poder licenciarlo a empresas, así que decidimos aplicarlo al arroz. Claro. En el arroz lo que vimos es que cuando lo sembramos, el productor lo siembra, el arroz crece, florece, genera granos, esos granos se cosechan y después esperamos, no removemos la planta, esperamos que vuelva a rebrotar y otra vez se vuelve a cosechar. Ajá. Entonces, de una semilla de arroz, lo que estamos logrando es extenderle la vida a esa planta, darle una nueva posibilidad de rebrotar y darle una posibilidad de cosechar. Entonces, de una semilla podríamos tener dos cosechas.
0: Claro. Renata,
4: siempre entonces, guardando, sí, siempre guardando y preservando todo lo que se hizo hasta ahora, que es la producción. Claro. Porque no estuvo mal la selección que se hizo basada en producción. Hoy nos damos cuenta que necesitamos producir, pero también regenerar, tener algunos parámetros que nos permitan también mejorar la estructura del suelo, que el suelo esté más cubierto por más tiempo. Entonces, esas características, digamos, es la que nosotros estamos logrando. Mejorar un poco la sostenibilidad, la regeneración de los suelos, al mismo tiempo que mantenemos la producción.
0: Y entonces, cuando ustedes están ahí cerca, dicen, bueno, hay que formar una empresa, porque esto tiene o puede llegar a tener un valor comercial. Ustedes pueden empezar a vender este descubrimiento, porque a mucha gente le puede servir para producir mejor, para producir más, o para producir, como decís vos, duplicando en vez de sembrar una vez, sembrar una sola vez en vez de sembrar dos veces, etcétera. ¿Cómo llegan a eso? ¿Cómo se constituyen en una empresa?
4: Bueno, en el 2020 fundamos Infira con esa lógica, de darle el salto madurativo a una tecnología que tenía un enorme potencial y una enorme posibilidad de escalado y de generar un impacto global. Pero bueno, la industria todavía no estaba preparada para tomarlo porque no estaba en el nivel madurativo correcto. Entonces, fundamos Infira con ese objetivo, con el objetivo de poner a funcionar y demostrar que la tecnología funciona en distintos cultivos. Uh-huh. Hoy lo que tenemos más avanzado es arroz, pero también estamos avanzando con maíz y otros cultivos que tenemos en carpeta. ¿Cuál es la diferencia? Y cuál es acá, siempre aclaro, no somos no nos vamos a convertir en una empresa semillera, porque a veces nos preguntan dónde podemos comprar las semillas de ustedes.
0: Claro.
4: Nosotros no vamos a vender semillas, sino que estamos en el medio de la cadena de valor entre el laboratorio y el campo. Le damos un salto madurativo a la tecnología y después sí nos asociamos con partners estratégicos, semilleras o agrobiotecnológicas que puedan escalar el producto y comercializarlo.
0: Entonces, ustedes le dan los conocimientos técnicos a una semillera para que esa semilla produzca la semilla que ustedes han modificado. Han hecho de alguna manera renacer, han vuelto 80.000 años atrás. Han hecho renacer lo que existía hace 80.000 años, más o menos, para decirlo vulgarmente.
4: Sí, exacto. De alguna manera despertamos eso que se había perdido hace muchos años atrás, hace miles de años atrás, cuando empieza el proceso de domesticación de nuestros cultivos. Algo que se había ganado hace 80 millones de años atrás.
0: Menos mal que te dedicaste a las plantas, porque tú ves de cabo a los animales, por ahí hacías revivir a los dinosaurios, digo yo.
4: Bueno, hay muchas empresas que están trabajando en eso, en animales y en, bueno, todo lo que es
0: Jurassic Park.
4: Tipo Jurassic Park, sí. Sí.
0: Claro.
4: Pero bueno, nosotros de alguna manera uno intenta traer algo que pasó hace muchos años atrás. Obviamente no es mágico y obviamente no es retroceder tampoco en el tiempo, sino que es de alguna manera usando ese principio y ese conocimiento, cómo podemos transformar los cultivos de hoy para hacerlos más productivos, pero también al mismo tiempo que producimos, regenerar suelos.
0: Al final de esta conversación, que está llegando casi a su final, hay algo que está sobrevolando esta charla, Renata, y que es el valor de la ciencia. El valor de la ciencia en la aplicación del conocimiento, que a veces en Argentina se discute innecesariamente, pero que casi ningún país del mundo discute sobre si hay que hacer ciencia y para qué hacer ciencia. Y estoy hablando con una protagonista de lo que explica perfectamente por qué hay que hacer ciencia en la Argentina.
4: Sí, y la capacidad que tenemos los argentinos para poder hacer ciencia, la creatividad, el carácter innovador que tenemos, de hecho es algo que se destacó en este premio que vos bien mencionabas, ¿no?
0: Uh-huh.
4: ¿Por qué nos dieron el premio? Tanto a mí como emprendedora, sino también a la empresa, por su carácter disruptivo, por esa posibilidad de pensar en algo que no existe todavía en el campo, ¿sí?
0: Claro.
4: Y esa capacidad de innovación para generar un futuro diferente.
0: ¿Y cómo te está yendo con la empresa?
4: Y eso es un poco lo que se pone en valor.
0: ¿Cómo te estás yendo con la empresa? ¿Están vendiendo? ¿Empezaron a vender el producto o no?
4: Claro, nosotros empezamos en el 2020 y lo primero que teníamos que hacer es estar enfocadísimos en generar validación, ¿no? Métricas, datos.
0: Claro.
4: ¿Sí? ¿Cuánto produce a campo? Llegamos a eso, colectamos un montón de datos, tenemos un montón de know-how de cómo funciona la tecnología en el campo. Todo eso es conocimiento. Ese conocimiento de alguna manera se apila y se organiza en estrategias de propiedad intelectual. La estrategia de propiedad intelectual son patentes, marcas, copyright, secretos industriales. Todo eso es un paquete tecnológico que nosotros ahora estamos licenciando y trabajando con semilleras y empresas que les interesa el producto y que quieren de alguna manera escalarlo y comercializarlo. Uh-huh. Acá hay semilleras, por ejemplo, que vienen con su propio germoplasma, es decir, con su propia semilla. Dicen, nosotros tenemos una semilla que hace esto en esta región, por ejemplo, de Argentina. Uh-huh. Me encantaría probar a ver si tu tecnología funciona en mi semilla. Entonces ahí empezamos a diversificar toda la estrategia comercial de Infira, que va hoy para el arroz, que está más desarrollado, pero también para otros cultivos que están en proceso de desarrollarse. Por ejemplo, soja, ahora vamos a probarlo a campo dentro de poquito. Uh-huh. Salimos en noviembre. Así que la verdad que estamos muy contentos y por todo lo que hemos logrado y por esta nueva etapa comercial que se abre para la empresa.
0: Nos quedamos sin tiempo. Yo solo quiero decirte que vamos a tratar de seguir la trayectoria de Infira y tu trayectoria, porque es verdaderamente emocionante ver la relación que ustedes establecieron entre la aplicación de algo concreto y un trabajo que te llevó una carrera entera poder desarrollar. Porque ¿cuántos años estudiaste? Muchos.
4: Muchos años, y como investigadora llegamos a este descubrimiento y a probarlo en laboratorio con 15 años de carrera. Uh-huh. Y estaba como, cuando estuve en la mitad de mi carrera es donde de alguna manera entendí que a un descubrimiento en particular podía llegar a tener una aplicación, y es por eso que fundamos Infira. Hay otros desarrollos también en proceso en nuestro laboratorio, pero todavía no han llegado a ese nivel de aplicación que llegamos con este desarrollo. No siempre la ciencia básica termina en desarrollos aplicados, claro. Pero muchas veces de la ciencia básica, de un montón de investigaciones en ciencia fundamental y básica, salen cosas como esta, como las que tiene Infira hoy.
0: Renata, te voy a pedir, ahora que termina la conversación, un descubrimiento, que en realidad es un pedido, que es que nos recomiendes un libro, una película o una serie. Es así como terminan las conversaciones en Argentina hoy.
4: A mí me encanta recomendar un libro, que de hecho se lo regalo a mis becarios cuando terminan, cuando defienden su tesis doctoral, que es un libro de Jared Diamond que se llama Colapso, uh-huh. Que cuenta por qué algunas civilizaciones fueron exitosas y otras desaparecieron.
0: Repetime el autor.
4: Jared Diamond.
0: No, me entusiasmó, lo voy a leer. Me interesa mucho el tema.
4: Es genial. Es atrapante, y el escritor es muy bueno, como es un historiador, un investigador, uh-huh. Y es excelente en la forma en la que narra. Es un libro atrapante.
0: Te agradezco mucho este contacto con KD3 Argentina. Ha sido un placer. Muchas gracias.
4: Gracias, igualmente para ustedes.
0: Gracias.
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0: Nos vamos de La Argentina Hoy con esta muy interesante conversación con una científica y empresaria al mismo tiempo. La ciencia la convirtió en empresaria. Sus conocimientos, la formación científica la convirtieron en creadora de valor, de riqueza, muy, muy asociada a nuestra producción agropecuaria en la provincia de Santa Fe, con Córdoba, con la provincia de Buenos Aires, con la provincia de Entre Ríos, las provincias que dan desarrollo y vida al sector agropecuario biotecnológico en la República Argentina. Nos vamos hasta mañana, como siempre, aquí en La Argentina Hoy, minutos antes, minutos después de las 7:30 de la tarde, después de Amamos Argentina y de Informados al Regreso, y antes de lo que sigue ahora, inmediatamente, La Cadena del Gol. Abrazo grande.
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0: Buenos Aires.
6: La Nación y la Ciudad firmaron el traspaso de la cárcel de Devoto a Marcos Paz.
0: En el acto estuvieron presentes la secretaria general de la Presidencia, Karina Milei, la ministra de Seguridad de la Nación, Alejandra Monteoliva, el jefe de gabinete, Diego Santilli, y el jefe de gobierno porteño, Jorge Macri.
6: Córdoba.
0: Un perro dogo atacó a un menor que terminó con graves heridas en el rostro.
6: El hecho ocurrió este miércoles por la noche en barrio 2 de septiembre, cuando el niño caminaba por la vía pública cuando sufrió graves lesiones al ser embestido por el animal.
0: Internacionales.
6: Estudiantes franceses protestaron por la financiación y mejores condiciones educativas.
0: Más de 70.000 personas se reunieron en Nantes y se registraron enfrentamientos entre manifestantes y las fuerzas del orden.
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0: Muy buenas noches a todos. El gustazo enorme de reencontrarnos convocados por estas dos pasiones, el fútbol y la radio. Comenzamos aquí la cadena del gol por Cadena 3 Argentina, la más grande del país, con Sebastián Martínez en los controles, Gustavo Corradini en la producción, quien les habla, Claudio Giglioni, Raúl Monti y todo el equipo de la cadena del gol. Hemos hablado mucho, pero hay voces que se escuchan más en el Valle del Fútbol que otras. Y evidentemente, después lo vamos a estar escuchando, un campeón del mundo, Tagliafico, se refirió y definió, según su parecer, al fútbol argentino. Que ha bajado su calidad y que pierde el interés. Y atacó directamente lo cuantitativo. Después lo escuchamos. Está claro que cada vez que se sostiene una posición y el famoso torneo de los 30 equipos, normalmente, y si esto se va a someter a votación y no viene una orden de arriba, de la televisión, del que pone la plata, hasta acá llegamos, por votación es muy difícil que salga, porque la Asociación del Fútbol Argentino en el Comité Ejecutivo, y a lo mejor está bien que así sea, cada directivo es delegado de su club, va a pelear sus intereses. Entonces, si juntamos los que se están por ir al descenso, si juntamos los que se meterían en problemas si le sacan 10 equipos, ya tenemos la mitad. Ahí ya hay 15 votos en contra. Y después de la otra mitad de arriba, alguno que diga, en este viento a favor yo he navegado los puertos de la victoria. Y entonces hay declaraciones muy respetables que hablan desde el lugar que tienen que hablar, desde su casa, de su club. Cavagliato dice, defenderemos el torneo de 30 con uñas y dientes. Y lo han manifestado un montón de directivos. Yo me pregunto, cuando hablamos del bien común, el bien común tiene que tender para alcanzarse a renunciamientos individuales. Cuando vamos a la esplendorosa Buenos Aires y transitamos la 9 de julio, la avenida más ancha del mundo, un ducto vial que sería impensado imaginar a la ciudad de Buenos Aires sin todos esos carriles para ir.
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3: Ya recibimos nuevamente a Claudio Giglioni en este instante en línea. Tuvimos un pequeño cortecito. Nosotros somos Vamos por Argentina con la cadena del gol. A horas del desarrollo de una semana donde todos apuntamos ni más ni menos que al viernes, al tremendo partido de Instituto y Boca en el Estadio Kempes. Ya está Boca en Córdoba. En un rato nos asomamos a la concentración con Jorgito Mercado. Así nos puede contar si la gente que desde temprano montó guardia permanece ahí para hacerle el aguante a los jugadores que van a tener por delante un cronograma de partido realmente fenomenal, que incluye esta visita a Instituto y luego en la semana arrancará la fase de semifinal de Copa Sudamericana frente a Vasco. Primero en Buenos Aires, después en Río. Ya hay resolución respecto de dónde, porque todavía no estaba definido. Seguro que en Río. ¿Dónde? El Maracaná parece que no, definitivamente. Será en el Nilton Santos, ya lo vamos a contar. Todo eso con cobertura internacional de Cadena 3 Argentina. Y sabido es que el campeonato nos ofrece un montón de aristas muy valiosas. Entre ellas, por supuesto, tener muy en claro, Cachito Mercado, te tengo para saludarte, lo que es la definición de este campeonato, especialmente en la tabla anual, que faltando, ¿cuánto? 5 fechas, hay que entrar a ver la suerte. No solamente de Boca, de Independiente Rivadavia, de Argentinos Juniors, de todos, ¿verdad, Cacho? Es así, te recibo, buenas noches. No lo tengo a Cacho, es así. Boca en la tabla anual tiene definitivamente a un montón de equipos peleando, y tendrá que jugar Argentinos un clásico frente a Platense, y que tendrá que jugar Independiente Rivadavia, Cachito te decía, en Rosario frente a Central. Todos son unos partidazos que hay que mirarlos a todos.
4: A todos, Raúl, ¿cómo te va? Buenas tardes para vos, un abrazo grande para todo el equipo. Sí, mañana se pone en marcha una fecha que trae un montón, ¿no? Lo que va a suceder mañana en Córdoba, lo que tenemos que mirar, porque tanto Instituto como Boca,
5: si no me escucha,
4: se juegan mucho mañana y tiene mucho para disputarse mañana. Pero bien lo marcabas vos, ¿no? Todo lo que trae este fin de semana con partidos importantes peleando en la tabla anual. Un Central frente a Independiente Rivadavia de Mendoza, lo que vamos a vivir en Córdoba con Talleres Independiente, con Belgrano visitando a Racing de Avellaneda. O sea, todo un programa importante para este fin de semana, y la Liga Profesional también ya ha dado a conocer la programación de la fecha 13, 14 y 15, que tiene muchas novedades, y que también tendremos, por supuesto, en el medio el clásico de los clásicos que se va a jugar el 1 de noviembre, Raúl.
3: Bueno, Claudio, veníamos caminando por la ancha vereda y las luces de Buenos Aires cuando se interrumpió.
5: Bueno, lo que yo estaba diciendo, que la 9 de julio, una avenida fantástica y que le ha cambiado la vida a todo Buenos Aires, a cada turista, a cada uno que ha ido a Buenos Aires.
3: Hermosa Buenos Aires, muy linda.
5: Por supuesto, en un momento, ahí a 20 manzanas, quiero que se entienda el ejemplo, para el bien común, en esas 20 manzanas, busquen fotos, colegios, iglesias, palacios, embajadas, casas de familias importantísimas. Y para el bien común no primó el bien individual. Es decir, ¿cómo me va a romper mi casa para que los otros estén bien? ¿Qué estoy queriendo decir? Que yo quiero invalidar, peleando por el bien común, que cada club se fije si está mal en el promedio, si con este...

0: va a cambiar y dicen, hagan una lista, voten en sus clubes y que vengan los presidentes y voten otra cosa. Los presidentes actúan como delegados de sus clubes, pero el que maneja la AFA tiene que manejar esto pensando en el bien común. Y el bien común habla de renunciamientos individuales. Jamás se puede hacer algo que cambie una sociedad en serio sin que afecte los intereses de alguien. Pero el bien común hace que esos intereses sean renunciados. Por eso fueron demolidas 20 manzanas. Y para salvar el fútbol argentino, háganlo en 10 años, uno más por año, pero tenemos que volver a los 20 equipos.
1: La editorial de Claudio Giglioni, bien dicho Claudio, porque no solamente te aporto, mientras también sumamos al resto de los compañeros a la mesa, cada dirigente se mira el ombligo de su propia conveniencia, de su propio club, digamos, ¿no? Cuando Daniel Vila salió a decir por este programa, y no, los equipos del interior, ¿cuándo vamos a pelear los campeonatos? Si no fuera que tenemos 30. Y bien mencionaste lo de Cavagliato, que dice que con uñas y dientes, él y otros tantos prefieren este formato para que otros equipos, otrora más humildes, tengan la oportunidad con este formato de campeonato de pelear cosas valiosas. Pero no se miran solamente el pupo para el interés de su club. Muchos en las prebendas a la hora de la construcción del poder se miran su propio interés cuando les llega el sobrecito con las entradas y las de protocolo en cómodos palcos en el mundo para ver mundiales, por ejemplo. Y entonces ahí se construyen todas esas amistades que después convierten a los dirigentes en hombres con manos de yeso, que votan todo.
0: Tal cual, tal cual. Bueno, vamos a seguir con el programa. Ya que estamos con esto, vamos a escucharlo a Tagliafico. Para el que no lo haya escuchado, Tagliafico con el colega Barsky en el programa Clank, hablando acerca del fútbol argentino.
2: Ver el fútbol argentino muy poco, primero por los horarios, en Europa es muy difícil, pero empecé un poco a perder ese amor por el fútbol argentino. No sé si es porque siento de que empezó a bajar un poco más la calidad, no sé si es porque crecí con el apertura, clausura, claro. 20 equipos, sí. Y hoy es como que uno no se va dando cuenta las cosas, grupo A, grupo B, cómo se conectan, es como que empezás a perder un poquito de ese amor.
0: Bueno, empezás a perder un poquito de ese amor. Pero lo dice Tagliafico estando en la selección, ¿eh? Es una voz fortísima, Raúl.
1: Sí, solo que lo dice ya en la etapa final como consagrado, donde es muy difícil moverlo o de pronto se está yendo. Pero vale,
0: lo dice.
1: Pero vale porque está adentro. Quizás tenga menos valor, que lo podemos escuchar más tarde, lo manifestado por el expresidente Macri, no solamente del país sino de Boca, porque, digamos, ellos no están en una vereda futbolística hoy, ¿no? Están más bien en una vereda política. Y ahí empezamos a mezclar las aguas y se complica la cosa porque no se sabe cuál es el interés que están defendiendo.
0: Exactamente. Yo insisto, el bien común está por encima de los intereses individuales, ¿eh? Si conformamos a todos, vamos a estar siempre en una decadencia. ¿Lo tenemos a Cacho Mercado?
1: Sí, señor, saludó recién contando los partidos importantes que se vienen, que tenemos que seguirlos de cerca, Claudio, porque la anual tiene a varios en la pelea, no solamente a Boca.
0: Por supuesto, y un partido importantísimo. Bueno, te seguimos escuchando, Cacho, vamos.
3: Bueno, para decir que lo anunciaba recién, ya está Boca en Córdoba, que mañana va a jugar a la hora 19:30 frente a Instituto con lo que va a ser el arranque de esta duodécima fecha del torneo clausura de Primera División. La Liga Profesional dio a conocer la fecha 13, 14 y 15, ya tiene horarios, tiene fecha, tiene días, y lo vamos a repasar según el tiempo que ustedes tengan para ir marcando que ya quedó conformado que el partido, el clásico entre Boca y River, se va a jugar el 1 de noviembre a las 3 de la tarde. Eso es lo que ha dispuesto la Liga Profesional. Lo decía recién Raúl, la justicia de Río de Janeiro denegó nuevamente el pedido de Vasco da Gama para jugar en el Maracaná, lo que indicaría que podría hacerse nomás en el Nilton Santos de Botafogo el próximo 20 de octubre, el partido de vuelta. Otro de los títulos importantes, después de todo lo que fue la novela de Julián Álvarez con la ida o no ida del Atlético de Madrid, bueno, aparentemente el delantero del Atlético de Madrid habría tomado una decisión, deja al histórico representante y

0: comienza a buscar un nuevo representante para que maneje los destinos del delantero argentino.
1: Así es, lo dejó Hidalgo, que según dicen fue el que le contó una historia que no terminó como tenía que terminar y lo terminó dejando. Enseguida estoy con Cachito Mercado en la concentración de Boca. Mañana tenemos dos transmisiones, Raúl, ¿no? Por un lado, Coco Lo Gutiérrez y Titi Chabatoni.
2: Titi Chabatoni, que se suma en sus orígenes, el gran locutor de la radio popular, como un coequiper del ingeniero Gustavo Gutiérrez. Supo ser relator y comentarista de fútbol, como muchos que iniciamos en el periodismo deportivo. Exacto. Y después las luces nos atrapan.
1: Y eso para todo Córdoba, y tienen la aplicación en Radio 3.
2: Para
1: y
2: Córdoba, sí.
1: Para todo el país, con Mario Celedón, con Fede Bolelo, con Cacho Mercado, vamos a estar también con Instituto Boca, y también vamos a estar en Brasil con Vasco da Gama Boca, lo que recién hablaba Cacho, y el jueves, el martes juega Boca, ¿no? El jueves en el Maracaná, ahí sí, Flamengo Estudiantes, Cadena 3, la radio del fútbol, vamos a estar con Mario Celedón. Lo saludo a Diego Borinsky. ¿Qué hay que saber de este Boca que ya está en Córdoba, Diego?
3: ¿Cómo anda? Bueno, Claudio, que además de que está en Boca y de todo este tema de Maracaná, ayer Vasco ganó 2-1 al Botafogo en el Nilton Salto, justamente, con una muy buena actuación de Colidio, que casi mete un gol, que no va a estar en el partido con Boca, obviamente, pero el técnico dijo: no quiero jugar acá, no me gusta el pasto sintético, no es un estadio para nosotros. Veremos qué pasa. Te digo lo que probó Boca, lo que paró hoy el Vasco antes de viajar a Córdoba. Montero, Braida, Di Lolo, Pellegrino, Blanco. O sea, dos titulares. Alarcón, Delgado, Palacios. Serían dos titulares también porque, bueno, Velasco está lesionado. Así que, bueno, sería el reemplazante, un titular, digamos, Delgado. Y un tres delantero, ¿no? Villa por un lado, Flores por el otro y Ener Valencia de número 9. Acá tendríamos un titular más. O sea, es un mix, mitad y mitad. Y en relación a lo que decía recién Cacho del nuevo representante de Julián Álvarez, me parece que va a ser un exjugador de la selección cordobés, que también es representante de Enzo Fernández. Enzo y Julián son muy amigos, que es el Flaco Pastore. Veremos qué pasa.
2: Mira vos.
1: Muy bien. Ahora, ¿te parece, Raúl, que vayamos a la concentración de Boca con Cachito Mercado? Porque para informar hay que estar en todos lados, Raúl.
2: Es así, tempranito había muchísima gente de Boca esperando al plantel que salió afuera a abrazar a sus hinchas. Vamos, Cachito, te escuchamos.
4: Muchachos, ¿qué tal? ¿Cómo les va? Muy buenas noches al equipo, a la audiencia de la Cadena 3 Argentina. A esta hora, en las inmediaciones del Orfeo Suite, la postal empieza a cambiar, pero la ilusión sigue intacta. Queda menos gente que la que se acercó inicialmente para recibir al plantel de Boca, pero todavía hay hinchas que permanecen firmes esperando tal vez ese último contacto con los jugadores. A pesar del frío, los fanáticos siguen al pie del hotel con la mirada puesta en las puertas, esperando que en cualquier momento aparezca algún integrante del plantel para saludarlos, sacarse una foto o firmar algún autógrafo. El plantel de Boca, recordemos, ya está instalado en Córdoba y a su llegada los jugadores se acercaron a las vallas para compartir unos minutos con los hinchas, que respondieron con fotos, camisetas y mucha, pero mucha emoción. Leandro Paredes fue uno de los jugadores más buscados. Ahora, ya de noche y el frío apretando un poco más, quedan los que todavía se resisten a irse, porque saben que en cualquier momento puede abrirse una puerta y aparecer ese jugador que vinieron a buscar. Escuchemos la palabra de los hinchas que todavía están aquí en el Orfeo Suites.
5: Recién llegamos, estábamos acá en Córdoba, en la ciudad, y recién llegamos tarde.
6: ¿De dónde sos?
5: De Río Segundo.
6: ¿Van a ver el partido mañana o no?
5: No podemos, tenemos otro compromiso, no podemos asistir al partido este, no. Espero que venga contra Banfield o una hipotética final, sí, ahí sí.
6: Bueno, pero digo, venís un ratito, ver a Leandro Paredes todos los días, no tenés esa posibilidad.
5: No tenemos la oportunidad de campeón del mundo, no tenemos la oportunidad de verlo a él o a alguno de los chicos que están debutando ahora nuevo, que como Flores, que le está rompiendo, Herrera, buenas promesas. Pero bueno, sí, estábamos acá en un paso y tratamos de venir a ver qué podíamos ver, pero...
6: ¿Resultado para mañana?
5: 2-0, adelante gana Boca.
6: ¿Goles de? ¿Te animás?
5: Goles de... Flores, me juego por Flores y Palacio. Palacio, creo que va a jugar Palacio y va a ser un buen partido.
6: ¿Cómo es tu nombre?
7: Thiago Ceballos.
6: Bueno, ¿viniste a hacer el aguante a Boca?
7: Sí, estamos esperando que salgan los jugadores acá.
6: ¿Con quién viniste?
7: Vine con mi novio y mi amigo.
6: ¿Para mañana, resultado cuánto?
7: Mañana ganamos. Mañana ganamos, no sé cuándo, pero ganamos.
6: ¿Gol de quién?
7: De Paredes y uno de Flores.
6: Ahí está. ¿Sí? ¿2 a 0 decís?
8: 3 a 0.
6: 3 a 0, muy confiado.
8: Sí.
6: ¿Quién hace el gol mañana?
8: Paredes, Flores y Menentiel.
6: Menentiel. 2 a 0, ¿puedo decir Valencia?
9: Valencia, sí, Valencia.
6: ¿Cómo ve la actualidad de Boca?
9: Bien, estamos bien ahora prácticamente a lo que venimos muy bien ahora.
6: ¿Cómo es tu nombre?
10: Beto.
6: ¿Con quién viniste a hacer el aguante?
10: Con mi señora y mi hija.
6: Bueno, ¿resultado para mañana?
10: No, tenemos que ganar, sí. 2 a 1, está bien, porque el instituto viene jugando bien. Así que estamos bien. El tema es que no sé si van a salir los jugadores. Tengo entendido que vienen ahora a las 5.
6: Sí, vos no estabas eso.
10: No, recién llego hace 20 minutos. ¿No vuelven a salir?
6: Y esperemos que salga.
10: Ah, bueno, ojalá. Muchas gracias.
6: Gracias.
10: Nos vemos, suerte.
4: Hasta ahí, muchachos, la palabra de los hinchas de Boca acá en el Orfeo Suites. La espera continúa. Menos cantidad, sí, es verdad. Pero la misma ilusión de siempre. Ver, aunque sea por unos segundos, a Boca en Córdoba.
1: Perfecto, Cachito. Llegó fantástico, para tu tranquilidad. Y ahora estábamos hablando de lo que se viene. Copa Sudamericana, Vasco da Gama, Boca. Estudiantes con Flamengo, los partidos de ida van a ser transmitidos por Cadena 3 la próxima semana y luego vamos a estar en las revanchas en Río de Janeiro junto a Mario Celedón. Por eso ahora estamos en contacto con el colega de ESPN Brasil. Estamos hablando y saludarlo a Eugenio Leal, Claudio Giglioni, Raúl Monti de Cadena 3 Argentina. Eugenio, ¿cómo te va? Muy buenas noches.
11: Buenas noches, Claudio, Raúl, un saludo para Argentina, todo bien por aquí.
1: Bueno, lo primero que te queremos preguntar es ¿dónde se va a jugar la vuelta de Vasco da Gama Boca?
11: No es fácil, pero parece que se va a jugar en el estadio Newton Santos de Botafogo, donde ayer Vasco ha ganado al propio Botafogo por 2-1. Há muita dificuldade para Vasco, que gostaria de jogar em Maracanã, pero Flamengo e Fluminense, que hoje administram Maracanã, não querem que Vasco jogue allá. Portanto, se queda estádio Newton Santos, parece mais provável que seja com césped sintético este partido. Vasco não gostaria de jogar allá, pero jogou ayer, ganhou y quedó conforme.
1: ¿Con qué equipo se van a encontrar los seguidores de Boca, del equipo argentino en esta serie? ¿Cómo definiría futbolísticamente al Vasco da Gama, sus virtudes y sus defectos?
11: El Vasco da Gama es un equipo que creció bastante en los últimos tiempos con la llegada de jugadores que ustedes conocen muy bien, con Santiago Sosa, con Lescano, con Colidio, jugadores que há pouco estavam jogando na Argentina, diferentes equipos, e com um atacante, um delantero brasileiro que estava jogando em Sérvia, Bruno Duarte. O equipo cresceu bastante, está jogando bem, vem de 4 partidos ganados em sequência, já contando o de ayer com Botafogo. Saiu da zona de rebaixamento em Brasil, como nós falamos. E mira com 2 participações em semifinais de Copas. Copa de Brasil, que vai jogar com Palmeiras na semifinal, e Sul-Americana, que vai jogar com Boca. É um equipo que se defende muito bem desde a chegada do treinador português Pedro Emanuel. A defesa melhorou bastante a de Vasco, e com a chegada dos reforços, agora em setembro, agosto, o equipo em la parte de ataque também cresceu bastante. Ayer Lescano hizo un gol. Isso mejorou muito a produção ofensiva de Vasco.
2: Muy bien. Eugenio, ¿qué otros estadios tienen piso sintético como el Newton Santos y qué características le conoces, si son más duros, son más rápidos, ¿cuál es la principal dificultad que ofrece este tipo de pisos?
11: Sí, en Brasil hoy varios estadios en la primera división de Brasil que usan sintético, grama sintética, Palmeiras, estadio do Bank Park, estadio de Atlético Mineiro, también Arena MRV, estadio de Paranaense, ese ya a muchos años, también.
1: Sí, estuve ahí en un partido Paranaense Newell's.
11: Sí, todos esos usan grama sintética, algunos a poco tiempo, otros a más tiempo, en un piso, sí, más duro, que puede acarretar lesiones, porque cuando gira la rodilla es muy peligrosa, y también es más rápido. Cuando la bola bate en piso, también sube más rápido. Es una dinámica de juego diferente. Hay que adaptarse a ella.
3: Eugenio, te saludo. Diego Borinsky, ¿cómo estás? Dos preguntas. Una, ¿cuál es la prioridad de Vasco de las tres competencias que está? Si le da prioridad a la sudamericana. Y dos, ¿qué es lo que pasó con Colidio? ¿Fue River el que no quiso pasar la inscripción para que no jugara supuestamente contra River, que al final no fue River el rival? ¿O fue un error administrativo de Vasco?
11: Sí, un saludo, Diego, gracias, muy bueno hablar con usted. Es un tema difícil porque no se habla muy abiertamente sobre ello. Me parece que River no hizo la inscripción y eso no posibilitó que Colidio jugase por Vasco en la Copa Sudamericana. No sé por qué, porque Vasco se demoró a hacer el pagamento, porque Vasco podría ser rival de River. Lo que se entiende en Brasil es que River no hizo, hizo la inscripción de Colidio en la fase de mata-mata de Copa Sudamericana, y por eso dificultó la utilización de Colidio por Vasco, que está jugando muy bien. Jugando muy bien en Vasco, con mucha entrega, mucha dinámica, y ayudó bastante a Vasco.
1: Te quería preguntar, Eugenio, ahora por Flamengo, semifinal de Copa Libertadores que va a enfrentar a Estudiantes.
11: Flamengo está jugando en ese momento, intervalo, está ganando de Santos en Vila Belmiro por 2-0. Danilo y Paquetá hicieron los goles. Flamengo perdió un jugador importantísimo, Arrascaeta, por lesión durante la data FIFA. Estaba con Uruguay, se lesionó en la mano y va a quedar fuera por unas semanas y no va a jugar con Estudiantes. Pero Flamengo es el mejor club de Brasil, con más dinero, con mejores jugadores y tiene alternativas a uso de Arrascaeta. Entonces, también para el primer partido lo tendrá Jorginho, que es otro jugador muy importante. Hay que saber cómo va a jugar Paquetá, si en la posición de Jorginho, un poco más por detrás, o si en la posición de Arrascaeta, jugando más cerca del gol. Hay dos posibilidades de uso de Paquetá, pero Flamengo será muy fuerte. No respondí preguntas sobre Vasco. Vasco es un equipo que viene de muchos problemas y por él gustaría de ganar lo que fuese. Si ganar la Copa Sudamericana está muy lindo, si ganar la Copa do Brasil también muy lindo, pero aún no está completamente libre de rebaixamento, no puede dejar de olhar para el campeonato brasileño. Entonces tiene tres frentes en que va a intentar todo en las tres frentes.
1: Eugenio, completísimo, te agradecemos mucho. Te hago una sola pregunta para ustedes, para la prensa. De Vasco Boca, ¿quién es el favorito?
11: Muy difícil, muy difícil. Me parece un gran duelo, un gran juego. Boca viene bien, también jugando bien, creció bastante con el Vasco. Vasco, arroba Rena. Me parece difícil. Claro que nosotros tenemos muy respeto a Boca, pero Vasco cree que está en un buen momento también y puede llegar a la final de Copa Sudamericana.
1: ¿Y de Flamengo, Estudiantes?
11: Flamengo ya jugó con Estudiantes en 2026, 2025, fue muy difícil, porque es un tipo de juego más físico que Flamengo está acostumbrado, tiene dificultades, pero Flamengo, para mí, sigue siendo a frente de Estudiantes, favorito para ganar.
1: Eugenio, un millón de gracias, gracias, felicitaciones por tu español y nos estaremos viendo.
11: Gracias, un saludo para todos ustedes y para el público de Argentina. Buenas noches.
1: Buenas noches, ahí estaba Eugenio Leal, el colega de ESPN, Raúl.
2: Sí, señor, y Santiago Sosa forma parte del plantel de Vasco, tiene origen en River, Santiago, así que tiene unas ganas bárbaras de hacer un golcito a Boca, lo escuchamos.
12: Hoy estuve perto de hacer el primer gol, lastimosamente no se dio, pero estoy contento porque el equipo ganó, era lo que queríamos. Esperemos que el gol llegue pronto, contra Boca, la verdad que sería muy lindo que llegue el gol ahí. Y bueno, después creo que el equipo, como dije recién, está muy bien, estamos haciendo un gran trabajo, el grupo está fuerte. Me encontré cuando llegué con un equipo bien plantado, con los chicos de Argentina. Vinimos a sumarle y agregarle actitud, juego a lo que se tenían los chicos. Y bueno, lo importante es que lo hicimos muy bien y que las cosas están yendo bien.
2: Santiago Sosa, uno de los argentinos del Vasco.
3: En una charlita de 50 segundos... metió una palabra en portugués que fue perto, que estuvo cerca del gol.
1: Cerca, sí.
3: Bueno, fue una sola lección, tuvo una sola clase.
1: Está muy bueno, pero... Está bien, 10 puntos. Pero vale, dijo perto. Bueno, vendemos, tenemos mucho más, Cachito Mercado en la concentración de Boca. Falta Néstor Manta con Central, con Newell's, toda la información. Tenemos mucho más, todavía nos falta hablar de River, vamos.
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1: Mañana doble transmisión, gran partido, Instituto que llega puntero, Boca que quiere ganar pensando en la tabla anual, porque choca Independiente Rivadavia Mendoza con Central, que también lo vamos a estar transmitiendo. Mañana relata Cocolo, relata Celedón, las dos opciones que ustedes van a tener, pero ahora la Lotería de Córdoba nos presenta el siguiente servicio informativo, Raúl.
2: 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Primer premio, 7.409. Segundo, 0.201. Tercero, 9.790. Cuarto, 2.848. Quinto, 8.524. Reiteramos, la Vespertina de la Lotería de Córdoba. Para ganar hay que jugar. Primer premio, 7.409.
1: Muy bien, muchísimas gracias, Raúl. Y para ganar hay que jugar. ¿Cuándo va a jugar River, Diego?
3: Bueno, va a jugar este sábado.
1: Un receso casi de torneo en torneo.
3: 21 días entre el partido con Huracán, que fue el 19 de septiembre, y el 10, sábado 10, que va a jugar con el Estudiantes de Río Cuarto. Primero lo movió la AFA el partido, porque iba a ser el 4 de julio con Sarmiento, el 4 de octubre con Sarmiento, y lo pasó al 7. Después River pidió que lo pasen el 7 a otro día, porque el día anterior del partido de Messi. ¿Querés que te hable de lo futbolístico o de la escalada cada vez más virulenta entre River y la AFA, con lo futbolístico?
1: Primero
3: lo
1: futbolístico.
3: Bueno, el River se entrenó, Driussi, habíamos hablado que estaba con una sobrecarga, todavía es duda de lo que puede ocurrir porque no llegó a ser una lesión, terminó un poco cargado el entrenamiento, y Almada evoluciona mucho mejor de lo imaginado, así que mañana va a entrenar River en Cantilo, sin container, ahí cerca de la cancha, y ahí se va a definir si concentra o no para este partido. Recordemos que después juega el miércoles contra Sarmiento en Junín, que le habilitaron 1.500 hinchas más y van a ir 3.000, la posibilidad de que vayan 3.000, ahora serán 4.500.
1: ¿Cuál es la opción esta de Poncio? ¿Prefiere mucho más entrenar cerca al Monumental que ir al River Camp?
3: No, esto es porque es el último día. A partir del año que viene van a empezar a entrenar en Cantilo los profesionales. Están muy cerca de River.
1: Ya, puedo decir una cosa, sí, que escuché en sobremesas de fútbol. Los clubes armaron, Boca también, Racing lo está haciendo, los predios en la zona de Ezeiza. Por lo tanto, los jugadores, algunos de ellos, todos, fueron a vivir, la gran mayoría, a Cantrin, que están en la zona. Cañuelas, Canin.
3: Exacto.
1: Bueno.
3: Sí, no creo que estén muy contentos los jugadores si van para...
1: Bueno, a mí me dicen que en las reuniones del consorcio de los countries cada vez hay más queja por las festicholas de los jugadores. Ajá. Y que los clubes estarían viendo de volver a entrenar en Buenos Aires para que estén en un departamento más cerca y no ahí.
3: Bueno, es una posibilidad.
1: Cosas que escucho en la sobremesa.
3: Sí, sí, está muy bien, está muy bien. Las traes acá. La realidad es que River está entrenando en River Camp todos los días, sí, menos el día previo al partido.
1: Pero el año que viene...
3: Pero el año que viene pasarían a Cantilo. Ahora lo hacen por ahí para, justamente como se jugó el partido el otro día en la selección, para no sobregastar el campo de juego. General, el día anterior entrenan en la cancha y quedan concentrados en la concentración. Bueno, esta vez entrenarán en Cantilo e irán a la concentración, que está ahí cerquita.
1: Perfecto, enseguida vamos a la Fórmula 1 con Fernando Barrio Nuevo, lo va a presentar Raúl, pero ahora lo saludo a Néstor Manta. ¿Cómo te va, Néstor? Buenas noches.
21: Hola, Claudio, ¿cómo estás? Muy buenas noches para todos. Obviamente lo que significa este partido para Central, que estará disputando el próximo día domingo frente a Independiente Rivadavia de Mendoza, que tiene en sus filas la llegada de Arce, la vuelta de Arce, digamos, de lo que fue los partidos de Paraguay por los amistosos, y también lo que significa, obviamente, La lesión de Salas, un rival que para centrales directo debe sumar de a tres si es que quiere competir hasta el final, con una buena que se termina dando hace un par de horas, que es la posible inclusión, si es que el técnico así lo dispone, de Sandes, que fue solamente suspendido por una fecha, al igual que el arquero suplente de Estudiantes y Jakovic recibieron una fecha después de lo que fue el
1: tumulto. Bueno, el informe decía que Sandes había sido el responsable de toda la bataola y que Jakovic le había pegado un golpe.
0: Todo se arregla, todo se arregla.
1: Una fecha, que ya la cumplieron.
21: Sí. Ya la cumplieron, sí, sí.
2: Un coscorrón a Lobo Romeo fue, más o menos, ¿no?
21: Bueno, claro, vaya para allá, vaya para allá. Pero bueno, en síntesis, Central le viene bien porque recupera Sandes, vimos lo que fue Claudio el otro día, Soto, un tenedor libre para jugar por ese sector y sin dudas a Central le va a servir.
0: ¿Tenedor libre? No, por favor.
21: Sí, es verdad, Diego. Pero bueno, y va a recobrar a Pizarro y a Campás, que todavía no llegaron, mejor dicho, llegaron a la ciudad pero no practicaron, lo van a hacer en el día de mañana. Y ahí es como que Central puede ir armando un poquito el rompecabezas que también le ocasionó la lesión de Duarte, que lo va a tener entre 8 y 10 meses como mínimo fuera de las cajas.
2: Y habla Singolani, lo escuchamos.
5: Primera temporada en primera edición, creemos que lo estamos haciendo muy bien, estamos compitiendo de igual a igual ante cualquier rival y estamos teniendo una campaña muy aceptable y estamos muy contentos del presente que estamos teniendo. Creo que desde que llegó Darío intentó implementar un sistema de juego 4-3-3, de tratar de presionar a los equipos arriba, de no dejarlos salir cómodo y cuando tenemos la pelota tratar de generar situaciones de gol, presionar alto y salir también cuando tenemos espacios de contra.
1: ¿Qué has visto del equipo de Cudet?
5: Bueno, de la llegada de Darío también ahí en Newell's creo que acomodó mucho las cosas, se ve un Newell's muy sólido que está siendo fuerte de local y de visitante también está haciendo buenos partidos y bueno, me pone muy contento porque bueno, obviamente soy hincha del club y estoy contento con este presente de Newell's.
22: Sos hincha de Newell's, lo acabas de decir, te pone contento. ¿Soñás, si bien tu presente es muy bueno, con volver a la institución rojinera?
5: Sí, totalmente, totalmente. Siempre fue mi sueño de chico jugar en la primera de Newell's, por suerte lo pude conseguir y obviamente que en un futuro me encantaría volver a Newell's y poder jugar muchos más partidos. Newell's es un club muy grande y que te exige siempre estar al máximo, por ahí cuando sos chico a veces cuesta ese enfoque y por ahí la presión te termina comiendo un poco la cabeza.
2: Ahí estaba Luciano Singolán.
1: Así es, el jugador de Gimnasia y Esgrima de Mendoza. Raúl, lo presentamos a Fernando Barrio Nuevo, rugen los motores del otro lado del mundo.
2: 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Vamos, Fer.
23: ¿Cómo les va, chicos? Buenas tardes, el gusto de saludarlo. Fin de semana de Fórmula 1, tercero consecutivo, en este caso Gran Premio de Singapur en el circuito urbano de Marina Bay, una carrera histórica teniendo en cuenta que en el 2008 la Fórmula 1 aquí corrió su primera carrera nocturna de la historia con victoria de Fernando Alonso y con la polémica del Crash Gate, este choque a propósito ordenado por Flavio Briatore, el director del equipo Renault, a Nelson Piquet, compañero de equipo de Alonso, que chocara a propósito para generar un auto de seguridad que benefició al piloto español. Por este motivo, Briatore estuvo vetado de la Fórmula 1 durante muchos años. Un Colapinto que llega con expectativas, aquí anduvo muy bien en el año 2024 con Williams, en donde protagonizó una gran largada. Y sobre esto habló Colapinto en la previa. Uno de sus principales fuertes, el momento de inicio de carrera, el momento de largar, que siempre gana muchas posiciones. Contó el piloto argentino cómo es que practica, cómo tiene adoptados los procedimientos, y esto decía.
24: Obviamente lo entrenamos un poco, pero bueno, es también muchos procedimientos y muchas cosas que hay que hacer bien. El embrague obviamente en la mano y caer en el porcentaje correcto del embrague para que no patine o que no no se caiga de vueltas, entonces hay muchos procedimientos que hay que hacer y es difícil, obvio que es al final algo que entrenás desde muy chiquito, cuantas más largas es más lo entrenás y conmigo obviamente lo entrenamos, entro en calor con, claro, con la parte de reflejos también, así que nada, hice un par de buenos números este año.
23: La palabra allí del piloto argentino que, como decíamos, afronta un fin de semana con formato sprint, esto es decir, habrá carrera corta el día sábado y con un cronograma distinto al habitual. Mañana viernes, 5:30 de la mañana, hora de nuestro país, tendrá lugar la única práctica libre del fin de semana para dar paso a partir de las 9:30 a la clasificación para la carrera sprint del sábado que se larga a las 6 de la mañana. Habrá que estar atentos al calor, a la humedad que lleva prácticamente al límite al físico de estos pilotos y también con la posibilidad de lluvia tanto el día sábado como el domingo. Cadena 3 acompañando a Franco Colapinto en la Fórmula 1.
1: Muy bien, ahí estaba Fernando Barrio Nuevo antes de la tanda y en la cadena del gol, consejos de Raúl Monti.
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1: Continuamos en la cadena del gol, nos informa Cacho Mercado.
15: Bueno, Claudio, para decir mañana, 7:30 de la tarde, en el Kempes Instituto frente a Boca, para contarle las novedades del equipo de Alta Córdoba. Vuelve Alarcón, el capitán del equipo de Instituto, después de haber cumplido la suspensión por acumulación de tarjetas amarillas, con lo cual volvería a su lugar y reemplazaría a Agustín Massachesi, que fue el que jugó en el partido frente a Independiente. La única duda que tiene Flores para el partido de mañana está en la recuperación de Cherato, de Giuliano Cherato, si va a jugar o no va a jugar mañana. Si no lo hace, lo hará Hernán de la Fuente, con lo cual la probable de la gloria para mañana: Ledesma, Jonathan Galván, Leonel Mosevich y Fernando Alarcón, Giuliano Cerato o Hernán de la Fuente, Gustavo Abreu, Matías Gallardo y Diego Sosa, Jeremías Lázaro, Matías Tisera y Alex Luna serían los 11 del traductor para enfrentar a Boca mañana.
2: Claudio. Un detalle importantísimo, Claudio: solamente está agotada la popular de Boca, la Artime. El resto de las tribunas no se han reportado como agotadas. 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Con una particularidad, a diferencia de lo que pasó en el Instituto Talleres, donde los socios de Instituto solamente podían comprar y referir entradas a sus familias o a sus amigos, en este caso... es para público en general, no hace falta que valide un socio. 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
1: Muy bien, y ahora vamos a escuchar a Cachito Mercado hablando con los hinchas de Boca en la puerta de la concentración, ahí en el Orfeo.
17: ¿Cómo es tu nombre?
18: Dean.
17: ¿Cuánto sale de Boca mañana?
18: 2-0.
17: ¿Goles de?
18: Valencia y Merentiel.
17: ¿De dónde sos?
18: De Córdoba.
17: ¿De qué barrio sos?
18: San Roque.
17: Bueno, gracias, papá.
18: Nada.
1: Ahí estaba Cachito Mercado, y ahora me voy con Emiliano Guardia, el informe de los clubes de la ciudad de Santa Fe Capital. ¿Cómo te va, Emiliano?
19: Hola, Claudio, muy buenas noches para todos. Unión recibe mañana a las 21:45, cerrando el viernes, a Defensa y Justicia, con arbitraje de Darío Herrera. El plantel rojiblanco llevó adelante este jueves el último entrenamiento en el predio Casa Unión, y aunque Madelón todavía no confirmó la formación, todo indica que habrá tres cambios, además de la vuelta al 4-4-2 como dibujo táctico. Tobías Rubio ingresaría y debutaría en lugar de Juan Dios, de Dios Pintado. Giacone reemplazaría a Julián Palacios en la mitad de la cancha, y la tercera variante sería en el ataque, donde Eric Ramírez le ganaría la pulseada a Brian Cuello, con lo cual sería la primera opción, y no así Marcelo Estigarribia. De esta manera, Madelón podríamos decir que patea el tablero de cara al encuentro en el que Unión necesita sacar adelante ante su gente como sea y cortar esta caída. Recordemos que viene de tres derrotas consecutivas. Así que, de acuerdo con lo trabajado durante los últimos días, el equipo para mañana sería Mancilla, Rubio, Rocha, Ludueña y Ayala, Luna Diales, Giacone, Mosqueira, Nacho Malcorra, Tarragona y Eric Ramírez. Por su parte, Colón el domingo a las 5 de la tarde juega en Santiago del Estero ante Mitre por la fecha 33 de la Primera Nacional, con arbitraje de Jorge Baliño. El plantel viaja mañana por la noche, y de cara a este choque, que le representa una verdadera oportunidad si es que aprovecha el impulso de la agónica victoria frente a Estudiantes de Caseros, Delfino recupera, tras cumplir con una fecha de suspensión por 5 amarillas, a Matías Muñoz. Sin embargo, la intención del entrenador sería la de repetir el equipo, es decir, mantener la línea media a Ignacio Antonio, con lo cual el equipo que se perfila para visitar a Mitre el domingo sería Jiménez, Peinipil, Thaler, Rasmussen y Castet, Lertora, Antonio, Toledo, Marcioni, Lago y Bonancea, Claudio.
1: Muy bien, muchísimas gracias, Emiliano. Enseguida voy con Diego Borinsky, que nos falta la escalada en la relación institucional de River con AFA. Néstor Manta, rápido, completando con Newell's Old Boys.
0: Perfecto, Claudio. Lo que queda de saber de Newell's, que Cabrera seguramente ocupará el lugar de Gianetti, que está desgarrado, que Arias también está desgarrado, y Ciarini ya ocupó el banco de suplentes en el partido pasado, también lo va a hacer en Gimnasia de Mendoza. Todo preparado con frente a un rival como el Lobo de Mendoza, que probablemente no lo tenga a O'Connor desgarrado, que es probable que sí lo tenga a Módica después de esa conmoción cerebral, pero que pueda llegar en condiciones, y recupera al que escuchábamos hace un rato, a Cingolani.
1: Muy bien, la información de los clubes de Córdoba la completamos con Cacho Mercado.
15: Bueno, vamos en forma cronológica porque Belgrano va a jugar el domingo, pero a las 7:30 p.m. en Avellaneda. Ya están a la venta, teniendo en cuenta el partido que viene, el posterior de Belgrano, que va a ser el domingo 18 de octubre a las 20:15 frente a River, partido que ya se anunció que se va a jugar en el Kempes. Bueno, ya están a la venta las entradas, la hinchada visitante va a ocupar la popular Wellington del estadio, el valor será de 100.000 pesos más el costo de servicio, pudiendo cada uno comprar hasta 4 entradas, Claudio. Y con respecto al partido del domingo frente a la Academia, Belgrano entrenó ayer, lo hizo esta mañana y va a volver a jugar en el día, va a entrenar el día de mañana. Por ahora, la novedad sería que seguiría Vicentini en el arco, podría repetir el equipo el ruso Sieniski. No obstante, tiene tiempo, todavía no ha habido mucho movimiento, pero sería Vicentini, Morales, Maldonado, Licha López y Sporle, Rigoni, Sánchez, Vázquez, Francisco González Metiri, Lucas Celarrayán y Lucas Pacerini. Pero bueno, por supuesto, todavía tiene tiempo el ruso para modificar algo. Y con respecto ya a Talleres, recordemos que Talleres, después de la derrota, bueno, comienza a trabajar arduamente, y el técnico, Omar De Felipe, ha dado más o menos indicios que podría echar mano a algunos juveniles. Hoy se sumó Maidana, que viene de la fecha FIFA de jugar para Paraguay. Bueno, hoy se sumó al entrenamiento y estaría ahí en la posibilidad de si va o no en lugar de Baez. No obstante, lo que se comienza a vislumbrar es si va a seguir jugando Baloyes o no, y si De Felipe o podría echar manos a Valentín Dávila, que ya lo hizo saber en el entrenamiento que buscaría sangre fresca, y podría ponerlo a Valentín Dávila como jugador titular en el 11 que va a enfrentar el domingo en el Kempes a Independiente de Avellaneda.
1: Completísimo, Cacho. Diego Borinsky, resumido, ¿cómo viene lo de la escalada?
3: Bueno, hoy salió un comunicado hace una hora más o menos de Marketing Sports, la empresa encargada de la despedida de Messi. Yo tenía entendido que era la AFA. Entre otras cosas, le echa la culpa a River, que no le pusieron mal sonido, que le cortaron el sonido. Y habla de la pantalla del Monumental, la grande, que dice que la desmontaron 3 días después del anuncio del partido. El anuncio del partido este fue el 15 de septiembre. Y el desmontaje de la pantalla del Monumental empezó el 8 de julio. Está el comunicado de River, están los videos. Yo firmé el 16 de agosto un partido de River con Argentino. Un videito sí. Ya no funcionaba más. O sea, vos fíjate, tan burdo es que ni siquiera chequean las fechas.
1: Miente que algo quedará. Y con claro. Los cantitos a Tapia están diciendo que las barras no quieren reconocer que la gente los cantó espontáneamente,
3: Raúl. Al revés, empezó en la Centenario, además.
2: Agitan el fantasma de un potencial boicot y AFA quiere correrse.
1: La famosa cuando te mandabas algo y te veía alguna amiga de tu novia y vos te decías, pero tus amigas no me quieren.
2: La culpa siempre la tiene otro, qué pena, realmente. Pero sí, posiblemente algunos detalles organizativos no estuvieron a la altura de la despedida de semejante figura. Otro datito, Claudio, tiene fecha una de las semifinales de Copa Argentina Atlético Tucumán Platense. La sede no es oficial, pero el gobierno de Salta está tirando fuerte para que los tucumanos lleven mucha gente a ese partido. Banfield y Boca, 14 de noviembre, sin lugar a confirmar, pero Córdoba es la más fuerte, ¿no?
1: Muy bien, y después vamos a ampliar la semana que viene, pero se terminó la gratuidad para ver el Nacional B, ¿eh? Van a tener que pagar 15.000 pesos por mes a partir de 16 de octubre, ¿eh? Se terminó la gratuidad, la subvención que estaba haciendo el fútbol de todo el Nacional B. Bueno, queda hecha la invitación. Mañana Instituto Boca, la doble opción, relatan Coco Los Celedón. Querido Raúl, ha sido un gusto como siempre.
2: Abrazo grande, Claudio. Nos vemos y nos escuchamos con todo el fútbol.
1: Hasta mañana.